0: presidente José Antonio Kast presentará en cadena nacional el proyecto de ley de presupuestos 2027. Escuchemos.
1: Presidente de la República José Antonio Kast Riz.
2: Queridos compatriotas, muy buenas noches. Hoy ingresamos al Congreso Nacional el proyecto de ley de presupuestos para el año 2027. Es el primer presupuesto de nuestro gobierno. Y quiero contarles esta noche, de manera simple y directa, qué contiene, por qué lo hicimos así y cómo va a llegar a la casa de cada uno de ustedes. Un presupuesto no es solo una planilla de números. Es una decisión sobre qué va primero, qué se posterga y cómo se organizan los recursos de la nación dentro de las posibilidades que tiene un gobierno. En Chile hay cosas que tienen que ir primero. Hemos decidido poner primero a los chilenos, a la madre que lleva meses buscando trabajo, a la pyme que quiere superar los obstáculos, hacer crecer su emprendimiento y contratar a más trabajadores. A las familias de Atacama, Coquimbo, de Biobío, Ñuble y Valparaíso que todavía están levantando sus casas después del fuego y de los temporales. Al almacenero que baja la cortina por miedo antes de que oscurezca. A las familias que quieren caminar libres por las calles y dormir tranquilas sin miedo a ser asaltadas. Al niño que fue dañado y que hoy está en una lista de espera para que alguien lo ayude a sanar. Y a quien trabajó toda su vida y merece la tranquilidad de recibir su pensión a fin de mes. Por eso, este presupuesto abordará las urgencias que los chilenos necesitan para vivir mejor. La urgencia por el crecimiento, el trabajo y la reconstrucción. La urgencia por un Chile más seguro. La urgencia por proteger a los niños más vulnerables dentro de nuestro país. La urgencia de proteger los beneficios sociales que son correctamente entregados. Chile no puede esperar más. Los chilenos necesitan comenzar a vivir mejor ahora. Cuatro prioridades y una sola regla: que vivir mejor ahora no signifique vivir peor mañana. Hace 6 meses recibimos un Estado que llevaba más de una década gastando más de lo que recibía. Es lo mismo que le pasa a una familia. Cuando el sueldo no alcanza, primero se echa mano a los ahorros. Y cuando los ahorros se acaban, se pide prestado. Chile gastó buena parte de sus ahorros y cada año tuvo que endeudarse más. Durante años se confundió gastar más con resolver más. Cada septiembre, junto con el presupuesto, se anunciaba una meta de déficit y la propuesta de cumplirla. Y durante varios años, el cierre nunca coincidió con lo anunciado. Las metas se fueron corrigiendo sobre la marcha y la diferencia la terminó pagando Chile con más deuda. Solo el año 2026, un 5,3% del presupuesto se gastó en pago de intereses de esa deuda. Cada peso que hoy pagamos en intereses es un peso que no llega a un consultorio, a un jardín infantil o a una comisaría. Nuestro primer presupuesto parte de una convicción sencilla: cuidar los recursos de Chile también es cuidar a las familias chilenas. Cuando el Estado administra bien, puede invertir más donde verdaderamente importa. Y cuando planifica responsablemente, puede asegurar que lo que entrega hoy también lo podrá sostener en el mañana. El presupuesto 2027 crece un 1,5% respecto de este año y al mismo tiempo también cumple nuestro compromiso fiscal. Cada peso bien cuidado es una oportunidad para Chile y cada peso bien invertido puede cambiar muchas vidas. Se esperaba que el gasto creciera entre el 0 y el 1%. Decidimos hacer un esfuerzo.

esfuerzo adicional de medio punto para acelerar la reactivación, la inversión y el empleo. El problema nunca fue invertir, el problema fue gastar sin saber cómo pagarlo. Este esfuerzo está financiado y cumple la meta de déficit. Cada peso donde más se necesita. Hoy, de cada 1.000 pesos que se gasta el Estado, más de 600 van a pensiones, salud y educación. Esa es la parte que este presupuesto protege. Y al decidir la distribución del resto, pusimos primero lo más urgente. Además, pusimos una mirada de futuro, porque la responsabilidad fiscal debe estar presente hoy y también mañana. Para este presupuesto, cada ministerio tuvo que proyectar su gasto no solamente para el próximo año, sino que para los próximos 5 años. Porque prometer es fácil, lo difícil es financiar y cumplir lo prometido en el 2028, 2029 y 2030. También revisamos 632 programas en 23 ministerios. Los que funcionan, crecen. Los que no dan resultados, tendrán que mejorar antes de recibir un peso más. En estos meses hemos avanzado. Impulsamos la Ley de Reconstrucción Nacional y Desarrollo Económico y Social, la reforma estructural más importante de las últimas décadas. Estamos esperando la publicación y que ello impulse fuertemente la actividad económica. Desde marzo se han aprobado más de 35 mil millones de dólares en proyectos de inversión que llevaban años esperando. Los homicidios y los secuestros van a la baja y el ingreso irregular por nuestras fronteras cayó más de un 90%. Sé que todo esto todavía no se siente en la mesa de muchas familias. Este presupuesto está hecho para acortar esa espera. La primera prioridad es volver a crecer, crear trabajo y reconstruir. Hoy hay 980 mil personas buscando trabajo sin encontrarlo. Llevamos más de 3 años y medio con una desocupación sobre el 8%. Muchas son mujeres, muchos son jóvenes que todavía esperan su primer contrato. Para este 2027 destinamos 9,5 billones de pesos a crecimiento, trabajo y reconstrucción. 8,1% más que este año. Hace algunos días lanzamos el plan Chile Despega, 1,3 billones de pesos para generar más de 100.000 puestos de trabajo. Chile Despega responde a la emergencia de estos meses. El presupuesto 2027 lo sostiene durante todo el próximo año. El programa que da trabajo en las comunas donde más falta, como en Biobío y Ñuble, se propone sostener un presupuesto de 140 mil millones de pesos. Y esta noche quiero anunciarles que impulsaremos una cartera extraordinaria de 241 obras públicas en todas las regiones de Chile, pensadas para crear trabajo y avanzar hacia el desarrollo. Son obras de conservación que se construyen con mano de obra de la zona. Y no vamos a esperar a mitad de año. Vamos a adelantar su inicio a enero, con seguimiento obra por obra. La reconstrucción tiene recursos propios, más de 500 mil millones de pesos para las zonas golpeadas por catástrofes, incluido un nuevo fondo de reconstrucción para el norte, para Atacama y Coquimbo. Y reconstruir también es prepararse. Los recursos para combatir incendios forestales se mantienen y además adelantamos el trabajo para la próxima temporada. A eso sumamos el primer año de nuestro plan habitacional con más de 166 mil subsidios en el camino a las 400 mil soluciones que comprometimos. Y a los almaceneros, feriantes y emprendedores de todo Chile, Cercotec los apoya con 23,5% más de recursos. Lo hemos repetido muchas veces. No hay mejor programa social que un buen trabajo. La segunda prioridad es la seguridad. En agosto les presenté nuestra agenda contra el crimen organizado. Una agenda sin recursos es solo un discurso. Este presupuesto la financia. Destinamos 7 billones de pesos a seguridad, 9,1% más que este año, reasignando recursos hacia quienes están en la calle, en las fronteras y resguardando las cárceles.

en marcha la nueva Fiscalía Supraterritorial para perseguir las bandas que operan en varias regiones. La tercera urgencia son nuestros niños, llegar antes y proteger mejor. En total, 2,5 billones de pesos, 4,1% más que este año. Llegar antes es acompañar a las familias antes de que una dificultad se convierta en una crisis. El fondo que apoya el desarrollo de niños con mayores riesgos crece en un 165%. Las ayudas técnicas para niños con discapacidad, como sillas de ruedas, andadores y otros, se duplican. Y proteger mejor es llegar a tiempo cuando el daño ya ocurrió. Hay más de 13.000 niños que fueron víctimas de maltrato grave o de abuso y que están esperando que alguien los atienda. Un Estado que deja a un niño abusado en una lista de espera no está cumpliendo su tarea más básica. Por eso, los programas de reparación crecen un 19,3% y el trabajo con sus familias para que el daño no se repita crece un 24,1%. La cuarta prioridad es proteger los beneficios sociales. Durante meses se dijo que poner orden en las cuentas significaría quitarle beneficios a las familias. Este presupuesto demuestra lo contrario. La pensión garantizada universal tendrá 7 billones de pesos para más de 2,2 millones de personas mayores. Son hombres y mujeres que levantaron este país con su trabajo, que criaron a sus hijos y que hoy merecen algo muy simple: saber que a fin de mes su pensión va a estar ahí, sin letra chica. Por otra parte, la educación es una de las mayores inversiones de este presupuesto. 17,3 billones de pesos, el segundo presupuesto más grande en el Estado y solo superado por salud. Con estos recursos aseguramos cada mes la educación de más de 3,5 millones de estudiantes. Reforzamos el apoyo a los 2,2 millones de niños y jóvenes que más lo necesitan y mantenemos la alimentación escolar para 1,8 millones de niños. Detrás de cada sala de clases hay alguien que la sostiene. Por eso la carrera docente crece un 2,9% y llega a más de 215 mil profesores. Finalmente, se mantiene la gratuidad para más de 600.000 estudiantes y aumentamos las becas para los jóvenes que quieren seguir estudiando después del colegio. Ninguno de los beneficios que la ley garantiza se toca. Lo que sí va a cambiar y comenzó a cambiar desde el día en que asumimos es que el Estado va a verificar cada peso del gasto social, cruzando información de sus registros para que los recursos lleguen a quien corresponde. No cambiarán los requisitos, no cambian los montos, cambia el cuidado de los recursos de todos los chilenos. Y donde más se tiene que notar ese cuidado es en la salud. Su presupuesto crece un 4,7%. No se trata solo de poner más recursos, sino de que esos recursos se conviertan en atención a tiempo. Crece el financiamiento para acortar las esperas, comprar atenciones a clínicas, invertir en hospitales de mayor complejidad, así como los consultorios, los CEFAM y las postas también reciben más, con un mayor aporte por cada persona inscrita. Y vamos a ordenar la red. Fonasa va a comprar mejor, exigiendo calidad, rapidez y buen precio. Impulsaremos una canasta esencial de medicamentos para que las familias gasten menos de su bolsillo. Una ficha clínica compartida entre la red pública y la privada. Y el uso de inteligencia artificial para que el paciente más grave sea atendido primero. Porque nadie debería enfermarse más mientras espera una lista. Esta noche no solo quiero contarles en qué vamos a gastar, también quiero contarles en qué vamos a dejar de gastar mal. El Estado pagó más de 8.000 millones de pesos por sobre el precio de mercado en compras por convenios marco. Y solo ajustando los arriendos de oficinas públicas a lo que vale el mercado, podemos ahorrar hasta 5.000 millones de pesos al año. Por eso, desde ahora, vamos a medir cuánto paga cada servicio por lo que compra, cuánto paga por arriendo, entre otras mejoras de gestión. Esta plata es de ustedes. Y queremos que vuelva a ustedes convertida en mejores servicios, más seguridad y más oportunidades. Estimados chilenos, cuando el país lo necesita, el Congreso es capaz de llegar a acuerdos. Los parlamentarios tienen 60 días para

0: a discutir este presupuesto. Les pido que el debate sea exigente, pero que no sea desde una trinchera. La urgencia de los chilenos, la urgencia de volver a vivir mejor, no tiene color político. Compatriotas, esta noche en muchas casas de Chile alguien se va a sentar a la mesa a sacar las cuentas del mes. Primero lo urgente, después lo demás y nunca gastar más de lo que se tiene. Eso mismo es lo que hoy está haciendo nuestro gobierno. Que el que busca trabajo lo encuentre y el que perdió su casa vuelva a tener un hogar. Que el que sale de noche vuelva tranquilo. Que el niño que espera no espere más. Que el que trabajó toda su vida reciba lo que es suyo cada mes. Ese es el Chile que nuestro presupuesto empieza a construir. Un Chile donde los chilenos comienzan a vivir mejor ahora. Muchas gracias, muy buenas noches y que Dios bendiga a Chile.
1: Ahí teníamos las palabras entonces respecto de este proyecto de la Ley de Presupuestos 2027. Este proyecto deberá iniciar luego su tramitación en el Congreso Nacional, donde parlamentarios analizarán las propuestas del Ejecutivo para el próximo año.
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revisaste hoy Página 7? Una forma de informarse sin estresarse. Justo estaba revisando esta noticia sobre los camioneros que plantean demandas urgentes e indeclinables. Esto ante el alza que se proyecta de 95 pesos en el diésel. Hoy te vamos a contar un poco más de eso en detalle. Pero yo que estoy acá aprovecho de votar por mi nominado preferido para los premios Cordillera de este año. Oye, son las 9 de la noche con 23 minutos. A propósito del presupuesto del próximo año, recordemos que estuvimos en cadena nacional. Oye, te contamos que para mañana se espera marcha acá en Valdivia. Organizaciones estudiantiles y de trabajadores se movilizarán mañana jueves en Valdivia. Esto como respuesta en rechazo a recortes presupuestarios y bajo la consigna ni un peso menos para la educación. Nos han estado llegando mensajes durante la jornada respecto de establecimientos que se estarían adhiriendo a este paro. Bueno, se proyecta una jornada de paralización y movilización nacional, esto para mañana, ¿cierto? Convocado e impulsado por la Confederación de Estudiantes de Chile, y también se han sumado organizaciones de trabajadores y organizaciones sociales en distintas regiones del país. De hecho, para mañana igual se proyecta una reunión en la sede de la CUT para organizar como la situación. Bueno, Los Ríos, la Asociación Nacional de Empleados Fiscales, ANEF, confirmó su adhesión también a esta movilización, mientras que en Valdivia se realizará una marcha que reunirá a todos, ¿cierto? Estudiantes secundarios, universitarios, junto a trabajadores de distintas organizaciones. Acá el presidente regional de la ANEF, Rodrigo Delgado, señaló que esto, claro que se vuelven parte, ¿cierto? Y llamó también a los dirigentes a sumarse a esta paralización, a esta marcha. Bueno, te contamos que para mañana en Valdivia la marcha está convocada durante la tarde. A eso de las 4:30 de la tarde este jueves, el punto de partida estará en la Alameda de la Universidad Austral, en Isla Texas, ¿cierto? Y desde allí los participantes recorrerán las calles dentro de la ciudad para finalizar con un acto en la Plaza de la República. Bueno, eso entonces respecto de la estructura de lo que se viene para mañana. A nivel nacional, esta movilización, te contamos, fue convocada por la CONFET en la antesala de la discusión del presupuesto del próximo año y tiene como consigna: para transformar Chile, ni un peso menos para la educación.

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Oye, te veníamos contando sobre la ley de presupuesto del próximo año, la manifestación que se proyecta para mañana acá en Valdivia, no solamente de parte de la CONFET, ¿cierto?, de la parte de educación, sino que también de diferentes organizaciones.

Trabajadores también, te contábamos sobre el punto de encuentro para mañana, eso de las 4:30 de la tarde en la Alameda de la UAT, esto en el sector Isla Teja, para que tengas ojo ahí, ¿cierto? Para mañana, igual si es que quieres formar parte de esta movilización, ya sabes dónde comenzaría acá el punto de partida. Oye, pasando un tema diferente, pero a la vez un poco parecido también, te contamos que este miércoles dirigentes de la Confederación Nacional de Dueños de Camiones de Chile y de la Confederación Nacional de Transporte de Carga se reunieron con el subsecretario de Economía, Karl Franz Kohler, en una mesa de trabajo ante la inminente alza de combustibles. Bueno, ellos primero dijeron que no se iban a manifestar, ¿cierto? Como que no iba a haber paro, pero que ellos esperaban buenos tratos. Seguramente lo leíste por ahí, bueno, lo corroboramos. De acuerdo con la autoridad, los gremios pusieron sobre la mesa sus inquietudes respecto de las alzas del diésel y en relación al famoso impuesto negativo que se les estaría generando como consecuencia de este incremento en el precio de combustibles. Bueno, acá dicen que, como gobierno, les propusimos reunirnos dentro de los próximos 15 días, en los cuales elaboraremos alguna propuesta para enfrentar el impuesto negativo. Por acá, de acuerdo a lo informado por EMOL, ambas confederaciones mostraron preocupación por las continuas alzas del diésel, que pueden ser agravadas si Estados Unidos cierra la ventana del diésel al extranjero, con Chile como gran perjudicado. Bueno, en este contexto, los camioneros señalaron que tienen dos demandas urgentes e indeclinables. La primera tiene que ver con un mecanismo legal y vinculante de recargo por combustible, el cual permita traspasar de forma automática, transparente y simétrica las variaciones del precio del diésel a los generadores de carga, más conocidos como fuel surcharge. A su vez, la segunda consiste en corregir una distorsión tributaria del MEPCO, la que afectaría al componente variable del impuesto específico al diésel. Bueno, de acuerdo a las confederaciones, este impuesto específico negativo perjudica los costos, ya que no pueden traspasarlo a sus tarifas.

Oye, ¿has escuchado sobre el subsidio al pago del consumo de agua potable? Bueno, esto también incluye el servicio de alcantarillado y permite reducir el monto de cuenta mensual de agua para hogares que cumplan con los determinados requisitos. Bueno, según información de Chile Atiende, este beneficio considera un consumo máximo de 13 metros cuadrados, metros cúbicos más bien, y puede cubrir entre el 25% y el 85% del valor del agua potable y el alcantarillado, dependiendo, eso sí, del nivel socioeconómico del hogar. Bueno, para las familias que pertenecen al sistema Seguridades, al subsistema Seguridades y Oportunidades, este subsidio puede cubrir el 100% de los primeros 15 metros cúbicos registrados en la cuenta mensual. Bueno, te contamos sobre quiénes pueden postular. Acá, dentro de los requisitos principales, está ser residente permanente de la vivienda correspondiente a la municipalidad que entrega este beneficio, estar al día de los pagos con la empresa sanitaria o el sistema de agua potable rural, ser jefa o jefe de hogar del grupo familiar principal, contar con registro social de hogares, tener conexión a la red de agua potable, ser propietario, arrendatario, usufructuario o allegado externo de la vivienda. Si se comparte medidor con otras viviendas, realizar una postulación colectiva. Bueno, igual es importante presentar la última boleta de agua pagada. Oye, te contamos que esta postulación se puede realizar durante todo el año y debe hacerse en el departamento social de la municipalidad donde corresponda tu domicilio. Al momento de realizar este trámite, tienes que presentar tu registro social de hogares, la última boleta de agua pagada y la documentación que acredite tu residencia permanente. Hoy este subsidio tiene una duración de 3 años y eso sí, no se renueva automáticamente. Para continuar recibiéndolo, tienes que realizar una nueva postulación y seguir cumpliendo con las condiciones exigidas.

no se paran de las 10 de la noche. Se proyecta el clima para mañana en otras comunas de la región. ¿Por qué te contábamos que para mañana en Valdivia la lluvia se proyecta más tarde, incluso para la noche? Va a llover más intensamente el día viernes. Oye, para mañana en Los Lagos, a todo esto hasta ahora hay una sensación térmica de unos 8 grados. Se va a mantener bastante parecido gran parte de la madrugada. Y bueno, para mañana igual, parecido que acá en la capital regional. Para mañana la lluvia se aplazaría hasta la noche. Pasadas las 10 de la noche se proyectan lluvias débiles en la comuna de Los Lagos. De todas maneras, la proyección de precipitaciones en Los Lagos es bastante débil, 2.2 milímetros. En cambio, para el viernes se viene más intenso. Se esperan unos 27 milímetros que caerían durante toda la jornada del día viernes 2 de octubre. Hoy esto igual se prolonga para el día sábado, se proyectan 25 milímetros, un panorama bastante parecido. Pero el día domingo ya un poco va mainando un poco más, 7.5 milímetros. Y de ahí en adelante se espera que ya la lluvia vaya pasando de a poco. Oye, en la provincia del Ranco, a esta hora hay una sensación térmica de unos 8 grados. También se mantendría durante gran parte de la noche y la madrugada también. Y para mañana, eso sí, la lluvia parte un poco antes en la provincia del Ranco. A eso de las 5 de la tarde partirían las precipitaciones. Mañana en La Unión se proyectan unos 5.6 milímetros. Que comenzarían a caer a eso de las 5 de la tarde más o menos. Y bueno, para el viernes ya se viene más intenso. 19 milímetros, igual que caerían durante toda la jornada. El día sábado igual se esperan precipitaciones, durante toda la semana, ¿cierto? Ya para el lunes se espera una tregua, una franca tregua. Se espera que no hayan precipitaciones, de hecho. 16 grados, clima agradable. Nubes y claros, y bueno, te contamos que para Panguipulli hasta ahora igual hay una sensación térmica.

térmica de unos 8 grados. Esto se mantiene, ¿cierto? Y para mañana en Panguipulli igual las precipitaciones llegarían tarde. Pasadas las 8 de la noche, lluvia débil, 4.4 milímetros el día viernes. Mucho más intensa la lluvia, eso sí. 43 milímetros se proyectan para el día viernes. Lluvia moderada durante gran parte de la jornada. Oye, hasta acá llegamos entonces con esta parte de la programación. Te invitamos a que quedes en sintonía de la radio. Nosotros ya nos escuchamos muy pronto.

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3: Veintidós horas en punto, comenzamos las noticias del Informador en Biobío, la radio. Un accidente dejó a una persona muerta en la ruta 5 Sur en Puerto Varas, región de Los Lagos. Los detalles junto a Franco Bustamante desde Radio Biobío en Puerto Montt.
4: El fatal desenlace de una de las tres personas que circulaba en el vehículo se da luego de que este choca contra un poste de cemento de gran tamaño que se encuentra en este peaje de acceso norte en el sentido sur a norte, ubicado en la ruta 5 Sur, como lo hemos mencionado. Esto

0: provoca su volcamiento e incendio. Obliga el traslado de bomberos hasta el lugar. Se comienza a trabajar con las personas. A una de ellas se le realiza maniobras de reanimación producto de un paro cardiorrespiratorio. Esta posteriormente fallece. Luego otras dos personas involucradas deben ser trasladadas hasta un recinto asistencial para ser evaluadas médicamente. El vehículo se mantiene en el lugar a la espera de la llegada de la sección especializada de carabineros para la correspondiente investigación, diligencias que deberán esclarecer las circunstancias en las cuales se originan este fatal accidente que deja por lo demás a dos personas lesionadas y trasladadas hasta un centro asistencial. En Puerto Montt, Bío Bío, la radio.
1: En materia política, el Partido de la Gente valoró los anuncios en torno al presupuesto 2027, pero dijeron que se mantendrán atentos a la letra chica. Los detalles junto a Bárbara Paillal.
2: Sí, varias reacciones ha generado esta cadena nacional donde el presidente José Antonio Kast presentó los cuatro principales ejes del presupuesto 2027. Y si bien el oficialismo se ha cuadrado con lo que ha planteado el mandatario en este registro audiovisual, desde el Partido de la Gente, su jefe de bancada, Juan Marcelo Valenzuela, diputado, ha marcado cierta distancia, ciertos reparos. Dijo que hay anuncios que van en la dirección correcta, pero no van a celebrar un presupuesto antes de abrirlo y revisar la letra chica. Con un desempleo de un 9,6%, queremos saber cuántas de esas 241 obras anunciadas por el presidente se harán en cada región, cuántos empleos se van a generar y que el ajuste no termine pagándolo así nuevamente la inversión regional. Y hay una pregunta, dice el diputado, que el gobierno todavía no tiene que responder con estos números. ¿Dónde están los 6.000 millones de dólares de ajuste que se prometieron durante campaña? Parte entonces de las reacciones que se han suscitado luego de esta presentación del presupuesto 2027 por parte del presidente de la República. Bío Bío, la radio.
1: Diputadas de la provincia de Bío Bío exigieron que gran parte de la inversión y subsidios para la reactivación de empleos apunten a esta zona donde existen altos índices de cesantía. Los detalles junto a Mario Tapia.
3: Parlamentarias del Distrito 21, Bío Bío, Arauco y Lota en Los Ángeles indicaron que gran parte de la inversión en pro empleo que hará el gobierno debe estar destinada a la región y provincia del Bío Bío, donde existe un alto porcentaje de cesantía entre mujeres y también el segmento juvenil. La diputada Flor Baize de la UDI indicó que esta situación es conocida a nivel nacional en cuanto que Bío Bío concentra gran cantidad de personas cesantes y que varios programas de trabajo y subsidio deben ir en dirección de los jóvenes y también de las mujeres de esta región de Bío Bío y particularmente la provincia de Bío Bío, donde existe dos dígitos de cesantía. A su turno, la diputada Joana Pérez indicó que este programa ha sido pensado en las regiones donde más hay cesantía y Bío Bío es una de ellas, indicó, y por tanto la política pública de inversión debe apuntar a esta región. Bío Bío, la radio.
1: La ex presidenta Michelle Bachelet aseguró que seguirá aportando y trabajando por Chile, descartando alejarse de la actividad pública. Los detalles junto a Gabriela Piña.
2: Sí, fue en el marco de esta actividad que la oposición realizó para destacar el liderazgo de Michelle Bachelet, donde la expresidenta aseguró que continuará participando activamente y trabajando por el país, descartando así que el cierre de su opción de una candidatura internacional implique alejarse de la actividad pública. Fue en una intervención que realizó en el marco de este encuentro que se llevó a cabo en la comuna de La Pintana, donde la exmandataria señaló lo siguiente: y quienes pensaban que después de esto me iba a ir para la casa, les tengo una mala noticia, dijo, esto no va a pasar. La exmandataria además sostuvo que seguirá aportando, trabajando y apoyando a Chile, como lo ha hecho siempre, con el objetivo de avanzar hacia un país más justo, que asegure dignidad y respeto a mujeres, hombres, niños y niñas. Parte entonces de las palabras de la expresidenta Michelle Bachelet en el marco de esta actividad que realizó la oposición para justamente destacar el liderazgo y la trayectoria de la otrora jefa de Estado. Bío Bío, la radio.
1: Vamos a conocer información junto a Sebastián Catalán.
4: Así es, porque el embajador de Estados Unidos en Chile, Brandon

0: Yad respondió a la polémica por el fallido viaje del senador comunista Daniel Núñez a Estados Unidos y negó que su país haya negado una visa al parlamentario. El diplomático sostuvo que Estados Unidos nunca recibió una solicitud formal y que, en tanto, no tuvo la oportunidad de aprobarla ni de rechazarla. Yad calificó como falsas las acusaciones que apuntaban a una decisión política de su gobierno y aseguró que durante las actividades vinculadas a las Naciones Unidas ingresaron representantes de distintas tendencias del mundo, incluidos parlamentarios comunistas. La declaración contrasta con la versión de Núñez, quien afirmó que realizó gestiones a través del Senado para obtener esta visa. El Partido Comunista respaldó al senador y calificó lo ocurrido como una afectación a la soberanía nacional, mientras desde la Cámara Alta buscan esclarecer en qué etapa se interrumpió este trámite.
1: Gracias por informarse con las noticias de Bio Bio, la radio. Siga nuestra compañía, son las 22 horas con 7 minutos.
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Radio, 22 con 11 minutos, miércoles 30 de septiembre. 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Estábamos actualizando el fútbol que estaba en desarrollo durante esta noche, noche de miércoles. Habían partido en desarrollo por la Copa Chile, estaban jugando en el Cerro Arrebolledo Deportes Concepción con O'Higgins, y hablábamos de un 0-0. Estaba casi terminando el partido cuando estábamos hablándole de ese 0-0, pero las cosas del fútbol son así. Se terminó imponiendo, que este es el partido de ida de los cuartos de final, se terminó imponiendo O'Higgins por la cuenta mínima, por 1-0. Así que vamos a estar atentos porque no está todo sellado en ese sentido para seguir avanzando en lo que es la Copa Chile. Queda el partido de vuelta, ya, partido de ida, que estábamos describiendo, viene el partido de vuelta que va a ser el próximo domingo 4 de octubre a las 15:30, a las 3 y media de la tarde se va a disputar en el estadio El Teniente, ahí está. Entonces va a ser importante para, bueno, por un lado Higgins tratar de imponerse en aquella jornada para asegurar su avance en la Copa Chile, pero por otro lado se le pone un poquito cuesta arriba el avance de Deportes Concepción, ya porque precisamente necesita por lo menos en el global un 2-0 el próximo partido. Así que ese es el panorama. Sabemos que habían auditores que estaban muy atentos en la región del Biobío con este partido y ese es el resultado, así que está totalmente actualizado. Y también comentábamos por otro lado algunos partidos amistosos que se estaban disputando, como el de Argentina-Bolivia los amistosos en esta fecha internacional, estos amistosos internacionales que se están desarrollando. Sigue ganando 2-0 a Bolivia-Argentina, empezó ya el segundo tiempo. Hubo partidos más tempranos, sí, el de Lituania, por ejemplo, con Andorra, 3-0 se impuso Lituania a Andorra, así que ese partido fue uno de los tantos partidos que se desarrollaron durante este día miércoles, así como también, por supuesto, les comentábamos ayer a esta misma hora, estábamos muy atentos con el partido entre Chile y Estados Unidos, y antes de eso entre Chile y Canadá, y vamos a estar pendientes de lo que va a hacer Chile con México en esta fecha FIFA, en estos partidos amistosos, en esta gira de la selección chilena. Bueno, con los resultados que ya conocemos, que hemos estado contando, que no son los mejores, pero el objetivo también está en ir probando, ya ir experimentando, por supuesto, goles más, goles menos, lo importante es que los nuevos muchachos vayan ahí adquiriendo, por supuesto, manejo en la cancha, y vamos a ver qué es lo que pasa con México, que se viene este próximo partido de la selección nacional. 10 de la noche, 14 minutos.

Son las 10 de la noche con 19 minutos, 22 con 19, en BioBio, la radio. Hay mitos siempre interesantes que es bueno ir conociendo si son reales o no. Por ejemplo, Heinz Wood es chef, es divulgador científico, además conocido por el proyecto Esto es Ciencia y Cocina. Hizo un análisis de algunos mitos culinarios que son populares, que suelen repetirse en los hogares, en distintos hogares, en los hogares nacionales. Uno de ellos tiene relación con la palta. ¡Qué rica la palta! Yo creo que la palta tiene que estar sí o sí en el desayuno, ¿no? ¿Qué cree usted? La palta, el huevo, o en la once también. Bueno, ¿qué es lo que dijo respecto a la palta? Según explicó, dejar el cuesco sobre la palta molida no evita que se oxide. Bien, ¿eh? Muchos convencidos de eso, ¿ya? Lo único que protege es la parte que cubre directamente. Para conservarla mejor, recomienda mantenerla refrigerada y bien tapada, idealmente con un recipiente hermético o cubierta con papel absorbente ligeramente humedecido. Otro mito apunta a la cebolla. ¿Qué es lo que dice este especialista? Señala que usar un cuchillo bien afilado ayuda a reducir el daño en el vegetal y retrasa la liberación de compuestos irritantes, pero no impide por completo que provoque lágrimas. Como alternativa, aconseja refrigerar la cebolla el día anterior, ya que el frío disminuye la emisión de gases responsables de la irritación. ¿Lo hace llorar la cebolla, no? Bueno, ahí en un ratito. Respecto al arroz, advirtió que dejarlo durante mucho tiempo a temperatura ambiente puede favorecer la aparición de la bacteria Bacillus cereus, que no altera el aspecto ni el sabor del alimento, pero puede provocar malestares gastrointestinales. Por ello, recomienda guardar las sobras en el refrigerador tan pronto como sea posible, incluso si aún están tibias. Es importante eso. Otro de los mitos tiene que ver con el bicarbonato para ablandar carnes. Afirmó que sí funciona. Explicó que esta técnica es utilizada en algunas cocinas profesionales, aunque debe aplicarse en pequeñas cantidades y por pocos minutos, ya que puede modificar el sabor debido a su carácter alcalino. ¿Ya? ¿Qué más? Hay un cuarto mito, ¿ya?

real, si es real o no. Bueno, a las papas cocidas congeladas, aclaro que no se vuelven tóxicas, sin embargo el proceso de congelación daña el almidón y altera significativamente su textura, dejando una consistencia blanda y poco agradable al descongelarla. Así que estos datos los ha entregado Heinz Wood, que es chef y también es divulgador científico, así que vale la pena, por supuesto, hacer caso y, por supuesto, desmitificando todos estos, que algunos son reales y otros no, ¿ya? Como, por ejemplo, lo de la palta, no lo sabía, me desayuno, como se dice, 10 de la noche, 22 minutos.

así seguimos avanzando en Bio Bio la radio. Se viene con todo octubre. Y así vamos a dar inicio en algunas horitas más a un nuevo mes, el mes de octubre. ¿Es septiembre el mejor mes del año? ¿Pudo haber sido? Por distintos factores, el inicio de la primavera, fiestas patrias, hay harta actividad. Cabe la pregunta, porque siempre, bueno, va a depender, por ejemplo, hay personas que les gusta más el verano, otros que les gusta más el invierno. Hay siempre una discusión entre invernistas y veranistas. Pero también yo creo que todos tenemos quizá un mes que puede ser, o más que un mes, alguna estación quizá del año que nos gusta más que otra. La primavera es interesante porque, bueno, florece todo, además mejora gradualmente el tiempo. Por otro lado, bueno, usted me dirá, chuta, sí, es que hemos tenido harta lluvia. Va a mejorar, ya va a seguir mejorando. Estamos con el tema del fenómeno del Niño, lo hemos estado

Diciendo, eso genera ciertas características, como ya habían sido anunciados también, se va a generar quizá estos mismos episodios de mayores precipitaciones sobre lo normal, ya lo habíamos comentado, y eso es lo que ha estado pasando y en algunas zonas que se han visto muy complicadas. Pero también está otro de los aspectos de esta parte del año, tiene que ver con que las tardes están más, hay más luz hasta más tarde, y eso se agradece y gradualmente se nota, porque permite, da como más energía hacer cosas durante la tarde, panoramas que quizás en pleno invierno, cuando oscurece casi 6 de la tarde, uno... Bueno, es más difícil. Y todo eso, septiembre es clave, po, ya por todo lo que le estamos diciendo, el cambio de hora, el inicio de la primavera, las fiestas patrias. Entonces podría ser uno de los mejores meses del año, septiembre. Cabe la pregunta, no sé, se me ocurre qué puede ser. ¿Qué cree usted? ¿Estaría de acuerdo? Bueno, algunos sí, algunos no. Otros me van a decir, no, enero, febrero son los mejores meses del año. Sí, es que aparte... Bueno, hay temperaturas bastante altas, uno puede ir a la playa o a un río, sí, qué entretenido. Oye, se viene, con todo, vamos a estar, bueno, estamos en primavera todavía, pero como decíamos hace un par de días, hemos estado diciendo, se ve ahí en el horizonte el fin de año. Algunos ya están, bueno, está todo lo de Halloween que viene primero y después ya a desempolvar el arbolito de Pascua y todo aquello, pero después ya hablar netamente de eso, de vacaciones, que es una parte entretenida del año, irse a un río con la familia, aprovechar. Hay personas que se gustan más el mar, la playa, y otras personas que les gusta el río, ya que tenemos de sobra río, tenemos de sobra mar, por supuesto, y playas para disfrutar en todo nuestro país. Y que, claro, lo importante siempre es disfrutarlo. Seguimos avanzando, son las 10:28 en Bío Bío la radio.

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Son las 10, 22 horas, 39 minutos en la radio. Para quienes nos escuchan en la región del Biobío, les estuvimos contando ayer, también durante esta jornada de día miércoles, que en la ruta de Litata iba a haber un corte total entre las 9 y las 10 de la noche, aproximadamente por trabajos en la ruta. Ya nos estaba escribiendo Héctor, que estaba ahí en la ruta, nos dice que eran 22:30, bueno, esto hace 9 minutos atrás, y todavía estaba paralizada la ruta. Ya, importante para quienes no se están escuchando, si se encuentran con esto, es porque se están ejecutando trabajos en la ruta, por eso se iba a cortar totalmente, y también hay programado en los próximos días también otro tipo de trabajos, pero hoy día estaba este corte, ya, un corte total de la ruta, era una hora, lo más probable que se haya extendido, que esto también haya generado un tanto más de congestión, así que para quienes se están moviendo por la ruta de Litata desde Chillán hacia Penco, o desde Penco, o desde el Gran Concepción hacia Chillán, y se encontraron con esto y no tenían antecedentes, no tenían información, bueno, eso es lo que ha sucedido. Así que Héctor nos estaba comentando hace algunos minutos atrás que por lo menos la paralización continúa, pero lo más probable que es una maniobra la que se está realizando ahí de trabajos que contemplaba un determinado tiempo, se tenga que habilitar prontamente la ruta. Ya este corte total estaba programado para las 9 de la noche, a las 21 horas, en el kilómetro 15.8 de lo que se conoce como la ruta 152 de Bosques de Litata, que es la concesionaria, en el sector de Quinchamalí. Ya, puntualmente es por los trabajos de montaje de una pasarela, peatonal. Se imaginará usted que eso igual requiere cierta maniobra, cierto manejo, y que puede haber ahí, por supuesto, una extensión del tiempo con el que estaba programado. Ya, así que es importante ahí. Lo más probable que esto en los próximos minutos se tenga que, por supuesto, habilitar ya el tránsito, porque estaba programado en una hora, pero se tuvo que haber extendido. Así que esa es la información que Héctor, que está ahí, también nos compartía y nos decía, y le aprovechábamos, por supuesto, de compartirlo para ustedes que están ahí en sintonía de la radio de la región del Biobío, en el límite, sí, región del Biobío y la región de Ñuble, sí, la ruta de Litata une el Gran Concepción, la región del Biobío, con Chillán, con la región de Ñuble. Es el principal acceso desde ese punto y desde también para el norte del país. 10 de la noche, 41 minutos.

10 de la noche, 46 minutos en BioBio, la radio. Hemos estado comentando distintas informaciones que han estado marcando esta jornada. Una de ellas tiene que ver con las consecuencias del sistema frontal. Hay cuantiosos daños en el Lota, por ejemplo, que es una de las zonas en la región del Biobío que se vio afectada. También, por supuesto, hubo otras situaciones en otras partes del centro-sur del país, y en los próximos días

Y esto es importante tenerlo en consideración porque hay un aviso meteorológico que tiene que ver con marejadas, que va a abarcar desde el Golfo de Penas hasta Arica y el archipiélago de Juan Fernández. Esto se va a iniciar este viernes 2 de octubre hasta el lunes 5, ya para que lo tenga en consideración este aviso de marejadas que nos llama a ser muy precavidos al acercarnos a la costa. Tenemos una larga, lo comentaba un poquito más temprano, tenemos una larga y extensa costa de nuestro país, entonces cuando está en este aviso de marejadas hay que tomarlo con seriedad, con precaución, y a veces suena majadero repetirlo, pero siempre ocurre, está bien, estoy generalizando, pero cada cierto tiempo aparecen ciertos registros en celulares de personas que hacen acciones temerarias en la costa, con alertas de marejada incluso. Y a veces nos sirve mucho que existan las alertas, que existan estas mismas recomendaciones que damos, porque hay personas que se arriesgan demasiado. Así que usted, por favor, tenga en consideración que va a estar este aviso de marejadas en las distintas zonas del país. Ya lo decíamos, desde el Golfo de Penas hasta el Golfo de Arauco el viernes 2 de octubre, el archipiélago de Juan Fernández el viernes 2 de octubre, el Golfo de Arauco hasta Coquimbo el sábado 3 de octubre, de Coquimbo hasta Arica el domingo 4 de octubre. Esa es la información, y las condiciones van a estar agitadas, las condiciones del mar debido a estas marejadas, y hay que tener cuidado, ya eso es lo importante. Está agitada la cosa con el tiempo, con las lluvias y también el mar. Bueno, va a tener este evento meteorológico que muy bien lo ha informado el Servicio Meteorológico de la Armada de Chile, que se llama el Servimet, ya que emitió este aviso de marejada. O sea, imagínese hace 20 años atrás cómo era la situación. Hoy día es muy tecnológica, hay información más detallada. Antes uno desconfiaba de los pronósticos del tiempo, hoy día no, hoy día es mucho más asertivo en torno a todos estos avisos, alertas que se van dando. ¿Para qué? Para cuidarlo a ustedes, para tomar las precauciones que corresponden. Son las 10 de la noche con 49 minutos en Bio Bio la Radio, en los premios Cordillera 2026. 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

hablábamos del partido de México, se viene el partido de Chile-México de La Roja, y lamentablemente nuestro equipo nacional sumó una nueva baja durante esta gira por Norteamérica, la de Marcelino Núñez, que fue liberado de la convocatoria y no participará en el amistoso que la selección chilena disputará ante México el martes. ¿Cuándo el partido? El martes 6 de octubre en Los Ángeles. En Los Ángeles, Estados Unidos. Ahí ya se juega. La información fue confirmada esta noche por la Federación de Fútbol de Chile. Así que ahí estamos. ¿Ya? La gerencia de selecciones nacionales informó que el jugador Marcelino Núñez ha sido liberado de la convocatoria por motivos personales. Eso es lo que señala de forma escueta este comunicado. ¿Ya? La ausencia de Núñez se suma a la del defensor Benjamín Kusevich, quien fue también liberado de la convocatoria el pasado sábado 26 de septiembre debido a una lesión. El volante formado en la Católica tuvo participación únicamente en el primer encuentro de esta fecha internacional. Núñez fue titular y disputó 52 minutos en la derrota por 1-0 frente a Canadá. En el segundo compromiso ante Estados Unidos permaneció en el banco de suplentes y no ingresó en la caída. Fue 4-2 el partido de ayer. 4-2, han sido dos derrotas, pero bueno, hay que esperar qué es lo que sucede con el partido de México que se viene. Y ese es el panorama, va a estar afuera Marcelino Núñez en el partido de México. Son tres partidos, llevan dos y se va a estar disputando este martes 6 de octubre. Les vamos a estar entregando los detalles de este encuentro y vamos a estar también atentos del balance general. Hay que esperar el último partido también, ¿ya? Para hacer el balance general respecto a cómo va, porque esa es la idea, ¿no? Esa es la idea de lo que son estas instancias internacionales, de ir sumando estos minutos de juego de jugadores nuevos. Seguimos avanzando en Bio Bio la radio, 6 minutos faltan para las 23 horas. Vamos a estar en algunos minutos actualizando las noticias del Informador.

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7: Muy buenas noches, bienvenidos y bienvenidas a

0: Informador de las 23 horas. El presidente José Antonio Kast ya se encuentra en la región de Antofagasta. María José de la Barra nos cuenta más.
1: Sí, el presidente de la República, José Antonio Kast, ya se encuentra en la región de Antofagasta, donde va a tener una serie de actividades durante esta jornada. Le antecede en las distintas actividades el ministro de Seguridad, Martín Arrau, quien acompañó al presidente en el vuelo presidencial y ya tuvo una actividad relativa a seguridad en el centro de Antofagasta. Mañana el presidente tiene distintas instancias en Ollagüe durante la mañana, donde va a inaugurar una tenencia de carabineros. Luego va a tener una reunión con los distintos alcaldes de la región. Participará en Tocopilla de la entrega de los bonos de las fichas FIBE a las personas que se vieron damnificadas por el sistema frontal de los últimos meses. Y por último, también realizará actividades en la mina Sierra Gorda, donde va a estar en presencia de los distintos ministros que lo acompañan, como la ministra de Desarrollo Social y Familia, María Jesús Wolf, el viceministro del Interior y la SEGECOV, Claudio Alvarado, y también va a estar acompañándolo en algunas actividades el titular de la cartera de seguridad. En Antofagasta, Bio Bio, la radio.
0: Diputados de la Comisión de Minería aseguraron que persisten dudas sobre la versión de Codelco por el accidente en El Teniente en 2025. Sebastián Catalán tiene más detalles.
2: Los diputados de la Comisión de Minería y Energía de la Cámara cuestionaron las diferencias entre la exposición realizada por los abogados de Codelco y los antecedentes entregados previamente por la Fiscalía y familiares de los trabajadores fallecidos en el accidente en El Teniente en 2025. El presidente de la Comisión, el diputado PPD Cristian Tapia, sostuvo que las versiones no coinciden y planteó que será necesario volver a reunir a las partes para aclarar tanto las causas del accidente como el proceso de compensaciones y acompañamiento a las familias. Desde la UDI, el diputado Marco Antonio Zulantay señaló que la presentación de Codelco fue completa y respaldada con documentos, pero reconoció que existen discrepancias con los testimonios conocidos anteriormente. Por ello, apoyó la idea de realizar una nueva sesión para profundizar en la actuación de la estatal y despejar las dudas pendientes. Bio Bio, la radio.
0: La Armada emitió un nuevo aviso por marejadas para este fin de semana. Fabián Corrotea, de Radio Bio Bio, la región de Valparaíso, tiene más detalles.
3: Durante las últimas horas, el Servicio Meteorológico de la Armada de Chile ha confirmado un nuevo evento de marejadas para las costas de nuestro país, evento que comenzará este viernes 2 de octubre y que se podría extender hasta el próximo lunes 5 de octubre. Según información que entregó la Armada, este aviso de marejadas tendrá un inicio en el Golfo de Penas hasta el Golfo de Arauco este viernes 2 de octubre, pasando por el archipiélago Juan Fernández y llegando hasta la costa norte de nuestro país el domingo 4. En tanto, se mantendrá esta condición por todo el fin de semana en el archipiélago Juan Fernández, en el Golfo de Penas hasta Coquimbo y también desde Coquimbo hasta Arica la jornada del lunes 5 de octubre. Cabe recordar que los horarios de mayor intensidad se registrarán entre las 3 y las 6 de la mañana y por la tarde entre las 3 y 5 de la tarde. En la región de Valparaíso, Bio Bio, la radio.
0: En noticias del ámbito internacional, el ministro de Interior de Venezuela, Diosdado Cabello, tildó de show las denuncias sobre impedimentos para el retorno al país de la líder opositora y Premio Nobel de la Paz 2025, María Corina Machado, y le instó a regresar con un que se venga. ¿Qué es lo que le impide venirse? Que se venga. ¿Cuál es el problema? Lo que tienen es un show para ver cómo generan una campaña de intriga, dijo durante su programa televisivo con el mazo dando. Ya el presidente del Parlamento, el chavista Jorge Rodríguez, había negado el viernes pasado que las autoridades venezolanas estén impidiendo el regreso de Machado tras las denuncias hechas por su equipo, que coincidieron con el mismo día en que la mandataria encargada, Delcy Rodríguez, se reunió con Donald Trump al margen de la Asamblea General de Naciones Unidas. 23 horas con 6 minutos, hasta acá la revisión de las noticias. Gracias por informarse con nosotros y siga en compañía de la radio. En una hora más hay una nueva revisión de noticias en Radiograma Nocturno. Que estén bien, muy buenas noches.
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1: 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Y ahora vamos a presentar a nuestro compañero Nico Galás, periodista. ¿Cómo estás?
2: Muy bien, Claudia, buenas noches. Y a propósito, vamos a ver una de las categorías de los premios Cordillera. A mejor podcast. Ahí nuestros amigos nos van a acompañar. Mira. Para que revisemos y comentemos un poquito.
1: Claro, cuéntanos. Ah, vamos a ver un video ya.
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1: Minutos, ahí veíamos la categoría podcast. Yo, sinceramente, yo no escucho ningún podcast, pero he visto extracto, es como las teleseries. Hay una teleserie en la que estamos acá todas, enganchadísimas, pero la vemos por Reels en Instagram. Nunca hemos visto un capítulo. Me pasa con los podcasts. Por ejemplo, me aparecen extractos de los mejores momentos, por ejemplo, el de la Diana con Cristian Sánchez, y lo encuentro bien entretenido, fíjate.
2: Sí,
1: me gusta.
2: Es que tienen mucha química ellos, ¿no? Entonces sí, sacan buena historia.
1: De los otros, hay uno que lo encuentro medio fomeque, los extractos que he visto. El de Educaro no lo he visto. El de Multicancha, encuentro que se ve súper choro la estética. Yo no, como que fútbol o deporte no consumo mucho.
2: Sí, pero invitan de todo. Invitan de todo en Multicancha, es como no solo deportista.
1: Ah, estaba el de economía, que me parece interesante.
2: También. Ese es muy bueno.
1: Y eso había, lo que yo encuentro es que iría a estar el de Julio César Rodríguez, francamente.
2: Es que creo que está como mejor programa digital.
1: Ah, no, ya. Como
2: podcast.
1: Ya, bien. Y tú me imagino que lo has escuchado porque nos vienes a hablar de eso también.
2: O sea, bueno, de hecho, junto con los compañeros de producción de la radio tuvimos que ver un poco las categorías.
1: Claro.
2: De cómo lo íbamos a abordar estos premios Cordillera. Y claro, yo vi varios podcasts, vi varios extractos, y yo creo que los que están nominados son muy entretenidos. Obviamente algunos que... es muy amplio mejor podcast, porque las dinámicas entre cada uno son como muy diferentes. Ponte tú el de economía que tú mencionabas, es muy diferente al de Mari con Edu o al de Diana Boló con Cristian Sánchez. Son relaciones diferentes.
1: Ahora,
2: abordan temas diferentes.
1: ¿En qué se basan para nominar? Porque yo me imagino que, por ejemplo, en los podcasts de las amigas les va harto mejor que algunos de estos y no están nominados.
2: Claro, lo que pasa es que cuando tengo la impresión que las amigas ya han estado nominadas antes.
1: Yo también entonces, creo. Entonces no, como que van dando espacio para otros podcasts y que sobre
2: que son
1: todo
2: los más escuchados del año. Exacto. Depende del año calendario, o sea, son los más escuchados de este año.
1: Claro.
2: Por algo están nominados este año.
1: Ya. Sí.
2: Pero claro, la dinámica, por ejemplo, el del Edu Caroe con Free Solo, ese ha sido, lleva este año y le ha ido muy bien, tiene muy buenos números, eso es innegable.
1: Sí. Bueno, vamos

0: A lo que más nos convoca, recordándoles que pueden ir a página7.cl y votar porque quedan 9 días para los premios Cordillera 2026. Todo el rato quiero decir 2027 porque me quedé pegada con el presupuesto 2027. Pero me tengo que recordar que estamos en 2026, no seamos ansiosos, no hemos dado vuelta a la página del calendario.
1: Pero quedan los últimos 3 meses, que no es nada, o sea, 90 días, un pestañeo.
0: Jingle Bell se descongela Mariah Carey en 2 segundos más. Antes de Halloween la tenemos descongelada. Pues.
1: Exacto.
0: Vamos a hablar de películas donde el doblaje se robó la película.
1: Así es, porque este miércoles estamos para hablar de películas, efectivamente, donde el doblaje se robó la película, donde marcó un ícono cultural, donde de cierta manera está más recordado, más presente el doblaje que la película misma. O, en algunos casos que vamos a revisar, ambas son
0: frases que son icónicas.
1: Exacto.
0: A mí me pasa que en general a mí me gusta ver la película en el idioma
1: original. Claro.
0: Excepto en las películas animadas. Algunas, las nuevas las veo en el idioma original, pero no sé, Shrek, por ejemplo.
1: Mira.
0: Porque además Shrek nos habla en nuestro lenguaje latinoamericano, que los chistes son distintos que los chistes gringos.
1: Exacto. De hecho, vamos a comenzar este repaso con Shrek, obviamente. La película del año 2001, donde efectivamente esta película marcó un ícono, Claudia. Hablar de Shrek es hablar del cambio de la industria de la animación en Hollywood, obviamente, y también la animación en general. ¿Por qué? Porque esta película surge de una pelea de algunos ejecutivos que trabajaban en Disney antaño, que tenían una visión creativa y que uno de los grandes ejecutivos de Disney, de esta histórica compañía de animación, tuvieron ciertas reticencias, ciertas peleas y se separan, ¿no? Se separan de Disney y comienzan a trabajar en esta nueva productora que es DreamWorks. Y sale esta obra maestra que es Shrek del año 2001, como yo decía, una película que el doblaje es una obra de arte. De hecho, Claudia, te quiero invitar a que revisemos una de las escenas que es icónica de esta película y que también a nosotros los chilenos nos marca profundamente porque hay un guiño directo a uno de nuestros íconos infantiles de antaño. O sea,
0: ya sé de qué estás hablando.
1: De los años 70. Si ahí nuestros amigos de Bio Bio TV nos acompañan con la escena.
2: Sí, ping-pong.
3: Sí, es un muñeco muy guapo y de cartón.
2: Sí. Se lava su carita con agua y con jabón.
3: La carita con agua y con jabón.
4: ¡Milord! ¡Esperando! ¡Tráiganlo!
1: Bueno, esa es la escena donde...
0: Y cuando después no quería que le sacaran su botón de gomita.
1: Sus botones de gomita, exactamente. Y eso es puro doblaje. O sea, toda esta escena es solamente interpretación, adaptación al mercado latinoamericano y que en el año 2001 no era tan usual. No. Después, durante comienzos del año 2000 y la segunda década, ya los doblajes incluso se mexicanizaron, ni siquiera se estandarizaron como para Latinoamérica. Ya directamente era para el público mexicano.
0: Y chistes para un público más adulto también.
1: Y también chistes para un público más adulto.
0: Igual da lo mismo porque los niños no lo entienden el chiste. Entonces da lo mismo que sea medio doble sentido, pero para los adultos es entretenido, entonces hace que la película sea súper transversal.
1: Exacto, que la experiencia del cine sea ir con la familia, y que la familia, por último, los adultos tengan un pequeño guiño para que saquen una carcajada en medio del cine.
0: Ahora hay un consenso, porque bueno, de hecho, la escena de ping-pong es de la segunda película de Shrek, que todo el mundo dice que es la mejor de todas.
1: ¿Esta? No, es de la primera.
0: ¿Ping-pong es de la primera?
1: Ping-pong es de la primera. De hecho, el personaje de Lord Farquaad, el cual interpreta el tremendo, y me pongo de pie para mencionarlo, el gran Humberto Vélez. Él es el actor detrás de Lord Farquaad en la versión para el público latinoamericano, que es la voz de Homero Simpson. Para quienes lo tienen presente. Bueno, la voz histórica de Homero Simpson, porque estuvo varios años fuera. Pero Humberto Vélez es un ícono del doblaje.
0: Es cuando se esconden todos los personajes de los cuentos de las películas.
1: Claro.
0: Los tres chanchitos y todo. Y a él lo interrogan para decirle dónde están.
1: ¿Dónde están, po?
0: Y ahí están los ratones ciegos y todo.
1: Claro. Y es la presentación del personaje de Lord Farquaad, el cual hace el gran Humberto Vélez. Y también hablar del burro de Shrek. O sea, yo creo que también es un ícono del cambio de la industria del doblaje, de cómo, bueno, Eugenio Derbez es un star talent, como se le denomina. No es un actor de doblaje propiamente tal. Es un actor de la televisión mexicana que tenía una comedia exitosa y que se le invita a participar del doblaje para generar más engagement, como se puede decir, o más popularidad con un público específico que era el mexicano. Porque más allá de México, Eugenio Derbez no era tan conocido. Ahora es actor de Hollywood, ha sido nominado a los Oscars, está totalmente inserto en el circuito de Hollywood, por así decirlo. Y bueno, la interpretación

0: del burro de Shrek es magistral. Y de hecho también hay una historia ahí curiosa, porque en la 2, cuando se van hacia el reino de muy, muy lejano,
1: ¿sí?,
0: van en esta carroza y el burro de Shrek canta una canción que es Mesa, Mesa, Mesa que más aplaude, le mando, le mando, le mando, le mando. Y bueno, esa cantar, ese pequeño extracto le generó una demanda de la banda que tenía la canción original y que le pidió a DreamWorks derechos de autor por la interpretación del actor de esta canción.
1: ¿Verdad?
0: Algunos años después, sí. De hecho, tuvieron que ir a demanda, derechos de autor de por medio, y bueno, la demanda de la banda era no resultó, no llegó a puerto, porque básicamente DreamWorks le dijo, bueno, vamos a demanda, yo te pateo la demanda años y tú no vas a ver ni un peso de entre tanto abogado que te voy a meter para que esta demanda...
1: Ah, sería la cosa, ya.
0: Sería la cosa. Sí, es que fue una demanda. Esa es la canción, precisamente. Ahí lo menos de fondo. Y esa es la referencia que hace el burro de Shrek en esta película. Vamos a avanzar. Yo creo que la auditora ahí sí o sí. Y también una invitación, o sea, para verla, para ver esos guiños, para ver cómo la interpretación de... Si quieren jugar ahí en la plataforma en la que está la película. De hecho, Shrek está en Netflix, en Disney y en HBO Max al mismo tiempo. Así de buena es.
1: Sí, está en todos lados, es verdad.
0: Está en todos lados. Entonces, si la quieren ver y ver la diferencia entre la interpretación en inglés y la interpretación en español latino, hay una gran diferencia. Vamos a avanzar con otra película, también directo a la nostalgia, Claudia, directo a nuestro corazón infantil, a nuestro niño interior. Y me refiero a Hércules, película del año 1997 de Disney y que nada más y nada menos es protagonizada por Ricky Martin en la voz de Hércules. Una película, yo creo que todos la hemos visto, es muy reconocida, y también la interpretación de Hades, del actor mexicano El Trujo, como le dicen, que es la voz de Hades, y que vamos a ver una escena también... para un poco ilustrar lo importante que es la interpretación en español latino de esta película. Si nos acompaña nuestro amigo de Bio TV para repasar esta escena de donde Hades brilla básicamente y también uno de los chistes icónicos de esta película.
2: Puesto. No le gustan mis sandalias, son aerodinámicas.
3: Tengo 24 horas para aniquilar a ese payaso. O el plan que llevo ideando durante 18 años se esfuma. Y tú estás usando su mercancía.
4: ¿Quiere?
0: Bueno, esa es la escena donde Rubén Trujillo, el Trujo, que también es la voz del genio de Aladín, si la han escuchado en otro lado.
1: El genio de Aladín, espectacular. Me pasa con las películas de Disney, esas antiguas que uno tenía en VHS, yo me sé los diálogos completos, o sea, con mi hermano podíamos, por ejemplo, recitar Aladín de principio a fin, palabra por palabra, pero... debo reconocer, muy mala mía, que no he visto Hércules y dicen que es demasiado buena.
0: No has visto Hércules, no.
1: Nunca me llamó la atención, yo era más de princesa, fíjate.
0: Sí, de hecho, mira, yo haciendo como, revisando, leyendo, esta era mi película, como tú decías, es mi película ícono. Yo también me la sabía de memoria, me sabía todos los chistes de memoria, línea por línea. Y también decía, ¿por qué me gusta Hércules? Porque, claro, uno creció en un entorno donde las mujeres veían las películas de princesas y los hombres veían las películas como de príncipes, por así decirlo. Como que uno viera Blancanieves, Cenicienta, era como raro. Como que tenía que ver a Aladino, Hércules, porque... Si veíais Cenicienta, no era bien visto en ese...
1: Sí, y como que no pegaba tanto. Yo, sí, pues, bueno, a mi hermano le encantaba Cenicienta, porque igual tenéis personaje entretenido, tenéis los ratones, etc. Pero claro, igual después uno veía, no sé, El Rey León, que son espectaculares, no hay princesas, no hay nada. Claro. El Libro de la Selva también me encantaba. Era
0: una gran obra.
1: Peliculaza, las canciones también me las sé de memoria. Porque antes uno tenía capacidad de memoria, y hoy día, claro, son cosas que uno dice que es innecesario saberme Aladín de principio a fin, ojalá pudiera memorizar... Otras cosas más importantes, como dónde dejé las llaves, con dónde aprender, dejé el computador, aprender cosas álgebra. Nuevas. Pero el cerebro ya no tiene las mismas claro. capacidades.
0: Exacto. Y el cerebro almacena lo que también le hace feliz, lo que le genera
1: Eso,
0: buenas
1: muy
0: sensaciones.
1: Cierto, muy cierto.
0: Bueno, vamos a avanzar y vamos con la última, el último ejemplo también como para este fin de semana, revisitar, volver a ver y, ¿por qué no?, reírse de buena gana con esta película del año 2004, que es ¿Y dónde están las rubias? No sé si tú la has visto.
1: La canción.
0: La canción, efectivamente.
1: Making my way downtown, walking fast. Sí, classic.

0: Claro, que esa parte se respeta.
1: Sí, porque esa tiene que ser en inglés.
0: Exacto, por lo que genera la canción en sí mismo. Y que también el doblaje entiendo, o sea, no tengo por qué.
1: Ahí está, mira.
0: Claro, que aquí el actor Terry Crews, que es quien interpreta la canción, en el fondo hace un sibling, la canta encima de la música, se hizo famoso por esa escena. De hecho, tomó fama mundial y a partir de esos papeles se le escapa la carrera en televisión en particular.

0: icónica.
1: Es difícil no cantarla. Sí. Bueno, ahí podemos, si ahí nuestro querido Héctor Sepúlveda nos ayuda con la búsqueda de la escena, sería maravilloso. Pero tengo otro ejemplo, traje otro ejemplo, de una escena que también hay mucho de la interpretación del doblaje mexicano, porque, bueno, ahí lo vamos a comentar más en detalle, pero es una reinterpretación de latinos por latinos.
0: Ya.
1: Eso también es interesante, hacer ese ejercicio de cómo el doblaje tiene que adaptar chistes norteamericanos de nosotros mismos, de los latinos.
0: Sí, po.
1: Ahí, el querido actor.
2: Nadie se ha preocupado tanto por mí.
1: Ah, esa es la escena de cuando canta la canción.
3: Lo siento, se me salió.
2: Chica, nos vamos a entender muy bien. Mi turno.

0: aplausos por favor al gran Terry Crews. Sí. Yo solo he visto a Nico Gris y a Franco Salucci cantando así de esa manera, con tanta pasión en esa canción. De hecho, le llega al corazón al buen Nico.
1: Es muy buena, ¿no?
0: Bueno, es un poco de la interpretación también de cómo el doblaje ha hecho una participación clave y cómo es parte de nuestras vidas. Yo creo que de una u otra manera siempre es bueno verlo en el idioma original por la interpretación real del actor.
1: Sí, es todo.
0: Pero
1: sí,
0: hay momentos en que uno está haciendo cosas en la casa y no es necesario prestarle 100%.
1: ¿Sabes qué me pasa? Con eso sí. A mí me pasa que solo veo películas o series en inglés, en español de España, así como las originales españolas, o en francés, porque yo sé que hay un cine noir que es espectacular, como, no sé, danés y bla, bla, bla. Pero yo además tengo déficit atencional, entonces yo me pongo a ver una serie y me pongo a ver el teléfono y me pongo a hacer otra cosa. Entonces necesito entender el idioma de la serie o la película, porque si no me pierdo. Yo las voy siguiendo como sin verlas a veces, ¿cachai? Entonces, claro, yo ahí me estoy perdiendo hartas series buenas porque no entiendo el idioma.
0: Claro, porque también uno no da el tiempo también para ver todo, si también hay contenido, lo hemos hablado, hay contenido que es para poner la atención y hay otro contenido, sí, que uno tiene para acompañar. Y en este caso, estas películas, por el solo hecho de escucharlas, uno ya puede pasarla bien. No necesariamente.
1: Como, ¿sabes qué? Y eso está comprobado en psicología, porque son como lugares seguros. Es como hay series, sobre todo entre todas las personas que tenemos déficit atencional y qué sé yo. Por ejemplo, hay una serie que es de cuando yo era adolescente, que se llama Gilmore Girls, que es como que le hablan como de comfort series, que te dan como confort porque uno sabe cuál es el desenlace, no tiene el mayor conflicto, entonces no te genera estrés y la gente las revisita, es como ver Friends además.
0: Sí, ¿sabes? Una de las series que para la próxima, Claudia, vamos a ir con ese pie forzado.
1: Ah, mira, buena.
0: Series que nos hacen bien, que podemos revisitar, que podemos ver y que están comprobadas por la ciencia. De hecho, salió un estudio hace algunas par de semanas o meses que habla de las series que están hechas para hacer sentir bien a las personas.
1: Mira, igual, opiniones siempre hay de todo. Tenemos un auditor que nos dice, con todo respeto, no me gusta el doblaje mexicano porque ponen güey cabrón y es muy notorio que solamente casi para México, no es nuestro. Luis Guerra de Curicó se manifiesta.
0: Bueno, la escena que le hablamos, Héctor, si me puede acompañar con eso me despido. La escena de la interpretación de los latinos sobre los latinos.
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3: Bueno, esa es la misma, una de las dos voces, la misma voz de Shrek, Alfonso Obregón, el cual está en medio de varias polémicas y de denuncias. De hecho, lo más probable es que la voz de Shrek no sea la voz de Shrek en la 5.
4: Ay, sí supe, ¿no? Ahí van a matar la película, francamente.
3: Es casi seguro que eso pase. Y bueno, una de las voces. Y ahí no sé, Claudia, ¿qué piensas de cómo también? ¿Por qué esta película norteamericana? Y aquí hay una interpretación de dos cubanos que tiende a ser, no sé, un poco caricatura.
4: Es que esa es la idea, pues, yo creo.
3: Esa es la idea, pero también como se ve natural en el doblaje, o sea, no queda mal. Porque en el idioma original es bastante ofensivo, incluso se podría considerar.
4: Sí.
3: Por el origen, sobre todo.
4: Es verdad.
3: Pero en este caso, no. Aquí los buenos actores. Bueno, la otra voz también es la voz del Capitán América, por ejemplo, la voz de James en Pokémon. Actores bastante conocidos que son directores del doblaje y que están en el circuito desde hace muchos años.
4: Sí, estas películas, la gente que no las ha visto, claro, ¿Dónde está la rubia? Es una ridiculez, pero esa es la gracia también, ¿o no?
3: Es una comedia. Es precisamente para reírse y no darle tanta gravedad.
4: Sí.
3: Y bueno, para despedirme ahora sí que sí. Esto todo fue a propósito de que en Estados Unidos hubo una convención en California donde estuvieron juntas por primera vez las cuatro voces que interpretan a Goku.
4: A ver.
3: Ahí, en imágenes vemos al actor Mario Castañeda, a la actriz que le da la voz en Japón, porque es mujer, que le va a dar la voz a Goku desde niño hasta ya adulto. La voz, el que está al centro arriba, es la voz, el doblaje en Estados Unidos, y el último a la derecha es el actor en hindi, básicamente para el pueblo hindú.
4: A ver.
3: Ahí están tirando un kamehameha todos juntos. Primera vez que se juntan, de hecho marcaron un récord Guinness. Primera vez que se juntan cuatro actores de el mismo personaje.
4: Genial. El Kamehameha.
3: Kamehameha mundial.
4: Sí. Oye, acá dicen, porque a propósito de las películas, que claro, acá yo creo que acá comparto lo que dice el auditor, que hay películas, sobre todo las antiguas de Disney, que decíamos que uno las tiene que ver en español latinoamericano. Y él menciona La Bella y la Bestia, que además es súper teatral.
3: Sí.
4: Y habla de la intro, que a mí también me encanta, que es como que aparecen los personajes como Marí, el pan, y ella como, ahí viene el panadero, sí, como siempre, el mismo pan viene a vender, las mañanas siempre igual, nanana. Y ahí ella empieza a hablar con el resto de la gente, ¿y dónde vas? Voy a buscar un libro sobre ogros y no sé qué, y ahí la empieza a pelar el pueblo como esta, ahí viene esta chica tan distinta, no sé qué, nanana. Eso no lo puedes ver en inglés.
3: No, no es lo mismo para nada. No,
4: no
3: tiene magia,
4: lo puedes
3: acaso
4: ver en inglés.
3: ¿No has pensado hacer
4: tan rápido?
3: ¿No has pensado hacer doblaje, Claudia?
4: Me lo han insinuado hartas veces, pero no tengo tiempo ya, Nico.
3: Ah, bueno.
4: Cuando estaba cesante debía haber estudiado eso.

0: Y ahora viene.
1: Bonjour.
0: Bonjour. Bonjour.
1: Bonjour.
2: Ahí viene el panadero como siempre. Su mismo pan viene a vender. Las mañanas siempre igual. Bonjour. Desde el día en que llegué a este rústico lugar.
3: Buenos días.
0: ¿Viste?
4: Señor.
0: Ahí está.
5: La voz de Pumba.
4: Acabo de leer un cuento maravilloso de
0: unas semillas de un ogro.
3: ¡Marí!
0: ¡El pan!
3: ¡Rápido!
0: No, no, no, bueno. Chica tan extraña, es en serio como ve. Porque todos la pelaban porque ella siempre andaba leyendo.
5: Claro.
0: Y paviando. Sabéis que yo camino paviando leyendo, pero leyendo libros. Y la gente me para.
5: Tengan cuidado,
0: porque, porque no entienden que vaya leyendo un libro, pero me paran en buena onda. Porque yo digo, en mala onda no podría ser, pues si la gente anda paviando mirando el teléfono, mucho más intelectual que va a andar paviando leyendo un libro, por lo menos, ¿sí o no? Sí. Como Bella, de La Bella y la Bestia.
5: Bueno, antes las películas de Disney eran, para el doblaje, eran de verdad convocatorias muy nacionales casi de actores. Era como, no cualquiera doblaba en una película de princesas de Disney.
0: No, porque se iban repitiendo las voces.
5: Y bueno, sí, es que ahí también podemos hablar otro día de la mafia.

0: también un poco gay de los actores de doblaje y de los estudios de doblaje.
1: Sí, oye, los auditores son tan exquisitos que me están tirando flores por mi doblaje mula. Bueno, eso es porque cuando uno era chica, se veía yo llegaba todos los días al colegio de las mismas películas, ni te cuento, La Sirenita. Así que bueno, oye, me encantó esto del doblaje. Tú siempre sacas una cartita bajo la manga. Nunca nos va a faltar tema.
0: Conocimientos que en algún momento pensé que no servirían para nada, efectivamente. Oye, son muy entretenidos.
1: Ser geek y ser un gran consumidor de televisión, después te sirve en la vida.
0: Muchas
1: ¿viste?
0: Horas invertidas en aquello.
1: Sí, pues. Oye, Nico Galás, ya, pues entonces yo te di una super idea. Para la próxima vez vamos a hablar de las.
0: Series que nos hacen bien.
1: Series que nos hacen bien. Lugar seguro.
0: Lugar seguro.
1: Sí. Bueno, nos vemos entonces como en 2 semanas. No claro, sé cuándo te van a dar hora.
0: 15 días.
1: Sí, porque tú que sabes que la Fran es súper planificada, nos tiene la agenda lista,
0: sí,
1: como hasta diciembre.
0: Hasta diciembre, yo la vi el otro
1: 18 día. 18 días hábiles, nos vemos. Ya, queridos, gracias por venir.
0: Gracias mucho a ustedes. Y gracias a los auditores de la radio.
1: Nos vamos a los pies. Paren de ponerme la Bella Bestia, que no puedo parar. Vamos a la pausa y ya volvemos. Esto es Hoy en la Radio.
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5: Escuchamos esta voz, la voz de un símbolo juvenil, arrebatador, desaparecido prematuramente porque el 30 de septiembre del año 1955, con apenas 24 años de edad, murió el actor James Dean. James Dean fue un actor intenso que representó la figura del adolescente estadounidense de los años 50, una verdadera leyenda cristalizada en la película Rebelde sin causa. Su verdadero nombre era James Byron Dean y había nacido en Marion, en el estado de Indiana, el 8 de febrero de 1931. Fue el hijo único de Winton y Mildred Dean. En la escuela empezó a participar en representaciones teatrales. A eso se sumó que fue un gran atleta y jugó en equipos de básquetbol y de béisbol. Pero de esa época también hay un dato que fue durante mucho tiempo secreto y que quizás explique esa sombra inquietante que cruzaba la mirada de James Dean. Lo declaró la actriz Elizabeth Taylor en una entrevista que salió a la luz después de que muriera Elizabeth Taylor el año 2011, porque ella pidió que esto se hiciese público solo después de su fallecimiento. Taylor declaró: cuando Jimmy tenía 11 años y su madre murió, comenzó a sufrir abusos por parte del pastor de su iglesia. Creo que aquello lo persiguió durante el resto de su vida. De hecho, sé que fue así. Hablamos mucho sobre ello, dijo Elizabeth, y compartió con Dean el rodaje de la última película de James, que se llamó Gigante, donde se hicieron amigos. La carrera de James Dean se había iniciado luego de cursar arte dramático en Nueva York, cuando comenzó a trabajar en pequeños teatros de Broadway, y fue su interpretación en El Inmoralista de 1954, la pieza teatral que le valió la oportunidad de firmar un contrato en Hollywood, donde al año siguiente rodó Al Este del Edén o Al Este del Paraíso de Elia Kazan. Cuando James Dean se le dijo que era demasiado bajo para ser actor, medía 1,71 metros, él contestó: ¿cómo se puede medir la actuación en pulgadas? Además usaba anteojos, aunque los dejaba fuera del set. El año 1955, el actor alcanzó la plenitud al protagonizar Rebelde sin causa de Nicholas Ray junto a Natalie Wood y Sal Mineo. De los 3 largometrajes que protagonizó, Rebelde sin causa fue el decisivo a la hora de forjar su leyenda. James Dean y la frágil Natalie Wood formaron un dúo adolescente cuya identidad entra en crisis al enfrentarse con el mundo de los adultos. El rostro angustiado de James Dean fue sin duda el mejor reflejo del dolor de una masculinidad conflictiva enfrentada a los ritos de paso impuestos para ingresar a la comunidad. Fue un James Dean irrumpió como el símbolo de una juventud inconformista, funda, atormentada, sensible y humana. Poco después actuó en Gigante, que se estrenó tras su muerte en 1956. Esa película fue dirigida por George Stevens a partir de la novela de Edna Ferber y en la que Dean, que interpretaba a un peón de rudos modales, consolidó su imagen de joven inconformista.
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0: La próxima película ya estaba preparada, planeada. Iba a ser la historia biográfica del boxeador Rocky Graziano. Y la Warner Brothers estaba a punto de firmar un contrato en el que recibiría $900,000 por 9 películas en 6 años, incluyendo 12 meses sabáticos que comenzarían en 1965. Un verdadero dineral para lo que entonces estilaba. Pero Dean era además amante de las motocicletas y los autos. Y había anunciado a sus amigos que se iba a dedicar a la carrera de autos, por lo cual encargó que le trajeran un vehículo deportivo Lotus desde Inglaterra. En septiembre de 1955, Dean se registró para correr en una carrera en Salinas. Y como el Lotus iba a llegar a finales de año, se compró un Porsche Spyder 550 que bautizó el pequeño bastardo. Ese 30 de septiembre, día viernes, el motor de su auto necesitaba más kilometraje para tener mejor rendimiento, por lo que Dean decidió conducir hasta Salinas con el mecánico Rolf Witterich como copiloto. A las 5:50 de esa tarde, Dean y Witterich llegaron al cruce de las carreteras 466 y 41, cerca de Cholheim, a 250 kilómetros de Los Ángeles. En sentido contrario venía un Ford Tudor que manejaba Donald Tarnaspeed, un estudiante de 23 años. Y de pronto ese vehículo, el Ford, giró a la izquierda para dirigirse al noroeste por la carretera 41. Dean supuso que iba a parar, porque obviamente tenía que verlos. Pero no fue así. James Dean iba a toda velocidad, trató de esquivar el impacto y el Ford quedó finalmente estampado en un poste telefónico. El copiloto salió volando con una fractura de cráneo y una pierna rota. James Dean, el actor símbolo para toda una generación marcada por sus ansias de libertad y en perenne conflicto con sus mayores, quedó atrapado entre los restos del vehículo, se rompió el cuello y murió de manera instantánea ese 30 de septiembre del año 1955.
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1: 23 horas con 48 minutos. 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Miren, esta noticia, no sé, a mí no me gusta particularmente. Ya estamos con Fran Pérez para comentarla.
2: Buenas noches. Yo tampoco sabría si clasificarla como buena o mala noticia. Es una noticia.
1: El titular es el siguiente. Crean fármaco milagroso que alarga la vida en hasta un 25% y que podría funcionar en humanos. Un equipo de científicos británicos desarrolló un compuesto experimental que logró extender hasta un 25% la esperanza de vida de levaduras, gusanos y moscas de la fruta y que podría tener implicancias en la salud humana en el futuro, según un estudio liderado por investigadores del Consejo de Investigación Médica del Reino Unido en colaboración con la Universidad Queen Mary de Londres, el Instituto Francis Crick de la Universidad de Lyon, publicado en 2026 en la revista científica Aging Cell. Se trata del fármaco 991, que no es una sustancia nueva en el mundo. A propósito, es como la película La Sustancia, un poco,
2: sí,
1: ¿no?
2: Y encuentro que un 25% es un montón.
1: Sí, mira, hasta ahora solo se había probado en sistemas de mamíferos. Esta es la primera vez que se demuestra que puede prolongar la vida en organismos tan distintos entre sí. ¿Cómo funciona? Activando una proteína llamada AMPK, que suele describirse como el medidor de combustible del cuerpo, que monitorea constantemente cuánta energía hay disponible dentro de las células. Ya, cuando la energía escasea por ejercicio, por ayuno u otro tipo de estrés físico, esto actúa como un interruptor que apaga los procesos que gastan mucha energía y enciende los que generan más combustible. Esta vía metabólica está relacionada con procesos del envejecimiento como la inflamación y la regeneración celular. Los gusanos y las moscas en el laboratorio viven aproximadamente 3 semanas y 3 meses respectivamente, por lo que podemos avanzar y hacer descubrimientos mucho más rápido que los sistemas de mamíferos, dicen. La pregunta es si es que va a funcionar en personas.
2: Eso es lo que hay que ver, lo importante, lo relevante. Y yo creo que, no sé, a mí me pasa con estos experimentos, la oveja Dolly, que yo sé que son avances científicos importantes, pero si ni siquiera podemos controlar mucho la inteligencia artificial, a mí estas cosas me generan un poco de nervio.
1: Mira, la esperanza de vida es cada vez más alta. ¿Sí? Hay un tremendo problema de envejecimiento de la población. Uh-huh. El otro día hablábamos no ni siquiera de las personas mayores, sino como de las personas que superan los 100 años. Bueno, en países como Japón claramente está pasando también en el resto del mundo. Sí. Y Chile no está exento. Yo encuentro que 25 años más, bueno, es que depende de la calidad de vida en que tú vivas 25 años más y quizás te permite ver a tus nietos casarse, bisnietos, no tengo idea.
2: Claro.
1: Yo quizás tengo muy poco apego a la vida, pero me haría una lata atroz 25 años
2: no,
1: más.
2: No, yo lo encuentro heavy. O sea, yo recuerdo que hace un par de meses entrevisté a una mujer de 107 años y si bien ella estaba muy, muy... Era una persona feliz, muy lúcida, pero también se cuestionaba mucho como, wow, ¿hasta cuándo? ¿Hasta cuándo?
1: ¿Hasta cuándo?
2: Sí,
1: quiero llegar.
2: Porque también,
1: en
2: es
1: viaje
2: difícil.
1: Sin rumbo, ¿se acuerdan de esa canción? Y voy a chocar, perdón.
2: Pero yo no me acuerdo de esa canción.
1: Es que yo asocio las cosas con canciones todo el rato, tengo un problema. Sí.
2: Me pasa. Pero bueno, ¿hasta cuándo? ¿Hasta cuándo? Decía esta mujer, como... ser adulto mayor en Chile, yo creo que en todo el mundo, ¿no? Tiene cosas que son muy difíciles, como
1: sobre todo en Chile.
2: Las dificultades de la movilidad, el sentirse un poco solo.

0: también.
1: La plata, partamos
0: la
1: por
0: plata
1: ahí.
0: También. O claro, sea, esta mujer, una persona que tenía un buen vivir, pero hay personas que, francamente.
2: Salida, vuelvo al lugar, me vuelvo a drogar, que coca.
1: ¿Quién es esto? La letra no la puedo repetir tanto. Vamos allá. Sí, porque es como que habla de cosas que no sea. No.
0: Que no
1: pero
0: que
1: es
0: no.
1: Muy buena. ¿Es de Tiro de Gracia? No me acuerdo. Yo viajo en un viaje sin rumbo y sin voy a chocar. ¿Hasta dónde puedo llegar? Es muy buena. Oye, Fran, ¿sabes qué? Pasa también que en Chile, aparte del abandono que hay de las personas mayores, es que no da, si las pensiones no dan. O sea, yo tengo familia que no vive en Chile, que vive en el primer mundo, digamos. Y claro, o sea, recién cumplió los 60 o incluso antes jubilan y jubilan de verdad, de júbilo. Que pueden destinar la plata de sus pensiones y de lo que han ahorrado en la vida en irse a vivir al frente del mar, si quieren, y de verdad descansar, ¿sabes? Y tener una mejor calidad de vida. En Chile, si vamos a vivir 25 años más, ¿es para seguir trabajando, trabajando? Eso. ¿O vivir en pésimas condiciones sin plata? No.
0: O sea, mi mamá, por ejemplo, que ella está a puertas de jubilarse, se jubila el próximo año, en mayo, cumple los 60, igual está nerviosa, dice, chuta, esta no es la pensión que yo esperaba.
1: No, por favor.
0: Y dice, creo que voy a tener que seguir trabajando por harto años.
1: ¿Qué es lo que
0: más
1: pasa?
0: Porque realmente no dan, las matemáticas no dan. Y claro, y también están los temas de proyecciones, de vida, ¿cachai? Es bien difícil.
1: Sí. Yo cuando me voy en la volada, que es bien seguido, digo, ¿para qué es esto? ¿Para qué es esta vida? ¿Cachai? Como, ¿para qué? Es para trabajar. No es trabajar para vivir, es vivir para trabajar. Y con un exitismo tremendo que uno dice, ya, pero ¿y en qué minuto se disfruta la vida lo que realmente importa de la vida? ¿Qué? En el fin de semana. Y estamos toda la semana en cuenta regresiva para tener fin de semana. Que se hace súper corto y que la mitad del domingo ya estáis angustiado porque uh-huh. falta poco para el lunes. Uh-huh. Te juro que, o sea, que depré la conversación, pero sí. No le veo tanto sentido a esta situación, fíjate.
0: No. Yo creo que tampoco. Yo creo que estamos bien hasta la edad que estamos viviendo ahora.
1: Sí.
0: Incluso
1: menos.
0: No, incluso pero bueno, menos. Bueno, para gusanos, moscas y levadura creo que quizás es una buena noticia, pero para los seres humanos no. vamos a ver cómo avanza esto.
1: Y bien por los gusanos, tampoco sé en qué tanto ayuda, pero bueno. Oye, en otro tema, como nuestros auditores son nuestros amigos, yo siempre los tengo informados de cómo va a estar el tiempo, sobre todo que estamos en primavera, que es una estación de transición y que es súper cambiante.
0: Sí,
1: hoy día
0: cambiante.
1: Cayeron algunas gotitas. Y mañana, para que se preparen, tampoco es como que saquen la chalabota y todo, todavía no, pero vamos a tener 26 grados.
0: Ay, qué rico, qué buena noticia. Sí. Esto sí es una buena noticia.
1: Con cielos parciales, pero porque yo les digo que igual no se confían, porque el viernes vamos a tener precipitaciones y vientos entre 25 y 40 kilómetros por hora. Así que hay que ver el tiempo todos los días.
0: Ya,
1: y por eso,
0: el fin de semana,
1: yo siempre les cuento. Mira, el sábado vamos a tener cielos parciales con máxima de 18. ¡Piola!
0: Sí.
1: Y el domingo lo mismo. No, si va a estar todo parejito. La próxima semana también, fíjate. Pero más o menos templado. Pero sí, mañana un calor raro, 26 grados. Y el viernes 19, vuelve a bajar. Hay que vestirse como cebollita por capas, me decía don Jaime Leighton.
0: No.
1: Oh, de nuestra ex casa televisiva.
0: Tierna.
1: Qué pena que no coincidimos en nuestra ex casa televisiva.
0: Sí, pero estuvimos muy...
1: Por poquito, Carlito.
0: Por poquito, sí.
1: Sí, ¿cierto? Bueno, volveremos.
0: Volveremos.
1: Esa gatita volverá.
0: Aló, Paolo.
1: Aló, Paolo Cordero. Aló, Miguel Ángel Luna. Oye, ¿tenemos que seguir rellenando por si acá? ¿No? Ah, nos vamos. Ya, 23:56, Fran querida. Tuvimos un súper buen programa, encuentro. Y resolviste. Resolviste, porque tuvimos cadenas, reacciones y toda la cosa.
0: Eso.
1: Y nos reencontramos mañana a las 8:30 de la noche aquí. Ah, y estoy cambiando. Ayer de nuevo le cambié el nombre al programa. Hoy, en la radio. Chao, chao.

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El presidente José Antonio Kast anunció en cadena nacional los principales lineamientos del presupuesto 2027, que contempla un crecimiento del gasto de un 1,5%. ENAP confirmó un incremento en el precio de todos los combustibles desde hoy. Las gasolinas subirán cerca de 40 pesos por litro y el diésel registrará un alza de 95 pesos. El desempleo llegó al 9,6% durante el trimestre junio-agosto, alcanzando su cifra más elevada desde 2021. Michelle Bachelet confirmó que seguirá activa en la esfera pública tras su fracasada candidatura a Naciones Unidas. La oposición pidió al gobierno retirar la reforma de seguridad y cuestionó las gestiones de los senadores Andrés Longton y Arturo Esquela. La operación Apocalipsis 2 dejó la detención de Alex Vega, ex líder de la Asociación Nacional de Funcionarios Penitenciarios, investigado por una red de corrupción al interior del penal Santiago 1. El ex ministro de Justicia, Luis Cordero, dio

0: cuenta ante Fiscalía de distintas presiones y gestiones que recibió mientras encabezaba la cartera relacionadas con nombramientos judiciales. Y en el exterior, la aerolínea Fly Dubai anunció que suspenderá temporalmente los vuelos a Israel tras el altercado entre el piloto y el copiloto que obligó a un aterrizaje de emergencia. El Tribunal Supremo de Estados Unidos autorizó la ejecución de Christian Pike en Tennessee, condenada a muerte por el asesinato en 1995 de su compañera de estudios. Y en el deporte, Deportes Concepción cayó 1-0 ante O'Higgins en la ida de los cuartos de final de la Copa Chile. Cristiano Ronaldo abandonó la concentración de Portugal tras los dichos de su técnico previo al duelo ante Dinamarca por la UEFA Nations League.
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0: ¿Cómo están? Muy buenos días, sean bienvenidos a Radiograma. Saludamos a quienes nos escuchan a través de nuestras 43 estaciones a lo largo de todo el país, también a quienes nos ven a través de Bio Bio TV y nuestras plataformas digitales. Los invitamos a comunicarse con nosotros a través de nuestro número de WhatsApp, el más 569-9200-7888, o también llamarnos a nuestra línea completamente gratuita, el 800-810-810. Desde este momento les ofrecemos información independiente.
2: 12 de la noche, 9 minutos.
0: El presidente José Antonio Kast presentó en cadena nacional los cuatro principales ejes del presupuesto 2027 con un crecimiento de un 1,5% en el gasto. La información es de Bárbara Payal.
3: En una cadena nacional de 17 minutos, el presidente José Antonio Kast presentó el presupuesto 2027, el primero elaborado por el ministro de Hacienda Jorge Quirós. La propuesta ingresó a la Cámara de Diputados previo al mensaje presidencial en un maletín cerrado con dos candados. El mandatario así detalló un aumento del gasto público de un 1,5% respecto de lo proyectado para el cierre de este año, con cuatro ejes prioritarios: empleo, seguridad, niñez y protección de beneficios sociales. El primero contempla 9,5 billones de pesos, un 8,1% más que en 2026, junto con una cartera extraordinaria de 241 obras públicas. Seguridad crecerá un 9,1% y niñez un 4,1%, mientras que el cuarto eje tendrá foco en la PGU, educación y salud. CAF destacó el impulso al crecimiento como uno de los principales objetivos del erario fiscal.
4: Se esperaba que el gasto creciera entre el 0 y el 1%. Decidimos hacer un esfuerzo adicional de medio punto para acelerar la reactivación, la inversión y el empleo.
3: El proyecto inicia ahora su discusión en el Congreso, que tendrá 60 días para tramitarlo.
2: 12 de la noche, 11 minutos.
0: En esta misma línea, el proyecto de presupuesto abrió una serie de reparos en la oposición, que cuestionó los eventuales recortes, exigió claridad sobre las prioridades del erario y advirtió por sus efectos en el empleo y la inversión regional. Los detalles con Gabriela Piña.
5: La oposición reaccionó al presupuesto 2027 presentado por el gobierno, poniendo el foco en el ajuste fiscal, los eventuales recortes y la falta de medidas para enfrentar el desempleo y reactivar la economía. El principal reparo apunta al crecimiento de 1,5% del gasto público, cifra que parlamentarios opositores contrastaron con los aumentos anunciados para seguridad, empleo, salud y niñez. Por ello, exigieron conocer qué programas serán recortados para financiar estas prioridades y cuánto de los recursos adicionales corresponde efectivamente a nuevos fondos. Así lo plantearon la diputada socialista Andrea Macías y el diputado comunista Luis Cuello, quien además sumó reparos por la falta de medidas frente al desempleo y el alza de los combustibles.
6: ¿Qué es lo que se va a recortar para poder cumplir con esto que se está diciendo que se va a aumentar?
7: Es inaceptable que el presidente no haya hecho mención a ninguna medida para enfrentar este nuevo aumento en el precio de los combustibles.
5: En la oposición también hubo críticas por la inversión pública y regional ante el riesgo de que una reducción de recursos termine afectando la generación de empleo y la actividad económica en los territorios. Una preocupación que también compartieron los gobiernos regionales, que advirtieron que un menor presupuesto podría

0: incremento en el precio de todos los combustibles. Según informó la estatal, las gasolinas de 93 y 97 octanos subirán 39,4 pesos por litro, mientras que el diésel tendrá un alza de 95 pesos por litro. El mayor incremento se registrará en el querosén, cuyo precio aumentará 281,8 pesos por litro, marcando el alza más significativa de esta semana. A esto se suma el gas licuado de uso vehicular, que registrará un alza de 61,4 pesos por litro. La subida de las bencinas se explica principalmente por el aumento del costo internacional de los combustibles y su efecto en el precio de importación, además del tipo de cambio y la forma en que opera el MEPCO. El desempleo no da tregua y la cifra subió a 9,6% en el trimestre junio-agosto de 2026. El gobierno admitió que el empleo es la principal urgencia social del país y que el problema de fondo es una economía que crece poco. Los detalles con Vanessa Gajardo.
1: La cifra confirma que el empleo es la principal urgencia social del país. Fueron parte de las palabras del viceministro de Economía y Minería, Daniel Mas, luego de que se conociera que la tasa de desocupación llegó a 9,6% en el trimestre junio-agosto 2026, un alza de un punto porcentual en 12 meses y su mayor nivel desde mayo de 2021. Mas dijo que esto da cuenta de un tema más de fondo, a pesar de que el indicador recoge también el último coletazo de lo que deberían ser los efectos estacionales. Mientras que su par de trabajo, el ministro Tomás Rau, dijo que hay otra agenda más de fondo que apoyará la reactivación económica.
2: La urgencia es hoy, pero la tarea también es de largo plazo. Apoyar la contratación ahora y preparar un mercado laboral.
3: El invierno y los temporales pesaron, pero un punto más que hace un año revela un problema de fondo.
1: Al descontar los efectos estacionales, la tasa de desocupación sigue siendo alta, del 9,4%. Con este dato ya son 44 meses consecutivos con un desempleo sobre el 8% y 5 meses sobre el 9%.
4: 12 de la noche, 15 minutos. 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
0: Los comités de oposición del Senado exigieron el retiro de la reforma de seguridad del gobierno y anunciaron que acudirán al Tribunal Constitucional si se mantiene la interpelación que rebaja el quórum por la reforma migratoria. Los detalles con Gonzalo Holguín.
6: Semanas de especulaciones mediáticas sobre el alcance del acuerdo entre senadores por la reforma de seguridad explotaron este miércoles en la Comisión de Constitución del Senado, con una discusión abierta que activó la presidenta del Partido Socialista, Paulina Bodanovich. En concreto, la senadora cuestionó que se haya planteado que ella conocía y que había participado en la elaboración de una propuesta alternativa para reemplazar la controvertida reforma constitucional de seguridad del gobierno que será retirada del Congreso. Bodanovich dijo que es que ella le estaba haciendo mansplaining y que no es serio elaborar una reforma estando 5 minutos parados en una sala.
7: Eso se llama mansplaining. Senador, usted interpreta y habla por mí. Está bien, lo hicieron ustedes. ¿A ustedes les parece serio que una reforma constitucional se discuta parado 5 minutos en una sala y después a uno le llega un proyecto y digan que uno participó de eso?
6: Arturo Esquella dice que es legítimo que no quiera firmar el proyecto alternativo, pero que su intensidad no se justificaba.
8: De ahí a tratarnos en el fondo como que no existió esa conversación, inaudito. Es legítimo no querer firmar un proyecto. Yo simplemente no entiendo por qué optar por este camino tan duro y tan intenso.
6: La reforma ingresará a más tardar el lunes. Ya se modificó el primer borrador, que el concepto usado será amenaza grave para justificar la declaratoria de un estado de excepción constitucional de emergencia, una de las 4 innovaciones de la norma.
4: 12 de la noche, 17 minutos.
0: Sin los votos del Partido Comunista, la Cámara de Diputados aprobó y despachó a ley el último punto de la reforma al sistema político, la condena a regímenes autoritarios. Cristóbal López nos cuenta más.
9: La sala de la Cámara de Diputados despachó a ley el proyecto que modifica el sistema político con motivo de promover la gobernabilidad y la representatividad. La votación restante era la del informe de la Comisión Mixta, que debía resolver un solo punto con respecto al proyecto. El punto de discordia era una indicación en el 5º artículo que dice que los partidos deben expresar su condena al establecimiento de un sistema totalitario, al uso de la violencia, propugnarla o incitarla como método de acción política. Este punto fue aprobado con 125 votos a favor, los votos en contra de la bancada del Partido Comunista y el diputado del PDG, Cristian Contreras, y la abstención de la socialista Emilia Nullado y el independiente René Alinco. La jefa de la bancada

0: del Partido Comunista Daniela Serrano explicó en la sala la postura de los parlamentarios.
1: Deja una lógica discrecional a lo que pueda también interpretar el Tribunal Constitucional.
0: El diputado del Partido Republicano José Antonio Cast Adriazola planteó que no le sorprende la posición del PC.
2: No sorprende la actitud ni la votación del Partido Comunista, porque un partido que se define en sus estatutos como revolucionario, marxista y leninista, lo pudiera rechazar sería imposible. O sea, ellos lo tienen en sus principios.
0: Superado el examen de constitucionalidad, solo faltará la promulgación y la toma de razón de la Contraloría para que entre en vigencia.
3: 12 de la noche, 18 minutos.
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5: El gobierno concretó el noveno vuelo de expulsión con un total de 1.764 personas que han debido abandonar el país durante 2026, un 39% más que en todo 2025. La información con María Gramunt.
6: 1.764 personas han sido expulsadas del país durante el 2026. La cifra, según dio a conocer el gobierno, supera el 39% registrado en 2025. Del total, 1.468 se han concretado desde el inicio de la actual administración. El último operativo se realizó durante la madrugada de este miércoles y trasladó a 40 personas hacia Perú y Colombia. De ellos, 22 fueron expulsados por orden judicial y 18 por medidas administrativas. El vuelo salió desde el Grupo 10 de la Fuerza Aérea y corresponde al noveno operativo de este tipo realizado durante el actual gobierno. El subsecretario del Interior, Máximo Pavés, destacó que han superado los registros de expulsión de todos los años de la administración anterior.
7: Nuestro gobierno ha expulsado 200 extranjeros mensuales. Se han superado ampliamente los registros de cada uno de los años del gobierno anterior.
6: A las 1.764 personas expulsadas se suman 10.197 extranjeros que abandonaron voluntariamente Chile luego de haber ingresado por pasos no habilitados. Entre ambos mecanismos, 11.961 personas han salido del país durante 2026.
3: 12 de la noche, 20 minutos.
5: Hoy se conocerá el veredicto contra Michael Villegas, quien realizó labores de vigilancia durante el secuestro con homicidio del exteniente venezolano Ronald Ojeda. Los detalles con Javier Pardo.
8: Tras los alegatos de clausura y las réplicas, concluyó la etapa del juicio oral en contra de Michael Villegas Rodríguez, imputado por el secuestro con homicidio del exteniente venezolano Ronald Ojeda. Con esto la causa quedó en estado de veredicto, el que será comunicado hoy a partir de las 10:30 de la mañana. En esa instancia se conocerá si el acusado, de 28 años y vinculado a la célula Piratas de Aragua, es declarado culpable o inocente. Durante el juicio, la fiscalía expuso que Villegas habría realizado labores de vigilancia durante 4 horas antes del secuestro y que además habría grabado parte del hecho. A esto se suma su presunta participación en el posterior rescate de 3 personas involucradas en el crimen. Así lo planteó el fiscal regional sur, Héctor Barros.
9: No solo es quien hace labores de filmar, en este caso en particular, el secuestro, sino que además hace vigilancia 4 horas antes de ocurrirse lo hecho y se encontraba incluso frente al edificio en labores de vigilancia cuando ingresan los falsos policías a secuestrarlo.
8: Cabe señalar que Michael Villegas es el primer imputado adulto extraditado y sometido a juicio oral por el secuestro y homicidio del exteniente venezolano.
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3: 12 de la noche, 22 minutos.
5: La aerolínea de bajo coste emiratí Fly Dubai anunció que suspende temporalmente los vuelos con origen y destino a Israel tras el

0: altercado entre el piloto y copiloto que obligó a que una aeronave de la compañía aterrizase de emergencia en Arabia Saudí. Un incidente que el gobierno israelí ha calificado de atentado. Tras el incidente ocurrido el pasado 30 de septiembre con el vuelo FZ-1073 y en coordinación con las autoridades competentes, los vuelos de Fly Dubai con origen y destino en Israel quedarán suspendidos mientras continúa la investigación, afirmó la aerolínea con sede en Dubai. Aseguró que esta suspensión temporal permitirá a las autoridades competentes continuar su trabajo y esclarecer todos los hechos relacionados con este incidente. Y el Tribunal Supremo de Estados Unidos autorizó la ejecución de Krista Pike en Tennessee tras levantar la suspensión dictada horas antes por el Tribunal de Apelaciones del Sexto Circuito que había frenado temporalmente el procedimiento. La decisión del Supremo permite al Estado proceder con la ejecución por inyección letal de Pike, de 50 años, condenada a muerte por el asesinato en 1995 de su compañera de estudios, Colleen Slemmer, cuando ambas se encontraban en un centro de formación profesional de Knoxville. Con la nueva resolución, Pike se convertiría en la primera mujer en recibir la pena máxima en Tennessee en más de 200 años y, según medios locales, su ejecución podría llevarse a cabo esta misma noche.
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3: 12 de la noche, 25 minutos.
0: En el deporte local, O'Higgins sacó ventaja ante Deportes Concepción en la ida de los cuartos de final de Copa Chile, mientras Colo Colo ya tiene definida la localía para su revancha frente a Puerto Montt, que se disputará en el Estadio Monumental. Y en el deporte internacional, la UEFA Nations League tendrá hoy una nueva jornada con varios partidos destacados y la atención puesta también en Portugal, que enfrentará a Dinamarca sin Cristiano Ronaldo, quien dejó el pasado miércoles la concentración. Los detalles con Benjamín Rojas.
4: Deportes Concepción perdió 1-0 con O'Higgins de Rancagua en la ida de los cuartos de final de la Copa Chile, disputada en el Estadio Esterroa. La revancha será este domingo 4 de octubre. Por su parte, Colo Colo mantendrá el Estadio Monumental para la revancha ante Deportes Puerto Montt, a la que llegará con ventaja de 1-0. El encuentro será el martes 6 de octubre desde las 20:30 horas. La cancha estaba en duda tras el concierto del pasado 20 de septiembre y el teniente de Rancagua aparecía como alternativa. Sin embargo, Fernando Ortiz, su cuerpo técnico y Daniel Morón inspeccionaron el terreno y aprobaron sus condiciones. Así, los albos volverán a ser locales por Copa Chile, torneo que el técnico Fernando Ortiz considera importante para el club.
5: Se lo digo a los chicos y lo digo a diario, toda competencia que nosotros enfrentemos es la obligación de tratar de ganar, más allá de que El campeonato local se ha parado, hay una competencia de por medio y nosotros lo tomamos con la misma seriedad que enfrentamos todas las competencias adecuadas al torneo.
4: En el plano internacional, hoy continúa la tercera fecha de la UEFA Nations League. Alemania enfrentará a Serbia desde las 15:45 horas, mientras que Países Bajos se medirá con Grecia y Dinamarca recibirá a Portugal. En torno a este último partido, Cristiano Ronaldo abandonó la concentración de Portugal. El delantero había jugado ante Gales, pero estaba acordado que no disputaría los encuentros frente a Noruega y Dinamarca. La decisión se produjo luego de la conferencia de prensa del director técnico Jorge de Jesús, quien explicó el acuerdo con Ronaldo. Tras sus declaraciones, el delantero conversó con el presidente de la Federación Portuguesa y dejó la concentración, asegurando en redes sociales que a su debido tiempo contará las razones de su salida. En esa misma conferencia, el técnico portugués se refirió al denominado estatus de los jugadores.
6: El estatus no les da derecho a que los jugadores sean tratados de manera diferente. El estatus es el respeto por la carrera que tienen. Eso es lo que hago con todos, con Chris, con otros jugadores que he tenido en mi carrera. Por lo tanto, siempre pongo primero la cuestión de cumplir el plan que hemos establecido con el jugador. Y después, quien decide soy yo. Ellos lo saben. Incluso los presidentes lo saben. En el club manda el presidente. En el equipo

0: equipo mando yo, en todo lugar donde esté. Y con los jugadores es igual.
1: En todo mundo es real y que todo es igual.
2: Y en otros deportes, hoy comienza la edición 96 del Abierto de Chile de Golf, con Joaquín Niemann como principal figura. El torneo se disputará hasta este domingo en el club de golf Las Brisas de Chicureo, donde el chileno buscará quedarse por primera vez con el título. En la previa del certamen, Niemann también fue consultado por su futuro y por la situación que atraviesa actualmente el LIV Golf.
3: Hay muchas cosas dando vuelta, muchas cosas que aún tienen que pasar, que no sabemos. Así que nada, para mí esperar. El golf me ha enseñado mucho a ser presente, a estar presente, y de ahí en adelante lo que venga vendrá, y seguramente van a haber opciones buenas. Seguramente LIV está, sabemos que LIV está con todas las ganas de seguir creciendo, de seguir apoyando el golf alrededor del mundo.
2: El Abierto de Chile se desarrollará entre este jueves 1 y domingo 4 de octubre, con una bolsa de premios de $60,000 para los profesionales.
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7: Doce de la noche, 29 minutos.
8: Hasta acá la revisión de las noticias en Radiograma. Recuerde que puede revisar estas noticias y otras en nuestra plataforma digital biobiochile.cl. Los invitamos a que sigan en sintonía de la radio. Ya llega el trasnoche hasta las 6 de la mañana. Que esté muy bien.
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11: Hola, hola, ¿cómo están? Qué gusto saludarles, bienvenidos al trasnoche de la radio este día jueves. Jueves 1 de octubre. Jueves 1 de octubre. ¿Cómo están, auditores y auditoras? Espero que tengan una excelente jornada. Espero que lo pasen muy bien. Ojalá que sea una jornada sin novedad. ¿Cómo pasó el mes? Ya estamos iniciando un nuevo mes, el mes número 10 de este año 2026. Es jueves. Un abrazo grande a todos los que nos escuchan a través de las 43 estaciones en todo el país. Nos escriben a través del WhatsApp al más 569-9207888. Hoy tenemos un programa con varias cosas. Ya les voy a contar qué, pero quiero saludar a quien me acompaña la puesta en el aire. En realidad, ya lo vamos a saludar en breve, que venga aquí a saludar a su público. Para que haga sus descargos pertinentes. No hace sus descargos, sino que para que ustedes lo puedan saludar. Pero estoy aquí en el estudio con

0: Vicente Aguilar, que recién termina de leer Radiograma. ¿Cómo estamos, Vicente? ¿Cómo le va?
1: Bien, Marito. ¿Cómo está? ¿Cómo ha llegado? ¿Cómo están, auditores queridos? Aquí estamos en nuevo mes.
0: ¿Empezó el mes de octubre con todo?
1: Décimo mes del año.
0: Que esto
1: no tiene lógica.
0: Viene Halloween y luego... ¿Usted celebra Halloween, no?
1: Así como celebrar...
0: Hay personas que no.
1: No me disfrazo tampoco, soy un mono feo todos los días, así que...
0: Yo tengo listo los elásticos.
1: ¿Cómo los elásticos?
0: Sí, por los elásticos, yo no necesito una máscara de monstruo. Sí. Con los elásticos nomás.
1: Bueno, pero bien.
0: No, te decía que... Bueno, viene esta festividad que es como... Bueno, además del 18 chico, ¿no?
1: ¿Verdad?
0: Pero después ya vamos noviembre y ya se acaba todo esto. Navidad, año nuevo y...
1: Y venga el 27. ¡Wow! Pero increíble. Pero maravilloso. Fue un año... Ayer los auditores dijeron que había sido un buen septiembre.
0: ¿Un buen septiembre?
1: Sí. Así que esperemos que para todos, todas, sea un hermoso octubre.
0: Ojalá que así sea. Ustedes nos escriben a través del WhatsApp. Nos pueden ir mandando sus audios, sus videos, sus fotos, desde donde están escuchando el programa. Bueno, hoy ha sido una jornada, bueno, ayer más bien, fue una jornada bien noticiosa. El presidente José Antonio Kast estuvo presentando el presupuesto 2027, fijó algunas urgencias en empleo, seguridad, beneficios sociales. También durante la jornada se estuvo desarrollando algunas filas en bencineras, a propósito de la fuerte alza de los combustibles. ¿Cuáles son las alzas de los combustibles? Bueno, estamos hablando de que la ENAP anunció incrementos en todos los combustibles, absolutamente todos, destacando el querosén con un alza de 281,8 pesos por litro, las gasolinas 39,4 pesos por litro y el diésel 95.
1: Wow.
0: Y igual el gas licuado 61,4 pesos por litro. O sea, es una alza considerable. Una más, porque en algún momento se hablaba de tres, bueno, esta sería, entiendo que sería la cuarta, ¿no?
1: Si no nos equivocamos, pero no deja de ser. Mira, lo que sí podría rescatarse acá es que ya pasó el frío máximo,
0: sí.
1: Quienes se calefaccionan con querosén, por ahí podría ser algo, no sé, ni siquiera positivo, pero bueno, es parte de las medidas que se tomaron y... Hay que también tener en cuenta lo que ha pasado internacionalmente.
0: Claro, el conflicto en Hormuz yo creo que ya se va a extender. Uno, los analistas internacionales han sido bastante claros en decir que hay un tira y afloja que es permanente. En algún momento se esperaba que esto pudiese haber tenido un término completo del es improbable, yo diría que es imposible, porque claro, las tensiones en Oriente Medio son tensiones que ya llevan varias décadas. Lo que pasa es que claro, se tomó una escalada, cuando ya hay un conflicto armado directamente, es difícil que vuelva y que terminen las hostilidades. Lo hemos visto en Gaza, lo hemos visto en diferentes partes. Ahora, esto no está solamente afectando a Chile, hay que hacer un paralelo allí y decir que esto está afectando en gran parte del planeta. No es que sea solamente en Chile, digamos, en genérico. Todos los países están teniendo algún tipo de problemas con... Lo que pasa es que cada uno tiene diferentes formas de poder aplacarlo. Ahora, que vaya a terminar el tema de Hormuz pronto, yo lo veo improbable, está difícil, porque se nota que hay conversaciones, pero tú sabes que las conversaciones, lo mismo está pasando en el conflicto entre Rusia y Ucrania, que ya lleva más de 4 años, entonces yo siento que por ahí las autoridades van a tener que realizar algo. ¿Sabes cuál es el problema? Que se comienza a generar mucho nerviosismo en los rubros productivos.
1: Bueno, ya estaba pasando con los camioneros.
0: Exacto.
1: ¿Cierto? Y ahora un alza de casi 100 pesos nuevamente, cuando el primero fue de casi 500 pesos.
0: Sí.
1: Entonces ha cambiado mucho todo dentro de este año, porque hay que pensar que hay que acomodarse a todo eso, a todas las alzas, bueno, quienes venden a los precios, entonces repercute finalmente en todo.
0: El gran problema es cuando las personas, y con esto cierro, uno puede pensar, y acá quizás muchos auditores van a estar, digamos, claro, es que si bien en el centro del país, por ejemplo, el tema de la calefacción, si en el centro del país ya comienzan las temperaturas mucho más agradables, hay que decirlo, las temperaturas en Santiago han mejorado bastante,
1: sí.
0: En la zona centro-sur quizás también, pero en el sur sigue lloviendo, en el sur sigue habiendo frío,

0: bueno, porque es el sur del mundo, digamos. El punto es que muchas personas comienzan a tomar decisiones cada vez más complicadas. Es decir, ya no es aplazar un pago, sino definitivamente muchos dicen, voy a pagar esto, no voy a pagar esto otro. Es decir, voy a dejar de lado este pago, voy a preocuparme de la calefacción, la comida, evidentemente, y voy a dejar este otro pago. Claro. O sea, no sé si me explico, ya sí, no es...
1: Lo conversamos ayer.
0: Lo conversamos el otro día. Algunas personas que lo que hacen es, y lo hacen porque evidentemente no da para otra cosa, es utilizar todo el monto que tienen en el mes y dividir por lo más esencial.
1: Exacto.
0: El punto es cuando ya comienzas a tener un problema de lo más esencial a lo más esencial. Entonces la pirámide comienza a ser mucho más acotada. Sí, ese es el tema. Ese es el tema.
1: Bueno,
0: pueden comentar ahí también a través del WhatsApp, no hay ningún problema.
1: Ahí teníamos a algunos mensajes saludando ya, comenzando este octubre. Pero bueno, es bueno también comentar aquello, escuchar, leer a nuestros auditores con un tema que nos repercute a todos.
0: Exactamente. Y en temas policiales, bueno, esto ya lo veníamos conversando, la Operación Apocalipsis 2, que fue, fue una noticia que golpeó fuerte en la mañana porque estábamos saliendo del turno y ya llegué a la casa y automáticamente al rato ya comenzaron a circular las primeras, más que las primeras informaciones, ya el tema de los allanamientos, son tres personas detenidas. En esta Apocalipsis 2. ¿Por qué es 2? Porque es la segunda parte de una seguidilla de diligencias que tiene que ver con la Gendarmería Nacional, o sea, o Gendarmería de Chile, donde tienen al líder de la Asociación Nacional de Funcionarios Penitenciarios en una investigación por cohecho junto a su cónyuge y luego a otra persona, en este caso... a un oficial, un mayor, de apellido Farías, que se le investigan por una situación que habría ocurrido el año 2018, en Santiago 1, donde, según la información que tiene las propias policías, en este caso el Ministerio Público, se está investigando a premios ilegítimos con resultado de muerte.
1: Complejo.
0: Muy complicado, porque estamos hablando de una persona que muere dentro de la cárcel. Y se está sindicando a quienes les estamos comentando como parte de las causas de... Obviamente todo esto está en pleno desarrollo, pero acá tiene que ver con Magallanes, pues. Porque esta persona, este mayor, ya oficial de una carrera con... Esto es lo que se está investigando desde el año 2018. O sea, imagínate, acá estamos hablando de 8 años después. Dentro de esos 8 años, esta persona continúa ascendiendo y llegó a ser la persona que estaba a cargo de... En palabras muy sencillas, la cárcel de menores de Punta Arenas. El alcaide de esa cárcel. Esa es la información.
1: Allá en Magallanes.
0: Esa es la información. Es la Apocalipsis 2. Entiendo que la fiscalía ha dicho que no. Es probable que no. Que puedan haber más detenciones. Porque esto obviamente está en pleno desarrollo. Acuérdate que la Apocalipsis 1 fueron un montón. Fue prácticamente una orgánica completa. Y ahora esta segunda parte de un líder gremial, Alex Vega Torres, que llevaba muchísimo tiempo en la institución. Acuérdate que hace poco terminaron los gremios dentro de la de Gendarmería. Al pasar a las Fuerzas Armadas y de Orden, se acaba con... al ya no depender directamente del Ministerio de Justicia. Entonces es una... bueno, es una situación que fue de lo que ha marcado esta jornada. ¿Qué te parece?
1: Apocalipsis 2. Sí. Bien. En realidad, y vendrá el 3, ¿por qué no? Hay mucho más que investigar. Estaba revisando en este momento una información que me estaba llegando, Mario, sobre un asalto.
0: ¿Ahora?
1: Sí, por lo mismo estaba un poco...
0: Sí, no te preocupes. Hay información que está... La información manda. Si tú gustas, Vicente, y tienes que retirarte para ir a eso, no hay problema. ¿Esto dónde sería? ¿Se tiene claro? ¿En qué sector de la región metropolitana?
1: En la comuna de Maipú.
0: Ya.
1: Sí, en la comuna de Maipú un auditor nos entrega información. Habrían personas de la tercera edad ahí involucradas. Disparos también, así que está bastante complejo. Yo voy ya. a... Sí, sí, sí. A moverme hacia allá y tener la información de aquello.
0: No te preocupes. ¿Tiene listo su cafecito o no?
1: No, no, no, ya no. Agüita nomás.
0: Ah, ya, bien, bien, bien. Ya pues, bueno, vamos a comenzar este Trasnoche de la Radio. Quedan 17 minutos para la una. Vicente, un gustazo estar contigo como siempre. Vamos a partir junto a todos ustedes este Trasnoche de la Radio. Ahora. Vamos a partir con In Excess New Sensation en la radio.

Estamos de vuelta. Quedan 13 minutos para la una de la madrugada. Hacemos el trasnoche de la radio. Voy a leer algunos mensajes que ya están en nuestro WhatsApp. Los leo de inmediato. Quiero mandarle un abrazo enorme a nuestra amiga de la radio, amiga del programa también, María Jesús Bujanda, que está escuchando el programa, haciendo ahí su producción. Entiendo que el fin de semana va a estar con el trasnoche, así que qué bueno, me alegro de eso. Y le quiero agradecer por un dato que nos dio ahí cuando estuvimos en Valparaíso. Se pasó un datazo que quizá en algún momento en la madrugada lo vamos a comentar. ¿Qué más tenemos? Hola, saludos desde Punta Arenas, especial a mi cuñada Rosa Burnes, que está de paso aquí en Punta Arenas. Ella viene de Linares, nos escribe Valesca a través del WhatsApp de la radio. Saludos para Rosa, que ha llegado ahí a Magallanes. Qué bien. Acá nos escribe otro auditor, no sale su nombre. Les pido, auditores, que por favor me digan el nombre cuando no se envíen su mensaje para poder leerlos como corresponde, si no es imposible hacerlo. Hola, ¿cómo estás, Vicente?

Mario, equipo de Altas Noches, acá Diana La Florida, iniciando el décimo mes del año y ya lista para Navidad. ¿Cuánta gente ya estará poniendo los manteles o teniendo listo toda la decoración de Navidad? Eso es un clásico. Inexcess, gran banda, nos escribe Nico. Gracias, Nico, un abrazo para ti. Hernán, desde Santiago Centro, dice: hace tiempo que veo los supermercados pagar con tarjeta de crédito en cuotas. Es terrible, saludos, buen turno. Bueno, esa es la realidad de muchos, ¿no? Es parte de lo que está ocurriendo. Saludos, Piero de Cuyipulli. Alexander, también Hertz con nosotros. Marco, nos escribe también Isabel desde Punta Arenas. Mira, buen día, Mario. Cariños, ahí en la Florería Sarmiento. ¿Qué tal? Ahí está. Hola, Mario. Buenas, Ángel por acá. Yo he sufrido mucho con la alza de la bencina, ya que yo vivo en Lampa y no tengo locomoción colectiva. Y por ese motivo no puedo dejar mi auto en casa. Y además en casa somos cuatro. Yo soy el único que está trabajando. Mi hijo lleva mucho tiempo sin trabajo. Yo soy el que, como se dice, para la olla. Y ya no me da. Me gasté todos mis ahorros y con esto de la subida de los combustibles no hay bolsillo que aguante. Además, cada cierto tiempo tengo que llegar a mi hijo a la notaría para certificar que se encuentra sin trabajo, ya que en su casa de estudio se lo piden. Mi hijo es ingeniero civil en comercio exterior. Bueno, que tengas buen turno. Ahí está. Saludos para él, para nuestro auditor. Gracias por la confianza de escribirnos también. Hola. Primero la gente se ocupa con Halloween, después la Navidad, dice Germán. Ok, dice por acá, me tocó hacer trabajo en casa, una lata. Saludos, Tomás Pablo está con nosotros para a esta hora. Hola, saludos amigos de Bio Bio. Nos escribe Diego Alfonso y Mauricio Chávez, saludos para ellos. Hola, un saludo para mis mujeres. María José Alvarado, mi mujer, dice acá, que volvió conmigo. Soy Kevin Pérez, mira, están felices, volvieron parece, algo pasó. Y ahora han vuelto, qué bueno. Buena noticia esa. Que dure la cosa, sí, pues, que dure. Ya nos está pidiendo repetir el saludo para nuestra amiga Valesca, así que pone a grabar de inmediato. Valesca dice, nos escribe a través del WhatsApp, dice que está en Punta Arenas, en especial un saludo a Rosa Burnes, que está de paseo en la ciudad más bonita del mundo, quiero decirlo. Ella viene desde Linares y está ya en la Perla del Estrecho, así que saludos para ambas. Hola, mi nombre es Roberto. Quería comentar que hay personas que por haber vivido unos años en extranjero no tenemos derecho a la PGU, que antes teníamos alguna pensión básica. Qué triste, que 65 años parece que se nos borra y no existimos, dice acá Roberto. Eso es lo que dice a través del WhatsApp. Bien, hola, nos escribe, dice, quiero saludar a Julia Ahumada, que está cumpliendo 85 años de edad. De parte de su familia, son fieles auditores. De parte de su bisnieto, esposo y hermana que está con ella. Ahí está. Un saludo grande entonces para Julia Ahumada, que está cumpliendo 85 años de edad. Qué bonita, qué bonito. Un abrazo para ella y para toda su familia que hasta ahora están en compañía de la radio. Quedan 9 minutos para la una. Llega la música nacional. Es Emana Rock desde Concepción junto al gran Wildo. Esto se llama Como Tú.

5 minutos nos separan de la 1 de la madrugada y vamos a saludar a quienes hacen posible este programa. 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Oye, déjame revisar acá porque en una de esas tengo más mensajes acá, no lo he leído todo. A ver. Ya, ahí está. Bien, claro, saludo nuevamente ahí a nuestra amiga María Jesús Bujanda, que tiene su... Me contaba que tiene una página ahora donde está subiendo toda la información de noticias de gastronómica. Así que la envíe, creo que es foodie.com.cl. Bueno, si estás por ahí, Jesús, mándanos la página para mostrársela a los auditores que nos escuchan a esta hora. Buenas noches, Mario, dice, acá en La Ligua, los taxis y las micros que van a Valle Hermoso volvieron a subir sus pasajes, dice. No respetan el subsidio del gobierno, nadie los fiscaliza. Además, los feriados y en la noche tienen una tarifa superior de día, como si el combustible de noche le cobraran más. Saludos. Lean, por favor, mi saludo al aire. Está Luis Martínez. Gracias, Luis. Bueno, sería bueno ustedes, auditores, que son también personas que utilizan la locomoción colectiva. Yo también la utilizo. Pero claro, no estoy en algunos sectores interurbanos, pero... ¿Cómo están los pasajes a nivel, por ejemplo, entre comunas rurales, por ejemplo, o que están fuera de las grandes urbes? ¿Subieron, bajaron? Nos pueden escribir ahí a través del WhatsApp. Gracias por estar en vivo e indirecto. Ustedes son el puente de conexión para saber de otros contertulios que, al igual de tu media servidor, están en sintonía. Tomás Pablo nos escribe desde Talca. Hola, saludos para el equipo que hace el trasnoche. Me llamo Daniel, de la región de la Araucanía. Dice, hoy asistí a un centro asistencial, pero ya es insoportable. Como muchas veces, dice, como los trabajadores de la salud.

0: se dedican a estar más pendientes celular que de los pacientes, ya que ya debería hacer una inspección visual a estos centros de salud para una atención más fluida, dice. Hago un llamadito a la entidad que controlen este tema. Saludos. Bueno, ese es un tema. Ahora, yo creo que, claro, cuando uno habla de los trabajadores de la salud, uno generaliza y creo que en ese caso es mejor llamar las cosas por su nombre. Los trabajadores de ese centro. Hay que meter a todos en el mismo saco porque yo conozco varios casos, uno conoce varias excepciones a la regla, incluso más que una excepción a la regla, varias personas que trabajan en servicios de salud, incluso rurales, que trabajan incluso más de las horas que les corresponden y prestan un servicio importante. Bueno, pero es verdad que hay personas que están mucho rato pendientes del celular. O sea, es cosa de ir a ver el... Es cosa de ver el transporte público, claro. Usted dirá cuál es la diferencia, claro, que unos están trabajando y otros están en plenas labores. Pero bueno, sería importante ahí nuestro auditor que nos está escuchando. Siempre es bueno cuando usted va a una... Ahora, el trámite es tedioso. Es tedioso porque hay que hacer un papel. Pero es bueno hacerlo para que quede la constancia. En todas las reparticiones de salud entiendo que existe una oficina que se llama OIRS. Y en esa OIRS uno puede escribir reclamo y tiene, les dan un plazo que tiene que sí o sí cumplirse para que hagan una respuesta a ese reclamo. Es importante hacerlo porque así usted también queda con la transparencia de que, ok, lo que yo dije lo puede estampar en el lápiz y papel, y eso también tiene que tener un tipo de respuesta. Hay otras formas también de hacerlo, y directamente a los servicios de salud, pero si puede hacerlo y siente que su atención no ha sido la adecuada, creo que es importante. Obviamente hay personas que no tienen cabeza para hacerlo porque lo único que quieren es que los atiendan. Y estoy totalmente de acuerdo con ustedes. Pero si puede estampar el reclamo para que quede la constancia de esto mismo, hágalo, porque de verdad que, bueno, hay un plazo, y por lo menos para que quede la constancia, ¿no?, de lo que ha ocurrido. 1:00 a.m. en punto, iremos a las noticias, ya volvemos, hacemos el trasnoche de la radio hasta las 6.
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2: Buenos días, bienvenidos, bienvenidas al Informador. La investigación por los nombramientos judiciales puso sobre la mesa una práctica que, según denuncian desde los trabajadores judiciales, se habría instalado como algo normal: gestiones, favores y redes de influencia para mover candidaturas. En paralelo, la Fiscalía suma nuevos testimonios y recuperó los chats de Telegram de Luis Hermosilla. Marcela Rojas tiene más detalles.
3: La investigación por los nombramientos judiciales volvió a poner sobre la mesa las redes de favores y gestiones para mover las candidaturas. Ante la Fiscalía, el exministro de Justicia Luis Cordero relató presiones que, según su testimonio, habría recibido durante su paso por la cartera para intervenir en determinadas designaciones. A esto se suma el testimonio del conservador de Puente Alto, Sergio Llaver, quien reconoció haber realizado gestiones para apoyar postulaciones de personas cercanas, entre ellas Yamil Nagli y Rodrigo Ortúzar. También abordó su relación con la exministra Ángela Vivanco y las actuaciones de su entonces pareja, Gonzalo Migueles. Desde la Organización de Trabajadores Judiciales, su presidente Marcelo Acevedo cuestionó que este tipo de gestiones puedan terminar transformándose en favores que después deban ser retribuidos.
4: Y el problema está que a mi modo de ver, la Corte Suprema lo mira como si fuera algo normal, porque además cuando uno pide un favor para que nombren a un ministro, a un juez, ese favor no es gratuito, y por lo tanto esa prebenda, que seguramente después se paga de alguna forma, es la parte oscura que no sabemos.
3: Y mientras aparecen nuevos testimonios, la Fiscalía habría logrado recuperar los chats de Telegram del teléfono de Luis Hermosilla, mensajes que no habían podido ser extraídos en la primera pericia de 2023. Ahora ese contenido deberá ser contrastado con las declaraciones ya entregadas para establecer qué gestiones se realizaron y quiénes participaron.
2: Fue detenido el histórico dirigente de la Asociación Nacional de Funcionarios Penitenciarios, Alex Vega, investigado por delitos de corrupción y por la muerte.

0: un interno. Los detalles los tiene Sebastián Catalán.
1: La operación Apocalipsis abrió una segunda etapa con la detención de Alex Vega Flores, histórico dirigente de la extinta ANFUP, investigado por cohecho agravado, lavado de activos y una arista por apremios ilegítimos con resultado de muerte. La fiscalía sostiene que Vega aprovechó su influencia gremial en Santiago 1 para facilitar una red de corrupción vinculada al ingreso de especies prohibidas y pago desde internos, exinternos y visitas. El exministro de Justicia Jaime Gajardo recordó que desde 2023 existe una coordinación especial para investigar corrupción penitenciaria. En paralelo, el fiscal regional occidente Marco Pastén explicó que la arista busca establecer cómo Vega habría mantenido poder dentro de la asociación y protegido estructuras que operaban en Santiago 1.
2: Nosotros entregamos en su momento, cuando fuimos gobierno, todos los antecedentes de las sospechas que tenía.
3: Había sospechas, claro.
2: Efectivamente.
4: En un delito ocurrido en el año 2018, en que aplicándole apremio ilegítimo a un interno, le causan la muerte.
1: La investigación detectó además más de 130 millones de pesos sin justificación aparente en las cuentas vinculadas a Vega. El jefe nacional contra el crimen organizado de la PDI, Eric Menay, señaló que las diligencias siguen abiertas para establecer la extensión de la red.
0: Vamos con noticias del exterior. Una explosión de última hora del miércoles en un gasoducto cerca de Damasco, la capital de Siria, provocó un incendio de grandes proporciones y dejó fuera de servicio a tres centrales eléctricas, según informaron las autoridades. La agencia oficial de noticias SANA fue la primera en informar sobre la explosión del miércoles, al indicar que se escuchó una detonación en Guta Oriental, cerca de Damasco. Esto ocurrió dos días después de que otro estallido causado por un acto de sabotaje afectara un gasoducto en el este del país. Una fuente del gobierno dijo que se trató de una explosión en un gasoducto cerca de la central eléctrica de Tishrin, que provocó un enorme incendio. Esta instalación térmica está ubicada a unos 36 kilómetros al sureste de Damasco. La explosión dejó fuera de servicio tres centrales eléctricas, informó la compañía siria de electricidad en un comunicado. 1:05 a.m. hasta ahora en la ciudad de Concepción, en la región del Biobío. El cielo está nublado, humedad del 92%, 8 grados de temperatura. En Santiago, el cielo también se mantiene nublado, humedad del 83%, 11 grados la temperatura.
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0: mañana, 13 minutos, estamos de vuelta haciendo este trasnoche de la radio. Ustedes nos pueden enviar sus mensajes a través de nuestro número de WhatsApp al más 569-9207-888. Muchos mensajes que nos llegan de diferentes partes, los voy a estar leyendo en breve. También estamos atentos a lo que está pasando en Maipú. Ahí vamos a estar con Vicente Aguilar, lo que está ocurriendo en esa zona. Respecto a este operativo policial, entendemos que aparentemente se va a conocer más detalles en la comuna de Ñuñoa, pero nos vamos a seguir en Maipú para hablar algo mucho más positivo de lo que le estaba comentando recién. Estamos viendo a través de BioBio TV a Diciembre 32. Ellos se definen así, como un grupo de rock alternativo y hip hop, con una mezcla atrevida de mezcla de estilos, algo como nu metal, metalcore, punk, pop y rap. Ellos nacen en Maipú, en la comuna de Maipú, el año 2020. Originalmente están integrados por las hermanas Camila y Sofía Yomans, y posteriormente se incorporaron el guitarrista Pablo Ruti y la baterista Catalina Román. Ellos están acá con nosotros, acá en el Trasnoche de la Radio. Bienvenidos, muchachos. Gracias por estar con nosotros. ¿Cómo están?
1: Súper bien, muchas gracias.
0: Acérquense, chiquillos. El micrófono, eso, lo pueden mover ahí. Ahí está. ¿Cómo están? ¿Todo bien?
2: Súper contenta
3: de estar acá.
4: Muy feliz y muy agradecida de poder estar aquí esta noche y poder acompañar al programa.
0: Oye, bueno, háblenos un poco del proyecto. Desde izquierda a derecha, Pablo, ¿quién más nos acompaña?
1: Sofía,
5: Catalina
4: y Camila.
0: Ya, ahí está. Está bien entonces lo que había dicho, sí. No me anduve equivocando. Bien, oye, cuéntenos un poco, gracias por estar tan temprano, tan tarde. Bueno, son jóvenes, me imagino que ahora están despiertos, pero... Cuéntenos, desde comienzan desde el año 2020, pero ¿qué le podemos decir a los auditores que nos están escuchando sobre el proyecto?
1: Bueno, Diciembre 32, una banda que nace conmigo, la Cami, cuando teníamos yo 15 y ella 12, y yo estaba empezando a tocar piano y empecé a como escribir canciones, así como de chica, de adolescente, y empezamos a escribir temas y empezamos a notar que son buenos temas, como que son, sería interesante como que más gente lo escuchara. No fueran como canciones que uno escribe, no. Yo conozco al Pablo del colegio, estábamos en el taller de música. Y a la Cata la conocí un par de años después. Y a los dos los invité, tuvimos la banda, los cuatro. Y empezamos a grabar temas, a escribir canciones. Lanzamos un primer disco en 2021, que se llamaba Que la Banda, Diciembre 32. Que son canciones que escribimos chicas, como entre los 15 y 17 años. Y el año pasado sacamos nuestro segundo disco, ya ahora bien grabado y con mucha más producción, que se llama Otro Año. Un trabajo mucho más interesante precisamente artísticamente.
0: Oye, ¿y en qué momento? Bueno, se conoce entonces, esto para que la gente también entienda que los talleres de música en los colegios son muy importantes, porque
1: sí,
0: salen muchos proyectos.
3: Muchos músicos, sí.
0: ¿Yo no? Ya, entonces, todos está como muy buena onda, y después tú invitas a tu hermana a participar. ¿O ella ya estaba en el proyecto?
1: Sí, la Cami fue... Con ella nació el proyecto, con nosotras dos. Yo no sabía nada de cantarla, y la Cami desde muy niña tiene un talento, pero innato para cantar.
4: Sí, pasa que yo de chica cantaba mucho, mucho, mucho. Me gustaba mucho cantar y rapear e inventar cosas. De hecho, yo de chica quería ser payasa y cantar la canción tan, tan, tan, tan, tan, tan. Entonces, como que me gustaba mucho pegarme el show. Y cuando mi hermana empezaba como a poner canciones y cosas así, yo empezaba a investigar, como a inventar canciones o como empezar como a parafrasear, en verdad. A veces me ponía como beats, como de estos como de freestyle, y yo me ponía a rapear contra ella, pero...
0: Pero para hacer un show, ¿no? Digamos, sí, como para...
4: Sí, como porque por el gusto, nomás por hacerme la mona, pero sí.
0: Claro. Oye, ¿y tú, que eres la baterista de la banda, también dándole el peso, la cadencia al proyecto? ¿Cómo podemos definir el sonido de la banda? Porque usted dice una mezcolanza y un montón de cosas, pero ¿cómo lo podríamos definir tú, que llevas el peso también de la batería?
5: No sé. No sé.
0: Difícil.
5: Sí, es que igual somos como bien variados, como que si bien nos basamos como en el rock, en como una mezcla entre pop rock y hip hop, pero igual... Por ejemplo, el segundo álbum, que es el que menciona Sofi, yo lo grabé desde mi casa con una batería eléctrica.
0: Ya.
5: Y ahora este Odio, la canción...
0: Acércate un poquito. Ahí está.
5: Perdón. La canción Odio la grabamos con una batería acústica. Entonces, pucha, igual es como difícil como definir el sonido como tal de la banda, pero eso.
0: Ya, a ver, y las letras, por ejemplo. ¿De qué hablas? Porque sí, tú hablabas de que al principio eran... letras un poco más de quinceañero,
1: sí, etcétera. Sí, estoy triste, tengo 15 años, estoy llegando.

0: cumpleaños.
1: O sea, igual están un poco conectadas con el nombre de la banda, porque nosotros cuando lo pusimos diciembre 32, hablamos mucho sobre la gente, bueno, 31 de diciembre. Para mucha gente es como el inicio de un nuevo ciclo, el inicio como de nuevas metas, de ponerse proyectos y cosas así. Y muchas veces pasa que uno se pone muchas metas el 31 de diciembre y después llega como el día siguiente y en verdad nunca empieza como esa nueva rutina, nunca empieza así como la mañana empieza la dieta y cosas así. Y diciembre 32 es como ese día que nunca llega, ese día como que nunca logras como llegar a esa como meta o como todos esos anhelos, porque te pones tantas expectativas a ti mismo que en verdad nunca logres cumplir todo. Entonces como que las letras abarcan mucho sobre eso, sobre la problemática en verdad de un adolescente promedio, de una persona X, no sé, en una ruptura amorosa, en una como, no sé, en una desolación, en una tristeza, así es como eso.
0: Al menos al principio era así. Después, bueno, más grande empezamos a explorar otro tipo de temáticas, quizás más profundas igual. Hemos escrito sobre muchas cosas, sobre desde el proceso creativo hasta el amor, hasta la sociedad. Este disco otro año, igual un disco bien introspectivo, un disco igual bien profundo. Tiene de canciones como que eso, del desamor, a canciones que hablan como de dilemas como más filosóficos. La última canción se llama Ese Hombre, que tiene que ver con el leche homo, este concepto como filosófico, y sobre como reconocerse a sí mismo, como... Claro. Entonces es bien interesante igual, como uno va creciendo y sentís como tus letras van, es como un diario que uno va dejando y puedes leer en el pasado como quién eras tú en el momento en que escribiste, y quizás no es ni siquiera la misma persona que cuando terminaste escribir la canción.
2: Claro, claro. Hay varias bandas que les pasa eso, como que tienen un inicio y igual está bueno porque la gente que sigue el proyecto también ve una historia o ve una narrativa. Como, oye, no tocan siempre lo mismo, ¿me entiendes? Pablo, en tu caso particular también hay una hay algo a ti, porque de cierta forma eres el único varón del grupo, ¿no? algo también debe imprimirse en el...
3: O sea, sí, pucha, igual es genial cómo funciona como la forma de componer en la banda. O sea, sí. La Sofi llega como con una idea. Nos juntamos, me habla a mí, oye, ¿sabéis qué? Mira, esto es lo que tengo de idea de guitarra, pero soy el guitarrista, así que hazte cargo. Claro. Y siempre ha sido así, como mucha libertad, en verdad, como que realmente como una banda. No es como solo aportar, como llegar y tocar, sino que conversar las cosas y llegar a acuerdos, igual es bonito.
2: Eso es importante, el camino como para llegar a una canción, el proceso creativo, ¿cómo es? ¿Alguien llega con una nota de voz, por ejemplo?
1: Bueno.
2: ¿O no están o sea, así?
3: Dale.
1: Sí, en verdad sí, porque, bueno, este proyecto, si bien somos los cuatro como banda, se sostiene un poco más por la Sofi, que es como la capitana, diría yo, del barco.
3: Sí.
1: Que ella llega como con las ideas y como...
2: O sea,
1: con...
2: aterriza un poco las ideas,
1: sí,
2: que llegan, ¿no?
1: Como que en verdad, es que ya bueno, aquí tenemos que decir que son tres estudiantes de música.
2: Claro. Eso es importante.
1: Composición. Bueno, yo estudio danza, que es una cosa aparte, pero sí.
4: Pero igual es artístico.
1: Sí,
2: claro, obvio.
1: La cosa es que la Sofi llega como con las ideas, como de lo que quiere hacer y lo que está componiendo, y como las letras y cosas así, y ahí se empieza como a armar una pequeña maqueta de lo que ella, a veces son cosas así como, lo soñé y creo que es bacano, cosas así. Y después el Pablo dice, ya, entonces yo voy a hacer la guitarra, y la Cata dice, se me ocurren estas baterías, y a veces como que lo crean. Y después llegamos a un ensayo, empiezan una impro como súper distinta o crean cosas en el momento y es como ya, esto queda. O es lo que yo veo como vocalista.
3: Y al final como que igual en los ensayos pasa harto como que se va moldeando de a poco. O sea, una canción como empieza y como la terminamos grabando, no sé, un año después de empezar a ensayarla, es otro mundo.
2: Tengo una pregunta que quizá un poco más profunda, pero igual se las voy a hacer. ¿Cuándo se deja de ser banda? Pues todos en algún momento quisimos tener una banda de rock. A mí me pasó, a mucha gente le ha pasado. ¿Cuándo se deja de tener esa banda de rock como ese sueño a pasarlo a algo ya más profesional? Es decir, me quiero dedicar a esto. ¿Es una decisión? ¿No es una decisión? ¿Es algo que pasa?
0: Siento que es como una transición, más que como una decisión exacta. Como que partimos tocando en el colegio con el Pablo, con la Cami. Después yo entro a la U y conozco a la Cata y se introduce la Cata a la banda. Yo estudio composición en la Católica y en la Cata estudia percusión. Teníamos un concierto importante, habíamos tenido un concierto antes y los primeros conciertos que teníamos era como con pistas, como de batería. Yo tocando abajo, el palo guitarra y la Cami cantando. Tuvimos un concierto que salió pero desastroso porque no teníamos retorno. Entonces como no podíamos escuchar el ritmo, no podíamos tocar a tiempo y fue terrible. Y la Cami me dice, no vuelvo a tocar sin batería. necesitamos conseguir una batería, sí o sí.
2: Claro, o sea, ahí estuvo como ese cambio de...
0: Sí, de chip.
3: Sí, pero...
1: Soy muy bomba, soy como muy... Si no seas así, yo no voy.
3: Ya. Sí, no, igual, yo hablo por mí, bueno, con la Sofi igual, como... Igual era una decisión de antes ser músicos, o sea, como que...
2: Bien.
3: Igual la banda nació porque sabíamos los dos que íbamos a ser músicos,
0: sí,
3: en el colegio. O sea, nosotros estábamos, no sé, ella en segundo medio, yo en primero, y sabíamos que después de salir de colegio íbamos a estudiar música. Como que...
2: Con todo lo que significa estudiar música en Chile, digamos.
3: Sí, claro, pero era como algo inevitable, como que íbamos para allá ya, entonces... Ya no paramos la máquina, o sea,
0: no había
3: otro camino.
2: Claro, o sea, en el fondo o te sube o nosotros seguimos haciendo lo nuestro, digamos, una cosa así.
0: Sí. Ya. El Pablo es mi compañero, yo era de la música, uno de los mejores músicos que conozco en la vida. Y eso, desde muy niño los dos nos conocimos en el taller. Dije, ay, quiero estudiar música, quiero estudiar composición. Y me dice, yo quiero estudiar guitarra. Y dije, a tiro amigos, como que nos conocimos ahí, nos hicimos muy amigos por lo mismo, porque ambos sabíamos que el otro quería estudiar música y estudiábamos mucho, nos practicábamos mucho. Y nos mandaba ideas, nos mandaba guitarra y como que sabíamos que teníamos un proyecto como que tenía como futuro. Como que,
2: algo, sí, claro, decía, había algo.
0: Incluso con canciones, claro, de chica, las vi en día y claro, algo estaba escribiendo, ¿cachai? Algo estábamos haciendo, incluso sin saber tanto en ese momento.
2: Claro. Oye, ¿les parece si hacemos algo en vivo, no? Ya que tiene su guitarrita ahí, están a punto de hablar, digamos. ¿Qué nos van a presentar? ¿Qué nos van a, para quienes nos están escuchando?
0: Bueno, ahora vamos a tocar el nuevo tema que sacamos hace poquito. Lo sacamos en agosto, un tema que se llama Odio. El primer adelanto de nuestro tercer álbum de estudio, que aún no revelamos el nombre, que estamos grabando ahora oficialmente por primera vez todo en estudio. Está grabando la batería en estudio y se está haciendo una cosa bien, bien buena. Y el primer tema que revelamos en agosto, se llama Odio. Y vamos a tocar por primera vez en acústico. Ese ya,
2: buenísimo. Es la 1:00 a.m. con 25 minutos. Estamos con los muchachos de diciembre.32. Los pueden buscar ahí en las redes sociales, en Instagram. Entiendo que también están en YouTube y en todas las plataformas. Esto se llama Odio y lo escuchamos acá en vivo para ustedes, auditores del Trasnoche de Bio Bio.
0: ¿La guitarra suena en el micrófono?
2: Sí, te escuchamos bien. Listo. Cuando quieran, muchachos.

0: Buenísimo, estamos con Diciembre 32 en el estudio, haciendo también un poco de música nacional en el trasnoche. Oye, cuéntame una cosa, ¿cuáles son las influencias de la banda?
1: Me encanta esa parte.
0: Después les voy a preguntar algo que va a ser mucho para los shorts ahí de redes sociales. La pregunta es capciosa que le gusta a la gente, como el ping pong y todo eso. Oye, ¿cuáles son las influencias? Porque
1: sí, hay muchas influencias. Al menos cuando nació la banda era mucho de Ten One Pilot.

0: Linkin Park. Ya, yeah, muy fanática de Los Prisioneros. De hecho, yo vi cómo era Jorge González de pesado. Dije, yo quiero ser así. Sueño. Y yo me hice música y me hice bajista, porque muchas veces dicen, ay, uno, ay, bajista frustrado porque hay guitarrista que no pudo. Pero yo siempre quise ser bajista porque yo admiro demasiado, demasiado, y mi ídolo es Jorge González. Entonces, Los Prisioneros, una gran influencia. Gorillaz también me gusta mucho. Y ahora más futuro, especialmente para este disco, he estado escuchando harta música nueva. Estaba escuchando harto esto de la nueva escena chilena.
1: Candelabro, Jesús Caso.
0: Me encanta Candelabro, me gusta mucho.
1: Bueno, el otro día creo que le...
0: Pero fui a ver a la cúpula y estaba en primera fila.
1: Bueno, creo que le hicieron una broma, no sé qué, hubo como un meme ahí a lo... al vocalista Candelabro, porque empezó como a hablar en algún momento como,
0: ah,
1: como,
0: sí,
1: tenía como una, un tinte y decía, bueno, ha sido mi ídolo toda la vida.
0: Yo le perdono, yo hubiera hecho lo mismo. Sí, nosotros éramos adolescentes y tocábamos en algún lado y agarraba el micrófono y decía, o sea, en un colegio, el director es penca. Y agarraba el micrófono y me quedaba cogiendo Stalin y mi papá. Yo lo perdono porque yo hubiera hecho exactamente lo mismo.
1: ¿A ustedes les pasa lo mismo? ¿Tienen también esas mismas influencias o aportan desde otro lado?
2: O sea, yo creo que una de las cosas bonitas de la banda es eso, que sí, todos escuchamos ese mismo tipo de música, pero también escuchamos cosas muy diferentes.
3: Sí, es cierto.
2: En especial, como desde que partió la banda, éramos más parecidos, más o menos, como el estilo. Y como, no sé, como la Kate y yo estudiamos interpretación como en como instrumento, también nos vemos obligados a escuchar ciertas cosas como muy fuera de lo que es la banda, pero son cosas que se rescatan y que van dando más color a la banda, más sabor, no sé cómo explicarlo, pero sí, como que igual encuentro que esa es la gracia, como que todos tenemos gustos bien variados, pero lo sabemos como focalizar.
1: Y usted, tú en tu caso que aportas con la voz, digamos, la interpretación también como de las letras y todo eso, ¿también hay alguna solista o algún artista solista que te guste mucho como al momento de interpretar? Y también te pregunto a ti por la batería, porque en el fondo hay muchos bateristas que tienen, a muchos dicen, no, es que fome Ringo Starr, o no me gustan los Beatles, y cuando entonces este tipo tocaba con dos cosas, algo muy simple, pero el tipo tenía un groove.
2: Era un genio.
1: Sí, pero un genio, ¿cachai? Entonces, por eso te pregunto, a ti que vocalista y tú que estás en la batería también.
3: Yo de chica también escuchaba harto T-One Pilots y me gustaba mucho el Josh Dunn, el batero de esta banda, y siempre quise tocar como él. Y más cuando fui creciendo, conocí a muchos bateros de la escena aquí en Chile. Y me gusta mucho Ronald Baez, un batero chileno.
1: Sí, sí, sí.
3: Y
1: un batero muy bueno en jazz, buenísimo.
3: Sí, de hecho yo tomé clases con él, estuve como 2 meses con él y aprendí ahí un poco más como del lenguaje de los chops, como del gospel. Y yo creo que él es una gran inspiración. También puede ser Javier Farías, que es una baterista aquí chilena súper famosa, que ella tocó en la orquesta de Viña del Mar.
1: El Festival de Viña.
3: Y yo creo que esas son como mis grandes inspiraciones y aspiraciones, como que quiero ser como estas personas.
1: Claro.
3: En cuanto musicalmente hablando, como que quiero ser así, quiero tocar como ellos. Eso.
4: Y yo como vocalista, bueno, para empezar, yo siento que igual es como ser un poco un personaje ser el vocalista, porque eres como la cara de la banda, y sobre todo una banda de rock tienes que ser como bien como...
1: Ah, como el estar ahí como el frontman, digamos.
4: Claro.
1: O la showwoman, en este caso, estar al frente.
4: Sí, tener mucha presencia escénica. Entonces, claro, yo soy muy observadora y como que he agarrado de distintos artistas muchas cosas. Por ejemplo, algo que me gusta mucho de la música chilena es que las cantantes chilenas tienen una voz muy clara, muy pura, como por ejemplo Francisca Valenzuela, Dani Rosenthal, Anita Tijoux, cuando cantan son muy claras, como que no le ponen tantas cosas a la voz, sino que realmente es como que llegan a una nota y son demasiado limpias.
1: Como muy pulcro.
4: Es muy pulcro. Y es algo que me gusta mucho añadir. Como también me gusta añadir otras cosas, por ejemplo, los melismas en la música me gustan mucho y es algo que he trabajado mucho y que también, por ejemplo, a veces como que juego con canciones como Boleros o Silvana Estrada, que es una cantante que me gusta mucho también, que a veces me inspiro de ella también en la forma en la que ella siente la música. O también con Paramore, la cantante Hayley Williams tiene una presencia escénica porque ella es cantante de música también que tiene como rock alternativo y otras cosas, o pop rock, y también tiene una presencia escénica o una forma de como plantarse en la escena y de sentir las canciones o de como proyectar su voz, que es también algo que he como tratado de

0: como ir sacando minuciosamente cosas para tener yo mi propia versión de lo que quiero ser como vocalista.
1: Claro, porque igual estás estudiando danza, entonces eso también le da un plus enorme al momento de, digamos, de interpretar. O sea, hay como una... Se introduce la disciplina también en lo que hacen. Ahora, la pregunta es, ¿sirve todo lo que se aprende en la universidad? ¿Lo utilizan para el proyecto, no?
0: Sí.
1: Porque viste que hay gente que te dice, no, yo quiero sacar mi título, no estoy ni ahí con la educación, la universidad y cosas así. O ustedes en realidad agarran todo eso que les sirve y lo llevan directamente al grupo. Sí.
2: Por ejemplo, yo estudio en el IMUC, el Instituto de Música de la Universidad Católica, y eso es música docta o música clásica, como se dice. Especialmente música contemporánea, que es como la música clásica que es hoy en día, que para las personas que no la escuchan, cuando la escuchan primero es horrible, porque es como ruidos y cosas muy distintas a lo que uno está acostumbrado a escuchar. Y muchas veces hay gente que me dice, ah, pero eso de qué te sirve para hacer rock, por ejemplo. Pero yo he aprendido muchas cosas, ya sea desde lo de la armonía hasta el tema de rodearme de músicos y hasta las mismas clases de composición, que empecé a no estar componiendo rock. Escucho a mi profesor y los consejos que me da, y a mí me han hecho una mucho mejor escritora de canciones, porque al final la música, no importa si tú estás haciendo rock, si estás haciendo pop, reggaetón o música docta, los procesos, en muchos procesos son muy parecidos, que son procesos mentales de tomar ideas y saber no solamente qué elegir, sino también qué no elegir, porque el cerebro piensa un millón de ideas por segundo. Yo creo que el trabajo de componer o de crear arte en general es justamente el de saber ya, ¿cuáles de todas estas ideas que se ocurren son buenas y cuáles son buenas juntas? Y yo creo que eso es un proceso que se da en todos los estilos de música. Entonces, al menos por mi lado, todo lo que me dio la universidad me sirvió muchísimo para mejorar como compositora en todos los aspectos.
1: ¿Con quién le gustaría colaborar?
3: Oh, qué buena pregunta.
0: Con Jorge González.
1: Obviamente. Con los prisioneros juntos estaría.
0: Con BTS.
2: Sí, se puede como
1: soñar un poco.
2: Momento. O soñando. Un tema coescrito con Paul McCartney sería como una locura, yo creo.
3: Desde la música.
1: Ya, y tú, por ejemplo, tú elegías a Paul McCartney. ¿En tu caso particular?
3: No, me lo robó.
1: No, pero hay más músicos también.
3: Sí. Bueno, ¿vivo o muerto o...?
1: No, lo que tú quieras. Puede ser chileno también. ¿Por qué no?
3: O sea, alguien que a mí me encanta y como que me inspira mucho. Bueno, lamentablemente no está en este plano, pero... Habría sido un sueño, no sé, el Gato al Quinta, por ejemplo, de los Jaivas.
1: Mira.
3: Alguien que creo que hacer como fusión de géneros era un genio, y es lo que nosotros hacemos. O sea, fusionar géneros es a lo que se dedica la banda. Entonces, creo que no, es un genio para mí en ese sentido.
1: Bien, ¿por acá?
0: Yo creo que a mí me gusta harto el K-pop, pero es muy soñado. Pero así, un artista chileno, estoy entre dos. Súper random, pero estaría bacán. A mí me gusta Kibar, la banda como de...
1: Sí, que hacen como sonido.
0: Sí, ahora cambiaron el nombre, ¿verdad?
1: ¿Ahora se llaman de otra forma?
0: Como ellos son mis compañeros de la universidad. No sé muy bien cómo se pronuncia el nuevo nombre, pero ellos y con Movimiento Original estaría bacán.
1: Bien, sí. Bien. Ese está bueno. Los muchachos, los QR también en algún momento lo estaban pidiendo ahí para Viña, estaban diciendo que vaya por cómo estuvieron las en Mix, ¿no? Estuvieron hace poquito en el festival. Ya, ¿y tú?
0: Ah, yo tengo tres.
1: Dale, no hay problema.
0: Cancerbero hubiera sido pero increíble sacar un cover o algunas cosas con él. Anita Tijoux, por supuesto, es como una diosa en el mundo del hip hop. Creo que me encantaría, no sé, tener como una oración, así yo cantando una cosa y ella rapeando, yo me muero. Y el Tata Barahona. Me encanta el Tata Barahona y todas las letras que saca. Me gustaría hacer como un cover, así como Te Vas de Mí, por ejemplo.
1: Buenísimo. Estamos con Diciembre 32 aquí en el estudio, @diciembre.32. Estamos viendo imágenes de la canción que escuchábamos hace un ratito, Odio. Está disponible en su canal de YouTube. ¿Podemos hacer algo más en vivo, no?
4: Sí.
1: ¿Nada más? Sí. ¿Podemos hacer una más? A ver, ¿quién nos traen ahora? Porque tuvimos Odio recién y ahora Felicidad.
2: Lo contrario un poco. La siguiente canción,
1: a ver,
2: es una canción de nuestro segundo disco, Otro Año. Yo creo que el tema favorito de la

0: 18 minutos nos separan de las 12 de la mañana. Estamos haciendo el trasnoche en la radio por las 43 estaciones para todo el país a través de Bío Bío. Muchachos, hagan la invitación porque sé que pronto van a estar tocando. Hagan toda la invitación de todas las fechas que tengan desde ahora.
1: Ya. Este viernes vamos a estar tocando en el restaurant bar La Chimenea a las 7:30 de la tarde. Vamos a estar tocando con una banda que se llama Ferreter, que es una banda de metal, que son espectaculares, que vamos a estar tocando también nosotros. El viernes a las 7:30 en La Chimenea, Príncipe de Gales 90.
2: Viernes 2 de octubre, 7:30.
0: Ya, desde ahí comienza a las 7:30, un poquito antes estar ahí para... Sí. Oye, ¿y el show, el de ustedes, va a ser... ¿Están ellos primero? ¿Cómo es la cosa ahí?
1: No vamos a decir el orden, porque la idea es que llegue la gente de ambas bandas como...
0: Ya, sí. Vale. Pero ustedes van a hacer como un show completo, digamos.
1: Sí, sí, son dos shows completos.
2: Son dos shows completos.
0: Ya, o sea,
2: en... Dos horitas de pura música pesada.
0: Ah, bien. Oye, bueno, haga la invitación también, muchachos, para que hoy día, bueno, está todo en redes sociales, que no está ahí, está un poco inexistente, lamentablemente.

0: Pero hagan la invitación para que lo sigan en sus redes también, pues.
1: Bueno, pueden seguirnos en Instagram y en TikTok. Ambos son @diciembre.32. Tenemos canal de YouTube y nuestra música está disponible en todas las plataformas de streaming. Spotify, Apple Music, Tidal, hasta las más raras que usen ustedes, debería estar ahí.
2: Todas.
1: Entonces, eso, tenemos dos discos. El homónimo diciembre 32, 2021. Otro año, 2025. Estamos trabajando en el tercero. Nuestra nueva canción, Odio, ya salió en todos lados y la pueden escuchar en vivo este viernes en La Chimenea.
0: Buenísimo. Abuelito, ¿nos podemos ir con una de esas o no? Porque tenemos varias canciones que ustedes nos enviaron. ¿Les gustaría que nos despidamos con esa o les gustaría presentarle otra a los auditores?
3: Podemos tocar una última.
4: O sea,
0: de la que toquemos ahora, para que la gente, del material que nos enviaron, porque sé que tienen 5 canciones que nos mandaron ahí.
1: Sí. ¿Tocaron Odio Residencia?
0: Sí.
3: ¿Horroroso?
1: Sí.
2: Horroroso. Son los dos.
0: ¿Horrorosos momentos? ¿La tenemos, Wilito? ¿Horrorosos momentos? Con esa no sirve, me dice el tiro. La tengo lista. Listo, William, la tiene todo. Ok, muchachos, muchísimas gracias por haber venido. Ojalá que les vaya muy bien. Y nos vayan contando cuando salgan nueva música. Aquí estamos siempre disponibles para.
3: ¿Puedo dar un agradecimiento?
0: Sí, por supuesto.
3: Quiero agradecer a nuestro papá y a nuestro hermano chico que nos trajo para acá, a mi mamá, a toda nuestra familia y a toda la gente que estuvo despierta esperando para vernos en el programa. Y muchas gracias por la invitación y por recibirnos tan cálidamente.
0: No, por favor. Para eso estamos, esa es la idea. Bueno, preséntelo ustedes mismos, la canción Horrorosos Momentos.
1: La siguiente canción se llama Horrorosos Momentos, es de nuestro disco Otro Año, que salió en 2025.
3: Escucha. Diciembre 32.
2: Diciembre.32.
0: Gracias, muchachos, que les vaya bien. Horrorosos Momentos.

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0: 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Revisamos lo que está pasando en el trasnoche con Mario Álvarez.
9: Es la 1:52 y nos vamos a ir hasta la comuna de Maipú. Ahí está nuestro colega Vicente Aguilar, que ya va a estar con nosotros. Estamos viendo imágenes a través de BioBio TV respecto a esta situación que ha ocurrido. Una lamentable situación. Estamos hablando de un asalto a un almacén en la comuna de Maipú. Hay un adulto mayor de 69 años que ha resultado con heridas atribuibles a armas, es decir, ha sido baleado. Estamos, de hecho, con Vicente Aguilar. Vicente Aguilar está ahí en la imagen en BioBio TV. A su espalda está este lugar donde ocurrió esto. Vicente, todo tuyo, buenos días.
10: ¿Cómo están, auditores? Mario, muy buenos días. Nos encontramos en la comuna de Maipú, específicamente en el pasaje, Roberto Durán Valenzuela, donde a eso de las 23 horas, ya de este pasado día miércoles, llegó a este lugar, a este almacén, un vehículo donde venían a bordo dos personas. En este auto se baja una persona joven que vendría con un gorro. Lo que nos indican es que él ingresa hasta este local cuando el cierre a las 23 horas. Es ahí que él, portando un arma de fuego, lo intimida, y en este contexto es que él le roba dinero en efectivo de la recaudación del día y también algunos cigarrillos. ¿Qué es lo que sucede en

0: Esto, hay un forcejeo, ya que esto se da al momento que él estaba cerrando, por lo tanto estaba, fuera o en la vereda, podríamos decir, la víctima, cerrando esta cortina, cerrando el portón de este almacén, y es ahí que se da este forcejeo, donde esta persona, un adulto mayor de 69 años, termina con dos impactos de bala en su cuerpo, uno en uno de sus ojos y otro, un disparo que da en la zona del tórax a la altura superior de las costillas. Es la información que tenemos hasta el momento. Está Carabineros en el lugar, está también Seguridad Municipal de Maipú, y lo que se nos indicó recién antes de conectar es que la Policía de Investigaciones va a trabajar, específicamente la Brigada de Robos, también en la Bicrim de la Policía de Investigaciones, así que vamos a estar a la espera de tener mayor información sobre estas personas que huyeron en un vehículo gris, nos decían, tipo sedán. Estamos también tratando de recabar imágenes de cámaras de seguridad para tener detalles de aquello, y lo que también se nos indica es que en este lugar se encuentra cuatro vainillas, cuatro evidencias balísticas. Por lo tanto, lo que no se descarta es un enfrentamiento. Eso también tienen que confirmarlos. Y lo otro es que esta persona, este adulto mayor de 69 años, estaría en un recinto asistencial, fuera de riesgo vital, afortunadamente. Hay que recordarlo, recibió dos disparos, uno a la altura de sus ojos, o más bien en uno de sus ojos, y también a la altura de las costillas. Por lo tanto, está fuera de riesgo vital. Y lo que no se sabe es si en el intercambio es que estas personas resultan, estos delincuentes resultan afectados por uno de estos tiros. Eso también hay que dilucidarlo. ¿Por qué dispara esta persona? ¿Por qué tiene un arma de fuego el dueño de este almacén? Porque él es un carabinero en retiro, un cabo segundo en retiro del año 1998. Este es un local que tiene, nos decían, cerca de 30 años, que no es la primera vez que ha sido asaltado, por lo tanto preocupa. Es un lugar bastante residencial acá en Maipú y que podríamos decir también tiene la ruta 78 bastante cerca como para emprender una huida. Por lo tanto, es información en desarrollo, tienen que confirmar algunos antecedentes, pero lo que sí se confirma es que esta víctima, un hombre de 69 años con dos impactos balísticos, está fuera de riesgo vital después de ser asaltado acá en la comuna de Maipú, Mario.
1: Claro, acá estamos hablando de, bueno, tú mencionabas un funcionario de Carabineros en retiro, pero ya del año 98, o sea, han pasado muchísimos años. Casi tres décadas desde que ha dejado la institución. Claro, uno podría intuir de que esa persona quizá tenía esta arma inscrita. Habrá que esperar cuál va a ser el peritaje, porque si no, la verdad, si no se explicaría mucho por qué termina esta persona baleada en uno de sus ojos y en el... bueno, hoy día con estos delincuentes cobardes que están dando vuelta en algunos lados, uno puede esperar que te manden un disparo hasta por un celular, digamos, ¿no?
0: Exacto.
1: Se les agranda el corazón a algunos cuando están con armas y cuando deberían estar descansando para ir a trabajar, como lo hace el común denominador y la gente decente. Pero bueno, eso es otra cosa. En todo caso, tú estás viendo que ahora las diligencias va a tener que hacer la Policía de Investigaciones, ¿no? Ellos están a cargo de los peritajes.
0: Sí, nos confirman, antes de conectarnos, sí, nos confirmaron recién que la Policía de Investigaciones debe acudir a este punto ya para poder llevar a cabo los peritajes, pero lo que sí se nos confirma es que hay cuatro venillas, cuatro evidencias de estos disparos, ¿cierto? Evidencia balística.
1: Claro.
0: Y lo que también en primera instancia no se tenía claro era cómo se dan los disparos. Y acá hay que ser preciso en algo. Esta persona, la víctima, el hombre de 69 años, no tenía o no estaba portando el arma de fuego en ese momento. Lo que nos indican acá es que él, después del forcejeo y ya herido, esto hay que tenerlo claro, ya herido en uno de sus ojos, también en parte de sus costillas, él ingresa hasta su casa y en el lugar busca esta pistola, y ahí es que cuando ya este vehículo estaba emprendiendo la huida, él se para. Si podemos también, quienes nos ven a través de Bio Bio TV, se ve ahí un arbusto a la altura de una señalética que indica un lomo de toro, ¿cierto? Un reductor de velocidad, donde está esta planta, él se habría parado y desde ese punto él le dispara a esta persona, o más bien a este vehículo que escapa en dirección, ¿cierto? Por Bernardo O'Higgins. por calle Bernardo Higgins, acá en Roberto Durán Valenzuela. Por lo tanto, eso también es un antecedente que hay que tener claro. Esta persona no queda tendida en el suelo, sino que después de estar herido ingresa a su casa, va a buscar esta arma de fuego y ahí dispara a este vehículo. Por lo tanto, no se tiene claridad si habrían uno o dos delincuentes heridos producto de estos disparos.
1: Bueno, la situación, imagínate, la situación, esta persona, no, según los relatos que tú nos indicas, Vicente, es una persona que lo que ocurre es que, dada la impotencia seguramente de haber sido baleado, va a buscar esta arma para defenderse. Vicente, ¿se sabe lo último? Se sabe, porque tenemos que ir al boletín, ahí nos podrás entregar más detalles, pero ¿se sabe si hay cámaras de seguridad en el lugar o no? ¿O en el mismo
0: sí,
1: recinto?
0: Sí, mira, estuvimos consultando, en el local hay, pero la familia por el momento no quiere hacer entrega de aquellas por cuidar la investigación, ya. Pero estamos también tratando de recabar mayores imágenes con vecinos y todo lo que pueda ayudar a tener claridad de este vehículo, porque eso es muy importante. Sabemos que muchas veces nuestros auditores nos ayudan con algún dato, el auto puede haber quedado tirado por acá, por allá. Por lo tanto, vamos a estar en esos trabajos en este lugar para poder tener ya claridad en qué vehículo estas personas se movilizaban, por dónde entran, ¿cierto?, ingresan estos impactos de bala, y también saber si hay algunos de estos delincuentes baleados y si están en algún recinto asistencial. Es información completamente en desarrollo desde la comuna de Maipú.
1: Bien, Vicente, vamos a volver contigo en cualquier momento. Nos vamos a las noticias. Gracias, Bicho, un abrazo.
0: Que esté muy bien.
1: Vicente Aguilar con la información desde la comuna de Maipú. Antes de irnos a la pausa, atención con estas imágenes que nos llegan a través de BioBio TV. Es un incendio que estaría afectando, la información que nos llega desde la región de Valparaíso es en Peña Blanca, esto es en la comuna de Villa Alemana. Nos dice que sería el cuerpo de bomberos de esa zona, estaría acudiendo un llamado en el sector de las Acacias. Ese sector lo conocen mucho en la región de Valparaíso porque hay una garita, la garita de las Acacias. Es uno de los principales terminales y punto de partida para varios recorridos de microbuses que conectan el interior de la región de Valparaíso, ahí en Quilpué, Viña del Mar y la ciudad Puerto. Esto está en pleno desarrollo y ya les vamos a estar contando si es que específicamente está ocurriendo allí, pero la información que nos llega de auditores de la región de Valparaíso, en la zona de Peña Blanca, es que sería una garita y que en el interior habrían varios buses que estarían siendo afectados por las llamas. Digo esto en condicional porque estamos a la espera de la información a través de los auditores que se encuentran ahí en la región de Valparaíso. Vamos a las noticias, llega el informador.
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2: Buenos días, bienvenidos, bienvenidas al Informador. Luego de graves hechos de violencia al interior del recinto, el gobierno removió las 5 jefaturas del Centro de Internación Provisoria y régimen cerrado de Coronel. Fabián Polanco, desde Radio Bio Bio, en la región del Bio Bio, nos cuenta.
3: No fue removido el equipo directivo del Centro de Internación y Régimen Cerrado de Coronel. Hablamos de la directora del establecimiento, la jefa técnica, la jefa administrativa, la coordinadora de la unidad de salud y la coordinadora de la oferta programática. El diputado del Partido Socialista, Antonio Rivas, admitió que cuando las cosas no se hacen bien, hay consecuencias, pero subrayando que lo importante ahora es tomar las medidas para mejorar el funcionamiento del lugar de reclusión de adolescentes.
4: Cuando se actúa mal, bueno, hay que atenerse a las consecuencias. Ahora, lo importante en esto es no solamente lo que es la medida, sino cuál es la alternativa que se tiene.
3: Y en eso coincidió también la parlamentaria republicana Paz Charpentier, quien saludó la drástica decisión del Ministerio de Justicia, pero ella llamando a mejorar la seguridad en el lugar, así como el bienestar de los jóvenes privados de libertad y del personal. A partir de este 1 de octubre asumirán los cargos de dirección en el establecimiento de Coronel un equipo de funcionarios destinado desde la Dirección Regional del Servicio de Reinserción en Concepción.
2: 3 personas fueron detenidas como presuntos autores de la balacera contra hinchas de Colo-Colo en San Antonio, que dejó una persona fallecida y 4 heridos. Benjamín Duque, desde Radio Bio Bio en Valparaíso, nos cuenta.
5: 3 personas se encuentran detenidas en el marco de la investigación por el ataque a balazos contra un bus que dejó una persona fallecida y 4 hinchas de Colo-Colo.

0: coloridos en San Antonio, hecho ocurrido durante la madrugada del sábado 26 de septiembre en el sector de Bella Vista. Entre los heridos estaba Ignacio Jesús Mahan Berríos, joven de 18 años que resultó con un impacto de bala en su cabeza y que, debido a la gravedad de sus lesiones, fue trasladado hasta la región metropolitana. La víctima permanecía en riesgo vital y finalmente falleció durante la tarde del lunes. Además, según información que recibió la familia de manera extraoficial, existió un peritaje balístico pendiente relacionado con la causa desarrollada por la fiscalía. Mientras avanza esta investigación, la familia denunció que todavía no ha podido recibir el cuerpo del joven. Sus cercanos, provenientes de San Antonio, aseguraron que llevan desde el lunes esperando la entrega para poder trasladarlo y realizar su despedida. Así lo detalló su padre, Daniel Mahan.
1: Me dicen que se podían demorar hasta 3 días en entregarlo, pero eso no nos dijeron en un comienzo. Y tampoco el equipo de donaciones dejó el registro que el niño había sido donador. Llegó acá el medio legista y tampoco tenían el conocimiento de que fue donador hasta que hablaron con nosotros.
0: Además, les habrían señalado que la entrega del cuerpo dependería de un eventual funeral de alto riesgo en su traslado de la posta central de la región metropolitana. Desde la región de Valparaíso, BioBio, la radio.
2: Vamos con noticias del exterior. El fiscal general de Bolivia, Roger Mariaca, fue aprehendido supuestamente de forma ilegal en la región oriental de Santa Cruz por motivos que por ahora se desconocen, según ha informado el Ministerio Público de ese país, que también denunció una intervención policial en su sede en la ciudad sureña de Sucre, la capital constitucional del país. Un funcionario de la fiscalía denunció en una transmisión en vivo desde Sucre el secuestro de Mariaca después de que varios medios locales informasen que el fiscal fue aprehendido en el aeropuerto internacional de Viru Viru en Santa Cruz por causas que por el momento no han sido informadas. La Asamblea Legislativa de Bolivia ha anunciado que sesionará el próximo 5 de octubre para analizar la posible formación de una comisión que investigue las acusaciones del gobierno de Estados Unidos con tantos cargos y exfuncionarios a los que este país revocó el visado, entre ellos el fiscal Mariaca. 2:05 hasta ahora en la ciudad de Antofagasta. 17 grados de temperatura, se mantiene parcialmente nublado con una humedad del 78%. Por cierto que nos mantenemos atentos a lo que está pasando en la región de Valparaíso, en la comuna de Villa Alemana. Les estábamos comentando que la zona de Peña Blanca, el sector de la garita Las Acacias, se estaría generando, digo se estaría porque estamos esperando a que los auditores también, hayan varios que estaban muy cerca del lugar, nos iban a llamar, algunos de ellos, a nuestra línea 800-810-810, donde estaría generándose un incendio que estaría provocando la quema de esta propia garita, pero además de algunos vehículos. Este terminal es uno de los más importantes en el interior de la región de Valparaíso, puesto que dentro de él están los vehículos que movilizan al transporte interior de la región de Valparaíso, es decir, la comuna de Villa Alemana, Quilpué, Viña del Mar y, por cierto, la comuna de Valparaíso. Vamos a estar atentos. También les contamos que en Santiago, a esta hora, el cielo está mayormente nublado, una humedad del 76%, 11 grados la temperatura.
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2 de la mañana, 13 minutos. Estamos haciendo este trasnoche de la radio a esta hora, en Peña Blanca, en la comuna de Villa Alemana. Se escucha la denominada paila o la denominada alarma general de incendio.

Conectando entonces a esta garita de microbuses. Lo que nos informan algunos auditores es que al menos se estaría afectando, hablan de 10 microbuses, ¿eh? Es muchísimo. Bueno, las llamas así lo hacen ver. Lo que le puedo contar al auditor que nos está escuchando es que se logra ver desde diversas partes altas de la comuna de Quilpué llamas de varios metros de altura, yo diría de unos 4 o 5 metros de altura. Muchísimo humo, hay una columna de humo de color grisáceo negro, hay bastante vegetación además en ese sector, y se logra ver esta columna de humo desde diversas partes de la región de Valparaíso incluso, ¿eh? Nos están escribiendo que en otras partes, incluso en el troncal sur se logra ver, en el troncal urbano ni hablar porque está cerca del centro de la comuna. Hay que decir también que este terminal Las Acacias es uno de los más importantes, o al menos donde muchos buses aparcan o inician y terminan su recorrido y van hacia el interior de la región de Valparaíso, es decir, transportan a las personas que no utilizan el servicio de EFE, por ejemplo, pero que sí se mueven, por ejemplo, desde Peña Blanca hasta Valparaíso e ida y vuelta. Entonces estamos hablando de un lugar importante, relevante también para la conectividad, pero sobre todo está cerca de viviendas. Así que si hay algún auditor cercano, nos puede llamar al 800-810-810. Acá hay un auditor que nos está diciendo que de hecho estarían incluso siendo parte máquinas del cuerpo de bomberos de Limache. Esto está ocurriendo entonces a esta hora. Es un incendio vehicular mayor declarado que está afectando entonces a esta garita Las Acacias. Se solicita de hecho acá que Chilquinta vaya a realizar un corte de suministro eléctrico en el sector, evidentemente para poder aportar en esta emergencia. Si hay algún auditor que esté cercano a este lugar, nos puede llamar 800-810-810. Es completamente gratuito. Usted no necesita tener saldo ni mucho menos. Nos llama de inmediato y se puede conectar con nosotros. Acá hay un auditor que nos dice que en Valparaíso se cortó la luz. Claro, y seguramente está, bueno, en la región de Valparaíso, en Villa Alemana. Olga nos está escribiendo. Sí, lo más probable es que si se le cortó la luz, sea por eso, sea porque necesitan cortar para seguir atendiendo esta emergencia. Esto está en pleno desarrollo. Le queremos agradecer también ahí a Cris, que nos está enviando un mensaje. Nos está enviando varios videos donde se logra ver desde diferentes partes de Villa Alemana este incendio. Estamos tratando de contactarnos con algunos auditores, pero volvemos a reiterar, es un incendio declarado en una garita de micros en Peña Blanca. Esto corresponde a la comuna de Villa Alemana. De hecho, bomberos de Quilpué concurre en apoyo a bomberos de Villa Alemana, además bomberos de Limache, para este incendio que está afectando a esta garita de microbuses, donde se habla preliminarmente de al menos 10 microbuses. Hablamos preliminarmente de eso porque en un momento fueron 2, pero dada la magnitud y las imágenes que nos llegan, evidentemente uno podría hablar de más buses, sobre todo si están aparcados unos al lado de otros, digamos, ¿no? Es una cosa obvia. Apenas tengamos más antecedentes, les vamos a estar contando. Nos dicen que incluso se escuchó muchísimos movimientos de carros, pero también la denominada paila, que llaman coloquialmente a el sonido de la alarma de bomberos, alarma que se da en este caso cuando hay un incendio general, es decir, se llama a los bomberos a llegar a estos cuarteles para acudir a la emergencia. Apenas, insisto, tengamos más antecedentes, les vamos a contar. Vamos a seguir avanzando. 2 de la mañana, 18 minutos. Hacemos junto a ustedes este trasnoche de la radio.

0: Estamos de vuelta a 2:23. Seguimos muy atentos a lo que está pasando en la comuna de Villa Alemana. Ahora mismo se está desarrollando entonces este incendio al interior de una garita de microbuses. Esto en la zona de Peña Blanca, el sector se llama Las Acacias. Las Acacias con Baquedano. Ese es el lugar donde hasta ahora está trabajando el Cuerpo de Bomberos de Quilpué, Cuerpo de Bomberos de Limache, Cuerpo de Bomberos de Villa Alemana. Estamos con uno de nuestros auditores, Marcelo, que vive justo en esa comuna. Marcelo, ¿cómo estás? Buenos días.
1: Hola, buen día.
0: A ver, ¿te despertaste con las explosiones? Cuéntanos, ¿qué está pasando?
1: Sí, cerca de la una, no sé, serían como la una y media, una cosa así.
0: ¿Sí?
1: Se sintieron explosiones acá. Yo vivo, estamos casi diagonal al condominio de Mercedes, aquí en Villa Alemana.
0: ¿Ya?
1: Estamos muy cerca de la garita. Se sintieron explosiones, subí aquí al segundo piso y se veían las llamas ya. Traté de llamar a bomberos, pues, no sé por qué no pude conectarme. Pero a los segundos ahí ya empezaron a llegar algunas camionetas a rondar y ya de ahí se desató todo.
0: Claro.
1: Las llamas eran fuertes, o sea, muy altas y empezaron a explotar al tiro todos los buses que estaban cerca, me imagino.
0: Lo estamos viendo, estamos viendo los registros que han sido entregados. Bueno, tú nos mandaste varios videos y otros videos de otras partes. Cuéntame una cosa, para quienes no conocen de pronto este terminal, este es un terminal que suple de varios microbuses al interior de la región de Valparaíso.
1: Sí, son varias las líneas que son la 108, la 110, la 303, 302. Como estás escuchando la radio también, claro, salen de acá de Peña Blanca y cruzan todo Valparaíso.
0: Claro.
1: Son, así que deben ser. Ahí también le comentaba a las personas que estaban escribiendo,
0: ¿sí?,
1: que dentro también había, se notaba una bomba de Copec que tienen, como me imagino, para los buses ahí mismo, petróleo y todo lo demás. No sé qué habrá pasado ahí, pero
0: claro, no estaba consultando y me decían que dentro de esa no está probablemente tal, sino que muchas veces aparentemente es un servicio que prestan, pero es de esperar que no, porque si no tienen que trabajar más rápidamente.
1: Sí, pero por lo que estoy viendo, que estoy aquí en el segundo piso,
0: ¿ya?,
1: se ven ya todas las... Es que está controlado ya, no se ve humo ni nada, están todos carabineros, bomberos. Se cortó la luz, nos cortaron la luz el sector solamente, porque al costado acá el condominio todavía tiene...
0: Claro.
1: El otro condominio que hay de edificios, que vi salir varias gente también de los edificios que están aquí al lado, que colindan con la garita. Pero por lo menos llegaron todos los propietarios, me imagino, los dueños de las micros.
0: Sí, pues.
1: Hay harto auto afuera acá, pero se ve controlado ya.
0: Ya, vamos a estar seguramente en un rato entregando más detalles. Te queremos agradecer, Marcelo, por tu tiempo. Bueno, ahora tratar de tomar nuevamente de dormir, ¿no?
1: Sí, dentro de todo, no, pero igual, por lo menos ya no hay bulla, la gente ya se controló, porque igual se veía alto movimiento por todos lados, sobre todo, como decía la gente de aquí al lado.
0: No,
1: pero por lo menos se veía todo controlado.
0: Exacto, y se escuchó la baila también, pues sí.
1: Sí, muy fuerte.
0: Claro, la gente piensa...
1: Pero lo bueno es que se controló, sí. Acá hay harta vegetación, como decía.
0: Sí.
1: Teníamos un vecino aquí que se nos fue hace poquito, menos mal, no pasó la... Que vive colindante aquí a la garita, justo a la altura donde tenía la casa. Así que, por un lado, también estuvo bueno, eso no sufrió ningún problema.
0: Bien, te quiero mandar un abrazo, Marcelo. Gracias por tu testimonio. Además, que te vaya bien.
1: Listo.
0: Ustedes también,
1: que
0: estén bien. Chao. Gracias. Ahí está Marcelo, nuestro auditor. Son las 2 de la mañana con 27 minutos. Incendio una garita de microbuses en Peña Blanca. Esto está en pleno desarrollo. Obviamente, apenas tengamos más antecedentes, vamos a seguir marcando con esta información. Nosotros debemos seguir avanzando. 2 de la mañana, 27 minutos. Ya volvemos con esto. Seguimos en este trasnoche.
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0: Ustedes ya lo ven en pantalla, la estrella de Radio Bio Bio.
4: Gracias.
0: Una de las estrellas, el más cotizado, el panelista más eximio de todos.
4: más estable.
0: El más estable. ¿Eh? Carlos Barría de Casa Sal con nosotros, Carlos.
4: ¿Cómo? Hola, hola, hola. Buenas noches, buenas noches.
0: ¿Cómo está, señor?
4: Bien, ¿cómo están? ¿Qué le escucha?
0: Acércate más al micrófono, Carlito.
4: Y televidentes.
0: ¿Por qué tan elegante el día de hoy usted?
4: ¿No?
0: Bueno, usted siempre está elegante, hay que decirlo, ¿eh? Siempre está...
4: La ropa americana está barata.
0: Sí, usted tiene una picada muy buena, ¿eh? Hay que decirlo. ¿Sí? Tiene una picada muy buena donde venden ropa formal y...
4: Americana y europea, ¿no?
0: Sí, sí, tal cual. Oye, ¿cómo estás, Carlos? ¿Cómo estuvo tu semana?
4: Bien,
0: bienvenido, como siempre.
4: Bien, o sea, ya un poco sorprendido cómo nos llegó... octubre, décimo mes del año, así como si nada, y se nos va a ir el 2026 pronto.
0: ¿Tú eres, tú celebras Halloween o no?
4: Mira, tradicionalmente no, pero últimamente uno no se puede sustraer a eso, porque 20 años atrás no tenía la connotación que tiene ahora, ¿eh? Ahora es como una fiesta importada, pero ya se masificó y las nuevas generaciones crecieron con Halloween. Bueno, se van adoptando costumbres extranjeras y se van haciendo propias, chilenizando en cierta manera. Son excusas para sociabilizar, para compartir, para festejar.

0: Pero bueno, es algo que yo creo que ya está arraigado en la sociedad chilena, ¿eh? Y yo te digo que años atrás, yo creo que esto empezó a tomar vuelo en Chile en los 90, en los 2000, antes no tenía mucha resonancia.
1: Claro, estamos hablando de una fiesta que además conmemora quizás pasajes que no son muy conocidos, que no son muy de... No son muy de este lado del mundo. Obviamente, la televisión, las películas,
0: Hollywood, claro.
1: Los textos, uh-huh. O sea, toda esa narrativa llegó a todo el mundo. O sea, ¿quién no vio algunas películas Le tienes miedo a la oscuridad y de Halloween, Jinete sin cabeza y las... bueno, nosotros le llamamos, acá tiene la calabaza, que nosotros le llamamos el famoso...
0: Entonces se celebraba como el día de los fallecidos, el día de los muertos, donde siempre tuvo un arraigo mayor fue en México,
1: claro,
0: en esta parte, pero aquí se copió la parte gringa. Pero bueno, ¿travesura o caramelo? ¿Cómo es?
1: Dulce travesura.
0: Dulce travesura.
1: Bueno, ¿usted ese día dulce o travesura?
0: Travesura, por supuesto.
1: ¿Cómo está, Cocoroco? Ya, oiga, Carlos, vamos a estar hoy día con nuestro segundo capítulo.
0: ¿Cierto?
1: De grandes mentes que cambiaron el mundo.
0: Exactamente, hay mentes que son importantes para la humanidad, como vimos en el capítulo pasado en China, la invención del papel. Ahora vamos a ir avanzando en la historia de la humanidad y vamos a llegar, porque posteriormente, después de la caída del Imperio Romano, en el año 500 después de Cristo, vienen aproximadamente en Occidente como 1000 años de oscurantismo o la Edad Media. Y la Edad Media fueron 1000 años donde no se avanzó mucho en la civilización. Al contrario, como que se fue todo, se conservó, pero en las abadías, en la religión, pero las ciudades decrecieron, se perdió mucha cultura, se perdió la escritura. Fueron 1000 años donde no hubieron progresos en la humanidad. La Edad Media fue una época oscura, donde no hay avances científicos. Estamos hablando de Occidente, ¿eh? Porque Oriente tiene una historia algo distinta. En Occidente fueron 1000 años que todo circuló en torno a la religión y fue conservado por la Iglesia Católica, básicamente, pero en monasterio. De hecho, la gente era mucho más culta hasta el siglo V, lo que fue Grecia y lo que fue el Imperio Romano, el latín. La gente se comunicaba mucho mejor y había mucho más cultura hasta el siglo V, cuando los bárbaros cayó Roma, y ahí viene un periodo, como te digo, donde no hubo ninguna brillantez hasta el Renacimiento, el cual empieza más o menos en el siglo XV, 1400, cuando empieza la época de los descubrimientos, cuando Cristóbal Colón descubre América, cuando empiezan los descubrimientos desde Europa hacia el Nuevo Mundo o hacia el lado de África. Viene como un renacer del hombre. El hombre empieza a preocuparse de nuevo del aspecto. Antes todo giraba en torno a Dios y un temor a Dios, y no se podía investigar nada porque todo estaba como prohibido.
1: Por eso se hablaba mucho del siglo de las luces, cuando aparecen en la época de las luces, cuando aparecen estas personas que, de cierta forma, los científicos, uh-huh, o las grandes mentes, físicos, matemáticos, comienzan de cierta forma a disputarle la sabiduría, la sapiencia o la explicación de ciertos fenómenos a la iglesia,
0: exactamente.
1: Es decir, oiga, la verdad, en palabras muy sencillas, se había monopolizado un poco el saber.
0: Todo se da por hecho, o sea, todo estaba
1: en la... Pero me refiero a monopolizado, por ejemplo, las grandes universidades sabemos que estaban cerca de la iglesia.
0: No, todo estaba monopolizado por la iglesia y por el temor a Dios. Entonces no se avanzaba ni en la astronomía ni en la física, pues se daba todo por hecho de acuerdo a la Biblia. Entonces no se hacía ningún tipo de investigación. No se hacía, porque todo estaba ya prehecho.
1: Bueno, tú también mencionas una época, después de la llegada de los bárbaros, entiendo,
0: uh-huh,
1: hubo un momento en el que hubo como una especie como de reseteo, de cierta forma, de todo lo... un acomodado de las potencias o de los pueblos que transitan ahí, que muchos eran nómadas. Entiendo que también se da esta época en la época de las cruzadas también. Entonces, estaba toda esta pelea entre la tierra santa.
0: Correcto. Todo gira, Europa. Todo giraba en torno a la religión y no te daba, no había nada más que eso. Eso era en torno, y la,

0: La iglesia te delimitaba hasta dónde se podía llegar. Entonces no había que discutir si la tierra era...
1: El Papa era muy poderoso, además.
0: No, absolutamente.
1: La historia del papado deberíamos ser en algún momento, Carlos. ¿Sabes por qué? Porque en algún momento, y esto yo me... Bueno, ¿te acuerdas que en algún momento lo conversamos cuando fallece el Papa Francisco?
0: Sí.
1: Estuvimos revisando un poco la historia de que muchas veces el Papa... se habla que siempre estuvo en Roma o en el, en el Vaticano.
0: Estuvo en
1: Francia también mucho tiempo.
0: Claro, el papado estuvo en Francia.
1: Incluso en algún momento hubo tres papas. Hubo dos en algún momento que se disputaron ahí.
0: Sí. Y iban papas guerreros, iban a la guerra los papas. O sea, bueno, la historia del mundo ha cambiado tanto.
1: Ha cambiado un montón.
0: Claro, sí. Claro. Y Roma, el papado era una fuerza militar poderosa.
1: Los Borgia, todo eso.
0: Claro, ahora vamos a tocar un poco a los Borgia en cuanto a Leonardo da Vinci, que vamos a hablar de este genio.
1: Pero antes, siempre tú nos traes un regalo que yo quiero felicitarte, porque si hay una persona que ha hecho el esfuerzo de entregar lectura y libros de muy buena calidad a auditores, ha sido tú. Hoy nos traes dos, creo que este debe ser... A mi entender, debe ser de los mejores libros que vas a regalar.
0: Es un regalo bien bonito.
1: La historia de este segmento.
0: Es un regalo bien bonito.
1: Estos casi 3 años que llevamos compartiendo con Carlos.
0: Trato siempre darle preferencia a regiones. Porque entiendo que a veces en regiones es más difícil poder acceder a determinado tipo. O no hay tanta librería o no hay tantas oportunidades como acá en Santiago. Por lo tanto, esta colección, que son dos tomos, van juntos, van a ir a regiones. Este es un libro nuevo, ilustrado, en dos tomos, que te habla de la historia del Renacimiento.
1: Espectacular.
0: Que fue muy importante, un libro sumamente ilustrado, de folio, está nuevo, te voy a mostrar algunas ilustraciones. Este libro te refleja todos los avances que hubo en muchos campos, es muy ilustrado, durante el Renacimiento. El Renacimiento, básicamente el italiano, aunque se dio en toda Europa, pero partió, digamos, en Italia, que fue su mejor exponente. Son dos tomos. Estos se van a ir a regiones, y para ello, de regiones nos tienen que escribir para decir por qué quieren estos tomos. Y nosotros desde Casa Sar se los vamos a hacer llegar sin costo al domicilio de la persona. Le vamos a pedir los datos. Y como Santiago tampoco puede quedar excluida, pues es la capital del reino, vamos a regalar un tomo completo que trata sobre la Baja Edad Media y el Renacimiento. Este es un monográfico respecto a este periodo.
1: Ahora no sé muy bien cuál de los dos sectores quedó favorecido, porque ese es un librazo.
0: Sí, es un libro de la historia universal Salvat, el tomo que corresponde a la Baja Edad Media y el Renacimiento.
1: No, y esta versión es muy buena. Mira, la gente que...
0: Sí, tapadura.
1: Tapadura... y además, bueno, además de tapadura, este no.
0: También es ilustrado.
1: ¿No hay posibilidad de que se quede el estudio en la radio, no, William?
0: No, Mario, ese se va para Santiago.
1: Ya, no, lo que pasa, auditor, es que, a ver, de partida el papel es de muy buena calidad.
0: Sí.
1: Y lo otro, todas las ilustraciones que están dentro de este libro que queda en Santiago están a color.
0: Uh-huh.
1: Todas. O sea, este es un libro para. Y además, a ver, está color y se nota, bueno, dice la Baja Edad Media, el Renacimiento, habla también un poco de los pueblos del norte y el este de Europa, mira, la plataforma del Renacimiento, el humanismo, la definición de la modernidad, todas las páginas tienen algún tipo de... No, está buenísimo, son por lo menos, a ver, ¿cuántas páginas son? Son casi 400 páginas de historia.
0: Exactamente.
1: Tapadura, además de la editorial Salvat, que es una gran editorial.
0: Correcto, eso es parte de una gran colección. Pero es el tomo.
1: ¿Cuántos son?
0: Eso, en la colección completa, son 20 tomos. Y este abarca solamente la Baja Media y el Renacimiento.
1: Ya, la forma de participar, auditores. Tenemos dos libros, en realidad dos segmentos.
0: Dos regalos, claro.
1: Uno, que es el tomo 1 y 2 del Renacimiento ilustrado para regiones. Y tenemos Historia Universal, el tomo 11, que está espectacular, la verdad. Este no lo saltaría ni por si acaso, pero tiene que irse algún auditor. ¿Y cómo lo hacemos?
0: Mira, nos tienen que escribir, justificar por qué quieren estos libros. Una explicación de si es para usted, porque le interesa la historia, porque lo quieren para el hijo, la sobrina. Alguna explicación plausible y se les va a asignar mañana y se les envía el de regiones a domicilio vía Starken, a domicilio pagado, y el de Santiago lo tienen que retirar en nuestra tienda, que está ubicada en el barrio.

0: 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Para participar, nos tienen que escribir a nuestro Instagram, @casa.sar, aquí está el QR, o bien escribirnos a nuestro WhatsApp, que es el siguiente: 569-77-48-9244. Ahí nos explican por qué quieren los libros en el caso de Regiones, o el libro respecto a Santiago, y el de Santiago lo retiran en nuestra tienda en el barrio Italia. 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
1: Ahí está. Los auditores que necesiten saber los datos de Carlos para participar en estos libros que siempre regalamos es @casa.sar en el Instagram, y para quienes no tienen ese Instagram pueden escribirle a través del WhatsApp a Carlos al +569-77-48-9244.
0: Exacto.
1: Y si no me escriben a través del WhatsApp, yo les envío el Instagram directo y el número. Uh-huh. Ustedes ponen clic y le ponen chatear con Carlos y automáticamente van a poder escribirle ahí a través del WhatsApp. La idea, auditores, por favor, por favor, yo sé que el auditor del trasnoche es gente que no necesita explicar tantas cosas, porque son personas que entienden lo que hacemos.
0: Saben.
1: Que no sea, porque, insisto, no han sido pocos, y eso es lo que me decepciona un poco de algunas personas. Uh-huh. Que dice, hola, mándame el libro a tal lado. Gracias, chao.
0: No, tienen que
1: mandar un mensaje. No, yo lo he visto, tú lo has mostrado. Sí. De repente persona dice, hola, ¿qué pasa con el libro? ¿Por qué no lo envían?
0: Aquí va mi dirección.
1: Y hay algunos que empiezan a insultar, ojo con eso. Como no les mandan el libro, porque dicen, hola, mándame el libro, gracias, está en mi número, chao. Hola, ¿qué pasa con el libro? Oye, empiezan a insultar porque no llega el libro.
0: Bueno, claramente, todos los gustos, pues.
1: Claramente, si usted mandó un mensaje donde no explicó nada, donde no dio una razón para poder, o sea, debe ser ingenioso. Mándele una buena respuesta a Carlos y yo le aseguro que Carlos va, si no se va a ganar, en algún momento le va a asignar un
0: ¿puede
1: libro?
0: Puede ser alguna, porque a veces me escriben generalmente entre 30 y 40 personas. Y hay personas que me han escrito varias veces y ya les va a tocar su libro, porque no puedo atenderlo a todos. Son dos regalos por noche. Entonces no es posible a veces dar lo que uno quisiera.
1: Bueno, ya los tenemos. Son dos segmentos espectaculares. Son dos libros, bueno, son tres más bien. Tomo 1 y 2 de Renacimiento, de Folio. Y luego una historia, bueno, historia universal de la Baja Edad Media del Renacimiento, de la editorial Salviat, el tomo número 11. Espectacular. ¿Te propongo escuchar alguna canción?
0: Escuchemos una canción y después nos vamos con el tema.
1: Nos vamos con el tema, que ya está interesantísimo. Grandes mentes que cambiaron el mundo. Son las 2 de la mañana con 42 y escucharemos a esta hora.
2: São João.
1: Juanito Ayala junto a Joe Vasconcelos, Ne Buen Afrobeat con Veranito de San Juan. A la vuelta volvemos con Carlos Barriga.
2: Renovación. Xangô Cabecilés.

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2: Bien, estamos con Carlos Barría haciendo este trasnoche de la radio. Carlos, ¿qué nos traes el día de hoy?
3: Mira, vamos a hablar del Renacimiento en una primera instancia. Y dentro del Renacimiento elegimos una figura emblemática, considerado por muchos uno de los mayores, o el mayor genio de la historia, Leonardo da Vinci. Leonardo da Vinci, este florentino, nacido en 1450 aproximadamente, reunió todas las condiciones del hombre renacentista. Cuando el hombre empieza a preocuparse de sí mismo y de su entorno de nuevo. Por ello se le llama Renacimiento. Antes, en la Edad Media, el hombre giró todo en torno a Dios, en torno a los dogmas de la Iglesia, especialmente la Iglesia Católica. Entonces, cuando el hombre se empieza a preocupar de su entorno, resurge la astronomía, las matemáticas, las ciencias, en todas sus gamas, y su representante por excelencia es Leonardo, el cual venía de una familia relativamente acomodada, aunque fue el hijo ilegítimo de un señor notario, canciller florentino. Tuvo una educación básicamente autodidacta. Él no recibió una educación formal, de hecho, el latín lo aprendió como autodidacta, lo aprendió solo, no tuvo una enseñanza formal de este idioma. Pero él tenía una curiosidad insaciable por estudiar todo lo que lo rodeaba. Él se dedicó a la pintura, a la poesía, a la astronomía, a la anatomía, a la botánica, a la música. Se dedicó prácticamente a todas las artes que eran conocidas en este momento. Y como los conocimientos no eran muchos y los que venían heredados de Grecia y en parte de Roma, y se dedicó a profundizar, por ejemplo, la anatomía. En anatomía hacía disecciones y todo lo que diseccionaba lo dibujaba. Fue un gran y un innato dibujante. Empezó a destacar él como pintor. Se formó con el pintor Verrocchio, que fue su maestro, que le tomó gran cariño y descubrió en él el talento que había. Verrocchio era el pintor florentino más cotizado de la época. Y él entró como aprendiz a su taller. Ya a los dos años que llevaba de aprendiz, Verrocchio lo dejaba que terminara sus propias pinturas, porque descubrió el talento que había en él. Entonces ahí él, en este taller, aprendió a trabajar los metales, a trabajar el yeso, aprendió varias artes manuales. Y después, por su cuenta, empezó con su curiosidad científica, por ejemplo, a estudiar a los pájaros, el vuelo de las aves. A través de estudiar y dibujar a los aves, a los murciélagos, a las palomas, empezó a deducir cómo el hombre podía volar y empezó a hipotizar con dibujos de planeadores, de un sinnúmero de máquinas, y él hizo muchos bocetos. La colección de él se calcula en 50.000 bocetos de distintos tipos. Muchos se destruyeron.

0: muchos se perdieron incendios. En este momento quedan aproximadamente 13.000 carillas o 13.000 páginas de sus dibujos o croquis, que si usted las quiere ver, las puede buscar por internet y están distribuidas en varios museos del mundo. Este florentino incursionó, por ejemplo, tiene grandes obras. Él no fue un pintor muy prolífico porque se demoraba mucho en pintar. Y tenía la mente tan inquieta que se demoraba años en hacer un cuadro. Todos los cuadros o las pinturas se hacían por encargo en este tiempo. Él tuvo mecenas muy buenos que vieron en él a un gran talento. Por lo tanto, al ver un gran talento se le hacían encargos. Por ejemplo, La Última Cena, que es quizás una de sus obras más maravillosas o más admiradas. Hasta el día de hoy se le ve, se restaura, porque tiene una... los materiales que se hizo no son de muy buena calidad, y para apurar la obra se secó de una forma indebida, por lo tanto debe ser constantemente restaurada.
1: Carlos, ¿cuáles fueron los... yo estaba viendo acá que, bueno, tú hablabas de La Última Cena, este mural monumental que hizo en Milán, que captura el momento en el que Jesús anuncia la traición de sus apóstoles.
0: Exactamente.
1: La Gioconda, que es la Mona Lisa.
0: La Mona Lisa era la que más él quería. De hecho, nunca la vendió. O sea, la conservó hasta el momento de su muerte.
1: Se supone que ese es el retrato más famoso del mundo, obviamente por esta enigmática sonrisa.
0: Claro.
1: Y entiendo que el uso magistral de la técnica de esfumato, o sea, el difuminado. Esa fue la técnica que él implementó.
0: Implementó esa técnica, igual que las perspectivas y la sonrisa de la Gioconda o de la Mona Lisa, la enigmática sonrisa que tiene. Siempre da mucho que pensar y se ha especulado mucho respecto a esta Lisa. Bueno, él tenía un sentimiento especial por esta pintura, que no es de gran tamaño, es una pintura más o menos pequeña, que nunca se desprendió de ella y la conservó hasta el día de su muerte. Él se demoraba años. Imagina en hacer una pintura, por ejemplo, la Última Cena se demoró 3 o 4 años. Desesperada, esto está pintado en un convento en Milán, y todo desesperado porque terminara, y él de pronto trabajaba 24 horas en la pintura, después la abandonaba por semanas. Después volvía y se dedicaba a otros estudios. De hidráulica, de infinidad de cosas, porque su inquietud era mucha.
1: Bueno, muchos hablan de que hay varios teóricos, varios documentales sobre Leonardo da Vinci, donde se le reconoce como una persona, bueno, profundamente inquieta, pero también una persona que todos los días al menos inventaba algo. Hay, bueno, tú decías, un montón de bocetos, pero entre los más, de las cosas más relevantes que hizo también están el hombre de Vitruvio.
0: El hombre del Vitruvio más conocido, porque sus estudios en anatomía, que este lo representa, este hombre, por eso es conocido como el padre de la anatomía, o anatomista, porque él hizo muchos dibujos del cuerpo humano, de los músculos, hizo muchos avances, por ejemplo, en la óptica. Él diseccionaba animales para compararlo con los cuerpos humanos y para ver las diferencias, y de ahí se especializó, creo que en cuanto a lo científico, en la hidráulica y en la anatomía fueron los mayores avances. Se perdieron muchos dibujos de él, como te decía, se conservan 13.000, de lo que se calcula fueron 50.000. Esto significó un gran avance para la ciencia. La gente no tenía idea en estos años cómo eran los órganos interiores. Y gracias a Leonardo, en Florencia, en Milán, en Roma y finalmente en Francia, pues se pudo poner a disposición de la gente esta anatomía del ser humano. Igual que la óptica, igual que la hidráulica. Él hizo grandes trabajos en la hidráulica, se manejaba muy bien en ese campo, sobre todo en Venecia. En Venecia tenía terror de que fuera atacada por los turcos, y él diseñó un sistema de defensas basado en el agua, basado en las esclusas, por si acaso llegaban a atacarlo, podía manejar el agua dentro de la laguna de Venecia para que no se vieran afectados los venecianos. No ocurrió, pero sí se llevaron a cabo estos inventos. Bueno, submarino, escafandra.
1: Sí, de hecho hay uno bien interesante que

0: el carro autopropulsado, que uno de los diseños de Leonardo que nunca se materializó. Porque hubiese sido el inventor del vehículo, del auto.
1: Es que hubieron muchos inventos que él lo llevó.
0: Lo interesante es que él basaba el mecanismo al de un reloj de cuerda con muelles y engranajes que hacían girar las ruedas. O sea, era un reloj enorme con el motivo de que generase movimiento. Impresionante, es realmente impresionante. Además, insisto, en una época en la que, claro, comenzaron muchos de ellos a ser una minoría, terminaron impactando de tal a la humanidad que terminaron siendo el cambio de ahí en adelante, el mundo no fue el mismo.
1: No. A partir del Renacimiento se le dio un nuevo impulso a todo lo
0: que era. Leonardo da Vinci inspiró a mucha gente, eso es lo que me refiero.
1: Mucho, y en muchas áreas distintas. Ahora, por ejemplo, él es el propulsor, no el inventor, pero sí el propulsor de la bicicleta, del submarino, de la escafandra, de las alas delta, de los helicópteros. Él hizo los dibujos, pero no estaban las técnicas o la tecnología necesaria para llevarla a cabo.
0: Claro, pero tenía al menos una noción de algo de lo que quería llegar. Ahora, fueron otros los que tomaron esa poste y lo lograron, muchos siglos después, por cierto. Por eso es interesante lo de Leonardo da Vinci, un soñador.
1: El Renacimiento y el
0: Renacimiento
1: del hombre.
0: ¿Es verdad que Leonardo da Vinci fue bien perseguido por su condición
1: sexual? Leonardo da Vinci no fue tan perseguido, fue perdonado por lo genio que era. Pero él tuvo, siempre se rumoreó que era homosexual y tuvo de hecho un juicio por sodomía junto a otras personas cuando era bien joven. Después, porque nunca a él se le conoció ni pareja, ni tuvo hijos.
0: En una época muy...
1: Claro, la iglesia, donde la iglesia
0: católica... Hoy día no hubiese generado ningún... hubiese dado lo mismo, digamos, pero pero en esa época quizás, claro, con todo el tema del catolicismo y todo la pugna que había entre este mundo de grandes mentes versus lo que estaba ocurriendo con
1: el catolicismo. Pero prevaleció el genio, que es lo importante. Claro, él siempre se cuestionaba. De hecho, Freud incluso en su dibujo ve un trasfondo sexual, porque él tendía a hacer su dibujo andrógino, o sea, sin mucha definición de sexo. En todas las obras que él hizo, donde había hombres o mujeres, no definía muy bien. Entonces, Freud vio en él cosas de tipo sexual. En el fondo, sus pinturas son maravillosas y su aporte a la humanidad es inigualable.
0: Carlos, la semana que viene, nos quedan tres minutos, ¿te parece si la semana que viene hablamos del genio de Gutenberg?
1: Sí,
0: nos va a quedar pendiente, porque ese fue un invento que cambió todo.
1: Después de esto viene Johannes Gutenberg, otro invento, la imprenta lo adelantamos, pero da para un capítulo completo.
0: Lo vamos a tener la semana que viene.
1: Vamos a dejarlo para la semana que viene.
0: Bueno, haz la invitación, Carlos, en estos minutos que nos quedan de los libros que vamos a estar regalando. Ya casi todos ya están escribiéndote. Ya muchos ya te van a empezar a escribir a través del WhatsApp.
1: Yeah. Bueno, les vuelvo a decir que tenemos estos libros, que el Renacimiento es una época maravillosa donde el hombre renace de nuevo y se empieza a preocupar de él y de las ciencias. Es una época, sobre todo en Italia, pero también fue en otras partes de Europa, que vale la pena conocer. Una época donde no solo fue Leonardo da Vinci, sino que fueron muchos los escritores, los poetas, los pintores, los científicos, que hicieron resurgir la inquietud en el hombre por conocer su entorno, que es muy importante. Estos dos libros se van a regiones, se los vuelvo a mostrar, la obra completa, o sea, el tomo 1 y 2 del Renacimiento, que es ilustrado, vale la pena para las personas que están nuevos y son de tapa dura. Eso se van a regiones para quienes justifiquen por qué quieren eso. Aquí está el QR de nuestro Instagram, @casa.sar. O bien, nos pueden escribir a nuestro WhatsApp, que es el +569 77 48 92 44. Por ahí también estaremos respondiendo. Ahora, otra forma de ver este programa, si lo quieren ver después con más calma, es a través del YouTube Casa Sar. YouTube Casa Sar, ahí están todos los programas que hemos hecho con Mario, que son hartos, más algunos podcasts que se han realizado también. Ahí pueden ver.
0: Tuviste un podcast hace poquito, ¿no?
1: Sí, uno sobre seguridad. También está en el YouTube.
0: Estuvimos conversando con Pablo Ceballos.
1: Sí, con Pablo Ceballos. Tuvimos una conversación muy entretenida sobre lo que es la seguridad en América Latina, sobre los movimientos criminales, sobre las mafias que hay, que han tocado Chile y toda Latinoamérica, y cómo se está conversando.

0: Batiendo y qué es lo que está pasando en Chile en estos momentos, que es muy importante darse cuenta de cómo nos está afectando el crimen organizado y las mafias que vienen de fuera y las que se han alojado en nuestro territorio. Es importante, véanlo en el YouTube casa.sar o en el Instagram @casa.sar, está la entrada para ver este programa, que es una conversación bastante interesante que dura más de 50 minutos, véanla, en realidad vale la pena.
1: Bueno, y tienes casi una veintena de programas en tu podcast.
0: Sí, ahí va, véanlo con calma.
1: Bueno, para hablar usted, ¿eh?
0: Algo.
1: Una persona que con la que se puede disfrutar de, no lo digo de una manera despectiva, lo digo de una manera positiva, se puede conversar de todo contigo, Carlos.
0: Oh, muchas gracias.
1: La gente cuando va a tu local también lo agradece, que tú haces una atención bien...
0: Qué entretenido conversar con la gente, conociendo y viendo los distintos intereses, y uno aprende mucho conversando con y confrontando distintos puntos de vista de diversos temas. Con Ceballos aprendí un montón de seguridad, él sabe mucho del tema, me dio mucho gusto hablar con él.
1: Bueno, todo esto y mucho más lo pueden ver ahí en Casa Sar. Carlos, como siempre, un gustazo. Y despídete de tu público.
0: Buenas noches, buenas noches, y nos vemos la próxima semana.
1: Bueno, como el otro, yo vengo a hacer historia acá.
0: Yo vengo a hacer historia, no soy el payaso.
1: El payasito de la radio. Gracias, Carlos, como siempre.
0: No, gracias a usted.
1: Vamos a la pausa, son las 3 de la mañana en punto. Estuvimos con Carlos Barría, como siempre, con el profe Carlos Barría de Casa Sar, haciendo este segmento.
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1: Buenos días, bienvenidos al Informador. Ponga mucha atención con esto porque vamos a retomar el contacto con nuestra unidad móvil. Vicente Aguilar, te escuchamos.
5: Sí, información desde la comuna de Providencia, donde durante la noche el diputado independiente por la región de Los Ríos, Daniel Valenzuela, fue víctima de un robo mientras participaba de un programa de televisión en Providencia. El parlamentario, integrante de la Comisión de Minería y Energía de la Cámara, encontró su vehículo con el vidrio delantero derecho quebrado y uno de sus neumáticos dañado. Desde el interior fueron sustraídas distintas especies, documentos personales de su jefa de gabinete y documentación parlamentaria. El diputado señaló que entre los antecedentes robados había información relacionada con las fiscalizaciones que ha realizado principalmente a Codelco, por lo que calificó lo ocurrido como una situación extraña, aunque evitó asegurar que se tratara de un hecho tipo amenaza. Por instrucción del Ministerio Público, personal del OS9 quedó a cargo de las diligencias investigativas. 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
1: Calles anegadas, locales comerciales inundados y el centro de Lota colapsado dejó la intensa lluvia que cayó en un periodo de 2 horas. Franco Hernández, desde Radio El Carbón de Lota, nos cuenta.
6: Lo que precipitaba en días cayó en 2 horas en la comuna de Lota. 49 milímetros de lluvia que causó el caos e inundó todo el centro lotino como no se veía en décadas. El aguacero se registró desde las 7 de la mañana hasta las 9 del pasado miércoles, transformando todo en un río en el centro de Lota, ingresando el agua por cerca de 1 metro a todos los locales comerciales de Pedro Aguirre Cerda. Locatarios de décadas en el centro de Lota tuvieron que hacer lo imposible para evitar que sus enseres, productos y maquinarias se perdieran. El delegado presidencial Julio Nativia dio cuenta que hay una glosa para las viviendas, pero que para el comercio se buscará una herramienta excepcional.
7: En el caso de las viviendas, existe un bono que está pensado para esto y que se va a activar con las fichas FIDE. En el caso de los emprendedores, hay que crear instrumentos nuevos que se pueden crear para estas emergencias y que vienen por instrucción del presidente, pero es algo que no existe normalmente y que vamos a tener que aplicar excepcionalmente.
6: El escenario ha sido adverso con los miles de vecinos del centro lotino, quienes vieron cómo el agua ingresaba a sus casas. Además, se dio cuenta que un deslizamiento afectó una de las paredes del cementerio río Lotino, situación que ya está siendo observada por las autoridades.

0: autoridades. En materia educacional, Slep Andalín Costa confirmó que 9 establecimientos no tendrán clases este jueves y viernes.
1: El presidente José Antonio Kast presentó en cadena nacional los 4 principales ejes del presupuesto 2027 con un crecimiento de un 1,5% en el gasto. La información la tiene Bárbara Payal.
2: En una cadena nacional de 17 minutos, el presidente José Antonio Kast presentó el presupuesto 2027, el primero elaborado por el ministro de Hacienda Jorge Quirós. La propuesta ingresó a la Cámara de Diputados previo al mensaje presidencial en un maletín cerrado con 2 candados. El mandatario así detalló un aumento del gasto público de un 1,5% respecto de lo proyectado para el cierre de este año con 4 ejes prioritarios: empleo, seguridad, niñez y protección de beneficios sociales. El primero contempla 9,5 billones de pesos, un 8,1% más que en 2026, junto con una cartera extraordinaria de 241 obras públicas. Seguridad crecerá un 9,1% y niñez un 4,1%, mientras que el cuarto eje tendrá foco en la PGU, educación y salud. Kast destacó el impulso al crecimiento como uno de los principales objetivos del erario fiscal.
3: Se esperaba que el gasto creciera entre el 0 y el 1%. Decidimos hacer un esfuerzo adicional de medio punto para acelerar la reactivación, la inversión y el empleo.
2: El proyecto inicia ahora su discusión en el Congreso, que tendrá 60 días para tramitarlo.
1: Vamos con noticias del exterior, en este caso los ataques de Pakistán contra Afganistán, que han dejado varias personas fallecidas. Alcanzaron 3 viviendas, el ataque desde Pakistán hacia Afganistán, 3 viviendas el jueves, causando la muerte de 9 personas, según informó el gobierno talibán afgano, mientras que Islamabad afirmó que los ataques mataron a 22 terroristas tras atacar sus escondites en medio de una escalada del conflicto. Entre los fallecidos en los ataques contra las provincias afganas de Kunar y Helmand hay mujeres y niños, dijo la red social X, el portavoz de los talibanes afganos, Sabihullah Mujahid, y agregó que también resultaron 11 personas heridas. El Ministerio de Información de Pakistán, sin embargo, afirmó que los ataques se basaron en información de inteligencia confiable y tenían como objetivo escondites terroristas en 2 ubicaciones. 3 de la mañana con 6 minutos hasta ahora en la ciudad de Temuco, en la región de la Araucanía. 8 grados de temperatura, se mantiene parcialmente nublado, humedad del 94%. En Temuco, el cielo se mantiene nublado, humedad del 77%, 11 grados la temperatura.
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0: Él es diputado por el Distrito 24, la región de Los Ríos, sufre el ataque a su vehículo mientras estaba estacionado. Todo esto mientras él participaba de un programa de televisión, programa Sin Filtros, que se transmite, cierto, vía internet. Es ahí que, al salir de este lugar, de esta productora, cierto, donde se graba este programa, es que se da cuenta que su vehículo cuenta con una ventana, la ventana delantera del lado del copiloto, completamente rota, estaba casi en el suelo, cierto, colgando, y un neumático de ese mismo lado también estaba con algunos daños. Es ahí entonces que él llama a la policía, da cuenta de este hecho, y finalmente se llegan hasta este sector y comienza la investigación por parte del OS9 de Carabineros para poder tener la información. ¿Qué es lo que habría pasado? ¿Qué es lo que habrían robado? Él señala que eran documentos que eran parte de su jefa de gabinete y también algunos documentos parlamentarios. Hay que señalar que él precisó que eran sobre investigaciones o fiscalizaciones que él hace a Codelco. Él es parte de la Comisión de Energía de la Cámara de Diputados, por lo tanto, había material de fiscalizaciones a Codelco, material bastante delicado. Por lo mismo, él consideraba extraño este hecho y por lo mismo quedó en manos de Carabineros la investigación. Todo esto alrededor de las 22 horas del pasado día miércoles, Mario.
1: Bien, hay vocerías, ¿no?
0: Sí, ahí también daba cuenta Carabineros, ¿cierto?, de cómo se daba este hecho. Pasemos a escuchar a la teniente Francisca Burgos, de la oficial de ronda de la Prefectura Santiago Oriente, quien entregó detalles sobre este hecho que afectó al diputado Daniel Valenzuela de la región de Los Ríos.
2: El diputado fue víctima de robo accesorio de vehículos, donde además fue víctima de la jefa de gabinete de este diputado, donde le sustrajeron diversas especies de valor a la jefa de gabinete, incluyendo documentos personales y al señor diputado documentos parlamentarios.
3: Tenías que, para entender la dinámica, este vehículo estaba estacionado en Providencia cuando ocurre esto, no había ningún ocupante en el vehículo.
2: Así es, no había ningún ocupante dentro del vehículo y ellos se encontraban al interior de otro lugar dando una entrevista.
3: Teniente, ¿cuál es la dinámica? ¿Cómo habría ocurrido este robo? ¿Se ha podido levantar quizás una cámara de seguridad?
2: Carabineros está trabajando en ello para poder dar cómo ocurrieron los hechos y así obviamente poder lograr la detección de los suficiente y recuperación de especies. Por el momento.
0: Sí, ahí escuchábamos entonces a la teniente Francisca Burgos, oficial de ronda de la Prefectura Santiago Oriente, quien señalaba cómo se habrían dado estos hechos, ¿cierto? Durante la noche del pasado miércoles, mientras él estaba realizando esta entrevista dentro de este programa Sin Filtros, un programa político en el que finalmente él estaba participando, y al salir se da cuenta que estaba vandalizado. Es lo que en primera instancia se utiliza, el concepto vandalizado, esta ventana rota, el vidrio casi colgando, se notaba que tenía alguna placa, ¿cierto?, como de seguridad, y también un neumático del lado del copiloto. Por lo mismo entonces, él señaló que no descartaría que se tratara de algún amedrentamiento, pero era parte de las diligencias que tenía que dar la policía. Pasemos a escuchar lo que dijo el diputado Daniel Valenzuela en el momentos después de haberse dado cuenta de que fue víctima de esta vandalización de su vehículo.
4: Bueno, yo estaba en un programa acá de televisión y la verdad que salimos muy apurados porque teníamos que irnos luego. Y bueno, nos encontramos la sorpresa que el vehículo estaba reventado en los vidrios delanteros, estaban roto el neumático también delantero, se llevaron algunas especies. Y bueno, y también información que uno no quiere que esté en manos de cualquiera en realidad. Nosotros hemos estado haciendo una fiscalización constante, sobre todo a Codelco, a ENAP. Hemos tratado de estar levantando bastante información. Y es como incómodo que cuando uno está en un cargo público pasen estas cosas. Yo creo que, bueno, ahora Carabineros está investigando bien qué pasó, pero lo que no puede pasar en Chile es que cuando uno quiere fiscalizar, quiere desbaratar cierta corrupción que hay en el país, uno no se puede ver enfrentado a estos temas. Eso no puede pasar en Chile.
5: Pero esa es una conclusión que es delicada, ¿no? Porque aquí podríamos estar hablando de un ataque directo. Eso es lo que creo.
4: Que es un ataque. Lo que pasa es que cuando a uno le roban las cosas del auto, te rompen los vidrios y se van. La pregunta es, ¿para qué quieren robar papeles? ¿Por qué revientan los neumáticos del auto? No hay que sacar conclusión apresurada, pero de repente hay cosas que no cuadran.
0: Ahí escuchábamos

0: las declaraciones del diputado Daniel Valenzuela, quien señalaba, ¿cierto?, no tomaba esto como una amenaza, pero sí le parecía extraño que tras reventar, ¿cierto?, este neumático delantero, también quebrar el vidrio del copiloto, terminan llevándose documentación que sería importante en cuanto a las fiscalizaciones que se dan a Codelco, ¿cierto?, y de las que él es parte al ser parte de la Comisión de Energía de la Cámara de Diputados. Por lo tanto, un hecho que preocupa al parlamentario y también por cómo se habría dado, pero quedó entonces a cargo del OS9 de Carabineros esta investigación para poder dilucidar cómo se habría dado, cuántas personas, cómo se movilizaban, ¿cierto? Y por qué terminan reventando un neumático y quebrando claro. este vidrio, y además de robar estas pertenencias, documentos que eran de su jefa de gabinete y también de estas fiscalizaciones que él, junto a otras personas, otros parlamentarios, hacen a Codelco.
1: Bueno, tú te mantienes todavía, Vicente, en Maipú. Recordémosle a los auditores los que estás investigando en ese lugar. ¿Hay alguna novedad?
0: Sí, claro, estamos esperando que llegue la Policía de Investigaciones a este hecho que se da un poco antes de la medianoche ya del día miércoles, cuando una persona llega hasta un almacén ubicado en el sector de Maipú de Bernardo Higgins con Roberto Durán Valenzuela, donde intimidan a un adulto mayor, una persona de 69 años, quien... a quien le terminan robando parte de la recaudación del día en el negocio y también algunos cigarrillos. Es en este forcejeo que este adulto mayor termina en el suelo. Ahí es cuando este delincuente entra hasta la caja, saca estas pertenencias y este adulto mayor ingresa hasta su casa y hace uso luego de su arma de fuego que estaba inscrita, ¿cierto? Y que termina dándola al vehículo donde estas personas huían. Es en estos disparos que estos delincuentes le disparan también a este adulto mayor, hiriéndolo en cerca de su ojo y también en la parte superior de su tórax, donde recibe entonces esos disparos. Lo que nos indicaron es que esta persona se encuentra fuera de riesgo vital, estuvo en un centro asistencial acá en la comuna de Maipú, pero finalmente estaba siendo trasladado hasta el hospital de Carabineros, porque hay que recordar que es un funcionario de Carabineros en retiro desde el año 98, por lo tanto también puede ser atendido en el hospital de la institución y hasta allá iba a ser trasladado, pero lo que nos comentaban es que estaba fuera de riesgo vital, afortunadamente, después de ser víctima de este asalto, donde terminan disparándole, recibiendo estos dos disparos. Lo que se indica también es que finalmente se trataría de un vehículo station wagon azul, marca indeterminada hasta este momento, pero que por la cercanía que está... Que tiene este sector con la ruta 78, terminan huyendo por esta ruta en dirección a Santiago. Les repito entonces, es un vehículo station wagon azul. Lo que sí podría tener un poco de diferencia, o podría diferenciar a este vehículo de algunos, es que tenía parte de su capó de color gris. No era completamente azul, por lo tanto, también el llamado, ¿cierto? Como lo dijimos en el despacho anterior, a nuestros auditores, muchas veces se pueden topar con algún vehículo, es un vehículo station wagon, azul metálico, pero con parte de su capó de color gris, por lo tanto, también ahí podría haber evidencia de quiénes serían estas personas que llegan hasta este lugar, uno queda en este vehículo, el otro se baja e intimida, forcejea con este adulto mayor y terminan disparándole en el ojo y también en parte del tórax, Mario.
1: Bien, vamos a seguir esperando la vocería por parte de la Policía de Investigaciones, ¿no?
0: Sí, estamos esperando que lleguen hasta el lugar. Estamos acá desde temprano, ¿cierto? Llegamos acá como a 1:30, pudimos conversar ahí con parte de la familia, pero ellos están bastante afectados, pero nos contaban cómo se da la dinámica dentro de este local, es cuando ellos estaban cerrando ya, pasado las 23 horas, y lo que nos indican, que también es preliminar, es que estas personas podrían haber estado esperando el momento justo cuando este dueño del local, este hombre de 69 años, estaba entrando un letrero y en ese momento ya cuando lo encuentran un poco más vulnerable, señalan ellos, es que lo intimidan, forcejean, terminan empujándolo y ahí ingresa esta persona, saca dinero en efectivo, cigarrillos, y ahí la víctima, este hombre de 69 años, va a buscar su arma que estaba debidamente inscrita y dispara contra este vehículo mientras huye, y ahí que es que se da este intercambio de disparos, los delincuentes le disparan a él también y terminan hiriendo.

0: con 2 impactos de bala en su cuerpo.
1: Bueno, una situación sin duda compleja. Vamos a volver contigo en cualquier momento, Vicente. Líneas abiertas contigo cuando tengas antecedentes de la Policía de Investigaciones. Hay mucho que preguntar, mucho que consultar. Te dejamos allí para que tú nos avises, Bicho.
0: Líneas abiertas, Mario. Cualquier novedad respecto al tema y a cualquier otro que vaya surgiendo durante la madrugada, tomamos contacto rápidamente.
1: Gracias, buenos días.
0: Buen día.
1: 3:25, seguimos avanzando. Escucharemos a esta hora a Entre Mares junto a la Combo Tortuga. Esto se llama Solo Yo. A la vuelta, lo que se dijo en la radio.

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6: En cadena nacional, el presidente José Antonio Kast confirmó que el gasto crecerá 1,5% en el presupuesto para el año 2027. El mismo, el mandatario, aseguró que cumplirán la meta del déficit.
7: Decidimos hacer un esfuerzo adicional de medio punto para acelerar la reactivación, la inversión y el empleo. El problema nunca fue invertir, el problema fue gastar sin saber cómo pagarlo.
6: El jefe de Estado informó que el erario tendrá foco especial en crecimiento, empleo y reconstrucción, además de seguridad, niñez y beneficios sociales.
8: Chile necesita un presupuesto austero, responsable, que ponga la plata donde importa.
9: Este presupuesto pone primero lo que no puede esperar. En seguridad, 7 billones de pesos.
6: La oposición criticó el proyecto y lamentó que no existiesen medidas concretas para combatir, por ejemplo, el llamado bencinazo.
10: Este presupuesto es engañoso, parte de la base de los recortes de la tijera de Quirós.
11: El gobierno del presidente Kast tenía el deber de hacerse cargo de la crisis que ellos mismos generaron.
6: ENAP anunció una fuerte alza en los combustibles desde esta jornada. Las gasolinas de 93 y 97 octanos subirán cerca de 40 pesos por litro, mientras que el diésel aumentará 95 pesos por litro.
12: La situación es muy compleja porque en el Medio Oriente no se ha resuelto la situación, también ha habido daños importantes en refinerías y por lo tanto eso es algo que no se ve claramente que se resuelva en un futuro próximo.
6: El desempleo no da tregua, la tasa volvió a subir y alcanzó el 9,6% en el trimestre móvil junio-agosto, su mayor nivel desde el año 2021.
13: El invierno y los temporales empezaron, pero un punto más que hace un año revela un problema de fondo. Una economía que crece poco y no crea suficiente empleo formal.
14: Esperamos que la tasa de desempleo se mantenga sobre el 9%.
6: La ex presidenta Michelle Bachelet notificó que no se retirará de la escena pública. Reconoció que su candidatura a Naciones Unidas no fue del agrado de todos y llamó a la unidad del sector.
15: Creo que necesitamos recuperar confianzas, fortalecer nuestra democracia y volver a construir proyectos colectivos. Necesitamos encontrarnos, escucharnos y trabajar juntos.
6: Con votos en contra del Partido Comunista, la Cámara de Diputados aprobó la condena a los regímenes totalitarios y despachó el proyecto que actualiza el sistema político.
16: Deja una lógica discrecional a lo que pueda también interpretar el Tribunal Constitucional.
17: No sorprende la actitud ni la votación del Partido Comunista, porque es un partido que se define en sus estatutos como revolucionario, marxista y leninista.
6: Parlamentarios de oposición exigieron que la moneda retire la reforma de seguridad y cuestionaron la propuesta que están desarrollando los senadores Andrés Longton y Arturo Esquella.
18: ¿A ustedes les parece serio que una reforma constitucional se discuta parado 5 minutos en una sala y después a uno le llega un proyecto y digan que uno participó de eso?
19: Vista que nos tratan como de mentirosos, pusimos a disposición los contenidos del proyecto.
6: Por una red de corrupción al interior de Santiago 1 fue detenido Alex Vega, ex líder de la Asociación Nacional de Funcionarios Penitenciarios, en el marco de la operación Apocalipsis 2.
20: Se intervino 5 penales, 2 en Santiago, 1 en la región del Maule, en el Biobío y Magallanes, más 14 ingresos en domicilios. Se logra la detención de 3 personas.
6: Tras una serie de episodios violentos, el gobierno removió a las jefaturas del Centro de Internación Provisoria y Régimen Cerrado de Coronel.
21: Esta decisión es una decisión que se toma después de distintas supervisiones técnicas que detectaron problemas en el control de eventos críticos.
22: Estas medidas también se deben adoptar en otros servicios públicos.
6: El exministro de Justicia, Luis Cordero, reveló una

0: serie de presiones y gestiones que recibió durante su paso por la cartera que para influir en nombramientos judiciales. En su declaración ante la Fiscalía apuntó contra la ex ministra de la Corte Suprema, Ángela Vivanco, y la senadora del PPD, Loreto Carvajal.
1: Dan cuenta de una práctica que está arraigada entre algunos parlamentarios y que representan una acción indebida de buscar influir sobre las decisiones de la autoridad.
0: Gonzalo Miguel es el último de los imputados de la trama bielorrusa que permanecía en prisión preventiva. Dejó la cárcel y ahora cumplirá arresto domiciliario total.
2: Más que un acuerdo, tiene que ver con la situación procesal del resto de los imputados y la diferencia en esa situación respecto del imputado Miguel. A diferencia de los otros imputados, este sí prestó declaración.
0: Y el senador comunista Daniel Núñez dio a conocer que Estados Unidos le rechazó la visa para asistir a un evento parlamentario en Nueva York. El embajador Brandon Judd lo calificó como una mentira descarada.
3: Lo que uno entiende es que cuando se hace un evento de esta magnitud, la Asamblea de las Naciones Unidas, son los estados que organizan el evento los que facilitan el acceso a las visas.
0: En noticias del exterior, la aerolínea Fly Dubai anunció que suspenderá temporalmente los vuelos a Israel tras el altercado entre el piloto y el copiloto que obligó a un aterrizaje de emergencia. El Tribunal Supremo de Estados Unidos autorizó la ejecución de Krista Pike en Tennessee, condenada a muerte por el asesinato en 1995 de su compañera de estudios. En el deporte, O'Higgins derrotó 1-0 Deportes Concepción en la ida de los cuartos de final de la Copa Chile.
4: Un partido difícil, que la verdad la teníamos controlado, pero bueno, se marca por un detalle ahí al final del partido. Yo creo que también hubieron otro detalle en el partido. Me parece que le quedó grande el partido a cierta persona, así que nada, la llave abierta, vamos a ir el domingo por una victoria.
0: Y la Liga de las Naciones continúa con los cruces entre Alemania y Serbia, Países Bajos versus Grecia y Dinamarca ante Portugal, que afrontará el partido sin Cristiano Ronaldo.
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1: Bueno, una de las cosas que se ha dicho tiene que ver específicamente con, bueno, uno de los temas que más hemos estado conversando en las últimas horas. Ya lo vamos a ver en pantalla. Ustedes nos pueden enviar sus mensajes, ¿ah? Nos pueden contar desde dónde están escuchando el programa, si es que, por supuesto, están a esta hora conectados, no sé, se me ocurre en la pega, algunos haciendo algún tipo de paro paralelo, para un tentempié, tomándose una cosita, un cafecito o algo para esta madrugada, donde quiera que te encuentres. Vamos a revisar, bueno, lo que es este denominado escándalo que ha ocurrido en Gendarmería a propósito de la operación Apocalipsis. Hay detalles que se conversaron en el Expreso Bio Bio con Jaime Gajardo, el ex subsecretario de Justicia. Atención con esta información y con lo que nos devela.
2: Sea Diego Portales y también fue ministro de Justicia y Derechos Humanos de nuestro país, Jaime Gajardo. ¿Cómo está? Buenos días.
3: Buenos días. Muy buen día, Loreto, Pablo. Un gusto estar con ustedes.
2: Sí, bueno, hablando de este tema, ¿no? Se está investigando, ¿no? Esta corrupción, justamente, que cuánto tiempo no venimos hablando sobre este tema, y en particular en este caso, estábamos con Cristian Borkowski, no sé si alcanzó a escucharlo, y justamente desde donde funcionaba va la ANFUP, con contactos, se habla de, como bien leía Pablo, ¿no? Del tema de los recursos también. ¿Qué le parece todo lo que está sucediendo?
3: Bueno, primero que todo, las investigaciones que viene realizando el Ministerio Público para desbaratar las bandas de crimen organizado y también, lamentablemente, la participación de funcionarios y funcionarias de Gendarmería en el marco precisamente de la comisión de delitos al interior de los establecimientos penales, es un trabajo ya de larga data. Es un trabajo que ha venido dando frutos importantes, digo de larga data porque probablemente usted lo recordarán, en el mes de abril del año 2023 se inició un trabajo con el entonces gobierno del presidente Gabriel Boric y el fiscal nacional, con el objeto precisamente de crear estos equipos de investigación al interior de los establecimientos penales que lidera el Ministerio Público y lo coordina junto con Gendarmería de Chile, las policías y el gobierno, con el objeto precisamente de desbaratar estas bandas que están operando en su interior y también combatir la corrupción de Gendarmería. Eso es muy importante porque en los establecimientos penales, cuando hay funcionarios que se apartan de su misión y cometen actos que pueden ser constitutivos de delito, se va generando una situación muy delicada.

0: el funcionamiento de los establecimientos penales, y ese es precisamente uno de los espacios que utilizan las bandas de crimen organizado con el objeto de permear el sistema y empezar a corromperlo desde dentro. Entonces, por eso era tan importante en su momento, cuando se crearon estas coordinaciones, se creó esta mesa operativa en el año 2023, dio varios frutos, con la operación más importante, que fue la que se hizo en diciembre del 2025, como ustedes lo decían, Apocalipsis 1, sí. Y va a seguir dando frutos, porque ese trabajo es un trabajo importante que está haciendo el Estado de Chile. Claro. Y eso es muy importante que lo digamos de esa forma.
1: Ahora, Jaime, este periodo del 2020 al 2025, donde operó Vega. Pero la pregunta va a lo siguiente. La radiografía respecto a las instituciones o a la corrupción en la institucionalidad está clara hace mucho tiempo. ¿Se puede evitar la corrupción en gendarmería o es imposible?
0: No, se puede evitar y hay que combatirla. Hay que hacer las dos cosas, en fondo. Hay que prevenirla y hay que combatirla. Para eso hay que fortalecer la institución, para eso hay que fortalecer también los mecanismos de probidad al interior de la institución, hay que fortalecer también el trabajo la formación de los funcionarios y funcionarias de gendarmería, con sus condiciones laborales, con el entorno, darle lo necesario y suficiente para que puedan cumplir adecuadamente su labor, pero además también hay que tener esta estrategia que investiguen la institución a fondo.
1: Pero perdón,
0: Jaime, para darle
1: perdón que lo interrumpa, pero todo uno escucha de cualquier gobierno lo mismo. Hay que fortalecer la institución y todo, pero en gendarmería siguen pasando. ¿No es el momento de reinventar la institución?

0: Eso es lo que precisamente se ha estado haciendo, porque recordarán ustedes que Gendarmería tuvo un cambio institucional muy importante que se impulsó durante el gobierno del presidente Boric y se publicó hace pocos meses atrás esta reforma a la Constitución en la que Gendarmería pasa a ser una institución de seguridad.
1: Sí.
0: Pasa a ser una fuerza de orden y seguridad. Está contemplada ahora en la Constitución Política de la República, en el artículo 101, inciso segundo. Entonces, efectivamente yo creo que en materia penitenciaria se ha seguido una política de Estado, ¿ya? No es casualidad que esta operación que ustedes ven es una operación en la que está trabajando el Ministerio Público, la Policía de Investigaciones, probablemente también está en conocimiento el Ministerio de Justicia, el Ministerio de Seguridad. Entonces, es una estrategia que se está llevando adelante. Estos procesos efectivamente debieron haber comenzado mucho antes. Me parece que el Estado por mucho tiempo dejó de lado la institución. Creo que durante el gobierno anterior y en este gobierno que se han continuado estas políticas, me parece que se están tomando las decisiones correctas con el objeto de que esta institución pueda ir eliminando estos malos componentes y realizando esta modificación sustantiva que requiere.
1: Sí, usted indicaba, ¿no?, esta reforma justamente que pasa a Gendarmería, Ministerio de Seguridad, y por eso mismo también se disolvió la ANFOP, ¿no?
0: Durante el gobierno del presidente Boric se tomó una decisión difícil, pero una decisión que había que tomar a mi juicio, que es que el hecho de que Gendarmería pasara a formar parte de las fuerzas de orden y seguridad implicaba que no podían, entre otras cosas, dentro de las muchas cosas que implicaba, una de ellas era que no podían constituirse o funcionar asociaciones en el marco de esta institución. ¿Y por qué eso es relevante? Porque cuando hay instituciones que portan armas, cuando hay instituciones que forman parte de la seguridad, cuando hay instituciones que son claves para la seguridad nacional, existe un riesgo de que tengan asociaciones en su interior, y por eso ni los carabineros, ni la Policía de Investigaciones, ni las Fuerzas Armadas tienen asociaciones que son muy legítimas para representar
1: los intereses. Pero en su minuto, perdón, ¿la ANFOP funcionaba bien?
0: Ellos representaban los intereses de sus funcionarios, una asociación muy grande.
1: Sí.
0: Pero el gran problema que tiene cuando la institución es una institución que tiene una

0: importancia muy significativa para la seguridad pública.
1: Sí.
0: El gran problema es que muchas veces sus intereses son contrapuestos con los intereses vinculados con la seguridad de nuestro país. Entonces, por eso no es coherente que en instituciones que tienen esta estrategia para nuestro Estado, que son tan estratégicas, existan asociaciones.
1: Eso es lo formal, pero ¿usted tenía sospecha o alguien tenía sospecha, por ejemplo, de niveles de corrupción dentro de esta asociación?
0: Nosotros entregamos en su momento, cuando fuimos gobierno, todos los antecedentes de las sospechas que teníamos.
1: Había sospechas, claro.
0: Efectivamente.
2: Y aparte de entregar los antecedentes, Jaime, ¿qué otras acciones llevaron adelante precisamente con esto, con estas alertas de corrupción de la ANJUP?
0: Bueno, lo que le decía, el 2023 se constituyó esta mesa con el Ministerio Público. En ese marco se hizo una coordinación, se crearon los departamentos de seguridad penitenciaria, se llevó adelante investigaciones por parte del Ministerio Público, se hicieron todas las denuncias penales que se tenían que realizar por parte de Gendarmería a el Ministerio Público, pero además, sobre todo, Gendarmería fue parte muy importante para el desarrollo de esta investigación. Entonces se tomaron estrategias muy directas para frenar cualquier tipo de corrupción al interior de la institución. Por otra parte, hubo resultados claros y concretos. Hubo una primera operación en la cárcel de Puerto Montt, hubo una segunda operación en la cárcel de La Serena, luego hubo una en la cárcel de Iquique, Alto Hospicio, y posteriormente otra en Santiago 1 con la operación Apocalipsis, y ahora usted ve más resultados. Estos son procesos investigativos, sí, que toman tiempo.
1: Sí,
0: y en buena hora que el Estado esté tomando esto con la fuerza que se requiere. Esta es la manera de enfrentar la corrupción, sí, al interior de la institución.
1: De hecho, estamos ahí a la espera entonces que hable el fiscal también con nuestros compañeros en terreno. Jaime Gajardo es académico de la Facultad de Derecho de la Universidad Diego Portales, exministro de Justicia. Muchísimas gracias, Jaime. Buen día.
2: Gracias, Jaime.
0: Gracias a usted. Esté muy bien.
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4: Llega a la radio Denis Malebrán junto a Piero Duarte. Hay amor.

Antes de irnos a las noticias, escucharemos a Lady Gaga junto a Bruno Mars. Esto se llama Die With A Smile. Ya volvemos.

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2: Buenos días, bienvenidos al Informador. El proyecto de presupuesto abrió una serie de reparos en la oposición que cuestionó los eventuales recortes, exigió claridad sobre las prioridades del erario y advirtió que sus efectos en el empleo, en el empleo y la inversión regional. La información la tiene Gabriela Piña.
3: La oposición reaccionó al presupuesto 2027 presentado por el gobierno, poniendo el foco en el ajuste fiscal, los eventuales recortes y la falta de medidas para enfrentar el desempleo y reactivar la economía. El principal reparo apunta al crecimiento de 1,5% del gasto público, cifra que parlamentarios opositores contrastaron con los aumentos anunciados para seguridad, empleo, salud y niñez. Por ello, exigieron conocer qué programas serán recortados para financiar estas prioridades y cuánto de los recursos adicionales corresponde efectivamente a nuevos fondos. Así lo plantearon la diputada socialista Andrea Macías y el diputado comunista Luis Cuello, quien además sumó reparos por la falta de medidas frente al desempleo y el alza de los combustibles.
4: ¿Qué es lo que se va a recortar para poder cumplir con esto que se está diciendo que se va a aumentar?
5: Es inaceptable que el presidente no haya hecho mención a ninguna medida para enfrentar este nuevo aumento en el precio de los combustibles.
3: En la oposición también hubo críticas por la inversión pública y regional ante el riesgo de que una reducción de recursos termine afectando la generación de empleo y la actividad económica en los territorios. Una preocupación que también compartieron los gobiernos regionales, que advirtieron que un menor presupuesto podría obligar a postergar proyectos de inversión y seguridad.
2: Un nuevo golpe al bolsillo. La empresa nacional del petróleo confirmó un incremento en el precio de todos sus combustibles. Según informó la estatal, la gasolina de 93 y 97 octanos subirán 39,4 pesos por litro, mientras que el diésel lo hará en un alza de 95 pesos por litro. El mayor incremento se registrará en el querosén, cuyo precio aumentará 281,8 pesos por litro, marcando el alza más significativa de esta semana. A esto se le suma el gas licuado de uso vehicular, que registrará un alza de 61,4 pesos por litro. La subida de las bencinas se explica principalmente por el aumento del costo internacional de los combustibles y su efecto en el cambio de importación, además del tipo de cambio y la forma en la que opera el MEPCO. El desempleo no da tregua y la cifra subió a 9,6% en el trimestre julio-agosto de 2026. La información la tiene Vanessa Gajardo.
6: La cifra confirma que el empleo es la principal urgencia social del país. Fueron parte de las palabras del viceministro de Economía y Minería, Daniel Mas, luego de que se conociera que la tasa de desocupación llegó a 9,6% en el trimestre junio-agosto 2026, un alza de un punto porcentual en 12 meses y su mayor nivel desde mayo de 2021. Mas dijo que esto da cuenta de un tema más de fondo, a pesar de que el indicador recoge también el último coletazo de lo que deberían ser los efectos estacionales. Mientras que su par de trabajo, el ministro Tomás Rau, dijo que hay otra agenda más de fondo que apoyará la reactivación económica.
7: La urgencia es hoy, pero la tarea también es de largo plazo. Apoyar la contratación ahora y preparar un mercado laboral.
8: El invierno y los temporales pesaron, pero un punto más que hace un año revela un problema de fondo.
6: Al descontar los efectos estacionales, la tasa de desocupación sigue siendo alta, del 9,4%. Con este dato ya son 44 meses consecutivos con un desempleo sobre el 8% y 5 meses sobre el 9%.
2: Vamos a retomar el contacto con nuestra unidad móvil. Vicente Aguilar, te escuchamos.
9: Sí, actualizamos la información desde la comuna de Maipú en este robo que se da cercano a la medianoche, que afecta a un hombre de 69 años, un adulto mayor, ex carabinero en retiro.

0: que recibe dos impactos de bala en su cuerpo al intentar frustrar este asalto. Serían dos personas que llegan a bordo de un vehículo, uno solo baja, se lleva dinero en efectivo, también cigarrillos, y es ahí que este adulto mayor intenta disparar, frustrar este robo, intenta disparar al vehículo, y en este cruce de disparos es que él recibe estos dos impactos. Había sido trasladado hasta un centro asistencial en la comuna de Maipú y se nos indica que estaría siendo trasladado hasta el hospital de Carabineros. Hay que recordar que es un cabo segundo en retiro y que el arma estaba debidamente inscrita. Estamos a la espera también de la llegada de la Policía de Investigaciones para obtener mayores detalles del estado de salud de este adulto mayor, también de cómo se habrían dado estos hechos acá en la comuna de Maipú. 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
1: El ministro de Comercio de Brasil, Marco Elias Rosa, expresó su optimismo de que su país podrá alcanzar un acuerdo comercial con Estados Unidos al hablar al margen de la reunión del G20 el miércoles. Estamos en una nueva fase, negociando, y seremos capaces de llegar a un acuerdo, declaró a la prensa en la ciudad estadounidense de Milwaukee después de reunirse con el representante comercial estadounidense Jameson Creer. La reunión, en la que también estuvo el canciller brasileño Mauro Vieira, será apenas días antes de la primera vuelta de las elecciones presidenciales en Perú. Bueno, les mencionábamos recién, claro, no en Perú, sino más bien en Brasil. Pero solo quiero añadir un dato a lo que estábamos recién mencionando, es que se presentan muy cerradas estas elecciones, de hecho, entre el gobernante izquierdista Luis Ignacio Lula da Silva y el senador de derecha Flavio Bolsonaro. Solo quiero sumar que ha hablado, en este caso, el embajador Greer, y ha dicho a través de su red social X, dice: me parece que existe un verdadero interés por parte del embajador Greer en construir consensos, dijo en este caso, cuyo país ha sido objeto de una serie de aranceles de parte de los Estados Unidos, información electoral que está en pleno desarrollo en unas elecciones cada vez más reñidas en ese país de Sudamérica. Ahora sí, 4 de la mañana con 7 minutos hasta ahora en la ciudad de Arica, en el norte de nuestro país, 19 grados de temperatura. Está despejado con intervalos nubosos y una humedad del 81%. En Santiago está nublado el día, digamos el cielo está nublado, hay una humedad del 80%, 11 grados se mantiene hasta ahora como temperatura.
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Estamos de vuelta, auditores y auditoras, haciendo este trasnoche de la radio. 4:17, ha avanzado muy rápido este programa el día de hoy, hemos tenido mucha información, hemos tenido música y por supuesto también revisando lo que se ha dicho en las últimas horas. Ya en breve les vamos a estar contando sobre lo que a muchos les importa, que es el tiempo. ¿Ah? Les vamos a estar contando sobre algunos lugares de nuestro país donde podría darse precipitaciones. Voy a leer algunos mensajes. Saludos desde San Bernardo. Saludos a Carol Thompson, quien 13 días termina de trabajar, 11 años donde está hoy. Está escuchando este programa como todas las noches. Deseo enviar un saludo a todos los pescadores del archipiélago Juan Fernández e Islas Desventuradas. Hoy comienza la temporada 2026-2027 de langostas. Que sea una buena aventura para todos. Nos escribe Sandra a través del WhatsApp. Ahí está, a todos los pescadores les mandamos un abrazo. Nos escriben desde Puerto Williams, la ciudad más austral del mundo, en turno de emergencia SAMU en el Hospital Comunitario Cristina Calderón. La abuela Cristina, ¿qué tal? Luis está conectado ahí. ¿Estará todavía escuchando, Luis? Te mandamos un abrazo, Luis, y a todos los que están ahí de turno contigo. Mándanos los mensajes, mándanos los nombres de quienes te acompañan en ese servicio de urgencia. Hola Mario, dice por acá, muchas gracias, saludos para todos desde Buenaventura. Mira gente que nos está escuchando de otras partes. Un abrazo grande también a Francisco, le mando un abrazo apretado a Francisco, que es taxista ejecutivo. Un abrazo para él, para todo su equipo con el que trabaja. Dice, iniciando turno rumbo a La Calera a buscar pasajeros para el aeropuerto. Que tengas buen día. Saludos, Francisco, pásalo bien. Disfruta con cuidado en la ruta. Nos vas contando ahí cómo va la situación. Si es que hay algún dato, alguna situación complicada o no. O si está todo expedito, también cuéntanos. Desde Cañete nos escribe Feña, también saludos. Ella nos escribe desde ese lugar. Saludos a todos los cañetinos desde Bélgica. Nos escribe Mari, dice, como siempre, escuchándolos. Desde South San Francisco, California. Buena semana también. Otro de nuestros auditores, que es Mario, que está conectado ahí el tocayo. Hola, buenas noches, Mario. Saludos afectuosos desde Alto Hospicio. Turno noche, gracias por la compañía. Buena música. Soy Pedro Ramírez. Ojalá podamos escuchar algo de Electric Light Orchestra. Puede ser Telephone Line. Gracias. Ahí nos escribe Pedro Ramírez. Abrazo para Pedro. A todos los trasnochadores también nos escribe Vicente Cruchaga. Gracias, Vicente. También un abrazo grande a Eugenia Fernández, a nuestra amiga de Valparaíso, Ana Margot, y a todos los conectados ahí en el WhatsApp. Ya cumplí con saludarlos a todos. Oiga, quiero aprovechar a mencionar, oiga, abuelito, si hay cosas que se hacen bien, hay que mencionarlas y darle publicidad. Bueno, más que publicidad, mencionar las cosas que se hacen bien. El otro día tuve que ir a Valparaíso, hace unos días atrás, a hacer un par de trámites. En el fondo era la titulación de mi hermano más chico, que se titula. Y en un momento estábamos en la encrucijada de saber a dónde almorzar. Y nos llegó un dato en el paseo yugoslavo, el paseo yugoslavo numeración 15, si no me equivoco, prácticamente al frente del Palacio Baburica, que es un lugar muy bonito porque además es un lugar muy turístico, hay una escalera ahí bien bonita, bueno, está cerca.

del ascensor. Y además tiene una vista privilegiada a la Bahía de Valparaíso, pero también al puerto, al terminal pesquero, en fin, es bien bonito el lugar. Y nos dio el dato, Rodolfo Jal, le digo, oye, Rodolfo, quiero almorzar con mi papá, con mi hermano. Y nos dijo, tiene que ir a tal lugar. Hizo un par de averiguaciones y ya 3-4 personas están en el mismo lugar. Es por algo, ¿no? Y tuvimos, bueno, ojo, esto no es publicidad ni nada. ¿Cómo? No. A Rodolfo Hahn yo le pregunté, fue la primera persona que le pregunté. Oiga, ¿dónde esto? Le di las características, el poco tiempo que teníamos también, y algo distinto. Y se sumó más personas de Valparaíso que me dijeron el mismo lugar. Y fuimos allá al Paseo Yugulado, un lugar que se llama Circular. Así se llama el lugar. Precio muy accesible, la verdad. No voy a mentir, no es una situación así. Esta es una de la recomendación que voy a dar, porque tampoco estamos recomendando todas las semanas cosas, pero sí, cuando las cosas se hacen bien y sea un servicio bueno, hay que decirlo. Y yo le dije, escuche la radio, porque la verdad que le agradecemos el buen servicio que nos dio. Llegamos y mi padre, que es un tipo tiene un humor muy ácido, es medio fome en realidad, igual que yo soy igual a mi papá, muy fome las tallas. Tipo de paladar exigente. Habíamos dicho que la carta nos parecía que faltaban platos, ¿no? Porque uno está acostumbrado a ir a un lugar donde hay cartas que son como, no sé, tu William parece un papelógrafo lleno de platos. Y ellos se especializan en pescados y mariscos. Bueno, elegimos un par de cosas, fue todo bastante rápido. Y te prometo, y voy a ser muy honesto con esto, hace rato que no me comí un pescado tan bueno. De verdad que te lo digo. A ver, gracias ahí a nuestro auditor, que bueno, tiene su nombre ahí, pero gracias. Nacho Vargas creo que se llama. Ahí te dejé un mensaje, Nacho, para que lo puedas leer y lo puedas responder. Ya, bueno. Cuando vayan allá al lugar, y hay un pescado que se llama a la lata, así se llama el pescado, y creo que es una, él nos decía que era un atún bonito que es de la zona. La verdad no tengo palabras para decir lo que fue. Es como una verdadera lata, es un estofado de pescado muy sencillo, pero, o sea, más que sencillo, creo que no es tan sencillo hacerlo, pero espectacular. Yo sé que hay más, porque acá hay varios que están aprovechando a dar su... sé que hay varios que tienen más... Bueno, Valparaíso tiene un montón de lugares. Yo conozco más sectores, pero queríamos buscar un lugar que no se conociese o que no estuviese cerca del lugar donde estábamos en ese momento, y por eso lo destaco ahora. Yo sé que hay un montón más y que hay restaurantes que están premiados y yo sé, lo sé. Solo... aprovecho a puntualizar ese lugar porque me parece que había que decirlo por lo sencillo que fue. Además, el lugar es muy bonito, porque se logra ver ahí toda la bahía de Valparaíso. A la lata se llamaba el pescado. Si puede probarlo, sin compromiso, usted puede ir ahí, vaya. No diga que haya la radio ni mucho menos. Esto es una recomendación de tú a tú, ¿no? Acá la radio no tiene nada que ver. Solo estoy aprovechando ahí a agradecerle a Cristian, creo que se llamaba el chef y dueño que estaba ahí, que nos atendió muy bien. Obviamente, como cualquier persona, no sabía que trabajamos acá, ni mucho menos. No, nada, fuimos para allá porque teníamos el dato que estaba abierto, y de verdad que se pasó muy bueno. Y claro, eso da la impresión. Muchas veces uno revisa algunos lugares donde están especializados en algunos productos del mar o de lo que sea, y cuando la carta es más acotada es porque evidentemente es un buen indicio. Porque cuando las cartas son muy largas es probable que no tengan todos los productos o que no se especialicen bien en todos los platos. Una carta amplia no es una carta, no es signo de excelencia completa. Hay lugares que sí, pero cuando tienen bien seleccionados sus productos, la verdad, uno dice, ah, ya, por algo pasa eso. Y de verdad que quedé maravillado con el pescado. De hecho, quiero puro volver pronto a comerme ese pescado, pero con más tranquilidad, porque teníamos poco tiempo.
Entonces tuvimos que

sacar ahí rápidamente el plato. Que además, para una persona que ya, yo que me costó terminar de comérmelo, y usted sabe, usted lo puede ver en la pantalla, que no soy un tipo nada estilizado, así que para que son buenos para el diente, de verdad que recomendadísimo. Se llama Circular el lugar. Lo mencioné en la pasada. Ya, hola, ¿podrías mandar un saludo de cumpleaños a mi sobrina Catalina Roja? Me avisas para grabar el saludo, dice Ramón. Ya, saludos entonces, Ramón. Si estás por ahí, agarra tu celular o tu grabadora, tu Umatic. Ah, me fui muy atrás, ¿no? Tu, ¿cómo se llama esto que ocupaban los camarógrafos antiguamente? Había varias más. Estaba la Betamax. Ya, agarra tu Betamax y dale rec. Comienza a grabar. Saludos a Catalina Roja. No sé si es Rojas o Roja, porque él dice ahí Catalina Roja. Me imagino que será eso. Que está de cumpleaños. Un abrazo para ella. Que lo pase bien de parte de Ramón Torrealba. Buenos días. Mucha neblina entre Parral y Talca, en Curicó. Nos escribe Raúl Charlie Papa, que está hasta ahora. Gracias, Raúl. Raúl que va en mal camino, va en la ruta. Gracias, Raúl. Te mandamos un abrazo. Ya están pidiendo la dirección. Se la voy a buscar porque se lo voy a enviar ahí al auditor que me está pidiendo el... Ahí está. Ahí se la envía al auditor que me está pidiendo la dirección. Mire, este es un dato para ir a comerse un plato rico. Si tiene tiempo, vaya a hacerlo. Insisto, en Valparaíso está el mirador de los poetas, o sea, la zona de los cerros. Bueno, en Cerro Concepción hay varios, pero en Cerro Alegre hay un montón más. En la zona del mirador de los poetas también hay un montón más. Gastronomía buena en Valparaíso hay un montón. Si uno pudiese hacer una ruta gastronómica de Valparaíso, podríamos estar hasta las 6 de la mañana. Pero yo les cuento lo que me tocó y puedo dar fe que es así. No soy un tipo de un paladar tan exigente, pero de que por algo se nota que uno lleva. Hay que. El estómago es una inversión. Una vez me dijeron eso, la guatita es una inversión. Y está muy bueno. Además que tenían otras. Lo que me llamó más la atención es que. Y fue lo que le pregunté yo. No sabía qué pescado era, porque la verdad que el caldo que rodeaba a esta verdadera lata, da la impresión de. Además venía con un papel de mantequilla arriba y todo. Me dijo, es atún bonito. Yo no tenía idea de cuál era. Habíamos intuido de qué tipo de pescado era, pero resulta que el atún y el bonito son pescados azules de la misma familia. Y tienen colores. Bueno, el bonito tiene un color más blanco o rosado claro, mientras que el atún obviamente tiene un color rojo, marrón, más intenso. Pero el bonito tiene una carne muy tierna, suave, jugosa. Y con el caldo, además creo que tenía, bueno, papas de la huerta que ellos tenían ahí, lo habían comprado el mismo día, entonces lo fresco de los productos marinos, o productos del mar, le da un toque sin duda mágico, así que a los que quieran que les dé el dato por interno, pídamelo, yo se lo envío, no tengo ningún problema. Insisto, no hay ningún compromiso, yo de hecho no, le agradecí a Cristian como un cliente más y nos fuimos, le pedí cuál era el nombre, no, pero... Pero verdad que lo recomiendo un montón. Ya, 4:29. Vamos a seguir avanzando. En breve vamos a tener nuestro especial del día de hoy con un tremendo artista. Un hombre que actuó en varias películas. Representa la canción francesa como muy pocos. Pero sobre todo ese frontman sin banda, diría yo, ¿no? Canciones como Venecia sin ti, De quererte así te espero, Hidden Core, La Bohème. Estamos hablando del gran Charles Aznavour, que va a estar con nosotros en un ratito más. Bien, le mandamos un abrazo grande también a esta hora a otro de nuestros auditores, a Rodrigo. Nos habría escrito más temprano, decía que está en la clínica Bupa en Santiago, escuchándonos mientras sigo con mi tratamiento contra un cáncer, dice con toda la fe. Dice que no le fue muy bien los exámenes, pero mantiene la fe y confianza en mi doctor y su equipo.
para poder controlar este mismo. Saludos en especial.

0: especial a la señorita enfermera Bernardita. Saludos, Rodrigo, estamos contigo. Ánimo, ánimo y más ánimo, pero sobre todo resiliencia. Sé que son momentos difíciles, mi estimado Rodrigo, pero te estamos acompañando. No estás solo, estás con nosotros. Aunque sea solamente para escucharte, para leerte los mensajes ahí, no te preocupes. Sabemos el dolor que debes sentir, pero lo último que se pierde es la esperanza, pero sobre todo el buen ánimo. Hay que estar con ánimo, pese a todo con ánimo, porque, bueno, estás acompañado, no estás solo. Eso tenlo muy, muy claro. Y no tan solo de este equipo, Rodrigo, sino que de muchos auditores que nos están escuchando. De hecho, ayer, cuando ya te habíamos mandado el saludo, habían varias personas que empezaron también a saludarte por interno. Bueno, tuvimos hartas cosas que hacer el día de ayer, por eso no lo comenté, pero ahora sí aprovecho a comentar lo que mucha gente te envió muchos saludos. Así que, bueno, si usted está por ahí cerca, a través del WhatsApp, les propongo que hagamos algo, Willy, ¿te parece? ¿Hagamos algo, Willito? Le vamos a pedir a los auditores que le manden un audio a nuestro amigo Rodrigo. Rodrigo nos está escuchando, él está en la clínica Bupa aquí en Santiago. Lamentablemente nos dice que no le ha ido muy bien en sus exámenes, pero tiene la fe y la confianza, nos está escuchando. Y en estos momentos, un mensaje de una persona que de pronto no conocen, pero que está allí acompañándonos en esta gran familia que es el Trasnoche de la Radio, que es enorme, donde todos son bienvenidos. Nunca está de más mandarle un mensaje a uno de los nuestros, ¿no? A uno de los trasnochadores. Así que, Rodrigo, le pido a los auditores ahí que te saluden, mándenle su mensaje, lo vamos a estar escuchando a través de la radio mientras escuchamos al tremendo Charles Aznavour. Así que ponte cómodo, si estás por ahí con la enfermera, con los muchachos, súbanle un poquito a la radio sin despertar al resto, pero vamos a disfrutar de un tremendo, tremendo especial en los próximos minutos. Iremos a la pausa, ya regresamos, hacemos juntos el Trasnoche de Biobío.
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la música nos trae hoy a un gran artista, Yanur Vallinac Aznavourian, más conocido artísticamente como Charles Aznavour, cantante, compositor, actor, diplomático y poeta francés de origen armenio, conocido como el embajador de la chanson. Activo hasta sus 94 años, es considerado uno de los cantantes franceses más populares y de carrera más extensa en la historia de la música universal. Para muchos, descrito como el Frank Sinatra francés, pero la verdad, sin caer en comparaciones, y me hago muy responsable en lo que diré mi auditor, Charles Aznavour es simplemente Charles Aznavour. A lo largo de su carrera, grabó en francés, inglés, alemán, español, italiano, y algunas de sus canciones se han convertido en éxitos de ventas como 20 chansons d'or, 4 canciones de oro, 40 canciones de oro, digo, entre los clásicos de su repertorio Yesterday, La Mama, Venecia sin ti, y como la que tenemos de fondo llamado Buen Aniversario, que es una de las canciones que ya vamos a estar disfrutando. La mayoría de los éxitos que él cantó y grabó también fue protagonizado por otros artistas como Liza Minnelli, Johnny Mathis, Frank Sinatra, Barbra Streisand, Sting, Bob Dylan, Sammy Davis Jr., Edith Piaf y otros tantos. Habiendo ganado el premio a la mejor música country en Nashville en 1969 con su colaboración con Roy Clark, es uno de los raros compositores franceses cuyo al menos una canción se ha convertido en éxito en los Estados Unidos a través de una adaptación americana. Y esto al principio de la posguerra. Estuvo nominado 2 veces a los premios Grammy en la década de los 60 y también fue incluido en el Salón de la Fama de los Compositores o de los escritores de canciones en 1996, y obtuvo la estrella número 2618 del Paseo de la Fama de Hollywood en Los Ángeles en el año 2017. Charles Aznavour cantó para jefes de Estado, papas de la Iglesia Católica, monarcas europeos, así como en eventos humanitarios. Su último concierto se realizó en la Plaza NHK Hall en Osaka, Japón, el 19 de septiembre de 2018. Murió el 1 de octubre de 2018, producto de un paro cardiorrespiratorio. Un día como hoy nos dejó el gran Charles Aznavour, pero su música, su voz, su recuerdo, su alma está en las canciones que escucharemos ahora. Es Buen Aniversario, y luego escucharemos otro de sus éxitos, Here Encore. Póngase cómodo, póngase cómoda, de gala, para recibir a Charles Aznavour.

Rodrigo, a través del Trasnoche de Bío Bío, te quiero saludar. Soy Luis Guerra de Curicó. Yo he estado muchas veces a punto de quedar ciego y todos los días veo oportunidades nuevas en la vida. Así que lo que te está pasando a ti es solamente una prueba, un paso, y yo estoy seguro que vas a estar muy bien. Luis Eduardo Guerra de Curicó.

0: Vamos arriba, Rodrigo. Con confianza, con fe en Dios, si crees. Y bueno, estamos todos, somos una familia. A mí también me sirvió mucho. Tuve 6 ACV en cuestión del 2024 hasta ahora, y un infarto. Y el saber que hay más gente al lado ayuda mucho. Aferrate al cariño, aferrate a los amigos, aferrate a todo lo que pueda ser positivo. Para el otro hay tiempo y vamos a superarlo todos juntos. Abrazo.
1: Gracias a todos los auditores que han enviado su mensaje, a nuestro querido auditor Rodrigo, que nos está escuchando. Sigan enviándolo, todavía tenemos tiempo, hasta las 5 vamos a estar. Manden un mensaje y 15, 20 segundos para que puedan participar más, porque hay algunos que nos mandan mensajes mucho más largos, pero sea breve. Tampoco tan breve, pero sí para que puedan participar todos, de enviarnos ánimo a los trasnochadores que estamos hasta ahora juntos aquí en la frecuencia, en la radio. Como se creó la radio, ¿no? Acompañándonos. Bien, vamos a seguir con Charles Naou, con dos exitazos. El primero de ellos, Venecia sin ti. Qué linda canción esta. ¿No es cierto, Willy? Caminando por las calles del río Sena, cerca del río Sena, o si no, por Mapocho, o por el río Calle, donde sea, ¿no? Claro, en el Salón de la Guada, donde sea, en todo caso, en cualquier lado. La música de Charles Naou nos transporta a lugares que probablemente nunca conozcamos, pero que a través de su voz son palpables. Nos iremos con Venecia sin ti, luego Debes Saber. Es Charles Aznavour en Bioyo.

Vamos, Rodrigo, fuerza, amigo, hay que salir adelante. Dios siempre ayuda de alguna manera a las personas. Así que vamos arriba, Rodrigo, Waldo y Pepe de Isla de Maipo.

Nos iremos con otra de sus grandes canciones. Este es otro exitazo. Te espero y luego con 4 con 54 el gran Charles Aznavour en Bío Bío. La razón.

Rodrigo, te mando un abrazo, pero grande, grande, grande y mucha fuerza, harta fe. Y este maldito cáncer no te la puede ganar. Vamos, que se puede.

0: 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En BioBio, una nueva hora. 5 de la mañana.
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2: Buenos días, bienvenidos al Informador. Los comités de oposición del Senado exigieron el retiro de la reforma de seguridad del gobierno y anunciaron que acudirán al TC, al Tribunal Constitucional, si se mantiene la interpretación que rebaja el quórum para la reforma migratoria. Los detalles con Gonzalo Holguín.
3: Semanas de especulaciones mediáticas sobre el alcance del acuerdo entre senadores por la reforma de seguridad explotaron este miércoles en la Comisión de Constitución del Senado, con una discusión abierta que activó la presidenta del Partido Socialista, Paulina Bodanovich. En concreto, la senadora cuestionó que se haya planteado que ella conocía y que había participado en la elaboración de una propuesta alternativa para reemplazar la controvertida reforma constitucional de seguridad del gobierno que será retirada del Congreso. Bodanovich dijo que es que ella le estaba haciendo mansplaining y que no es serio elaborar una reforma estando 5 minutos parados en una sala.
4: Eso se llama mansplaining. Senador, usted interpreta y habla por mí. Está bien, lo hicieron ustedes. ¿A ustedes les parece serio que una reforma constitucional se discuta parado 5 minutos en una sala y después a uno le llegue un proyecto y digan que uno participó de eso?
3: Arturo Esquella dice que es legítimo que no quiera firmar el proyecto alternativo, pero que su intensidad no se justificaba.
5: De ahí a tratarnos en el fondo como que no existió esa conversación, inaudito. Es legítimo no querer firmar un proyecto. Yo simplemente no entiendo por qué optar por este camino tan duro y tan intenso.
3: La reforma ingresará más tardar el lunes. Ya se modificó el primer borrador, que el concepto usado será amenaza grave para justificar la declaratoria de un estado de excepción constitucional de emergencia, una de las 4 innovaciones de la norma.
2: Sin los votos del Partido Comunista, la Cámara de Diputados aprobó y despachó a ley el último punto de la reforma al sistema político, la condena a regímenes autoritarios. Cristóbal López, con la información.
6: La sala de la Cámara de Diputados despachó a ley el proyecto que modifica el sistema político con motivo de promover la gobernabilidad y la representatividad. La votación restante era la del informe de la Comisión Mixta, que debía resolver un solo punto con respecto al proyecto. El punto de discordia era una indicación en el 5 artículo que dice que los partidos deben expresar su condena al establecimiento de un sistema totalitario, al uso de la violencia, propugnarla o incitarla como método de acción política. Este punto fue aprobado con 125 votos a favor, los votos en contra de la bancada del Partido Comunista y el diputado del PDG Cristian Contreras, y la abstención de la socialista Emilia Nullado y el independiente René Alinco. La jefa de la bancada del Partido Comunista, Daniela Serrano, explicó en la sala la postura de los parlamentarios.
7: Deja una lógica discrecional a lo que pueda también interpretar el Tribunal Constitucional.
6: El diputado del Partido Republicano, José Antonio Cast Adriazola, planteó que no le sorprende la posición del PC.
8: No sorprende la actitud ni la votación del Partido Comunista, porque un partido que se define en sus estatutos como revolucionario, marxista y leninista, lo pudiera rechazar sería imposible. O sea, ellos lo tienen en sus principios.
6: Superado el examen de constitucionalidad, solo faltará la promulgación y la toma de razón de la Contraloría para que entre en vigencia.
2: Vamos a seguir con más información de carácter internacional. En este caso, vamos a contarles que el presidente de los Estados Unidos, Donald Trump, recuperó este miércoles la celebración del mes de la herencia hispana en la Casa Blanca, que no organizó el año pasado, a un mes de las elecciones en medio mandato, en las que los sondeos reflejan una caída del apoyo latino a los republicanos. El mandatario recibió en el Salón Este a representantes de la comunidad hispana afines al Partido Republicano y les prometió que serán los primeros invitados a visitar las obras del Gran Salón de Baile de la Casa Blanca, uno de sus proyectos más emblemáticos y además polémicos. Trump, que abrió su discurso destacando la retirada este miércoles de las últimas tropas estadounidenses en Irak, ensalzó la contribución de los ciudadanos estadounidenses de origen hispano en ambos ámbitos, como la fe, los negocios y el servicio público. 5:05 a.m. hasta ahora en Valparaíso. El cielo está nublado, humedad del 68%, 15 grados la temperatura en Santiago. Cielo también nublado, humedad del 81%, 11 grados la temperatura.
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0: 5 de la mañana, 8 minutos.

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1: Cinco de la mañana, 13 minutos.
2: En cadena nacional, el presidente José Antonio Kast confirmó que el gasto crecerá 1,5% en el presupuesto para el año 2027. El mandatario aseguró que cumplirá la meta del déficit.
3: Decidimos hacer un esfuerzo adicional de medio punto para acelerar la reactivación, la inversión y el empleo. El problema nunca fue invertir, el problema fue gastar sin saber cómo pagarlo.
2: El jefe de Estado informó que el erario tendrá foco especial en crecimiento, empleo y reconstrucción, además de seguridad, niñez y beneficios sociales.
4: Chile necesita un presupuesto austero, responsable, que ponga la plata donde importa.
5: Este presupuesto pone primero lo que no puede esperar. En seguridad, 7 billones de pesos.
2: La oposición criticó el proyecto y lamentó que no existiesen o existieran medidas concretas para combatir, por ejemplo, el llamado bencinazo.
6: Este presupuesto es engañoso, parte de la base de los recortes de la tijera de Quirós.
7: El gobierno del presidente Kast tenía el deber de hacerse cargo de la crisis que ellos mismos generaron.
2: En APA anunció una fuerte alza en los combustibles desde esta jornada. Las gasolinas de 93 y 97 octanos subirán cerca de 40 pesos por litro, mientras que el diésel aumentará 95 por litro.
8: La situación es muy compleja porque en el Medio Oriente no se ha resuelto la situación. También ha habido daños importantes en refinerías y por lo tanto eso es algo que no se ve claramente que se resuelva en un futuro próximo.
2: El desempleo no da tregua. La tasa volvió a subir y alcanzó el 99,6% en el trimestre móvil junio-agosto, su mayor nivel desde 2021.
9: El invierno y los temporales pesaron, pero un punto más que hace un año revela un problema de fondo. Una economía que crece poco y no crea suficiente empleo formal.
10: Esperamos que la tasa de desempleo se mantenga sobre el 9%.
2: La expresidenta Michelle

0: también interpretar el Tribunal Constitucional.
1: No sorprende la actitud ni la votación del Partido Comunista, porque es un partido que se define en sus estatutos como revolucionario, marxista y leninista.
2: Parlamentarios de oposición exigieron que La Moneda retire la reforma de seguridad y cuestionaron la propuesta que están desarrollando los senadores Andrés Longton y Arturo Esquella.
3: ¿A ustedes les parece serio que una reforma constitucional se discuta parado 5 minutos en una sala y después a uno le llega un proyecto y digan que uno participó de eso?
4: Viste que nos tratan como de mentirosos, pusimos a disposición los contenidos del proyecto.
2: Por una red de corrupción al interior de Santiago 1 fue detenido Alex Vega, ex líder de la Asociación Nacional de Funcionarios Penitenciarios, en el marco de la operación Apocalipsis 2.
5: Se intervino 5 penales, 2 en Santiago, 1 en la región del Maule, en el Biobío y Magallanes, más 14 ingresos en domicilios. Se logra la detención de 3 personas.
2: Tras una serie de episodios violentos, el gobierno removió a las jefaturas del Centro de Internación Provisoria y Régimen Cerrado de Coronel.
6: Esta decisión es una decisión que se toma después de distintas supervisiones técnicas que detectaron problemas en el control de eventos críticos.
7: Estas medidas también se deben adoptar en otros servicios públicos.
2: El exministro de Justicia, Luis Cordero, reveló una serie de presiones y gestiones que recibió durante su paso por la cartera para influir en nombramientos judiciales. En su declaración ante Fiscalía apuntó contra la exministra de la Corte Suprema, Ángela Vivanco, y la senadora del PPD, Loreto Carvajal.
8: Dan cuenta de una práctica que está arraigada entre algunos parlamentarios y que representan una acción indebida de buscar influir sobre las decisiones de la autoridad.
2: Gonzalo Migueles, el último de los imputados de la trama bielorrusa que permanecía en prisión preventiva, dejó la cárcel y cumplirá ahora arresto domiciliario total.
9: Más que un acuerdo, tiene que ver con la situación procesal del resto de los imputados y la diferencia en esa situación respecto del imputado Miguel. A diferencia de los otros imputados, este sí prestó declaración.
2: El senador comunista Daniel Núñez dio a conocer que Estados Unidos le rechazó la visa para asistir a un evento parlamentario en Nueva York. El embajador Brandon Judd lo calificó como una mentira descarada.
10: Lo que uno entiende es que cuando se hace un evento de esta magnitud, la Asamblea de las Naciones Unidas, son los estados que organizan el evento, los que facilitan el acceso a las visas.
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12: 5 de la mañana, 18 minutos.

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1: Y con la música de Michael Sembelo vamos a de inmediato a revisar el pronóstico del tiempo para nuestro país. 5:23. Rapidito, vamos a la región de Magallanes, vamos a esa zona, mínima de 3, máxima de 10 grados para Punta Arenas, nubosidad parcial, ocasionalmente nublado por la mañana, por la tarde, nubosidad parcial con viento entre 25 y 40 kilómetros por hora, variando, nublado. En Coyhaique, cubierto en la mañana, en la tarde cubierto y lluvia débil, mínima de 2, máxima de 9 grados Celsius. En Puerto Montt, estará nublado en la mañana y en la tarde, mínima de 8, máxima de 16 grados. Para el día de hoy, este día jueves 1 de octubre. Vamos de inmediato también a revisar la Isla Grande de Chiloé. Ancud, Castro y Quillón nos presenta una mínima de 8, máxima de 14 grados. Tendremos un día cubierto por la mañana, por la tarde nublado y chubascos débiles. Osorno, mínima de 7, máxima de 18 y estará completamente nublado. En Valdivia, mínima de 7, máxima de 17. Estará nublado por la mañana, por la tarde nublado y chubascos aislados. En Temuco, nubosidad parcial en la mañana, en la tarde nublado, mínima de 6, máxima de 20 grados Celsius. En Concepción, cubierto en la mañana y en la tarde, mínima de 7, máxima de 19 grados. En Chillán, nublado en la mañana y en la tarde, la mínima 7, máxima 19. En Talca tendremos también un día nublado en la mañana y en la tarde, incluso en la noche. Mínima de 8, máxima de 21 grados para Talca. 5:25, vamos a Rancagua. Estará nublado por la mañana, por la tarde también nublado. Mínima de 10, máxima de 25 grados. En Santiago, la capital, atención, Santiago de Chile, nublado en la mañana y en la tarde, incluso también en la noche y madrugada este viernes. Mínima de 11, máxima de 26 grados. Hasta ahora hay 10 grados en la capital, 10 grados en Santiago. Vamos a la zona de San Felipe, los Andes, mínima de 10, máxima de 29 grados y estará nublado. En Valparaíso, mínima de 11, máxima de 23 grados, nubosidad parcial por la mañana y por la tarde. Atención con Valparaíso, porque durante esta jornada, en la madrugada, y por eso que será importante que ustedes, auditores, nos vayan contando si es que más ratito hay o no problemas con la locomoción colectiva en el interior de la región de Valparaíso, específicamente la comuna de Villa Alemana, porque durante la madrugada hubo un incendio que afectó a varias, se habla de más de 10 máquinas de la garita de las Acacias en Peña Blanca. Estamos hablando buses, microbuses que hacen el recorrido entre esa zona hasta Valparaíso. Pasaron por Quilpué, por Villa Alemana, bueno.

0: por Viña del Mar y ni hablar, llegar hasta la ciudad puerto. Es muy importante que ustedes nos vayan contando, auditores, a través del WhatsApp de la radio. Nos cuenten si es que efectivamente están viendo mermada la capacidad, seguramente, dada esta emergencia, y si es que específicamente hoy día están trabajando o no. Eso va a ser importante conocerlo, así que tenga toda la, digamos, toda la libertad de poder contarnos un ratito más, o quizá ahora, un rato más, antes de salir de casa, si es que está funcionando con normalidad, al menos en este caso, los servicios del autobús ahí en la zona de Peña Blanca, en las Acacias con Baquedano. Ahí fue el lugar, ahí fue el incendio, que de hecho fue un incendio general, porque incendio declarado, porque necesitó de muchísimo apoyo por parte de comunas colindantes. Vamos a la Serena, Coquimbo, quedamos allí. Tendremos un día despejado en ese lugar, mínima de 11, máxima de 22 grados allí en ese sitio. En Copiapó, mínima de 13, máxima de 33 grados. Estará completamente despejado en la mañana y en la tarde en Copiapó. En Antofagasta, mínima de 16, máxima de 21 grados, nublado, variando despejado por la mañana. Por la tarde, despejado. En Iquique tendremos un día nublado, variando despejado por la mañana, por la tarde despejado. Hacia nublado, variando a nublado, mínima de 19, máxima de 23. En Arica, en el norte de nuestro país, en el extremo norte, en la mañana estará cubierto, en la tarde despejado, variando a nublado con viento entre 25 y 40 kilómetros por hora. La mínima será de 20 grados, la máxima 24. De hecho, hasta ahora en Arica hay 19 grados de temperatura. Vamos al territorio insular, vamos a Isla de Pascua y en Rapa Nui, nubosidad parcial, ocasionalmente nublado en la mañana y en la tarde, mínima de 13, máxima de 20 grados. En Juan Fernández, nublado con viento entre 25 y 40 kilómetros por hora, con ráfagas de viento que podrían llegar hasta los 50 kilómetros por hora en la mañana y en la tarde, mínima de 13, máxima de 17 grados. Y en la península antártica, en el extremo sur del mundo, mínima de menos 3, máxima de menos 1, estará cubierto en la mañana y en la tarde, nublado, variando nubosidad parcial. El pronóstico del tiempo para este jueves 1 de octubre.
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2: 5 de la mañana, 28 minutos.

0: 5 de la mañana, 32 minutos.
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3: La voz que ustedes escuchan es la voz de Mao Zedong, el líder chino. Ese líder, el 1 de octubre de 1949, en la plaza Tiananmen, en Pekín, proclamó la República Popular China, reemplazando la República de China, que a su vez había sucedido el año 1912 a la última dinastía imperial, la dinastía Qing. El periodo republicano fue una etapa de grandes convulsiones políticas y sociales en China, marcada por la independencia de amplias zonas de China y dos grandes fuerzas políticas y militares que se enfrentaron. Fue una guerra civil. Por un lado, el Partido Nacionalista, o el Kuomintang, que era liderado por Chiang Kai-shek, que de hecho estaba a cargo del poder y dominaba las instituciones de la República. Y enfrentado estaba el Partido Comunista, fundado el año 1921 por Mao. Tras un primer momento en que colaboraron ambas fuerzas, estalló el enfrentamiento entre ambos bandos el año 1927. Y ese choque culminó con el triunfo nacionalista el año 1934 y la huida del Ejército Rojo de Mao en la denominada Larga Marcha, que después se convirtió en algo épico, contado siempre por los chinos que finalmente alcanzaron el poder. Sin embargo, después de esa fuga, la Larga Marcha del año 1937, y durante casi todo lo que duró la Segunda Guerra Mundial, Japón invadió China. Entonces, el gobierno nacionalista y los comunistas dejaron de enfrentarse y se aliaron para luchar contra el invasor nipón. Pero según algunas interpretaciones, el ejército nacionalista se dedicó más a la lucha interna anticomunista que en derrotar a los japoneses, siendo incapaz de promover una guerra de guerrillas como sí lo hicieron los comunistas, aunque estos últimos con otro propósito, que era el de vencer efectivamente a los enemigos externos, que eran los japoneses, y así demostrar ante la población china su poder, un poder también frente a Chiang Kai-shek, el líder de los nacionalistas, y así extender paulatinamente la revolución comunista en el campo. Como sea, y más allá de las interpretaciones, una vez que terminó la Segunda Guerra Mundial, las disputas internas continuaron entre nacionalistas y comunistas. Incluso continuaron con mayor intensidad. Y el año 1948, los comunistas avanzaron desde el norte de China y controlaron la ciudad de Harbin y casi todas las zonas rurales de Manchuria. A continuación, cambiaron su táctica de lucha guerrillera por una guerra abierta. Y en enero del año 1949, los comunistas, el ejército comunista, logró entrar en Pekín. Finalmente, el 1 de octubre de 1949, los comunistas establecieron

0: en la República Popular China y colocaban al mando a su jefe Mao Zedong. Mientras tanto, las tropas supervivientes de Chiang Kai-shek, derrotadas, se refugiaron en la isla de Formosa, actual Taiwán, donde establecieron un gobierno nacionalista chino, un gobierno que en los últimos años, por presión de Pekín, cada vez es menos reconocido en el mundo entero. Pero fue el 1 de octubre del año 1949, cuando en la plaza de Tiananmen, en Pekín, Mao Zedong proclamó la República Popular China.
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1: 5 de la mañana, 40 minutos.
2: Escucharemos a Joe Vasconcelo con Mágico. 20 minutos nos separan de las 6.

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0: Faltan 14 minutos para las 6 de la mañana.
1: Escucharemos a Starship con Nothing God Going to Stop Us Now. A la vuelta, seguimos con más de Transnacional Radio.

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1: Faltan 10 minutos para las 6 de la mañana.
2: O'Higgins derrotó por 1-0 Deportes Concepción en la ida de los cuartos de final de la Copa Chile disputada en el estadio Esterroa Figueroa. Atención porque Esterroa Rebolledo, digo, se me ha quedado el otro apellido. El único gol llegó en el tercer minuto de descuento cuando Arnaldo Castillo marcó para los rancagüinos, que quedaron con ventaja en la serie. La revancha será este domingo 4 de octubre desde las 15:30 horas en el estadio El Teniente R.

0: En Caguatas el encuentro, habló el defensor de Deportes Concepción, Norman Rodríguez. Se refirió al desarrollo del partido y la situación en la que queda esta serie.
1: Sí, la verdad que sí, la verdad, un partido difícil, que la verdad la teníamos controlado, pero bueno, se marca por un detalle ahí al final del partido. Yo creo que también hubieron otro detalle en el partido. Me parece que le quedó grande el partido a cierta persona, así que nada, dada la llave abierta, vamos a ir el domingo por una victoria.
0: Marcelino Núñez abandonó la convocatoria de la selección chilena que se encuentra realizando su gira por Norteamérica. El volante del Ipswich Town dejó la concentración por motivos personales, según informó La Roja a través de un comunicado. La salida del mediocampista se produce antes del último partido de Chile de esta gira, que será el martes 6 de octubre frente a México en Los Ángeles. Volvamos a nuestro país. Fernando Zucchi se refirió a las versiones que apuntan a un posible regreso a Estudiantes de La Plata, club donde militó antes de llegar a Universidad Católica. El volante argentino reconoció el cariño que mantiene por su ex equipo, pero también habló de su presente en los Cruzados y su futuro profesional.
2: La realidad, que para aclarar esa situación, es que hay un cariño mutuo con mi anterior club y eso no lo podemos negar. Pero yo quiero aclarar que acá estoy muy contento, estoy muy feliz, estoy en un club muy grande, donde mi objetivo es dar lo mejor de mí para de acá a fin de torneo poder clasificar a la Copa Libertadores. Y obviamente, lo mencioné hace unos meses atrás, siempre mi idea fue renovar por un año y medio y terminé renovando por 6 meses hasta fin de año. Entonces eso quiere decir que yo estoy muy contento acá y el objetivo que tengo personalmente y que siempre quise desde que llegué acá es poder salir campeón con el club.
0: En el plano internacional, hoy continúa la tercera fecha de la UEFA Nations League con Alemania ante Serbia, Países Bajos frente a Grecia y Dinamarca contra Portugal. En torno a este último partido, Cristiano Ronaldo abandonó la concentración portuguesa tras la conferencia de prensa de Jorge de Jesús, quien se refirió al acuerdo que había alcanzado con el delantero. Ronaldo posteriormente aseguró que a su debido tiempo explicará las razones de su salida. En esa misma conferencia, el técnico portugués también habló sobre el denominado estatus de sus jugadores.
3: El estatus no les da derecho a que los jugadores sean tratados de manera diferente. El estatus es el respeto por la carrera que tienen. Eso es lo que hago con todos, con Chris, con otros jugadores que he tenido en mi carrera. Por lo tanto, siempre pongo primero la cuestión de cumplir el plan que hemos establecido con el jugador. Y después, quien decide soy yo. Ellos lo saben. Incluso los presidentes lo saben. En el club manda el presidente. En el equipo mando yo. En todo lugar donde esté. Y con los jugadores es igual.
0: Comienza la edición número 96 del Abierto de Chile de Golf con Joaquín Niemann como principal figura. El torneo se disputará hasta este domingo en el Club de Golf Las Brisas de Chicureo, donde el chileno buscará quedarse por primera vez con el título. En la previa del certamen, Niemann también fue consultado por su futuro y por la situación que atraviesa actualmente el Leaf Golf.
4: Hay muchas cosas dando vuelta, muchas cosas que aún tienen que pasar, que no sabemos, así que nada, es para mí esperar. El golf me ha enseñado mucho a ser presente, a estar presente y de ahí en adelante lo que venga vendrá y seguramente van a haber opciones buenas. Seguramente Liv está, sabemos que Liv está con todas las ganas de seguir creciendo, de seguir apoyando el golf alrededor del mundo.
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0: Nos vamos, que tengan una excelente jornada, sin antes invitarlos a que, bueno, que tengan un lindo día. Mira, que hay un mensaje que quiero decir antes que nos vayamos, dice acá un auditor, dice, quiero un saludo a los asistentes de la educación de nuestro amado Chile, dice, especialmente quienes trabajan en la escuela Boca Bio Bio Sur, en donde soy director, dice, un gran grupo humano dedicado a trabajar y apoyar la formación de nuestros niños y niñas. Ahí está. ¿Dónde se encuentra esta escuela? En San Pedro de la Paz, ahí nos están escuchando ahora, ahí en la región del Bío Bío. Nos vamos, que tengan una excelente jornada. Nosotros nos reencontramos el día de mañana Que tengan lindo.

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3: En cadena nacional, el presidente José Antonio Kast confirmó que el gasto crecerá 1,5% en el presupuesto para el año 2027. El mandatario aseguró que cumplirán la meta del déficit.
4: Decidimos hacer un esfuerzo adicional de medio punto para acelerar la reactivación, la inversión y el empleo. El problema nunca fue invertir, el problema fue gastar sin saber cómo pagarlo.
5: El jefe de Estado informó que el erario tendrá foco especial en crecimiento, empleo y reconstrucción, además de seguridad, niñez y beneficios sociales.
6: Chile necesita un presupuesto austero, responsable, que ponga la plata donde importa.
7: Este presupuesto pone primero lo que no puede esperar. En seguridad, 7 billones de pesos.
3: La oposición criticó el proyecto y lamentó que no existan medidas concretas para combatir, por ejemplo, el llamado bencinazo.
8: Este presupuesto es engañoso, parte de la base de los recortes de la tijera de Quirós.
9: El gobierno del presidente Kast tenía el deber de hacerse cargo de la crisis que ellos mismos generaron.
5: La ENAP anunció una fuerte alza en los combustibles. Desde esta jornada, las gasolinas de 93 y 97 octanos subirán cerca de 40 pesos por litro, mientras que el diésel aumentará 95 pesos por litro.
10: La situación es muy compleja porque en el Medio Oriente no se ha resuelto la situación, también ha habido daños importantes en refinerías y por lo tanto eso es algo que no se ve claramente que se resuelva en un futuro próximo.
3: El desempleo no da tregua. La tasa volvió a subir y alcanzó el 9,6% en el trimestre móvil junio-agosto. Es su mayor nivel desde 2021.
11: El invierno y los temporales empezaron, pero un punto más que hace un año revela un problema de fondo. Una economía que crece poco y no crea suficiente empleo formal.
12: Esperamos que la tasa de desempleo se mantenga sobre el 9%.
5: La expresidenta Michelle Bachelet notificó que no se retirará de la escena pública, reconoció que su candidatura a Naciones Unidas no fue del agrado de todos y llamó a la unidad del sector.
13: Creo que necesitamos recuperar confianzas, fortalecer nuestra democracia y volver a construir proyectos colectivos. Necesitamos encontrarnos, escucharnos y trabajar juntos.
3: Con votos en contra del Partido Comunista, la Cámara de Diputados aprobó la condena a los regímenes totalitarios y despachó el proyecto que actualiza el sistema político.
14: Deja una lógica discrecional a lo que pueda también interpretar el Tribunal Constitucional.
15: No sorprende la actitud ni la votación del Partido Comunista, porque es un partido que se define en sus estatutos como revolucionario, marxista y leninista.
5: Parlamentarios de oposición exigieron que la moneda retire la reforma de seguridad y cuestionaron la propuesta que están desarrollando los senadores Andrés Longton y Arturo Esquella.
16: ¿A ustedes les parece serio que una reforma constitucional se discuta parado 5 minutos en una sala y después a uno le llega un proyecto y digan que uno participó de eso?
17: Vista que nos tratan como de mentirosos, pusimos a disposición los contenidos del proyecto.
3: Por una red de corrupción al interior de la cárcel Santiago 1, fue detenido Alex Vega, ex líder de la Asociación Nacional de Funcionarios Penitenciarios, en el marco de la operación Apocalipsis 2.
18: Se intervino 5 penales, 2 en Santiago, 1 en la región del Maule, en el Biobío y Magallanes, más 14 ingresos en domicilios. Se logra la detención de 3 personas.
5: Tras una serie de episodios violentos, el gobierno removió a las jefaturas del Centro de Internación Provisoria y Régimen Cerrado de Coronel.
19: Esta decisión es una decisión que se toma después de distintas supervisiones técnicas que detectaron problemas en el control de eventos críticos.
20: Estas medidas también se deben adoptar en otros servicios públicos.
3: El exministro de Justicia, Luis Cordero, reveló una serie de presiones y gestiones que recibió durante su paso por la cartera para influir en nombramientos judiciales.
5: En su declaración ante la Fiscalía apuntó en contra de la ex ministra de la Corte Suprema, Ángela Vivanco, y la senadora del PPD, Loreto Carvajal.
1: dan cuenta de una práctica que está arraigada entre algunos parlamentarios y que representan una acción indebida de buscar influir sobre las decisiones de la autoridad.
3: Gonzalo Migueles, el último de los imputados de la trama bielorrusa que permanecía en prisión preventiva, dejó la cárcel y cumplirá ahora arresto domiciliario total.
21: Más que un acuerdo, tiene que ver con la situación procesal del resto de los imputados y la diferencia en esa situación respecto del imputado Migueles. A diferencia de los otros imputados, este sí prestó declaración.
5: El senador comunista Daniel Núñez dio a conocer que Estados Unidos le rechazó la visa para asistir a un evento parlamentario en Nueva York. El embajador Brandon Judd lo calificó como una mentira descarada.
22: Lo que uno entiende es que cuando se hace un evento de esta magnitud, la Asamblea de las Naciones,

0: Unidad son los estados que organizan el evento, los que facilitan el acceso a las visas.
1: En noticias del exterior, la aerolínea Fly Dubai anunció que suspenderá temporalmente los vuelos a Israel tras el altercado entre el piloto y el copiloto que obligó a un aterrizaje de emergencia.
2: El Tribunal Supremo de Estados Unidos autorizó la ejecución de Krista Pike en Tennessee, condenada a muerte por el asesinato en 1995 de su compañera de estudios.
1: En el deporte, O'Higgins derrotó 1-0 Deportes Concepción en la ida de los cuartos de final de la Copa Chile.
3: Un partido difícil, que la verdad la teníamos controlado, pero bueno, se marca por un detalle ahí al final del partido. Yo creo que también hubieron otro detalle en el partido. Me parece que le quedó grande el partido a cierta persona, así que nada, la llave abierta, vamos a ir el domingo por una victoria.
2: La Liga de las Naciones continúa con los cruces entre Alemania y Serbia, Países Bajos y Grecia y Dinamarca ante Portugal, que afrontará el partido sin Cristiano Ronaldo.
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5: 6:08.
1: Muy buenos días, bienvenidos a Radiograma. Junto a Catherine Cubillo estamos comienzo a esta edición. Iniciaremos la revisión de noticias relevantes ocurridas tanto en Chile como en el mundo. Estaremos hasta las 10 de esta mañana y nuestro compromiso es que usted quede totalmente informado. Le ofrecemos desde ahora información independiente. Catherine, buenos días.
2: ¿Cómo estás, Tomás? Buenos días. Buenos días también a nuestros auditores, a todos quienes ya están con nosotros y van a estar acompañándonos en esta revisión de las noticias. A esta hora siempre saludamos a todos ahí en las 43 estaciones de Biobío, la radio en todo el país, que están conectadas para informarse. También, por supuesto, quienes están en la plataforma digital, es biobiochile.cl, y por supuesto, quienes nos escuchan y nos ven a través de Biobío TV.
1: Santiago en estos instantes está con el cielo nublado. La temperatura alcanza a los 10,4 grados, la humedad es del 79%. Para Santiago se espera hoy día una jornada en la que va a estar durante la mañana con el cielo nublado, también en la tarde, y se espera una alta temperatura máxima, 27 grados, según la Dirección Meteorológica de Chile. Mañana serán 19. Vamos a ver si esto se confirma durante la jornada. Pero ahora, en estos instantes, la Dirección Meteorológica de Chile informa que habría una máxima de 27 grados en la capital. En Viña del Mar y Valparaíso, cielo con nubosidad parcial. La temperatura en estos instantes en Viña del Mar y Valparaíso alcanza los 11 grados. La humedad es del 76%. Se espera un día con nubosidad parcial en la mañana, nublado en la tarde y una temperatura máxima de 23 grados. En Concepción, en estos instantes, la temperatura es de 9 grados, la humedad es del 93%, con cielo con nublado. En Concepción se espera un día nublado con neblina en la mañana. La tarde va a estar con cielo nublado y una temperatura máxima de 19 grados. Nos vamos de inmediato a las noticias.
2: Comencemos con un resumen policial de las últimas horas. Hay un ex carabinero de 69 años que resultó baleado tras el robo a su minimarket. Esto en la comuna de Maipú. La víctima recibió 2 impactos de bala al intentar repeler ese robo.
1: En Providencia, el diputado Daniel Valenzuela denunció el robo de documentos parlamentarios desde su vehículo. En ese momento, el parlamentario participaba en un programa de televisión. Vicente Aguilar, muy buenos días.
6: Hola, Vicente.
7: ¿Cómo están? Muy buenos días. Comenzamos la revisión de las noticias con este hecho bastante complejo que se dio en la comuna de Maipú, donde un hombre de 69 años resultó baleado durante un robo a su minimarket, este ubicado en Roberto Durán Valenzuela con O'Higgins, en la comuna de Maipú. El hecho ocurrió cerca de la medianoche cuando la víctima realizaba el cierre de este local y es ahí cuando fue abordado por un desconocido que estaba armado y en primer momento habría estado a rostro cubierto, pero luego se saca esta capucha y muestra

0: registra su rostro incluso a cámaras de seguridad. Según lo registrado por estas mismas cámaras, ellos forcejean dentro del local, el comerciante es empujado, cae al suelo y ahí este hombre ingresa hasta el local donde sustrae dinero en efectivo y también cajetillas de cigarrillos. La víctima ingresa hasta su casa, donde más bien su vivienda, que está ubicada en la parte posterior de este local, es ahí que saca un arma de fuego que tenía debidamente inscrita. Hay que precisar entonces que él es un carabinero que está en situación de retiro, y es ahí que cuando este hombre, ya con las pertenencias, con el dinero en efectivo, también los cigarrillos, va escapando en un vehículo, el comerciante sale hasta la vereda y se produce un intercambio de disparos que termina con este hombre herido en su rostro y abdomen. El inspector Fabián Donoso Hernández, de la Brigada de Robos Metropolitana Oriente de la PDI, entregó detalles sobre este hecho.
1: A la huida de este sujeto, la víctima repele este asalto utilizando un arma de fuego, habiendo disparos cruzados, por lo que el afectado resulta herido en su abdomen y en su rostro.
0: Tras ser herido, este hombre de 69 años, recordad, ex carabinero en retiro, fue trasladado hasta un centro asistencial en Maipú y luego trasladado hasta el hospital de carabineros. Lo que se señaló es que estaría fuera de riesgo vital a pesar de haber recibido un disparo muy cercano a su ojo y otro en el sector del abdomen. Los detectives durante la noche revisaron cámaras de seguridad, también estuvieron revisando la evidencia balística que quedó en el lugar, al menos 4 vainillas, todo esto para poder dar con el paradero de 2 personas que se movilizaron en un vehículo station wagon azul y huyeron por la ruta 78 en dirección a Santiago. Y en otro hecho que se dio en la comuna de Providencia, el diputado Daniel Valenzuela, del distrito 24 de Los Ríos, denunció un robo desde su vehículo mientras participaba en un programa de televisión, todo esto de la comuna de Providencia. Al terminar la emisión de este programa, cerca de las 10 de la noche, él salió, encontró quebrado el vidrio delantero derecho de este vehículo y también un neumático del mismo costado reventado. Es desde ahí, desde este vehículo, que fueron sustraídas algunas especies, entre ellas documentos personales de su jefa de gabinete y documentación parlamentaria. La teniente Francisca Burgos Rojas, oficial de ronda Oriente de Carabineros, entregó detalles de cómo se dio este hecho.
2: El diputado fue víctima de robo accesorio de vehículos, donde además fue víctima de la jefa de gabinete de este diputado, donde le sustrajeron diversas especies de valor a la jefa de gabinete, incluyendo documentos personales, y al señor diputado documentos parlamentarios.
0: El diputado está en su primer periodo en la Cámara e integra, entre otras, la Comisión de Minería y Energía y una comisión investigadora sobre discrepancias en las cifras de producción de Codelco durante 2025. ¿Por qué señalamos esto? Porque el parlamentario señaló que parte de la documentación sustraída estaba vinculada a fiscalizaciones que realiza principalmente a Codelco y calificó lo ocurrido como extraño, aunque también evitó asegurar que se tratara de una amenaza. Escuchemos.
3: La pregunta es: ¿para qué quieren robar papeles? ¿Por qué revientan los neumáticos del auto? No hay que sacar conclusión apresurada, pero de repente hay cosas que no cuadran. Yo me quedo con eso, que es medio raro, y esperar que se haga una investigación.
0: Tras el robo, por instrucción del Ministerio Público, personal del OS9 de Carabineros trabajó en el lugar y quedaron a cargo de las diligencias para establecer cómo ocurrió este robo, cuántas personas habrían sido parte, y también para luego establecer cuál sería el móvil de este robo que afectó al diputado Daniel Valenzuela.
4: Muchas gracias.
0: Presidente, muy bien.
5: Chao, Vicente. Hasta pronto.
6: 4 vehículos destruidos dejó un incendio que se inició en un ruco en la comuna de Maipú.
5: Y les vamos a contar también del trabajo de bomberos que atendieron a una mujer que fue apuñalada en la cabeza. Esto después de una riña en pleno centro de Santiago. Estamos en una de nuestras unidades móviles en la región metropolitana. Cristian Borkowski, buenos días.
7: Hola, muy buenos días, gusto de saludarlos. Tomás, Katy, esta situación que ustedes están señalando, la primera de ellas, ocurre en el sector de Cacique Vitacura con Pangal, en la comuna de Maipú, en un lugar que está acondicionado como estacionamiento de vehículos. Y ahí también una persona había aprovechado estas circunstancias para armar un ruco, el que se incendió en horas de noche, y el fuego se propagó rápidamente hasta los vehículos que estaban estacionados ahí en el sector. Bajo esas circunstancias que los vecinos llamaron de suma urgencia a bomberos para que controlaran la emergencia, y ahí se dieron cuenta que no solamente se trataba de un sitio donde se acondicionaba, digamos, el espacio para que vehículos particulares se estacionaran, sino que había 4 de estos que estaban ardiendo. Estas circunstancias fueron dadas a conocer por bomberos que llegaron ahí al lugar.

0: el tipo de fogatas que desarrollan las personas que viven en este tipo de habitáculos llamados rucos, que arden con facilidad cuando son alcanzados por el fuego, dado, por ejemplo, las telas, el material con el que se compone su estructura, y bajo ese contexto entonces es que también podríamos decir que Bomberos está trabajando para determinar qué ocasionó el fuego que se propagó finalmente estos vehículos que resultaron destruidos. Vamos a cambiar de locación, nos vamos a ir de Maipú acá, a la comuna de Santiago Centro, San Ignacio, con la calle Copiapó. Esa es la dirección donde una mujer resultó apuñalada tras una riña callejera que ocurrió en el lugar. Estuvo muchos minutos siendo asistida por vecinos y también por personal de seguridad municipal de Santiago, a la espera de que llegara ambulancia que nunca llegó, hay que señalar. Fueron los mismos vecinos los que los tuvieron que trasladar con una lesión grave en su cráneo producto de una puñalada que recibió. Este audio también es de Bomberos y que compartieron con nosotros para que ustedes lo escuchen ahora.
1: De los cuatro personas lesionadas por riña, el avión
2: fue 35 años con corte
1: en cuero cabelludo. Uno, estamos informados y móviles disponibles.
0: Claro, sin móviles disponibles, los del SAMU no tenían capacidad horaria para llegar justamente a la emergencia que se está desarrollando ahí en San Ignacio con Copiapó, y es ahí entonces donde finalmente los mismos vecinos se ven con la obligación de trasladarle sus vehículos particulares hasta el centro asistencial más cercano, que en este caso es la ex posta central, porque estaba perdiendo mucha sangre. Por supuesto, Carabineros va a tener que atender esta emergencia para entender también cuáles fueron las causas de esta riña y quiénes son las otras personas que participaron de ella, para ver quién es el responsable de haberle generado esta lesión a esta mujer. 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
3: 6 de la mañana, 18 minutos.
4: En medio de disparos, Carabineros detuvo a parte de una banda que fue sorprendida robando en una tienda de tecnología en la comuna de Quilicura. Nos vamos hasta otra de nuestras unidades móviles en la región metropolitana.
5: La información la tiene Rodrigo Pino. Hola, Rodrigo, buenos días.
6: Sí, hola, buenos días. Se trató de un procedimiento de Carabineros que incluyó también a personal de la Brigada Aeropolicial respecto de este robo que se produjo en horas de esta madrugada en una empresa de insumos tecnológicos ubicada en la comuna de Quilicura. Se trata de este local ubicado en la calle Fresia, a la altura de 9300, donde, de acuerdo a la información, cerca de las 4 de la madrugada se alerta respecto a la presencia de al menos 6 desconocidos con vestimentas oscuras que estaban al interior de este negocio. Llega personal de Carabineros hasta este sector acompañado también de seguridad municipal y se encuentran de frente con este grupo cuando ya escapaban desde este negocio. En medio de este incidente, uno de los asaltantes efectuó al menos 3 disparos en contra de personal de Carabineros, lo que fue repelido por personal policial, iniciándose una persecución. Tras este procedimiento policial, finalmente Carabineros logró capturar a 2 de los integrantes de esta banda que lograron ser alcanzados en medio de esta persecución, y también se logró recuperar parte de las especies que habían sido sustraídas al interior de esta empresa. Pese al trabajo que se desarrolló posteriormente por parte de Carabineros, no fue posible ubicar al resto de esta banda. Como decimos, tampoco se sabe exactamente con qué otro tipo de especies habrían huido de lo que habían robado al interior de esta tienda comercial. Es por eso que se está a la espera de que haya un arqueo oficial por parte de los administradores o los propietarios de esta empresa para finalmente tener un arqueo exacto de los montos. Por ahora, estos 2 detenidos están siendo verificadas sus identidades. Aparentemente serían personas con antecedentes policiales previos por delitos similares. También se ha reportado que no hay personas lesionadas ni de esta banda criminal ni tampoco por parte de personal de Carabineros. Ya el antecedente ha sido reportado a la Fiscalía Metropolitana Centro Norte, que ha dispuesto diligencias a personal de Carabineros en torno a este asalto que se produjo en horas de esta madrugada a esta tienda ubicada acá en el sector de la comuna de Quilicura, calle Fresia, a la altura de 9300. 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
3: 6 de la mañana, 20 minutos.
4: Total de 14 microbuses resultaron completamente destruidos por un incendio registrado al interior de una garita en la comuna de Villa Alemana. Ahora nos trasladamos hasta una de las unidades móviles de Bio Bio en la región de Valparaíso.
5: Ampliamos de inmediato la información. Lucas Peña, buenos días.
7: Hola, ¿qué tal? Muy buenos días. Y claro, porque de hecho fue una emergencia que fue notificada por nuestros auditores durante el trasnoche debido a la magnitud de este incendio que inició durante la madrugada al interior de una garita en la comuna de Villa Alemana. Esto específicamente en el sector de Peña Blanca, donde el punto de referencia, en este caso para bomberos, fue la intersección de las calles Las Acacias con Los Aromos. Cabe señalar que la información preliminar que había entregado bomberos era acerca de al menos 10 microbuses que estaban completamente afectados por este siniestro, y ya finalizado el combate por parte de los voluntarios, se confirmaron que la cifra fue

0: de 14 vehículos mayores que resultaron afectados por esta emergencia que se registró durante la madrugada en la comuna de Villa Alemana, que tuvo que ser declarado este incendio, y es por esa razón que también llegaron bomberos de la comuna de Quilpué y también de la comuna de Limache para apoyar los trabajos que estaban realizando los voluntarios de Villa Alemana para combatir este incendio en el sector de Peña Blanca. Vamos a escuchar al comandante del cuerpo de bomberos de la comuna de Villa Alemana, el comandante Luis Bernal, quien entregó más detalles del combate de este incendio.
1: El incendio está descontrolado debido a la gran carga calórica. Se escaló el incidente a una primera alarma de incendio y se solicitó apoyo a los cuerpos de bomberos de Quilpué y Limache. A las 4 de la mañana ya teníamos la emergencia controlada.
0: Sí, una emergencia que afortunadamente ya fue controlada, donde hay que señalar que los mismos vecinos del sector mencionaron que se escucharon muchas explosiones en el contexto de este incendio al interior de esta garita, y obviamente un corte en el suministro eléctrico, pero ya poco a poco ha ido regresando la luz a ese sector de la comuna de Villa Alemana. Obviamente será materia de investigación por parte del Departamento de Investigación de Incendios para determinar el origen de esta emergencia que se registró al interior de esta garita en el sector de Peña Blanca y que afectó a un total de 14 microbuses en la comuna de Villa Alemana. 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
5: Seis de la mañana, 24 minutos.
6: El presidente José Antonio Kast presentó anoche en una cadena nacional los cuatro principales ejes del presupuesto 2027 con un crecimiento de un 1,5% en el gasto.
7: En una cadena nacional de 17 minutos, el presidente José Antonio Kast presentó el presupuesto 2027, el primero elaborado por el ministro de Hacienda Jorge Quirós. La propuesta ingresó a la Cámara de Diputados previo al mensaje presidencial en un maletín cerrado con dos candados. El mandatario así detalló un aumento del gasto público de un 1,5% respecto de lo proyectado para el cierre de este año, con cuatro ejes prioritarios: empleo, seguridad, niñez y protección de beneficios sociales. El primero contempla 9,5 billones de pesos, un 8,1% más que en 2026, junto con una cartera extraordinaria de 241 obras públicas. Seguridad crecerá un 9,1% y niñez un 4,1%, mientras que el cuarto eje tendrá foco en la PGU, educación y salud. CAF destacó el impulso al crecimiento como uno de los principales objetivos del erario fiscal.
8: Se esperaba que el gasto creciera entre el 0 y el 1%. Decidimos hacer un esfuerzo adicional de medio punto para acelerar la reactivación, la inversión y el empleo.
7: El proyecto inicia ahora su discusión en el Congreso, que tendrá 60 días para tramitarlo.
5: 6 de la mañana, 25 minutos.
9: Este proyecto de presupuesto abrió una serie de reparos en la oposición, que cuestionó los eventuales recortes, exigió claridad sobre las prioridades de este erario y advirtió que sus efectos en el empleo y en la inversión regional.
10: La oposición reaccionó al presupuesto 2027 presentado por el gobierno, poniendo el foco en el ajuste fiscal, los eventuales recortes y la falta de medidas para enfrentar el desempleo y reactivar la economía. El principal reparo apunta al crecimiento de 1,5% del gasto público, cifra que parlamentarios opositores contrastaron con los aumentos anunciados para seguridad, empleo, salud y niñez. Por ello, exigieron conocer qué programas serán recortados para financiar estas prioridades y cuánto de los recursos adicionales corresponde efectivamente a nuevos fondos. Así lo plantearon la diputada socialista Andrea Macías y el diputado comunista Luis Cuello, quien además sumó reparos por la falta de medidas frente al desempleo y el alza de los combustibles.
11: ¿Qué es lo que se va a recortar para poder cumplir con esto que se está diciendo que se va a aumentar?
12: Es inaceptable que el presidente no haya hecho mención a ninguna medida para enfrentar este nuevo aumento en el precio de los combustibles.
10: En la oposición también hubo críticas por la inversión pública y regional ante el riesgo de que una reducción de recursos termine afectando la generación de

0: empleo y la actividad económica en los territorios, una preocupación que también compartieron los gobiernos regionales, que advirtieron que un menor presupuesto podría obligar a postergar proyectos de inversión y seguridad.
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1: 6:28 a.m.
3: Un nuevo golpe al bolsillo. La empresa nacional del petróleo confirmó un incremento en el precio de todos los combustibles.
4: Según informó la estatal, las gasolinas de 93 y 97 octanos subirán 39,4 pesos por litro, mientras que el diésel tendrá un alza de 95 pesos por litro.
3: El mayor incremento se registrará en el querosén, cuyo precio aumentará 281,8 pesos por litro. Nos referimos a la parafina. La pregunta es, ¿todavía hace frío o se siente frío en el sur de nuestro país? Es un golpe enorme y esto marca el alza más significativa de esta semana.
4: A esto se suma el gas licuado de uso vehicular, que registrará un alza también de 61 pesos con 40 centavos por litro.
3: El aumento de las bencinas se explica principalmente por el aumento del costo internacional de los combustibles y su efecto en el precio de importación, además del tipo de cambio y la oferta, la forma en que opera el MEPCO.
4: Que el desempleo no da tregua, la cifra subió a 9,6% en el trimestre junio-agosto de este 2026. El gobierno admitió que el empleo es la principal urgencia social del país y que el problema de fondo es una economía que crece poco.
5: La cifra confirma que el empleo es la principal urgencia social del país. Fueron parte de las palabras del viceministro de Economía y Minería, Daniel Mas, luego de que se conociera que la tasa de desocupación llegó a 9,6% en el trimestre junio-agosto 2026, un alza de un punto porcentual en 12 meses y su mayor nivel desde mayo de 2021. Mas dijo que esto da cuenta de un tema más de fondo, a pesar de que el indicador recoge también el último coletazo de lo que deberían ser los efectos estacionales. Mientras que su par de trabajo, el ministro Tomás Rau, dijo que hay otra agenda más de fondo que apoyará la reactivación económica.
6: La urgencia es hoy, pero la tarea también es de largo plazo. Apoyar la contratación ahora y preparar un mercado laboral.
7: El invierno y los temporales pesaron, pero un punto más que hace un año revela un problema de fondo.
5: Al descontar los efectos estacionales, la tasa de desocupación sigue siendo alta, del 9,4%. Con este dato ya son 44 meses consecutivos con un desempleo sobre el 8% y 5 meses sobre el 9%.
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11: 6:31.
12: Lo adelantábamos en los titulares, fue detenido el histórico dirigente de la Asociación Nacional de Funcionarios Penitenciarios, Alex Vega, investigado por delitos de corrupción y por la muerte de un interno en el marco de la operación Apocalipsis 2.

0: La Fiscalía indaga una red de corrupción que operaba al interior de Santiago 1 y movimientos de dinero sin justificar. Tiene los detalles de esto Sebastián Catalán.
1: La operación Apocalipsis tuvo una segunda parte y esta vez golpeó a uno de los nombres más conocidos al interior de Gendarmería, Alex Vega Torres, histórico dirigente de la extinta Asociación Nacional de Funcionarios Penitenciarios. Vega fue detenido junto a su pareja en una investigación por cohecho agravado, lavado de activos y una arista por apremios ilegítimos con resultado de muerte. La fiscalía sostiene que Vega aprovechó su influencia gremial en Santiago 1 para facilitar una red de corrupción vinculada al ingreso de especies prohibidas y pago desde internos, exinternos y visitas. En conversación con Expreso Bío, el exministro de Justicia Jaime Gajardo recordó que desde 2023 existe una coordinación especial entre Ministerio Público, Gendarmería y Policías para investigar corrupción penitenciaria.
2: Nosotros entregamos en su momento, cuando fuimos gobierno, todos los antecedentes de las sospechas que tenía.
3: ¿Había sospechas? Claro.
2: Efectivamente. En ese marco se hizo una coordinación, se crearon los departamentos de seguridad penitenciaria.
1: La investigación financiera detectó más de 130 millones de pesos sin justificación aparente en cuentas vinculadas a Vega. También se ordenó congelar estas e incautar bienes. El jefe nacional contra el crimen organizado de la PDI, prefecto inspector Eric Menay, explicó que esta nueva fase deriva directamente de la primera operación Apocalipsis, que en diciembre de 2025 terminó con decenas de funcionarios formalizados.
4: El día de hoy damos cuenta que en allanamiento coordinado y simultáneo se logra la detención de tres personas, uno de ellos para destacar que fue dirigente de la FUT y su señora.
1: El perfil de Vega ya acumulaba sumarios administrativos, una condena anterior por apremios ilegítimos y otros episodios internos. La fiscalía también reabrió una causa por la muerte del interno Rodolfo Muñoz en 2018. El fiscal regional occidente Marco Pastén sostuvo que la investigación busca establecer cómo Vega habría mantenido poder dentro de la asociación y protegido estructuras que operaban en Santiago 1.
5: Daremos a conocer además antecedentes que dicen en relación con la participación de este mismo imputado en un delito ocurrido en el año 2018, en que aplicándole apremios ilegítimos a un interno, también a Santiago 1, le causan la muerte.
1: La indagatoria sigue abierta para determinar hasta dónde llegó la red y cuántas personas participaron en ella.
6: Seis de la mañana, 34 minutos.
0: 13 funcionarios públicos quedaron con la medida cautelar de prisión preventiva por múltiples delitos de corrupción en medio de compras públicas.
7: El tribunal fijó un plazo de investigación de 5 meses, donde no se descarta que otras instituciones del Estado hayan incurrido en la comisión de delitos de similares características. Tiene los detalles Jaime Sepúlveda.
8: 9 personas, entre ellos 3 funcionarios públicos, fueron formalizados por delitos de corrupción en medio de compras de insumos y alimentación para recintos del Estado. En concreto, se determinó que esta organización venía operando desde el año 2022 a la fecha y a través de distintas diligencias realizadas por la Policía de Investigaciones, se conocieron los actos irregulares detectados en el Centro de Internación Provisoria y Centro de Régimen Cerrado de San Bernardo, el Regimiento Logístico número 2, Arsenales de Guerra de Colina y el Centro de Cumplimiento Penitenciario de Copiapó. Es decir, se obtuvieron beneficios económicos que se tradujeron en transferencias que generalmente fluctuaban entre los 200.000 y los 2 millones y medio de pesos, lo que generó un perjuicio fiscal cercano a los 1.111 millones. Frente a todos estos antecedentes, se concretaron distintos allanamientos y las respectivas aprehensiones en las regiones de Atacama, Biobío y Metropolitana, donde también se incautaron distintos bienes, dentro de ellos, por ejemplo, camiones de alto tonelaje y un vehículo, todo avaluado en 230 millones de pesos y que podrían haber sido adquiridos de manera ilícita. Tras 5 días de audiencia, que finalizó durante la jornada de ayer, el fiscal Luis Miranda, de la Unidad Anticorrupción y Litigación Estratégica de la Fiscalía Atacama, señaló que 3 de los imputados quedaron con la medida cautelar de prisión preventiva, mientras que el resto, arresto domiciliario total y arraigo nacional.
9: Por su participación en los delitos de cohecho reiterado, asociación criminal y en el caso de la funcionaria de Gendarmería de lavado de activos. Investigar en respecto de otras aristas que se encuentran vinculadas también con el mismo proveedor particular.
8: El tribunal fijó un plazo de 5 meses para el desarrollo de otras diligencias, varias que fueron solicitadas por el Consejo de Defensa del Estado, que es parte querellante en esta investigación. Paralelamente, se analizarán otras órdenes de compra de insumos cuyos propietarios fueron formalizados en esta oportunidad, con la finalidad de determinar si otras instituciones del Estado incurrieron en delitos de similares características.
6: 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Seis de la mañana, 36 minutos.
7: El juicio por el caso de Ronald O'Higgins.

0: Queda entrará esta mañana a su etapa de veredicto, una instancia en la que se conocerá si Michael Villegas es declarado culpable o inocente por el secuestro con homicidio del exteniente venezolano.
1: La fiscalía sostiene que el acusado vigiló a la víctima, grabó el secuestro y colaboró con otros involucrados en su huida. Tiene los detalles Javier Pardo.
2: Tras los alegatos de clausura y las réplicas, concluyó la etapa del juicio oral en contra de Michael Villegas Rodríguez, imputado por el secuestro con homicidio del exteniente venezolano Ronald Ojeda. Con esto, la causa quedó en estado de veredicto, el que será comunicado esta mañana a partir de las 10:30, donde se conocerá si el acusado de 28 años y vinculado a la célula Piratas de Aragua es declarado culpable o inocente. Durante el juicio, la fiscalía expuso que Villegas habría realizado labores de vigilancia durante 4 horas antes del secuestro y que además habría grabado parte del hecho. A esto se suma su presunta participación en el posterior rescate de 3 personas involucradas en el crimen. Así lo planteó el fiscal regional sur Héctor Barros, quien aseguró que existe tranquilidad respecto de las pruebas presentadas y destacó la relevancia que a juicio del Ministerio Público tendría Villegas dentro de la organización criminal.
3: No solo es quien hace labores de filmar, en este caso en particular, el secuestro, sino que además hace vigilancia 4 horas antes de ocurrencia de los hechos y se encontraba incluso frente al edificio en labores de vigilancia cuando ingresan los falsos policías a secuestrarlo.
2: La defensa de Villegas, encabezada por Janet Cofré, centró sus alegatos en cuestionar la solidez de las pruebas presentadas por el Ministerio Público, poniendo en tela de juicio el uso de georreferenciaciones y registros de pórticos para ubicar a su representado en distintos puntos. La defensora sostuvo que la única ocasión en que Villegas habría sido ubicado con claridad fue en Santa Rosa, en la comuna de La Granja, cuando quedó registrado cargando combustible.
4: La georreferenciación o los pórticos no puede ser la señal que dé el Ministerio Público para condenar a mi representado en un delito tan detestable como este.
2: Cabe señalar que ya existe un condenado por este crimen. Se trata de un ciudadano venezolano de 17 años cuya causa terminó mediante un procedimiento abreviado. En el caso de Michael Villegas, se trata del primer imputado adulto extraditado y sometido a juicio oral por el secuestro y homicidio del exteniente venezolano.
5: 6:38 a.m.
1: Y el gobierno concretó el noveno vuelo de expulsión, sumando 1.764 personas que ya han sido expulsadas del país durante 2026, un 39% más que en todo 2025.
0: El operativo trasladó a 40 extranjeros a Perú y Colombia, mientras siguen sin concretarse expulsiones forzadas de ciudadanos venezolanos. Tiene los detalles María Gramont.
6: Durante los primeros 9 meses de 2026, las expulsiones desde Chile llegaron a 1.764, superando en un 39% el total registrado durante todo el año pasado. De ellas, 1.468 se han materializado desde que asumió la actual administración. El noveno y último operativo se realizó durante la madrugada de ayer miércoles y trasladó a 40 personas hacia Perú y Colombia. De ellos, 22 fueron expulsados por orden judicial y 18 por medidas administrativas. En la lista no aparecen ciudadanos venezolanos. Esto ocurre en medio de las dificultades para concretar salidas hacia Venezuela debido a la situación de las relaciones consulares. El subsecretario del Interior, Máximo Pavés, destacó otro dato. Más de 7.000 ciudadanos venezolanos han abandonado voluntariamente Chile mediante salvoconductos y controles policiales.
7: Que desde enero hasta la fecha, más de 7.000 ciudadanos venezolanos que estaban irregular en Chile, que han salido de nuestro país, lo que significa la consiguiente prohibición de ingreso.
6: Las cifras migratorias también muestran un cambio importante en los pasos fronterizos. Entre enero y agosto, las denuncias directamente en frontera cayeron un 93% y las fiscalizaciones a extranjeros aumentaron un 46%. La cifra fue celebrada por el director nacional de migraciones, Frank Sauerbaum.
8: Ya tenemos cifras muy positivas en lo que respecta a entrada ilegal por frontera de personas irregulares, que han disminuido abruptamente, llegando a una rebaja del 93%.
6: Entre quienes dejaron el país, este miércoles también había personas con antecedentes policiales. El jefe nacional de Migraciones y Policía Internacional de la PDI, prefecto Ernesto León, destacó que 12 expulsados eran considerados de especial interés policial, con antecedentes vinculados a delitos.
9: Tenemos diferentes personas de interés que tienen antecedentes policiales por robo con violencia, tráfico de drogas, robo por sorpresa. Tenemos una persona de nacionalidad peruana que tiene una orden de detención en su país, otras personas que están requeridas en Colombia.
6: A las 1.764 personas expulsadas se suman 10.197 extranjeros.

0: que abandonaron voluntariamente Chile luego de haber ingresado por pasos no habilitados.
1: Seis de la mañana, 41 minutos.
2: Indagatorias desarrolladas por la Policía de Investigaciones culminaron con la detención de tres personas indicadas como los presuntos autores de la balacera contra hinchas de Colo-Colo en San Antonio, que dejó a una persona fallecida. La audiencia fue ampliada para mañana.
3: La familia de la víctima aseguró que su cuerpo no ha sido entregado debido a la determinación de un eventual funeral de alto riesgo. Tiene los detalles Benjamín Duque desde Radio Bío Bío en Valparaíso.
4: Tres personas se encuentran detenidas en el marco de la investigación por el ataque a balazos contra un bus que dejó una persona fallecida y cuatro hinchas de Colo-Colo heridos en San Antonio, hecho ocurrido durante la madrugada del sábado 26 de septiembre en el sector de Bella Vista. Recordemos que el grupo regresaba desde Santiago luego del partido entre Colo-Colo y Audax Italiano disputado en Estadio Nacional cuando el bus fue atacado a disparos. Entre los heridos estaba Ignacio Jesús Mahan Berríos, joven de 18 años que resultó con un impacto de bala en su cabeza y que, debido a la gravedad de sus lesiones, fue trasladado hasta la región metropolitana. La víctima permanecía en riesgo vital y finalmente falleció durante la tarde del lunes. Al respecto, Omar Vera, alcalde de San Antonio, condenó el hecho y llamó a la comunidad a reflexionar en torno al impacto de esta clase de situaciones.
5: Primero, rechazamos todo acto de violencia que afecte a terceros y más aún, ¿no es cierto?, cuando ello es constitutivo de muerte de ese tercero. En ese contexto, ¿no es cierto?, propiciamos siempre el respeto que merecemos todos, indistintamente cuáles sean nuestras ideas.
4: En paralelo, la investigación continúa adelante y la detención de los involucrados fue ampliada hasta este viernes. Además, según información que recibió la familia de manera extraoficial, existió un peritaje balístico pendiente relacionado con la causa desarrollada por la fiscalía. Mientras avanza esta investigación, la familia denunció que todavía no ha podido recibir el cuerpo del joven. Sus cercanos, provenientes de San Antonio, aseguraron que llevan desde el lunes esperando la entrega para poder trasladarlo y realizar su despedida. Así lo detalló su padre, Daniel Mahan.
6: Me dicen que se podían demorar hasta 3 días en entregarlo, pero eso no nos dijeron en un comienzo. Y tampoco el equipo de donaciones dejó el registro que el niño había sido donador. Llegó acá el medio legista y tampoco tenían el conocimiento de que fue donador hasta que hablaron con nosotros.
4: La familia sostuvo que ya cuenta con la autorización de la fiscalía, las huellas digitales y la autopsia realizada. Además, les habrían señalado que la entrega del cuerpo dependería de un eventual funeral de alto riesgo en su traslado de la posta central de la región metropolitana. Desde la región de Valparaíso, Bio Bio, la radio.
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12: Faltan 14 minutos para las 7 de la mañana.
3: Vamos a revisar a noticias internacionales. Krista Pike, condenada a muerte en Tennessee, sobrevivió a 2 dosis de pentobarbital administradas durante su ejecución en un procedimiento que se extendió por casi 2 horas y terminó sin que pudiera completarse la sentencia.
2: La ejecución comenzó después de que el Tribunal Supremo levantara una suspensión previa. Sin embargo, tras recibir 2 tandas del fármaco, Pike continuó con vida y los testigos aseguraron haber escuchado su respiración durante cerca de 1 hora antes de ser retirados del lugar.
3: Sus abogados habían advertido previamente sobre dificultades para acceder a sus venas y cuestionaron las condiciones del procedimiento. El Departamento Correccional de Tennessee sostuvo, en cambio, que se cumplió el protocolo establecido y confirmó que Pike fue trasladada posteriormente a un centro médico.
2: El protocolo estatal contempla una segunda administración del pentobarbital si la primera no produce el efecto esperado, pero no establece qué procedimiento seguir si la persona continúa con vida después de ambas dosis.
3: Tras el episodio, el gobernador de Tennessee, Bill Lee, suspendió temporalmente todas las ejecuciones previstas para 2026 y ordenó una investigación exhaustiva para determinar qué ocurrió durante el procedimiento.
2: Pike fue condenada a muerte en 1996 por el asesinato de Colin Slemmer cometido 1 año antes. Su condena sigue vigente, aunque hasta ahora no se ha informado una nueva fecha de ejecución.
3: Y el presidente de Estados Unidos, Donald Trump, afirmó que habló extensamente con el primer ministro israelí, Benjamín Netanyahu, sobre el incidente ocurrido en un vuelo de Fly Dubai con destino Tel Aviv y sostuvo que el copiloto pudo haber intentado estrellar la aeronave.
2: El vuelo FZ-1073, que viajaba desde Dubái a Tel Aviv con más de 170 personas a bordo, perdió altura de forma abrupta antes de realizar un aterrizaje de emergencia en Tabuk, Arabia Saudita. Fly Dubai confirmó que se produjo un altercado en la cabina de mando en el que un piloto apuñaló al otro.
3: Según el relato entregado a Trump, el comandante indio Smith Machar logró activar alarmas y abrir la puerta de la cabina pese a encontrarse gravemente herido. Varios pasajeros ingresaron entonces al lugar, redujeron al copiloto y uno de ellos llegó a tomar temporalmente los controles para detener el descenso.
2: Esta es la historia que escuché, no sé si es cierta, advirtió Trump, quien señaló que el copiloto podría haber sido quizá un terrorista y que aparentemente habría intentado provocar la caída del avión.
3: Machar fue trasladado a un hospital en Arabia Saudita, donde se encuentra estable. El primer ministro de India, Narendra Modi, lo calificó como un héroe, mientras Netanyahu también destacó su actuación y la de los pasajeros que intervinieron.
2: Hasta ahora no se ha informado oficialmente qué ocurrió con el copiloto después de ser reducido, ni cuál es su estado actual. Las autoridades de Emiratos Árabes Unidos y Arabia Saudita mantienen abierta una investigación sobre el incidente, mientras Fly Dubai pidió evitar especulaciones prematuras hasta que se esclarezcan las causas.
12: 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Faltan 10 minutos para las 7 de la mañana.
3: Bueno, y el senador comunista Daniel Núñez no pudo viajar a Estados Unidos para participar en una actividad de la Unión Interparlamentaria realizada en Nueva York en paralelo a la Asamblea General de Naciones Unidas.
2: Núñez había sido designado para reemplazar al senador de la DC, Francisco Guentumilla. Según explicó, realizó gestiones ante Relaciones Internacionales del Senado, incluyendo la tramitación de su pasaporte diplomático, pero los plazos se impidieron concretar la visa antes del viaje.
13: Lo que uno entiende es que cuando se hace un evento de esta magnitud, la Asamblea de las Naciones Unidas, son los estados que organizan el evento, los que facilitan el acceso a las visas. Como no se facilitó mi visa, obviamente no pude viajar al evento parlamentario que se hacía en Nueva York.
3: El episodio abrió cuestionamientos en el Congreso. La senadora DC, Yasna Proboste, pidió que la mesa del Senado recabe antecedentes para determinar cuándo se realizó la gestión, si Cancillería intervino y si existió alguna negativa formal de Estados Unidos.
14: Para nosotros no existe ninguna explicación oficial al impedimento del senador Núñez para obtener la visa para ingresar a Estados

0: Unidos. Hemos tenido diferentes versiones. Es necesario que exista una opinión formal de la mesa.
1: El Partido Comunista respaldó a Núñez y sostuvo que lo ocurrido constituye, a su juicio, un acto de intervencionismo que afectó a la representación del Parlamento chileno. La colectividad afirmó además que el episodio compromete la soberanía nacional y pidió explicaciones sobre lo sucedido.
2: Pero hubo una dura respuesta desde Estados Unidos. El embajador en Chile, Brandon Yad, afirmó que su gobierno nunca recibió una solicitud de visa de Núñez y, por lo tanto, aseguró que Washington no tuvo oportunidad de aprobarla ni rechazarla.
1: Yad calificó como falsa la acusación contra Estados Unidos y sostuvo que su país recibió durante las reuniones de Naciones Unidas a representantes políticos de distintas tendencias, incluidos comunistas. El diplomático afirmó además que Núñez debería conocer que no existió una solicitud formal.
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4: Faltan 8 minutos para las 7 de la mañana.
2: Bueno, y la trama por los nombramientos judiciales sigue sumando nombres, gestiones y ahora también nuevos chats. Luis Cordero y Sergio Llaver entregaron ante Fiscalía antecedentes sobre presiones y contactos para mover candidaturas.
1: Y cuando la investigación ya tiene varias versiones sobre la mesa, la Fiscalía logró recuperar los chats de Telegram del teléfono de Luis Hermosilla, mensajes que no habían aparecido en la primera pericia. Marcela Rojas tiene todos los detalles.
5: Ante la Fiscalía, el exministro Luis Cordero declaró como testigo y aseguró haber recibido presiones para intervenir en designaciones. Entre los antecedentes mencionó gestiones de la senadora PPD de Loreto Carvajal, un supuesto veto de Ángela Vivanco a la candidatura de Jessica González a la Corte Suprema y una advertencia que habría recibido la exministra Marcela Ríos respecto de eventuales consecuencias políticas si no favorecía de determinados nombres. Un relato que para Michel Figueroa, director ejecutivo de Chile Transparente, evidencia una práctica que se aleja de las funciones propias de los parlamentarios.
6: Dan cuenta de una práctica que está arraigada entre algunos parlamentarios y que representan una acción indebida de buscar influir sobre las decisiones de la autoridad y que se escapan de la labor parlamentaria y que muestran problemas de corrupción que enfrenta el sector.
5: Pero las gestiones no aparecen solamente en el relato de Cordero. Sergio Llaver, conservador de Puente Alto, también declaró cómo apoyó postulaciones de personas cercanas, entre ellas Yamil Nagle y Rodrigo Ortúzar. Además, abordó su relación con Ángela Vivanco y las actividades de su entonces pareja Gonzalo Migueles. Consultado por cuánto sabía Vivanco de esas actuaciones, Llaver puso en duda la versión de la exministra y sostuvo que, a su juicio, era difícil separar las actuaciones de ambos. Desde la Organización de Trabajadores Judiciales, su presidente Marcelo Acevedo apuntó directamente al sistema de nombramientos y cuestionó que las redes de contacto puedan terminar pesando las designaciones.
7: El problema está que a mi modo de ver la Corte Suprema lo mira como si fuera algo normal, porque además cuando uno pide un favor para que nombren a un ministro, a un juez, ese favor no es gratuito y por lo tanto esa prebenda, que seguramente después se paga de alguna forma, es la parte oscura que no sabemos.
5: Y mientras estos testimonios abren nuevas líneas de investigación, la Fiscalía habría conseguido recuperar los chats de Telegram del teléfono de Luis Hermosilla, que no habían podido ser extraídos en la primera pericia de 2023. Entre los interlocutores que podrían aparecer están Andrés Chadwick, Samuel Donoso y Manuel Guerra, además de eventuales conversaciones con fiscales y jueces. Ahora el Ministerio Público deberá contrastar ese contenido con las declaraciones ya entregadas, porque una cosa es lo que los protagonistas dicen que ocurrió y otra la que puedan revelar sus propias conversaciones.
4: Faltan 5 minutos para las 7 de la mañana.
1: Vamos a otros temas. Gonzalo Migueles, el último de los imputados de la trama bielorrusa que permanecía en prisión preventiva, dejó este miércoles la cárcel tras casi 10 meses privado de libertad.
2: El 7º Juzgado de Garantía de Santiago modificó la cautelar que mantenía desde el 15 de noviembre de 2025, es decir, durante 319 días, y decretó para Migueles arresto domiciliario total, además de arraigo nacional y prohibición de comunicarse con otros imputados. El empresario fijó domicilio en Santiago Centro.
1: La Fiscalía no se opuso al cambio. El fiscal Andreas Kutz explicó que la decisión considera la situación procesal del resto de los imputados, el tiempo transcurrido y que Migueles prestó declaración y entregó antecedentes durante la investigación.
8: Más que un acuerdo, tiene que ver con la situación procesal del resto de los imputados y la diferencia en esa situación respecto del imputado Migueles. A diferencia de los otros imputados, este sí prestó declaración, sí entregó antecedentes, podría considerarse como algún tipo de colaboración.
2: Desde la defensa, en tanto, insistieron en que la situación de Migueles debe analizarse de manera diferenciada, entre otras razones porque no era funcionario público. El abogado Alex Caroca además cuestionó las imputaciones del Ministerio Público y sostuvo que la participación de su representado sería acotada.
9: Nuestro representado ha reconocido actuaciones que probablemente hoy día no haría, pero de allí a crear un juicio público, a decir que había, digamos, una corrupción generalizada.
1: La defensa también señaló que aún existen diligencias pendientes respecto de Migueles, mientras que la Fiscalía recordó que la investigación fue ampliada la semana pasada.
2: Una vez que venza ese nuevo plazo, el 17 de octubre, el Ministerio Público deberá evaluar si solicita otra ampliación o comunica el cierre de la investigación para posteriormente avanzar hacia la acusación y la preparación del juicio oral.
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1: En cadena nacional, el presidente José Antonio Kast confirmó que el gasto crecerá 1,5% en el presupuesto para el año 2027. El mandatario aseguró que cumplirán la meta del déficit.
10: Decidimos hacer un esfuerzo adicional de medio punto para acelerar la reactivación, la inversión y el empleo. El problema nunca fue invertir, el problema fue gastar sin saber cómo pagarlo.
2: El jefe de Estado informó que el erario tendrá foco especial en crecimiento, empleo y reconstrucción, además de seguridad, niñez y beneficios sociales.
11: Chile necesita un presupuesto austero, responsable, que ponga la plata donde importa.
12: Este presupuesto pone primero lo que no puede esperar. En seguridad, 7 billones de pesos.
1: La oposición criticó el proyecto y lamentó que no existieran medidas concretas para combatir, por ejemplo, el llamado bencinazo.
13: Este presupuesto es engañoso, parte de la base de los recortes de la tijera de Quirós.
14: El gobierno del presidente Kast tenía el deber de hacerse cargo de la crisis que ellos mismos generaron.
2: ENAP anunció una fuerte alza de los combustibles desde esta jornada. Las gasolinas de 93 y 97 octanos subirán cerca de 40 pesos por litro, mientras que el diésel aumentará 95 pesos por litro.
15: La situación es muy compleja porque en el Medio Oriente no se ha resuelto la situación, también ha habido daños importantes en refinerías y por lo tanto eso es algo que no se ve claramente que se resuelva en un futuro próximo.
1: El desempleo no da tregua. La tasa volvió a subir y alcanzó el 9,6% en el trimestre móvil junio-agosto, su mayor nivel desde 2021.
16: El invierno y los temporales empezaron, pero un punto más que hace un año revela un problema de fondo. Una economía que crece poco y no crea suficiente empleo formal.
17: Esperamos que la tasa de desempleo se mantenga sobre el 9%.
2: La ex presidenta Michelle Bachelet notificó que no se retirará de la escena pública. Reconoció que su candidatura a Naciones Unidas no fue del agrado de todos y llamó a la unidad del sector.
18: Creo que necesitamos recuperar confianzas, fortalecer nuestra democracia y volver a construir proyectos colectivos. Necesitamos encontrarnos, escucharnos y trabajar juntos.
1: Con votos en contra del Partido Comunista, la Cámara de Diputados aprobó la condena a los regímenes totalitarios y despachó el proyecto que actualiza el sistema político.
19: Deja una lógica discrecional a lo que pueda también interpretar el Tribunal Constitucional.
20: No sorprende la actitud ni la votación del Partido Comunista, porque es un partido que se define en sus estatutos como revolucionario, marxista y leninista.
2: Parlamentarios de oposición exigieron que La Moneda retire la reforma de seguridad y cuestionaron la propuesta que están desarrollando los senadores Andrés Longton y Arturo Esquella.
21: ¿A ustedes les parece serio que una reforma constitucional se discuta parado 5 minutos en una sala y después a uno le llegue un proyecto y digan que uno participó de eso?
22: Viste que nos tratan como de mentirosos, pusimos a disposición los contenidos del proyecto.
1: Por una red de corrupción al interior de Santiago 1 fue detenido Alex Vega, ex líder de la Asociación Nacional de Funcionarios Penitenciarios, en el marco de la operación Apocalipsis.

0: Estos.
1: Se intervino 5 penales, 2 en Santiago, 1 en la región del Maule, en el Biobío y Magallanes, más 14 ingresos en domicilios. Se logra la detención de 3 personas.
2: Tras una serie de episodios violentos, el gobierno removió las jefaturas del Centro de Internación Provisoria y Régimen Cerrado de Coronel.
3: Esta decisión es una decisión que se toma después de distintas supervisiones técnicas que detectaron problemas en el control de eventos críticos.
4: Estas medidas también se deben adoptar en otros servicios públicos.
5: El exministro de Justicia, Luis Cordero, reveló una serie de presiones y gestiones que recibió durante su paso por la cartera para influir en nombramientos judiciales.
2: En su declaración ante Fiscalía apuntó contra la exministra de la Corte Suprema, Ángela Vivanco, y la senadora del PPD, Loreto Carvajal.
6: Dan cuenta de una práctica que está arraigada entre algunos parlamentarios y que representan una acción indebida de buscar influir sobre las decisiones de la autoridad.
5: Gonzalo Migueles, el último de los imputados de la trama bielorrusa que permanecía en prisión preventiva, dejó la cárcel y cumplirá ahora arresto domiciliario total.
7: Más que un acuerdo, tiene que ver con la situación procesal del resto de los imputados y la diferencia en esa situación respecto del imputado Migueles. A diferencia de los otros imputados, este sí prestó declaración.
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4: Siete de la mañana, 5 minutos.
6: Bueno, y el gobierno descabezó el centro de reclusión de jóvenes en Coronel y removió a las 5 jefaturas del establecimiento por infractores de ley. La medida fue adoptada tras una serie de episodios de violencia que han incluido el ataque y la retención de funcionarios, graves riñas entre internos, además del ingreso y consumo de drogas. Tiene los detalles a Fabián Polanco de Radio Bio Bio en Concepción.
7: Se trató de una drástica medida adoptada desde el Ministerio de Justicia, del cual depende el Servicio de Reinserción Social Juvenil, el Exename, y que tuvo como detonante supervisiones realizadas en los últimos meses a partir de los graves hechos de violencia, uno de los últimos el 3 de septiembre pasado, cuando un educador fue retenido y agredido.

0: Según informó el gobierno, fue removido el equipo directivo del Centro de Internación y Régimen Cerrado de Coronel. Hablamos de la directora del establecimiento, la jefa técnica, la jefa administrativa, la coordinadora de la unidad de salud y la coordinadora de la oferta programática. El diputado del Partido Socialista, Antonio Rivas, admitió que cuando las cosas no se hacen bien, hay consecuencias, pero subrayando que lo importante ahora es tomar las medidas para mejorar el funcionamiento del lugar de reclusión de adolescentes.
1: Ante los últimos hechos que han sido graves y que califican al recinto carcelario de Coronel como uno de los más peligrosos, y al parecer no han resultado las medidas que se han tomado, cuando se actúa mal, bueno, hay que atenerse a las consecuencias. Ahora, lo importante en esto es no solamente lo que es la medida, sino cuál es la alternativa que se tiene.
0: Y en eso coincidió también la parlamentaria republicana Paz Charpentier, quien saludó la drástica decisión del Ministerio de Justicia, pero llamando a mejorar la seguridad en el lugar, así como el bienestar de los jóvenes privados de libertad y del personal.
2: Esta decisión es una decisión que se toma después de distintas supervisiones técnicas que detectaron problemas en el control de eventos críticos. A mí me parece que es una decisión correcta, firme, que toma en consideración las falencias detectadas, y ahora lo que corresponde es continuar con el trabajo conjunto entre el servicio y gendarmería para que se establezcan los hechos y se garantice adecuadamente la seguridad y también el bienestar de los jóvenes y funcionarios.
0: Este tipo de medidas son necesarias, pero no solo en el Exename, dijo el diputado UDI Sergio Bobadilla, destacando que se haya decidido la remoción de los responsables del centro de internación.
3: Remover al equipo directivo es una decisión acertada porque estos funcionarios no estaban a la altura de lo que realmente se requiere, pero esto creo que no es suficiente. Estas medidas también se deben adoptar en otros servicios públicos.
0: A partir de este 1 de octubre asumirán los cargos de dirección en el establecimiento de Coronel un equipo de funcionarios destinado desde la Dirección Regional del Servicio de Reinserción en Concepción.
4: 7:08 a.m.
5: A más de un año de la tragedia en el río Pilmaiquén, los abogados de las víctimas están solicitando que se formalice la investigación por la ceremonia que lideró la controvertida Machi Millaray Huichalaf y que terminó con la muerte de dos personas en el límite regional entre los ríos y los lagos. El informe es de Nicolás Silva.
6: Fue en agosto del 2025 cuando se produjo el fatal desenlace de Juan Maripán y Mariana Guaituyao, de 49 y 15 años respectivamente, quienes fueron arrastrados por la corriente tras participar del ritual liderado por Huichalaf. A más de un año de la tragedia en el río Pilmaiquén, la investigación a cargo de la Fiscalía de los Ríos continúa desformalizada. Es por ello que los abogados querellantes están pidiendo que se avancen las indagatorias para formalizar a los responsables de la ceremonia que terminó con la muerte de ambas víctimas. El abogado de la familia de Mariana Guaituyao, Eduardo Sánchez, responsabilizó a Millaray Huichalaf por la tragedia y pidió que sea formalizada.
7: Existe un elemento que sería propio del homicidio. Nosotros estamos solicitando la formalización de la Machi, entendiendo que han habido diligencias que todos apuntan a la responsabilidad de ella por los hechos que lamentablemente ocurrieron.
6: Mientras que el abogado de la familia de Juan Maripán, Ricardo Bravo, indicó que han solicitado al menos 3 veces que se formalice la investigación.
8: Nosotros internamente lo hemos solicitado hace por lo menos 6 meses al Ministerio Público que pueda formalizar. Creemos que ya ha pasado bastante tiempo. En más de 3 oportunidades se ha solicitado la formalización.
6: Según Bravo, el organismo persecutor está reuniendo los antecedentes técnicos, informes de interculturalidad y otros temas que permitan tener la información correspondiente para formalizar la investigación. A su juicio, hay bastantes pruebas para fijar una audiencia, señalando que mientras pasa el tiempo, crece la frustración y desconfianza en la justicia. Bravo también se refirió al viaje de Millaray Huichalaf a Noruega para exigir que se investigue la empresa Statkraft por los impactos que se habrían causado en el territorio ancestral, daño que sería provocado por la hidroeléctrica emplazada en el río Pilmaiquén. A juicio del abogado, esto demuestra que no existe ningún arrepentimiento por la tragedia. 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
4: De la mañana, 11 minutos.
9: Y la Municipalidad de Lautaro, organizaciones sociales y el Gobierno Regional de la Araucanía le solicitarán al Consejo de Ministros rechazar un proyecto de relleno sanitario que fue aprobado por la Comisión de Evaluación Ambiental. Denuncian daño ecológico y también económico. Nos informa desde Radio Bio Bio en Temuco, Rodrigo Aguilera.
10: el Ministerio de Medio Ambiente.

0: Ambiente publicó en el Diario Oficial la resolución de calificación del estudio de impacto ambiental del Centro de Manejo Integral de Residuos Sólidos Domiciliarios, conocido como el relleno sanitario Pinta Maguida, que la empresa Kersa construirá en la ciudad de Lautaro. El proyecto, que es rechazado por la municipalidad y el gobierno regional, fue aprobado en la Comisión de Evaluación Ambiental por 9 votos a favor y 2 en contra de los seremis de Salud y Vivienda. El alcalde de la comuna, Ricardo Jaramillo, dijo que no aceptarán ser el vertedero de la región y por lo mismo, en los próximos días, la municipalidad ingresará una reclamación.
1: Como municipio mantenemos nuestra oposición firme en este pésimo proyecto que buscan instalar arbitrariamente en Lautaro. No puede ser que cualquiera venga a instalar un vertedero a menos de 4 kilómetros de la ciudad y que además no haya considerado la participación ciudadana. No vamos a permitir que Lautaro se convierta en el basural de la región.
0: El gobernador René Zaffirio indicó que existe unanimidad en el Consejo Regional para solicitar al Consejo de Ministros rechazar el proyecto y agregó que además del daño al medio ambiente hay un daño económico.
2: El acuerdo macro es decir que no compartimos la localización del relleno en Pinta Maguida por diversos impactos que va a producir desde nuestro punto de vista. Pero además con este adicional que afecta patrimonialmente al propio gobierno regional porque tenemos una propiedad de 28 hectáreas a muy poca distancia del relleno.
0: Alejandra Parra, de la Red de Acción por los Derechos Ambientales, RADA, señaló que el proyecto es malo porque afecta napas subterráneas que abastecen de agua a las comunidades rurales y mapuches. Además, se construirá sobre un humedal y terrenos que se inundan.
3: Este proyecto va al revés y pone todos los esfuerzos simplemente en enterrar toda la basura revuelta. Esto tiene enormes impactos ambientales, impactos en el clima, por ejemplo, por la emisión del metano, que es un gas 80 veces más potente en su efecto invernadero que el dióxido de carbono. Y además este proyecto está pensado para instalarse en un lugar donde hay un humedal.
0: Desde ahora, quienes rechazan el relleno sanitario tienen 30 días hábiles para ingresar reclamaciones. Una vez concluido el plazo, el proyecto debe ser revisado y votado por el Consejo de Ministros. En Temuco, Bio Bio, la radio.
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6: Sí, nos comentan nuestros auditores a esta hora que hay un importante taco con gestión, esto a la salida de Tomé, en la región del Bio Bio. El tránsito estaría cortado hacia Penco, hacia Concepción. Desde Tomé hacia Penco, Concepción, tránsito prácticamente cortado. Esto a la salida de Tomé, llevan ya varios minutos allí detenidos, prácticamente sin avanzar los vehículos. Así que una alternativa puede ser salir por el sector de Agua Amarilla. Eso es lo que nos comentan a esta hora nuestros auditores.
4: De la mañana, 14 minutos.
7: Y ahora le contamos que luego que JetSmart eliminó sus vuelos desde Concepción a Regiones y optó por operar solo con la ruta a Santiago, ex autoridades del Biobío hablaron de una nueva señal del centralismo y de la poca fuerza que tiene la región para imponer su voz. Valesca Belmar tiene los detalles.
8: Proyectos postergados o de lento avance, las regiones pierden fuerza y el fenómeno suma y suma ejemplos. El anuncio de la aerolínea JetSmart es uno de ellos y golpeó la conectividad del Biobío tras eliminar sus vuelos regionales desde Concepción para potenciar la ruta a Santiago. De esa forma, los vuelos al norte del país serán con escala en la capital, lo mismo hacia el sur. Con eso buscan, entre otras cosas, hacer un uso más eficiente de la flota en un contexto marcado por la caída del tráfico doméstico. El gobernador regional Sergio Yacamán señaló que es una mala noticia para la zona.
9: Y me interesa trabajar con mi equipo una propuesta para el que está asociado a las tasas, al trato que se le da a las regiones y a las personas de regiones para evitar pasar por Santiago. Y ahí hay que, de alguna manera, buscar la manera de actualizar el sistema y que haya incentivo para el viaje de regiones, entre regiones y no necesariamente pasar por Santiago. Y eso requiere que el Estado cambie el modelo.
8: Mientras que para el exgobernador regional Rodrigo Díaz es un síntoma del centralismo y se requiere unidad de las autoridades regionales para enfrentarlo.
10: Es volver a hacerle la vida más difícil a las personas de trabajo que viven en este caso en la región del Biobío, pero es un síntoma del centralismo, de tomar decisiones pensando solo en los 8 millones de habitantes de Santiago y no en la gente que vive en el resto del país.
8: Chile es un país centralista, agregó la exintendenta del Biobío y exsenadora Jacqueline Van Rysselberghe, pero para ella el poder de las regiones

0: en parlamentarios, pero tampoco hay un protagonismo fuerte de los parlamentarios de gobierno. Parece ser que siguen besando el anillo. Y esta región no está para besar el anillo, está para defender los intereses regionales.
1: Las reacciones tras el centralismo, que otra vez golpea al Biobío, esta vez obligando a hacer escalas en Santiago para viajar a otras regiones.
2: 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Siete de la mañana, 17 minutos.
3: Bueno, y un accidente fatal de tránsito dejó a una mujer de 41 años fallecida y a su hijo de 9 años lesionado luego de que el vehículo en que se trasladaban impactara contra uno de los pilares del peaje ubicado en el acceso norte a Puerto Varas, en la ruta 5 Sur. Tiene los detalles Franco Bustamante de Radio Bio Bio en Puerto Montt.
4: El automóvil volcó e impactó contra la estructura y posteriormente comenzó a incendiarse, requiriendo la asistencia de bomberos, SAMU y carabineros, quienes lograron extraer del vehículo a ambas personas y realizaron maniobras de reanimación a la conductora, las que finalmente resultaron infructuosas. En tanto, el menor fue trasladado hasta el Hospital Regional de Puerto Montt, donde permanece fuera de riesgo vital. El oficial de ronda de la Prefectura de Carabineros en la provincia de Llanquihue, de la región de Los Lagos, capitán Sebastián Emaldía, señaló que familiares habían alertado que la mujer había salido del domicilio en medio de una crisis psicológica.
5: Cabe ser presente que en horas de la tarde, en el sector de Chamisa, personal policial de Reloncaví es requerido en cooperación por familiares de la víctima fatal, ya que ella habría salido aproximadamente a las 19:50 horas en rumbo desconocido en el vehículo, no encontrándose en condiciones aptas para conducción, ya que ella mantiene un tratamiento psicológico. Y algo presente también que el vehículo se encontraba con localización mediante GPS, lo que cooperó a que Carabineros pudiera llegar prontamente al lugar del accidente de tránsito.
4: Las circunstancias en que ocurrió el accidente están siendo periciadas por la Sección de Investigación de Accidentes de Tránsito de Carabineros. Además, se descartó la presencia de una tercera persona al interior del automóvil, situación que había sido informada inicialmente. Según aclaró Carabineros, se trataba de una familiar que era trasladada mientras se dirigían en búsqueda de las personas involucradas en el accidente. 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
2: 7 de la mañana, 19 minutos.
6: Calles anegadas, locales comerciales inundados y el centro de Lota en total colapso fue parte de lo que dejó una intensa tormenta con 49 milímetros de agua caída en solo 2 horas. Franco Hernández, de Radio El Carbón de Lota, nos cuenta.
7: Lo que precipitaba en días cayó en 2 horas en la comuna de Lota. 49 milímetros de lluvia que causó el caos e inundó todo el centro lotino como no se veía en décadas. El aguacero se registró desde las 7 de la mañana hasta las 9 del pasado miércoles, transformando todo en un río en el centro de Lota, ingresando el agua por cerca de 1 metro a todos los locales comerciales de Pedro Aguirre Cerda. Locatarios de décadas en el centro de Lota tuvieron que hacer lo imposible para evitar que sus enseres, productos y maquinaria se perdieran.
8: Hay que sanitizar el local, desinfectar todas las máquinas y partir prácticamente de cero. O sea, esto no llega a sacar el barro, va más allá. Aparte de eso, voy a tener pérdida con motores que se mojaron con barro. No voy a poder trabajar seguramente, no voy a poder fabricar por un tiempo. O sea, esto me acarrea muchos problemas.
7: Suerte distinta tuvieron los feriantes de la comuna de Lota, históricos en la zona, que vieron perder toneladas de productos, alimentos y ropa por el acto de las aguas mezcladas con las aguas hervidas. La autoridad sanitaria confirmó el cierre temporal de la feria y el alcalde Jaime Vázquez confirmó que deberá estar cerrada también este jueves. Si abren y venden, arriesgan multas.
9: Pero en el transcurso del día, a la medida que avanzamos, podíamos allí con la autorización de la Seremi de Salud levantar la restricción.
7: ¿Qué pasa si alguien abre mañana?
9: Claro, se expone una multa. La Seremi de Salud es súper tajante en este sentido. Restringe en la venta, la comercialización. Lo que no está restringido es que los propietarios estén en sus locales.
7: En total, el 80% de la feria se vio afectada y 146 casas. El delegado presidencial Julio Anatibia dio cuenta que hay una glosa para las viviendas, pero que para el comercio se buscará una herramienta excepcional.
10: En el caso de las viviendas, existe un bono que está pensado para esto y que se va a activar con las fichas FIDE. En el caso de los emprendedores, hay que crear instrumentos nuevos que se pueden crear para estas emergencias y que vienen por instrucción del presidente, pero es algo que no existe normalmente y que vamos a tener que aplicar excepcionalmente.
7: El escenario ha sido adverso con los miles de vecinos del centro lotino, quienes vieron cómo el agua ingresaba a sus casas. Además, se dio cuenta que un deslizamiento afectó una de las paredes del cementerio lotino.

0: situación que ya está siendo observada por las autoridades. En materia educacional, Slep Andalín Costa confirmó que 9 establecimientos no tendrán clases este jueves y viernes.
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2: 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En Radiograma, el pronóstico del tiempo. 7 de la mañana, 22 minutos.
3: Bien, revisamos el informe del tiempo. Comenzamos en la región metropolitana, Santiago. Le contamos que a esta hora allí hay 11 grados. La temperatura máxima llegará a los 27. Estará gran parte del día nublado. Rancagua, en tanto, para esta jornada, la máxima 24 grados. También todo el día estará mayormente nublado con la aparición del sol por momentos. Talca, en tanto, en la región del Maule, 21 grados de máxima se espera para hoy. Por la mañana, nublado y neblina. En la tarde, nublado. Y en la noche, nublado y chubascos aislados que se mantienen durante la madrugada del día viernes. Mientras que Chillán, en la región de Ñuble, para hoy se espera una máxima de 19 grados. Estará gran parte del día nublado.
4: Revisemos también la región del Biobío. En Concepción se espera una temperatura máxima para hoy de 19 grados. Hay bastante neblina a esta hora todavía. En la tarde se espera cielo nublado. ¿Qué ocurre en Los Ángeles? Se eleva un poco más la temperatura, 20 grados como máxima para hoy, con nubes prácticamente toda la jornada.
3: Continuamos revisando el informe del tiempo en Temuco, en la Araucanía, donde a esta hora hay 5 grados. La temperatura máxima llegará a 19. Este día jueves 1 de octubre estará nublado, con niebla, variando nubosidad parcial por la mañana y en la tarde mayormente nublado, al igual que en la noche. Mientras que Valdivia a esta hora presenta 5 grados, estará por la mañana nublado y en la tarde nublado con chubascos aislados. La máxima para hoy en Valdivia será de 17 grados.
4: En la región de Los Lagos, en Osorno, se espera una máxima de 18 grados. Estará nublado todo el día y en la noche se esperan algunos chubascos débiles. En Puerto Montt se espera algo similar. Hay 8 grados a esta hora. La temperatura máxima se va a elevar a 16 grados. Estará nublado en la mañana y en la tarde y en la noche se esperan chubascos acompañados de viento entre 40 y 60 kilómetros por hora.
3: Continuamos y le contamos que en Ancud para este día jueves, por la mañana y también durante la tarde estará nublado, con máxima de 14 grados. En la noche, cubierto y lluvia con viento de entre 40 y 60 kilómetros por hora, pero con ráfagas de viento de hasta 70 kilómetros por hora, como decíamos eso en Ancud. Mientras que en Castro, la máxima para hoy será de 14 grados, por la mañana estará cubierto, en la tarde nublado y chubascos débiles, ya en la noche cubierto con lluvia. Mientras que en Quellón, para esta jornada, la máxima será de 14 grados. A esta hora hay 10 por la mañana y también en la tarde nublado y chubascos débiles, lluvia más intensa en la noche.
4: ¿Y qué se espera más al sur de nuestro país? En la región de Aysén, en Coyhaique, hay 5 grados a esta hora. El cielo está cubierto. Se esperan precipitaciones débiles durante la tarde y noche con una temperatura máxima de 9 grados. En Villa O'Higgins se espera cielo nublado todo el día, lluvia débil en la noche y una máxima de 11 grados. En la región de Magallanes, en Torres del Paine y Puerto Natales, se espera una máxima de 14 grados con nubosidad parcial, mientras que en Punta Arenas hay 4 grados a esta hora, la máxima se va a elevar a 9 grados, está nublado con neblina e irá variando a nubosidad parcial. En la tarde se espera algo de viento, entre 25 y 40 kilómetros por hora.
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9: 7 de la mañana, 29 minutos.
3: Bueno, y un nuevo golpe al bolsillo. La empresa nacional del petróleo, ENAP, confirmó un incremento en el precio de todos los combustibles.
4: Según informó la estatal, las gasolinas de 93 y 97 octanos subirán 39,4 pesos por litro, mientras que el diésel tendrá un alza de 95 pesos por litro.
3: El mayor incremento se registrará en el querosén, cuyo precio aumentará 281,8 pesos por litro, marcando el alza más significativa de esta semana.
4: A esto se suma el gas licuado de uso vehicular, que registrará un alza de 61,4 pesos por litro.
3: La subida de las bencinas se explica principalmente por el aumento del costo internacional de los combustibles y su efecto en el precio de importación, además del tipo de cambio y la forma en que opera el MEPCO.
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9: Siete de la mañana, 31 minutos.
12: Vamos a conocer el presupuesto 2027 del gobierno. Este es el primer presupuesto ante un ocaso, obviamente. El presupuesto que ha regido durante este año es el presupuesto elaborado por las autoridades bajo el mando de Gabriel Boric. Y por lo tanto, aquí se va a ver el acento del gobierno, enmarcado una serie de restricciones. ¿Qué restricciones? Evidentemente el bencinazo, obviamente. Ahora, para ser justos, basta leer cualquier prensa internacional para darse cuenta que en todo el mundo había un shock de los precios energéticos gigantesco en Europa, en Estados Unidos, en todas partes. Y por lo tanto, esta es una situación que está condicionando las economías en muchos lugares del mundo. En segundo lugar, la altísima cesantía que está enfrentando el gobierno. ¿Venía la alta cesantía del gobierno anterior? Sí. ¿Terminó el gobierno de Boric con una cesantía mayor a cuando comenzó Boric? Sí.

0: pero esto ha seguido aumentando durante este año y ayer se dieron a conocer, lo vamos a conversar más adelante, cifras del 9,6%, no se sabía de cifras similares desde hace 5 años. 9,6% se sentía, es una enormidad, con algunas regiones además que superan los 2 dígitos, el 10%. Muy, muy complicada la situación para el gobierno, pero también muy complicado porque el país está detenido en cuanto a crecimiento. En un rato más, a las 20:30, vamos a conocer el IMASEC, el Índice Mensual de Actividad Económica.
1: Las 8:30, no a las 20:30.
0: Perdón, a las 8:30, perdón, sí. A las 8:30, el IMASEC. Y tendremos ya una visión completa, porque sabemos de, supimos de la cesantía, hemos sabido, tenemos datos parciales en cuanto a la producción industrial. Vamos a conocer el IMASEC, pero son cifras que no son buenas y por lo tanto un país muy, muy detenido este año, incapaz de tomar vuelo, y el gobierno apuesta que con la ley de reconstrucción podría empezar a tomar vuelo, pero hay economistas que señalan que esto se va a demorar, que no es una ley que tenga aplicación inmediata en cuanto a resultados económicos. Pero además no hay plata, porque lo otro es reactivar endeudándose, pero el gobierno se ha comprometido a ir cumpliendo cierta regla fiscal que no cumplió el gobierno anterior, digámoslo, y dejó a este gobierno el ajuste fiscal, no lo hizo pese a reiterados llamados, se está haciendo ahora y eso implica enfriamiento de la economía. Si queremos agregar un componente más, inflación alta. Y por lo tanto, tasas de interés que no pueden bajar por parte del Banco Central, que tiene por misión justamente combatir la inflación. La inflación está alta y por lo tanto bajo crecimiento, inflación alta, alta cesantía, conforman un panorama económico muy, muy complejo para nuestro país.
1: Claro, la batería de medidas con la que el Ejecutivo cuenta para hacer el frente al periodo de vacas flacas, que es el que evidentemente estamos transitando hace mucho tiempo, acaso quizás esa es nuestra realidad más que la otra, está muy limitado, ¿no? No puede ejercer políticas contracíclicas por la restricción que ellos mismos se han dispuesto por el exceso de deuda, ¿no? Que viene desde hace mucho tiempo. Como bien dices tú, tampoco se puede tomar una decisión en cuanto a rebajar la tasa de interés porque para poder activar la economía, ¿no? Porque tampoco, ¿no? Porque efectivamente el Banco Central no puede tomar esa decisión, viendo que tampoco hay de dónde reactivar la economía. Está muy, muy restringido. Entonces, anoche, cuando se hace el anuncio de parte del presidente Kast en esta cadena nacional, no sorprende que el aumento sea de 1,5%. Es eso lo que él ha dicho, tratando de ser responsables con la regla fiscal, tratando además de enfocarlo en 4 puntos primordiales, que era lo que decía el presidente, que estaba en primer lugar seguridad, luego la infancia. Primero es crecimiento económico, ¿sí? Lo que tiene que ver con desempleo. Luego está seguridad, luego la infancia y proteger los beneficios sociales. Y ahí viene un punto que es estructural de este ejecutivo, que es revisar. Ellos dicen constantemente quienes cumplen, o que si quienes reciben los beneficios cumplen con los requisitos para recibir los beneficios sociales. Hay una sospecha ahí de un aprovechamiento, finalmente, que es lo que ellos dicen, de personas que no necesitan de esos beneficios sociales, pero que los reciban de todas formas. Hubo detalles respecto de cómo se va a entregar estos dineros, hubo una performance también en el Congreso con el ministro de Hacienda llegando con un maletín muy grande, con papeles, a entregar el presupuesto al Congreso, los papeles, bueno, se entregará igual así de esa forma, pero todo es digital también. Entonces, todo esto marcó la presentación ayer, la primera ley de presupuestos del presidente Kast. Y vamos a revisar los antecedentes. Ya estamos con María José de la Barra. Hola, María José, buenos días.
2: ¿Cómo están? Muy buenos días. No estoy desde el lugar habitual porque nos encontramos en Antofagasta con el presidente de la República, José Antonio Kast, quien ayer, cuando se estaba emitiendo la cadena nacional, grabada, por cierto, se encontraba volando rumbo a esta ciudad donde va a tener actividades durante toda la jornada. Fueron durante 17 minutos que el mandatario presentó en cadena nacional los 4 pilares de su presupuesto para este 2027, bajo la premisa de que para vivir mejor hoy no es necesario vivir peor mañana, haciendo alusión, por cierto, a una política fiscal que ha sido criticada por esta administración, la que se traía desde los años anteriores, que implicaba endeudamiento, gastar más de lo que se tenía, solicitar para poder pagar con intereses parte de los beneficios sociales o parte también del curso del propio Estado sin que eso estuviese completamente financiado, entre otros.

El mandatario defendió la necesidad de cuidar los recursos fiscales y evitar de que una parte importante del erario fiscal se destine a lo que yo les comentaba, el pago de intereses en particular o el pago de la deuda. Dijo el presidente en esta cadena que solo durante este año un 5,3% del presupuesto se dedicó a pago de intereses de la deuda. El presupuesto crece 2027 un 1,5% respecto a este año y al mismo tiempo cumple con un nuevo compromiso fiscal, aseguró Kast, quien también sostuvo que se va a cumplir la nueva meta del déficit que ha sido establecida por el ministro de Hacienda Jorge Quirós y que apunta, pensando en el 2030, en lograr un déficit de un 1,5%. Aunque inicialmente sabemos que el objetivo de la moneda era que el gasto no superara el 1% comparado a lo ejecutado. Durante el 2026 el Ejecutivo decide destinar medio punto adicional a impulsar la economía en medio de las cifras de desempleo. Así lo transmitió también el presidente José Antonio Kast, quien dijo que mantienen la preocupación porque son cerca de 980.000 las personas que en los registros estarían buscando trabajo actualmente, una tasa que amenaza, por cierto, al seguir al alza, al llegar a los dos dígitos, y es por eso que el gobierno dice que hace un esfuerzo inicial y un esfuerzo adicional de aumentar un poquitito más el gasto respecto a lo que tenían pronosticado y de esa forma poder incentivar la inversión y el empleo como tal. La primera prioridad entonces es esa, crecimiento y empleo. Se van a destinar 9,5 billones al crecimiento, trabajo y reconstrucción. Un 8,1% más que este año, fue lo que dijo el mandatario, quien comentó que además se va a impulsar una cartera extraordinaria de 241 obras públicas en todas las regiones que va a comenzar en enero próximo. Esta cartera de inversiones no solamente va a permitir que se comience a ejecutar el presupuesto muy temprano en el año como tal, porque de esa manera se puede incentivar no solamente la ejecución de proyectos y la dinamización de la economía, sino que también se pueden generar nuevos puestos de trabajo. En materia de reconstrucción como tal, se contemplan 500.000 millones para zonas afectadas por catástrofes, incluyendo un nuevo fondo de reconstrucción norte para Atacama y Coquimbo. La segunda prioridad, ustedes lo decían, por cierto, es la seguridad, un eje que el gobierno no ha dejado de lado. Se pensaba que después de la Ley de Reconstrucción Nacional, la llamada ACOT, iba a ser la prioridad del Ejecutivo. El empleo, la realidad, hizo que los planes cambiaran. Sin embargo, sigue siendo la segunda prioridad, al menos en el orden que se plantea durante la jornada de ayer en la línea de esta cadena nacional. Seguridad va a tener 7 billones, un 9%, un 9,1% más que en 2026, recursos que van a permitir financiar 1.000 nuevos cupos en carabineros, duplicar los fondos actuales de los equipos contra el crimen organizado de la PDI, aumentar en 18% el presupuesto de gendarmería y entregar un tercio más de los recursos para el servicio de migraciones, con el objetivo, por cierto, de financiar más expulsiones. El tercer eje será la niñez, así también lo ha comentado la ministra de Desarrollo Social y Familia, María Jesús Wolf. El presupuesto va a crecer 4,1% en esto, en particular el fondo destinado a poder apoyar el desarrollo de niños en situación de mayor riesgo, niños en situación de vulnerabilidad. Eso va a crecer en un 165% y va en línea con un plan que ya había presentado la ministra Wolf hace un par de semanas en el Palacio de la Moneda. La cuarta prioridad va a ser la protección de los beneficios sociales. Con esto, Kast y el gobierno buscarán hacer un guiño a la oposición diciendo que no van a recortar beneficios sociales, pero que sí van a garantizar que se realice un buen uso y utilizan como argumento principal lo ocurrido con el CAE, donde el Ejecutivo se jacta de haber encontrado irregularidades en la entrega de este beneficio social, sobre todo en la regularización de los cobros. Dicen que eso no solamente sucede con el crédito con aval del Estado y por eso quieren mantener los beneficios como están, para que le lleguen a las personas que realmente lo necesitan y no exista el fraude social, acuñando un término que planteó el diputado Diego Chalper durante esta semana. La PGU va a contar con 7 billones para más de 2.2 millones de adultos mayores, mientras que Educación dispondrá de 17,3 billones, manteniendo el financiamiento de la gratuidad y las becas. Otro tema que llamó la atención tiene que ver con salud. Recordarán que hace un par de semanas fue la ministra de Salud, Maite Somalí, la que solicitó que su presupuesto aumentara entre un 4 y un 5%. Deseos son órdenes, porque el presupuesto de salud aumentó 4,7% con el objetivo de reducir las listas de espera, incorporando, por cierto, también, decía el presidente, la inteligencia.

0: artificial como herramienta para avanzar en esta tarea de manera más oportuna y con mayor celeridad. El mandatario advirtió que aunque todos los beneficios se van a mantener, sí habrá cambios en la fiscalización de los recursos, tal como se vio con el crédito con aval del Estado.
1: Porque prometer es fácil, lo difícil es financiar y cumplir lo prometido en el 2028, 2029 y 2030. También revisamos 632 programas en 23 ministerios. Los que funcionan, crecen. Los que no dan resultados tendrán que mejorar antes de recibir un peso más.
0: En paralelo, el presidente Kast, para avanzar hacia un uso más eficiente de los recursos, dijo que su gobierno va a comenzar a medir cuánto pagan los servicios públicos por compras y arriendos para poder sincerar si es que hay algunos precios que están elevados, inflados o presentan algún tipo de irregularidad o eventual alerta. También dijo que van a implementar otro tipo de mejoras de gestión que permitirán que el Estado pueda funcionar probablemente con un gasto menor, pero de la misma manera, con mayor eficiencia. El mandatario llamó al Congreso a respaldar estas medidas y avanzar hacia la recuperación del país.
1: Cuando el país lo necesita, el Congreso es capaz de llegar a acuerdos. Los parlamentarios tienen 60 días para discutir este presupuesto. Les pido que el debate sea exigente, pero que no sea desde una trinchera.
0: Previo al mensaje presidencial, el Ejecutivo ingresó este proyecto a la oficina de la Presidencia de la Cámara de Diputados. Lo hizo en manos del ministro de Hacienda, Jorge Quirós, cartera que, por cierto, junto con la Dirección de Presupuestos, se llevan gran trozo de la torta respecto a la preparación del presupuesto 2027, sobre todo a las leyes de presupuesto, pero como coordinadores, por cierto, de las distintas partidas con las distintas organizaciones del Ejecutivo. El ministro Quirós se lo entregó en un maletín cerrado, con candado, que contenía dos copias de la propuesta que estaban envueltas en papel craft. Llamó la atención, por cierto, lo que se llama la performance que se realiza ayer de parte del ministro de Hacienda para poder entregar este documento. El jefe de la billetera fiscal destacó que el erario va a permitir cumplir con los compromisos del gobierno y avanzar también hacia la consolidación fiscal.
2: Va a permitir lograr las metas que nos hemos planteado y, por tanto, un presupuesto que es coherente con ello. Estamos en la condición hoy día de tener cuentas fiscales mucho más en orden, más bajo control, y eso da una cierta holgura.
0: El presupuesto y la propuesta tuvo una buena recepción de parte de los liderazgos del oficialismo. Era que no, el propio presidente y gran parte del gabinete habían hecho una presentación en particular a cada uno de los representantes del oficialismo la noche anterior en el Palacio Cerro Castillo, donde se expuso los lineamientos y se les llamó a estar cuadrados. Bueno, fue el diputado republicano y presidente de la Comisión de Hacienda, Agustín Romero, quien destacó que la política del gobierno sea resguardar cada peso del Estado.
3: No se trata de gastar por gastar, se trata de priorizar más seguridad en las calles, menos espera en salud y más oportunidades de trabajo. Y desde el Congreso vamos a exigir que cada peso se traduzca en resultados concretos para las personas.
0: Hubo diferencias, por cierto, desde el mundo de la oposición y también marcaron los matices en el Partido de la Gente. Fue el jefe de bancada, el diputado Juan Marcelo Valenzuela, quien advirtió que revisarán la letra chica del proyecto y de hecho cuestionó qué ocurrió con la promesa del Ejecutivo de recortar 6.000 millones de dólares en 18 meses. Escuchemos al parlamentario.
4: Nosotros no vamos a celebrar un presupuesto antes de abrirlo y revisar la letra chica. Con un desempleo de un 9,6% queremos saber cuántas de esas 241 horas se harán en cada región.
0: También emitió sus críticas el ex candidato presidencial Franco Parisi, líder del Partido de la Gente, que no solo se cuestionó por el recorte de los 6.000 millones de dólares, sino que también por otros aspectos que a su parecer habían sido promesas del gobierno que no estaban presentes en la cadena nacional relativa al erario fiscal para el próximo año.
5: No se hace mención alguna a los 6.000 millones de dólares de ahorro. ¿O era una metáfora? Dos, ¿en cuánto se va a endeudar Chile el próximo año? No están los antecedentes para poder determinar aquello. Y tercero, ¿por qué no se bajaron los sueldos millonarios que se pagan en el Estado?
0: Fue en marzo de 2026 que el gobierno del presidente José Antonio Kast implementó un recorte transitorio en los sueldos de asesores. Se apunta a un recorte de cerca de un 20% en las

0: remuneraciones de los cargos de confianza y asesores, y lo hacen para poder acallar las críticas que claramente ahora surgen. Las escuchábamos en voz del ex candidato presidencial Franco Parisi. ¿Qué va a suceder durante los próximos días? El lunes el proyecto va a ser presentado ante la sala de la Cámara de Diputados, dando inicio a su tramitación en el Congreso Nacional, que tendrá un plazo, como siempre, como está establecido por ley, de 60 días para poder despacharlo. Veremos si logran sortear este obstáculo en Teatinos 120. Katy y Tomás.
1: Sí, mira, yo diría algunas cosas. Lo primero es entender que en general el gasto en Chile está determinado por ley, y por lo tanto el espacio que tiene el presidente de la República para determinar un presupuesto es un espacio pequeño en relación a lo que cualquier persona podría pensar, que llega y diseña un presupuesto de acuerdo a su real saber y entender. Eso no es así. Progresivamente en los últimos años, es cuestión de mirarlo, porque hay cifras que indican qué porcentaje del presupuesto está comprometido por ley y cómo ha ido aumentando esa restricción en los últimos años. Y por lo tanto, yo diría que el presidente tiene espacios limitados, pero en esta oportunidad están aún más limitados. ¿Por qué? Porque no hay plata, pues. De hecho, antes de que asumiera Kast, antes de las elecciones, el Consejo Fiscal Autónomo decía que el gobierno que asumiera, cualquiera, el que ganara las elecciones, iba a tener poquísimo espacio para aumentar el gasto fiscal, porque no hay plata, simplemente, y porque el gobierno anterior desoyó todas las advertencias, no cumplió ninguna de las metas que se propuso en términos de déficit fiscal, y que por lo tanto, para los próximos gobiernos esto va a ser mucho más exigente, porque el gobierno anterior, en esa parte al menos, no hizo la pega. Entonces, 1,5 está dentro más o menos de lo que de la estrechez que ha determinado el Consejo Fiscal Autónomo. Incluso algunos decían 1%, y yo estoy convencido de que si no hubiese habido bencinazo en una de esas, habría aumentado un 1% el gasto y no más, porque el gasto no podría aumentar más allá del crecimiento. Se estima que el crecimiento del próximo año tampoco va a ser un gran crecimiento, y por lo tanto está por ahí. Y ojo, hay que olvidarse de seguir teniendo déficit. El próximo año va a haber déficit de nuevo, porque en algún momento hay que empezar a pagar la deuda, y con déficit no se paga. Tiene que haber superávit. Ahora bien, dicho eso, Parisi tiene razón en, yo diría, no sabemos, a ver, hay varias cosas que no sabemos porque el proyecto fue presentado ayer y por lo tanto hay que verlo en detalle. O sea, tampoco es que podemos hacer un análisis pormenorizado de lo que es el proyecto, pero ¿cuánto se va a endeudar el Estado el próximo año? Yo creo que es relevante. Yo creo que hay que saberlo. ¿Cuál es la meta que se ha autoimpuesto el gobierno en cuanto al endeudamiento? En segundo lugar, hay un asunto de fondo que tiene que ver con la economía, pero tiene que ver también con cuestiones más bien éticas, ¿no? Si el país tiene un 9,6% de cesantía, si hay muchas personas que han visto licuarse sus remuneraciones, sus sueldos, porque hay inflación alta, el gobierno no ha hecho una acción decidida para bajar los altísimos sueldos que hay en algunos organismos públicos, que son sueldos a nivel internacional, de Nueva York, de Londres, de París, y están aquí en Santiago de Chile. Y eso está bueno, se tiene que terminar. Se ha conformado en Chile una casta que gana una enorme cantidad de plata todos los meses, y esto se tiene que terminar. Los resultados tienen que ser, o los sueldos en base a resultados, en base a metas específicas. Si es que quieren ganar mucho, tienen que ser metas muy exigentes, no lo que ha ocurrido. Y yo no sé por qué el gobierno no ha tomado alguna acción al respecto, pese a que esto se prometió. No sé si no tiene la fuerza, las ganas, el apoyo para realizar este tipo de cosas, pero ahí hay un punto de Parisi. O sea, no puede ser que sigan estos altísimos sueldos de gente ganando 15, 16, 17, 20 millones de pesos mensuales, por ningún motivo. Y además mucho más que el presidente. Y eso no tiene ningún sentido. Esto se tiene que terminar. No voy a decir lo que está pasando en la Cámara y en el Senado, que es otro poder del Estado, pero los senadores y diputados han sido cobardes en no modificar esta cuestión, y con el único objeto de tener en paz a los funcionarios de la Cámara, año a año le han ido ofreciendo más sueldos, más garantías, más bonos. Entonces resulta que hoy día también ellos se han transformado en una casta insoportable. ¿Y saben lo que dicen? Es que nosotros trabajamos súper bien. Es que nosotros somos... No, mira, no. Váyanse a otro lado a ver si les van a pagar eso.

0: a lo mejor hay mucha gente que va a trabajar muy bien, incluso pagándoles mucho menos, yo creo. Entonces, todos esos argumentos al final cansan. Cansan una enormidad porque se creen como superiores, como que no hay nadie capaz de hacer ese trabajo salvo ellos y por eso tienen que ser remunerados de una manera extraordinaria. Pero de esto no se sabe nada. Ahora, yo no sé si todo esto incide tanto en un presupuesto, ¿eh? Porque el presupuesto son 90 mil millones de dólares. Entonces uno dice, bueno, estos son gotas en el mar. Sí, pero es una señal. Eso es lo que digo, es una señal. A propósito, sería bueno darla.
1: Sí, a propósito de los sectores, lugares, rubros en donde se pierde plata o no se sabe muy bien qué pasa con esos dineros, Majo, anoche el presidente hacía alusión a los programas sociales, diciendo que se iban a fortalecer los que funcionan, pero anunciaba acuciosa revisión de los que no funcionan. Y los que no funcionan, ¿se les va a rebajar los recursos o simplemente van a terminar? ¿Hay algún detalle? Yo sé que esto es lo que se dijo anoche y no mucho más, pero respecto de cómo se está haciendo esa revisión, porque desde que yo me acuerdo siempre se dice lo mismo, que se van a hacer revisiones de los programas sociales y los que no funcionan se les corta el presupuesto, y eso no pasa, no es algo que efectivamente resulte, y cuando esos dineros efectivamente se podrían destinar a otras necesidades mucho más acuciantes que las que no están cumpliendo además esos programas sociales. Si es que hay detalles respecto de cómo se va a hacer eso, porque nos quedamos con la auditoría que empezó a hacer este ejecutivo y anuncios respecto de dineros que veían que no se habían ejecutado correctamente, pero no hechos sobre la base de esos insumos, de esa información.
2: Sí, vamos por parte respecto al tema de los sueldos en particular. Como yo les comentaba, a inicios de esta administración, mediados de marzo, se determina que se van a reducir en un 20% los sueldos de los distintos asesores de confianza, cargos de confianza y asesores en distintos rangos en el nivel del gobierno central. Eso se había estipulado como una medida de austeridad en su momento. Respecto a los recortes en particular y al tema de los sueldos, el Ejecutivo había planteado que iba a terminar con los operadores políticos, que se iba a avanzar en recortes que fueran mucho más quizá invasivos o mucho más bruscos o abruptos respecto a distintas políticas. Si bien se avanza con el recorte, por ejemplo, del 3% en el presupuesto de algunos ministerios, en algunos se echó pie atrás, en otros finalmente sí se realizó y se plantea el plan inspección total o auditoría del Estado para poder ordenar la casa, como dijo el Ejecutivo, se avanza en los cobros del CAE, también se enfrentaron a otra situación. Una ley de reajuste del sector público que no estaba financiada en el presupuesto 2026, un déficit mayor que el que estaba estipulado según el gobierno anterior, un nivel de gastos o deuda que tampoco estaban contempladas y que debían ser pagadas por este Ejecutivo, y por eso que la moneda presenta un proyecto para poder aumentar el nivel de deuda de este año en particular y hacerse cargo de esas cosas que no estaban financiadas en el presupuesto que había sido aprobado en el Congreso Nacional. A mi entender, lo que hemos podido consultar es eso, esa situación de sincerar la política fiscal respecto al gobierno anterior, lo que pone un poco los planes del Ejecutivo quizá con un pie en el freno, no en el acelerador, porque tienen que hacerse cargo de esa situación que era inmediata, que era saldar los gastos que estaban pendientes, las deudas que estaban pendientes, aumentar el nivel de deuda para poder avanzar en esa línea, y eso hace que quizás todos los planes de recorte de no solamente funcionarios públicos, sino que también de remuneraciones, se haya visto frenado. Con eso sincerado, con el Ejecutivo que dijo que ya se ordenaron esas cuentas, veremos si es que el año que viene se decide avanzar en esa línea. Queda como un punto pendiente, pero la explicación va un poco en esa línea. Respecto a los programas sociales como tal, el gobierno plantea que se va a realizar un proceso de evaluación completa y tal como se le pidió a los distintos ministerios realizar una proyección de su presupuesto para 5 o 6 años, se va a pedir una entrega de metas, análisis y balance a cada uno de los programas sociales. El Ejecutivo no ha dicho que algunos se podrían llegar a terminar, pero ya mostró una especie de pincelada de lo que va a suceder cuando se decide fusionar 25 programas sociales en solo 9. Por ejemplo, había distintos programas que eran relativos a becas en la zona del sur austral, becas Coyhaique, becas Magallanes, por ejemplo, entre otros, y todos se agruparon con becas Patagonia. Esa podría ser un poco el sentido de lo que tenga la política del Ejecutivo con la revisión de ciertos programas y la decisión, en vez de terminar con varios de ellos, fusionarlos en programas que probablemente podrían funcionar mejor, con menor dotación de gente, con el mismo objetivo, pero con menor burocracia.
0: Habrá que ver, porque ¿sabes lo que pasa?

0: bajo el gobierno y fue tema de campaña, los 100.000 decían, pero eran 94.000 funcionarios nuevos públicos, ¿no? Muchos de ellos municipales, y que ellos iban a poner mano dura en esto. ¿Va a ser así? Parece que no.
1: Y la rebaja de la cantidad de recursos públicos, ¿no? Recordemos que fue en campaña. El compromiso, lo recordaba Parisi también en el audio, ¿no? La restricción de los 6.000 millones de restricción en gasto público, que por ahora, uno entiende, está empezando, ¿no? El mismo ministro Quiroz decía, bueno, de alguna forma hay que aumentar el presupuesto, pero eso es un compromiso también que se tiene que cumplir.
2: Es un compromiso, llevamos 6 de 18 meses, recordemos que era recorte de 6.000 millones. Exacto. En 18 meses, en un año más, a esta misma altura, cuando se presente el presupuesto para el 2028, veremos si es que el Ejecutivo logra sacar una nota azul, nota verde o nota roja respecto a lo que tiene que ver con esa política de poder recortar 6.000 millones en 18 meses. Es una vara que el ministro Quiroz no solamente planteó, sino que defendió en reiteradas oportunidades y que fue cuestionada el año pasado en la cadena de presupuesto por el expresidente Gabriel Boric, quien decía que era imposible recortar como se estaba prometiendo en campaña sin recortar beneficios sociales, valga la redundancia. Lo que dicen en el Ejecutivo es que eso sí es posible, que se puede ordenar la casa, que se evidenció con los cobros a los morosos por el crédito con aval del Estado, que eso se va a seguir realizando y que con eso se podrá cumplir con el recorte. Pero faltan 12 meses para la meta. El Ejecutivo dice que va bien, hay que ver si es que lo consigue.
0: Para terminar, ¿qué espera el gobierno en la discusión parlamentaria? ¿Qué va a pasar? Porque las relaciones con la oposición están distanciadas, muy distanciadas. ¿Qué se espera en donde el gobierno no tiene mayoría? ¿Qué se espera en el Congreso?
2: Saben que el ministro de Hacienda, Jorge Quiroz, no es un interlocutor querido en los sectores de la oposición. Las relaciones quedaron muy quebradas en el Senado con el socialismo democrático en el marco del debate por la ley de reconstrucción, y saben que probablemente hay algunas partidas que sea difícil de defender. Sin embargo, el Ejecutivo buscó acallar gran parte de los flancos. Cuando el presidente, por ejemplo, pone como una de sus prioridades la mantención de beneficios sociales, busca acallar esta idea de que se quería recortar beneficios sociales. Cuando el Ejecutivo pone una prioridad en salud y le aumenta el presupuesto en un 4,7%, busca acallar también esas críticas que decían que el gobierno le quería entregar beneficios a los súper ricos con la ley de reconstrucción y recortar el presupuesto para los hospitales. Cuando se quiere potenciar el presupuesto a la niñez vulnerable, también se busca acallar de que el Ejecutivo solo está preocupado de seguridad y economía y no quiere avanzar en otros temas sociales que son prioritarios. Y aparte, está el tema de empleo y está el tema de seguridad con aumento de presupuesto para gendarmería, para expulsiones, lo propio con políticas de incentivo de obras públicas. ¿A qué voy con toda esta introducción? El Ejecutivo, según lo que hemos podido conversar, siente que gran parte de los flancos que se podrían haber abierto en la discusión parlamentaria fueron saldados durante la jornada de ayer en la cadena presidencial. Hay que ver el detalle de las partidas, porque otra cosa es con el número sobre la mesa, con la planilla Excel, cuando las cosas comiencen a evidenciarse y hay cifras que no están sinceradas, por ejemplo, cuál va a ser el nivel de deuda, cuál es la proyección del déficit para fines del próximo año, cuál es la proyección del crecimiento de la nación para el próximo año, cuál es la meta concreta de empleo más allá de los 100.000 empleos que se dan a conocer en el plan Chile Despega. Esos temas probablemente podrían abrir flancos, más allá que lo que tiene que ver con los beneficios sociales y otros que el Ejecutivo busca terminar con ese ruido, como le dicen, que podría haberse generado. ¿Creen que la discusión parlamentaria va a ser correcta, que van a tener algunos ripios, sobre todo cuando tengan que sincerar lo relativo a los programas sociales, cuando tengan que sincerar lo relativo a esta idea de fiscalizar el llamado fraude social? Todo ese tipo de cosas probablemente van a abrir flancos con los sectores de la oposición, pero creen que el presupuesto cuadra, que el presupuesto está bien realizado, que aborda las urgencias sociales, que son las urgencias ciudadanas, que a su parecer son las mismas de la Moneda, y no debería haber mayor complicación. Pero hay que ver cómo es el rol del ministro Quiroz en esta segunda gran prueba que enfrenta ante el Congreso, si aprendió las lecciones del plan de reconstrucción y logra saldar eso en los 60 días sin mayor polémica.
0: Muchas gracias.
2: Que estén bien, buenos días.
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3: 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De la mañana, 3 minutos.
4: La Cámara de Diputados aprobó la condena a los regímenes autoritarios, el último punto que faltaba, y despachó a ley la reforma al sistema político. El Partido Comunista votó en contra de esta norma.
5: El proyecto busca otorgar mayor gobernabilidad elevando los requisitos para la subsistencia de un partido. Cristóbal López nos cuenta.
6: La sala de la Cámara de Diputados despachó a ley el proyecto que modifica el sistema político con motivo de promover la gobernabilidad y la representatividad. La votación restante era la del informe de la Comisión Mixta, que debía resolver un solo punto con respecto al proyecto. El punto de discordia era una indicación en el quinto artículo que dice que los partidos deben expresar su condena al establecimiento de un sistema totalitario, al uso de la violencia, propugnarla o incitarla como método de acción política. Este punto fue aprobado con 125 votos a favor, 2 votos en contra de la bancada del Partido Comunista y el diputado del PDG Cristian Contreras, y la abstención de la socialista Emilia Nullado y el independiente René Alinco. La jefa de la bancada del Partido Comunista, Daniela Serrano, explicó en la sala la postura de los parlamentarios.
7: Deja una lógica discrecional a lo que pueda también interpretar el Tribunal Constitucional. Extingue algo que nosotros habíamos puesto en el texto en esta Cámara, la disolución o al menos las sanciones a los partidos condenados por actos de corrupción.
6: El diputado del Partido Republicano, José Antonio Cast Adriazola, planteó que no le sorprende la posición del PC.
8: No sorprende la actitud ni la votación del Partido Comunista, porque un partido que se define en sus estatutos como revolucionario, marxista y leninista, lo pudiera rechazar sería imposible. O sea, ellos lo tienen en sus principios y es cosa de ir a ver cuáles son las declaraciones de Marx, de Lenin.
6: Otros puntos que considera el proyecto son la limitación de 50% de candidaturas independientes en las listas para elecciones parlamentarias. En caso de exceder ese umbral, se invalidará a todos los que no cuenten con la militancia. Para conformar un partido político será necesario contar con presencia en al menos 8 regiones y contar con un número de afiliados que equivalga a al menos 0,3% del padrón electoral. El proyecto, al ser materia de orgánica constitucional, deberá ser estudiado por completo por el Tribunal Constitucional. El ministro de las Express, José García Ruminot, planteó que respetan el rol del TC y que la ley estará vigente para las próximas elecciones.
9: Es un proyecto que tiene que ser revisado por el Tribunal Constitucional. Respetuosos de nuestra institucionalidad, quedamos atentos a lo que resuelva el Tribunal Constitucional en esa materia. Por supuesto que eso ya aplicaría para las próximas elecciones.
6: Superado el examen de constitucionalidad, solo faltará la promulgación y la toma de razón de la Contraloría para que entre en vigencia.
3: Ocho de la mañana, 6 minutos.
5: Los comités de oposición del Senado exigieron el retiro de la reforma de seguridad del gobierno y anunciaron que acudirán al Tribunal Constitucional si se mantiene la interpelación que rebaja el quórum por la reforma migratoria. Tiene los detalles Gonzalo Holguín.
10: Semanas de especulaciones mediáticas sobre el alcance del acuerdo entre senadores por la reforma de seguridad explotaron este miércoles en la Comisión de Constitución del Senado, con una discusión abierta que

0: negó la presidenta del Partido Socialista, Paulina Bodanovich. En concreto, la senadora cuestionó que se haya planteado que ella conocía y que había participado en la elaboración de una propuesta alternativa para reemplazar la controvertida reforma constitucional de seguridad del gobierno que será retirada del Congreso. Bodanovich dijo que es que ella le estaba haciendo mansplaining y que no es serio elaborar una reforma estando 5 minutos parados en una sala.
1: Eso se llama mansplaining. Senador, usted interpreta y habla por mí. Está bien, lo hicieron ustedes. ¿A ustedes les parece serio que una reforma constitucional se discuta parado 5 minutos en una sala y después a uno le llegue un proyecto y digan que uno participó de eso?
0: Arturo Esquella dice que es legítimo que no quiera firmar el proyecto alternativo, pero que su intensidad no se justificaba.
2: De ahí a tratarnos en el fondo como que no existió esa conversación, inaudito. Es legítimo no querer firmar un proyecto. Yo simplemente no entiendo por qué optar por este camino tan duro y tan intenso.
0: La reforma ingresará a más tardar el lunes. Ya se modificó el primer borrador, que el concepto usado será amenaza grave para justificar la declaratoria de un estado de excepción constitucional de emergencia, una de las 4 innovaciones de la norma.
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4: De la mañana, 8 minutos.
5: Bien, vamos ahora con lo siguiente, y es que con un llamado a la unidad de la oposición y una definición sobre su futuro político, la ex presidenta Michelle Bachelet cerró este miércoles el acto de homenaje que los partidos de oposición organizaron en su respaldo.
6: La actividad reunió en el Teatro Municipal de La Pintana a dirigentes de los distintos partidos de oposición, parlamentarios, alcaldes y adherentes, en una jornada que buscó reconocer la trayectoria de la exmandataria.
5: Entre los asistentes estuvo el expresidente Gabriel Boric, quien llegó junto a Bachelet y tuvo un espacio para intervenir durante la actividad, donde valoró la trayectoria y el aporte de la militancia socialista.
6: En su intervención repasó distintos hitos de la expresidente, valoró su decisión de impulsar su candidatura a la Secretaría General de Naciones Unidas, pese al escenario internacional adverso que enfrentaba.
5: Boric también puso el foco en el papel de Bachelet dentro del progresismo y destacó su aporte para acercar a distintas generaciones de la centroizquierda y la izquierda.
6: El exmandatario también recordó que en el pasado fue crítico de Bachelet y destacó que pese a esas diferencias, la expresidenta no guarda rencor.
5: Como diputado fui crítico de Michelle Bachelet, pero una de sus muchas virtudes es que no guarda rencor, afirmó el militante Frente Amplista.
7: Su generosidad con nuestra generación ha sido clave en el encuentro de mundos políticos que ayer fueron adversarios, ha sido clave en limar las diferencias. El rol de la presidenta Bachelet en la unidad del progresismo es invaluable.
6: Luego fue el turno del discurso de Michelle Bachelet, quien agradeció el encuentro y abordó el término de su candidatura a la ONU, reivindicando los principios que, según señaló, han marcado su trayectoria.
5: Sostuvo que si su postura en defensa de la democracia, el multilateralismo, la cooperación internacional y los derechos humanos generó rechazo, considera un tremendo honor haber sido vetada por esas razones.
6: La expresidenta aprovechó además su intervención para hacer un llamado a recuperar las confianzas y volver a construir proyectos colectivos, planteando que la unidad es necesaria para ofrecer una alternativa al país.
5: Pero la principal definición llegó al cierre cuando Bachelet aseguró que seguirá aportando, descartando alejarse de la actividad pública tras el fin de su candidatura internacional.
8: Y quienes pensaban que después de esto me iba a ir para la casa, les tengo una mala noticia. Esto no va a pasar. Voy a seguir aquí aportando, trabajando y apoyando a Chile como lo he hecho siempre.
6: De esta forma, el encuentro no solo funcionó como un acto de reconocimiento a la expresidenta, sino también como una señal de articulación de los distintos sectores de la oposición en torno a su figura.
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6: En cadena nacional, el presidente José Antonio Kast confirmó que el gasto crecerá 1,5% en el presupuesto para el año 2027. El mandatario aseguró que cumplirá la meta del déficit.
7: Decidimos hacer un esfuerzo adicional de medio punto para acelerar la reactivación, la inversión y el empleo. El problema nunca fue invertir, el problema fue gastar sin saber cómo pagarlo.
8: El jefe de Estado informó que el erario tendrá foco especial en crecimiento, empleo y reconstrucción, además de seguridad, niñez y beneficios sociales.
9: Chile necesita un presupuesto austero, responsable, que ponga la plata donde importa.
10: Este presupuesto pone primero lo que no puede esperar. En seguridad, 7 billones de pesos.
6: La oposición criticó el proyecto y lamentó que no existieran medidas concretas para combatir, por ejemplo, el llamado bencinazo.
11: Este presupuesto es engañoso, parte de la base de los recortes de la tijera de Quirós.
12: El gobierno del presidente Kast tenía el deber de hacerse cargo de la crisis que ellos mismos generaron.
8: La ENAP anunció una fuerte alza en el precio de los combustibles desde el día de hoy. Las gasolinas de 93 y 97 octanos suben cerca de 40 pesos por litro, mientras que el diésel aumenta 95 pesos por litro.
13: La situación es muy compleja porque en el Medio Oriente no se ha resuelto la situación, también ha habido daños importantes en refinerías y por lo tanto eso es algo que no se ve claramente que se resuelva en un futuro próximo.
6: Y el desempleo no da tregua, la tasa volvió a subir y alcanzó el 9,6% en el trimestre móvil junio-agosto, es el mayor nivel desde 2021.
14: El invierno y los temporales pesaron, pero un punto más que hace un año revela un problema de fondo. Una economía que crece poco y no crea suficiente empleo formal.
15: Esperamos que la tasa de desempleo se mantenga sobre el 9%.
8: La expresidenta Michelle Bachelet notificó que no se retirará de la escena pública. Reconoció que su candidatura a Naciones Unidas no fue del agrado de todos y llamó a la unidad del sector.
16: Creo que necesitamos recuperar confianzas, fortalecer nuestra democracia y volver a construir proyectos colectivos. Necesitamos encontrarnos, escucharnos y trabajar juntos.
6: Con votos en contra del Partido Comunista, la Cámara de Diputados aprobó la condena a los regímenes totalitarios y despachó el proyecto que actualiza el sistema político.
17: Deja una lógica discrecional a lo que pueda también interpretar el Tribunal Constitucional.
18: No sorprende la actitud ni la votación del Partido Comunista, porque es un partido que se define en sus estatutos como revolucionario, marxista y leninista.
8: Parlamentarios de oposición exigieron que la moneda retire la reforma de seguridad y cuestionaron la propuesta que están desarrollando los senadores Andrés Longton y Arturo Esquella.
19: ¿A ustedes les parece serio que una reforma constitucional se discuta parado 5 minutos en una sala y después...

0: lentos, el gobierno removió a las jefaturas del Centro de Internación Provisoria y Régimen Cerrado de Coronel.
1: Esta decisión es una decisión que se toma después de distintas supervisiones técnicas que detectaron problemas en el control de eventos críticos.
2: Estas medidas también se deben adoptar en otros servicios públicos.
3: El exministro de Justicia, Luis Cordero, reveló una serie de presiones y gestiones que recibió durante su paso por la cartera para influir en nombramientos judiciales.
0: En su declaración ante la Fiscalía apuntó en contra de la exministra de la Corte Suprema, Ángela Vivanco, y la senadora del PPD, Loreto Carvajal.
4: Dan cuenta de una práctica que está arraigada entre algunos parlamentarios y que representan una acción indebida de buscar influir sobre las decisiones de la autoridad.
3: Gonzalo Miguel es el último de los imputados de la trama bielorrusa que permanecía en prisión preventiva, dejó la cárcel y cumplirá ahora arresto domiciliario total.
5: Más que un acuerdo, tiene que ver con la situación procesal del resto de los imputados y la diferencia en esa situación respecto del imputado Miguel. A diferencia de los otros imputados, este sí prestó declaración.
0: El senador del Partido Comunista, Daniel Núñez, dio a conocer que Estados Unidos le rechazó la visa para asistir a un evento parlamentario en Nueva York. El embajador Brandon Judd lo calificó como una mentira descarada.
6: Lo que uno entiende es que cuando se hace un evento de esta magnitud, la Asamblea de las Naciones Unidas, son los estados que organizan el evento los que facilitan el acceso a las visas.
3: En el exterior, la aerolínea Fly Dubai anunció que suspenderá temporalmente los vuelos a Israel tras el altercado entre el piloto y el copiloto que obligó a un aterrizaje de emergencia.
0: El Tribunal Supremo de Estados Unidos autorizó la ejecución de Krista Pike en Tennessee, pero ella sobrevivió a 2 dosis de la inyección letal. Por ahora está siendo atendida en un recinto asistencial.
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3: Exactamente, 8 de la mañana con 20 minutos.
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6: El desempleo en la región de Los Ríos es de un 10,2%, el cual, pese a bajar en relación al pasado informe del Instituto Nacional de Estadísticas, sigue siendo alto, según reconoció el gobierno. La tasa de desocupación corresponde al trimestre junio-agosto 2026, que en relación al año pasado registra una disminución en la fuerza de trabajo que anotó un menos 1% en personas ocupadas, registrando un menos 0,2%, y en ocupados informales un menos 1,8%. Por otra parte, el porcentaje de desocupados sube 11,5% y de inactivos en 3,1%. Esto significa que actualmente hay 178.550 personas con trabajo formal y 57.610 en la informalidad. Además, 20.317 sin trabajo y 145.403 que no buscan empleo. En relación al trimestre anterior, la desocupación bajó en un 0,4%, lo que fue valorado por la Seremi del Trabajo y Previsión Social, Denis Merino, quien reconoció de todas formas que el desempleo sigue siendo alto, por el que impulsan acciones para contrarrestarlo.
7: La desocupación en Los Ríos sigue siendo alta, eso no lo podemos dejar de reconocer. Hoy día tenemos un 10,2%, pero vemos que es una señal positiva respecto al trimestre anterior, que bajó desde un 10,6 a un 10,2, pero al mismo tiempo también sabemos que el desempleo y el empleo sigue siendo una preocupación, y por eso nosotros también estamos impulsando medidas desde el gobierno, y esas medidas también son concretas para poder incentivar a nuevas contrataciones y que estas contrataciones también sean formar.
6: Por rama de actividad económica, en comparación a igual periodo del 2025, cayó administración pública en un 14% y enseñanza en un 9,9%. En tanto, por categoría ocupacional, la disminución de ocupados fue producto principalmente por el decrecimiento de los asalariados formales, que anotó un menos 3,5%. Por grupo ocupacional, la incidencia estuvo por caída de ocupados profesionales, científicos e intelectuales, ocupaciones elementales como técnicos y profesionales de nivel medio, mostrando una variación negativa de un 14% y 8,7%, además de un 6,4% respectivamente en todas estas que hemos mencionado. Por el contrario, un aumento hay en el grupo de operadores de instalaciones, maquinarias y ensambladores. Creció en este caso un 22,6%. Las medidas en curso son los subsidios de contratación directa, con más de 1.150 postulaciones por CENSE para trabajar en empresas de la zona. A ello se suma también el plan Chile Despega, y la Seremi del Trabajo, al ser consultada, estimó que el desempleo se está estabilizando, esperando que los esfuerzos desplegados se vean reflejados en los siguientes trimestres.
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1: Mañana, 28 minutos.
2: El plan Chile Despega del gobierno busca generar empleo en la región de Los Ríos a través de proyectos de los ministerios de Obras Públicas, de Vivienda y Urbanismo, más subsidios de contratación directa por medio del CENSE y ampliación de apoyo en el capital financiero desde el Ministerio de Economía, Fomento y Turismo. Tras el desempleo estructural existente en el país y que mantiene a la región de Los Ríos como una de las con mayor desocupación, el gobierno en la zona eligió desplazar hasta las obras en ejecución del nuevo hospital de Río Bueno, cuyo avance actual es de un 67%. Todo esto para informar el plan Chile Despega, impulsado por la actual administración, el cual ya evidencia los primeros resultados, según la delegada presidencial Vicky Carrasco.
3: Porque es una iniciativa que busca reactivar la economía, impulsar la inversión y generar más de 100.000 puestos de trabajo a nivel nacional, con una inversión de 1,3 billones de pesos para acelerar obras, inversión y contratación entre los años 2026 y 2027. A esto se le suma al subsidio de empleo. También hicimos el lanzamiento de los 250 cupos de empleos de emergencia a través de CONAF. Son 250 cupos, aparte de los 249 que se entregan al año en temporada estival.
2: El Ministerio de Obras Públicas presente o pretende más bien a través de la Dirección de Vialidad, la Dirección de Obras Hidráulicas y la Dirección de Obras Portuarias concretar 12 proyectos y aumentar la empleabilidad mensual de 2.000 a 3.000. Así se indicó por parte del Seremi del MUP, Ulises Rivera.
4: Estamos preparando licitaciones de alrededor de 12 proyectos que van a salir a licitación durante el año 2026 para poder ejecutarse en el año 2027. Son alrededor de 32 mil millones de pesos. Esto se suma, ¿cierto?, a nuestro presupuesto anual, por lo tanto es una inyección adicional. Hoy día estamos generando alrededor de 2.000 empleos mensuales. Y queremos ampliar esta capacidad, ¿cierto?, de generar empleo a alrededor de 3.000 empleos mensuales.
2: La cartera de Vivienda y Urbanismo también anunció inversiones a través de proyectos en las comunas de Panguipulli, Los Lagos, La Unión, Futrono y Paiyaco. Así lo señaló el Seremi del Ramo, Cristian Arriagada.
5: Y en la región de Los Ríos hemos iniciado tres proyectos importantes en las comunas de Panguipulli, Los Lagos y Futrono, donde vamos a beneficiar a más de 250 familias, generando más de 100 empleos directos y de desarrollo también en aquellas comunas. Y por otra parte, en el programa Quiero Mi Barrio estamos iniciando obras en la comuna de La Unión y también en la comuna de Futrono con una inversión de más de 1.000 millones de pesos. También estamos muy orgullosos de comentar que dentro de los próximos meses inicia el proyecto Renacer de la localidad de Pichirucuy en la comuna de Paiyaco, donde vamos a tener una inversión que supera los 5.000 millones de pesos y que vamos a beneficiar a más de 60 familias.
2: El Seremi de Economía, Fomento y Turismo, Rafael Foradori, sostuvo que aumentarán al doble los cupos de programas del Cercotec e impulsarán el financiamiento empresarial con la activación del plan FOGAPE para apoyar a los empresarios de la región mediante acceso a garantías bancarias.
6: Vamos a activar a través de Cercotec un plan que se llama Capital Semilla Proempleo, donde la región de Los Ríos se va a ver beneficiada con un doble cupo respecto a lo que teníamos anteriormente. Por lo tanto, ahora van a haber más de 50 emprendedores que van a poder ser beneficiados con este financiamiento que alcanza a 3 millones de pesos por cada proyecto, lo que equivale a cerca de 170 millones que vamos a poder invertir en esta región de Los Ríos y que además también va a ser favorecida con el plan de activación de los FOGAPE a través de garantía bancaria.
2: La Seremi del Trabajo y Previsión Social, Denise Merino, confirmó que mantienen más de 1.200 postulaciones al subsidio de contratación directa, iniciativa que seguirá fortaleciendo a través del CENSE.
7: También seguir fortaleciendo el subsidio a la contratación, lo cual hemos visto de manera positiva en nuestra región, donde hoy día llevamos más de 1.000 postulaciones y donde sabemos que también se están creando y también fomentando nuevos trabajos formales. Así que estamos muy contentos porque esto es una inyección para poder fortalecer la contratación, especialmente también de aquellos que los necesitan, como lo son las mujeres, los jóvenes y también las personas adultas.
2: Por ahora, las autoridades no han informado cuántos empleos se fijan como meta en la región de Los Ríos en el contexto del Plan Chile Despega, ni a qué porcentaje corresponderán en relación a los 100.000 puestos.

0: de trabajo que a nivel país fueron comprometidos de aquí al otro año.
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4: Ocho de la mañana, 34 minutos.
0: Carabineros del OS-7 lograron la detención de un hombre que mantenía una réplica de subfusil y dos órdenes de capturas vigentes. El imputado registra antecedentes por hurto, robo frustrado y lesiones en el contexto de violencia intrafamiliar. En el marco de un procedimiento desarrollado en la localidad de Mewin, en la comuna de Mariquina, carabineros de la sección OS-7 de Valdivia capturaron a este hombre de 25 años, quien mantenía dos órdenes de aprehensión vigentes por delitos de amenazas y hurto simple, además de mantener en su poder una réplica de un subfusil. Las diligencias se originaron a partir de una investigación instruida por la Fiscalía destinada a esclarecer antecedentes que daban cuenta de que el imputado mantenía en su domicilio un elemento con apariencia de arma de fuego con el cual habría intimidado a vecinos del sector. Previa coordinación con el Ministerio Público, Carabineros efectuó una entrada y registro al inmueble, contando con el apoyo especializado del Grupo de Operaciones Policiales Especiales, el GOPE. Como resultado de este procedimiento, fue detenido el imputado de nacionalidad chilena, quien registra antecedentes penales y mantenía también dos órdenes de captura vigente emanadas del Juzgado de Garantía de Valdivia por los delitos de amenazas y hurto simple. Durante el registro, además, fue incautada una réplica de su fusil modelo M4, elemento que, conforme la revisión realizada, no es apto para el disparo. El detenido registra antecedentes penales por hurto, robo frustrado, lesiones en violencia intrafamiliar, quedando a disposición del Ministerio Público a la espera de su formalización.
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1: 8 de la mañana, 38 minutos.
2: En la Bolsa de Comercio de Santiago, las transacciones tuvieron números negativos. El IPSA, por ejemplo, perdió 0,78%, el IGPA retrocedió 0,73%. En Estados Unidos, en Wall Street, el Dow Jones perdió 0,86%, pero el Nasdaq ganó 0,24%. El precio del dólar subió tan solo un peso con 30 centavos, al cotizarse a 973 pesos con 20 centavos comprador y 973 pesos con 50 centavos vendedor. El euro alcanza los 1.102 pesos con 72 centavos. La unidad de fomento para hoy alcanza los 41.065 pesos con 38 centavos. El precio del cobre subió ayer 0,09% en la Bolsa de Metales de Londres, al transarse a $6.57 a la libra. De acuerdo a lo que ha informado la Empresa Nacional del Petróleo, la ENAP, esta semana se proyectan alzas en todos los combustibles. La gasolina de 93 y de 97 octanos subirán 39,4 pesos por litro, mientras que el diésel registrará un aumento de 95 pesos por litro. En tanto, el querosén anotará el mayor incremento, con un alza de 281 pesos con 8 centavos por litro. Y el gas licuado de uso vehicular subirá 61 pesos con 4 centavos por litro.
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1: Ocho de la mañana, 41 minutos.
2: Más de 300 personas marcharon en Valdivia en medio del paro nacional de la salud municipal, exigiendo un aumento en el financiamiento de la atención primaria. Nicolás Silva nos cuenta más.
7: La Plaza Simón Bolívar fue el lugar donde se reunieron los gremios y organizaciones de la sociedad civil para participar de la convocatoria de la CONFUSAM, que inició una doble jornada de movilizaciones para pedir que se frenen los recortes presupuestarios. Acompañados de carteles y paraguas para la lluvia que se hizo presente en la marcha, los asistentes recorrieron los principales puntos de la ciudad con consignas para exigir un mayor financiamiento destinado al fortalecimiento de la atención primaria. La presidenta de AFUSAM en Valdivia, Paula Obando, recalcó que la actual situación vuelve insostenible mantener la adecuada atención a los usuarios.
8: El financiamiento de la atención primaria es insuficiente. Llevamos 2 años con un per cápita, que es el valor que a nosotros nos pagan por persona inscrita en cada CESFAM FONASA, congelado, y este tercer año se pretende continuar de la misma manera y ya es insostenible poder seguir atendiendo de la misma forma, con la misma calidad, con la misma gente a nuestras comunidades.
7: Obando señaló que solo en Valdivia existe un déficit de 1.000 millones de pesos que estaría afectando las prestaciones. Por otro lado, exigió que el gobierno entregue los recursos pendientes que corresponden a más de 500 millones de pesos.

0: Jesús. La dirigente de Salud aseguró que esta situación afecta directamente a la atención de usuarios, principalmente por recortes que ascienden a 350 millones de pesos en el programa APS Universal. Los usuarios estuvieron presentes en la movilización. El presidente del Consejo de Desarrollo Local del CESFAM, Jorge Sabat, Jonas Díaz, mencionó los problemas que han generado los recortes en la atención.
1: Sí, eso nos afecta bastante porque varios programas de salud no funcionan, especialmente la gente que está en casa, hay que visitarle su domicilio, y para eso, esa atención, no hay plata, porque es que ahí los enfermos en su casa dejan de ser asistidos, porque por eso que en todas partes va a faltar asistencia para el usuario.
0: La marcha comenzó en la Plaza Simón Bolívar y se extendió por Picarte, terminando en la Plaza de la República, donde se entregó un balance de la manifestación que, según AFUSAM, reunió a más de 300 personas que expresaron su descontento por los ajustes que ha tenido el financiamiento de la salud municipal.
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3: La Seremi de Transportes y Telecomunicaciones anunció próximas mantenciones en barcazas que realizará transporte subsidiado entre Niebla y Corral y también en el lago Perihueco. Desde la Dirección de Obras Portuarias estiman tener en operaciones a las 3 embarcaciones en el verano en la zona costera. El titular del ramo, Juan Pablo Alvarado, tras ser consultado por la radio sobre la operación de naves que realizan el servicio subsidiado de conectividad acá en la región de Los Enríos, indicó que en la costa esperan el regreso en unas semanas más de la barcaza Cuyamó, para que luego vaya a mantención la Mailén. Además, más adelante debiera ocurrir lo mismo con la embarcación Guaum, que une a Puerto Fuy con Puerto Perihueco en Panguipulli.
4: Hoy día nosotros tenemos una nave que está en carena, que es el transportador Cuyamó, que está en Asenap, está en una carena por un periodo aproximadamente de 45 días. Esperamos las próximas semanas que ya pueda salir a operación. Después que Cuyamó salga de carena, va a ingresar Barcaza Mailén, que también hace la conectividad a Niebla Corral. Y también en los próximos meses debiera entrar a carena la Barcaza Guaum, que hace la conectividad en el lago Pirihueco.
3: El director regional de la Dirección de Obras Portuarias, Adolfo Quirós, informó que como organismo son los armadores de todas las embarcaciones subsidiadas en el lago Perihueco y en el lago Ranco y también en la costa. Son 6 en total, de las cuales 5 están en operación y una está en carena, que es la Cuyamó del track Niebla Corral. Cuando esta nave regrese a operaciones, se irá a mantención la nave Mailén y así, junto a la embarcación Andalué, estén operativas en el verano.
5: Las naves Guajumi y Puerto Fuy son las que atienden el track de navegación en el lago Pirihueco, entre Puerto Fuy y Puerto Pirihueco. Después tenemos también la barcaza de Puapi, que atiende la conectividad entre Futrono e Isla Guapi en el lago Ranco. Y acá en el track Niebla Corral están las naves Mailén, Andalue y Cuyamó. Y como les mencionaba anteriormente, la Cuyamó se encuentra actualmente en proceso de carena. Esperamos salir de eso a finales de octubre para que posteriormente ingrese la nave Mailén a su proceso de carena y así tener operativas las naves en periodo estival sin ningún inconveniente.
3: Mientras que la barcaza Andalué le corresponde carena durante el año 2027 y la Mailén fue reparada por gestiones de su operador antes de que vaya a carena en unas semanas más. La embarcación que une Isla Guapi con Futrono en Lago Ranco opera con normalidad a la espera de la llegada de una segunda barcaza a principios del 2028, según se informó.
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9: Radiograma. 12 minutos para las 9 de la mañana.
3: En octubre finaliza el contrato con la empresa que está a cargo de las obras en la calle Rubén Darío, situación que mantiene el sector con acumulación de agua. El detalle lo entrega Nicolás Silva.
10: El proyecto es liderado por la Dirección de Obras Hidráulicas del MOP, cuyo objetivo es la conservación de un colector de agua lluvia que se ha visto obstaculizado por las intensas precipitaciones que se registraron en la región en los últimos meses. Su fecha de término en un principio estaba programado para agosto, luego se informó que finalizarían a fines de septiembre, pero con el paso de los meses aún hay trabajos en el lugar. Incluso, aún hay agua acumulada en la esquina de Rubén Darío con Schneider, generando afectaciones en los residentes del sector. Uno de los vecinos, Guillermo González, aseguró que las obras están provocando inundaciones y afirmó que la empresa se estaría retirando sin resolver el anegamiento que sigue presente en el lugar.
11: El problema es que, lamentablemente, si la empresa se va, vamos a quedar con esto aquí. ¿Por qué no lo solucionan? Cuando vino a la otra vez, ellos mismos dijeron de que había habido un problema. ¿Y por qué no lo solucionaron? Por lo visto no se ha solucionado. Entonces, la idea es que esto lo arreglen antes de terminar. No es justo que quedemos así los vecinos.
10: Pero desde el Ministerio de Obras Públicas desmintieron esa información, asegurando que el contrato con la empresa finaliza en octubre y continuarán trabajando en el lugar para la conservación del colector de agua lluvia.
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3: La electromovilidad en el transporte público mayor la adelantó en Valdivia la línea de microbuses número 20, que en unas semanas más estima operar estas máquinas. Fue la empresa privada la que dio el primer arranque para una política pública que se estimaba observar en el segundo semestre del 2027 en la capital regional. Esto porque la empresa de microbuses número 20 presentó en pleno centro de Valdivia sus primeras máquinas que serán totalmente eléctricas, por lo tanto, más amigables con el medio ambiente y también en el transporte de pasajeros, lo que valoraron los transeúntes que las observaron pasar ahí en la Plaza de la República.
14: Nada, interesante, está, como que está cambiando el mundo, así que bienvenido. Yo igual me quiero cambiar a la electromovilidad.
15: Y que me parece fantástico, que yo creo que debe ser el primer puntapié para que después todas las otras líneas también tengan una flota más moderna, que yo creo que nos merecemos. Por el tema de la lluvia.
16: Lindo, precioso, y espero que cuiden nomás la juventud, sobre todo los buses.
3: El representante legal de la línea número 20, Nelson Lagos, dijo a la radio que adquirieron 12 microbuses y 8 de ellos comenzarán a operar estimativamente a mediados de octubre.
17: Y adelantar un poco el proceso de la electromovilidad en Chile ya viene pisando fuerte hace mucho tiempo atrás y Valdivia se estaba quedando un poco atrás en esto de la electromovilidad. Hoy día ya es un hecho porque ya tenemos 8 máquinas de 12, una partida de 12 máquinas que vamos a tener. Están todos ya equipados, falta sacar los cartones de recorrido, inscribirlos porque están sin patente. Yo creo que antes del 15, la primera quincena de este mes de octubre ya estarían operando, ojalá antes de esto.
3: El Seremi de Transportes y Telecomunicaciones, Juan Pablo Alvarado, consideró que con seguridad los buses eléctricos estarán operando en noviembre, destacando la acción del privado por confiar también en el sector público, que además impulsa el programa Renueva tu Micro 100% Eléctrico.
4: Bueno, la línea 20 hoy día está dando este puntapié inicial a la electromovilidad. Hoy día están con estos primeros 9 buses en Valdivia que debieran comenzar a operar en el mes de noviembre. Hay que hacer todo el trámite administrativo para que se puedan inscribir, pero ya en noviembre en Valdivia, la línea 20, van a estar sus buses operando. Efectivamente, esta es una alianza interna entre el privado y la empresa Vivipre y la línea 20, que han dado este tremendo paso, pero que ellos confían obviamente que nosotros como Ministerio de Transporte le estamos pagando siempre subsidios y también a futuro se viene lo que es el Renueva tu Micro Eléctrico.
3: La alcaldesa de Valdivia, Carla Atman, dijo que la decisión de la línea 20 debiera ser imitada por otras empresas ante el transporte público, lo cual también iría en línea con lo que el municipio quiere para la capital regional.
18: Nosotros tomamos una decisión como ciudad. Queremos 100% de electromovilidad en el transporte público y un transporte digno que llegue a todos los sectores de Valdivia. Una comuna desarrollada no es la que todos tienen auto, sino que es en la que todos deciden andar en transporte público.

0: porque se tiene un buen transporte público. Nos falta mucho para eso todavía, pero se está avanzando. Esta inversión privada de la línea 20 es muy valorable, hay que destacarla, ojalá se siga replicando.
1: Cada bus eléctrico tuvo una inversión cercana a los 170 millones de pesos, los cuales fueron costeados por la misma empresa. Aquí no hay un solo peso del Estado ni de algún organismo público. Cuenta con equipos portátiles de carga electrónica y esperan tener también su estación de recarga en su terminal de niebla. Los buses también cuentan con su sistema de validación para el recaudo electrónico, el cual está previsto su operación desde el otro año en adelante. Algo también esperado por los usuarios, según expresaron ayer a la radio. Sobre la tarifa de pasajes de la micro, esta se mantendrá tal cual, así lo indicó el representante legal de la línea número 20, quien aprovechó de agradecer la acogida que ha tenido la comunidad de observar este salto a la electromovilidad en Valdivia.
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1: Para esta jornada en Valdivia se espera una temperatura máxima de 18 grados. En el caso de Corral se estiman 15 como temperatura máxima. 17 para La Unión y Río Bueno. También 17 para Vallaco. 18 en el caso de la comuna de Los Lagos. 17 en Futrono y Lago Ranco. 19 en Mariquina, Mafil y Lanco. 18 en el área urbana de Panguipulli. 15 grados en Neltume, Choshuenco y Puerto Fuy. No se esperan precipitaciones durante el día. Algunos chubascos intermitentes a contar de las 21 horas es lo que estima la Dirección Meteorológica de Chile. 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Son ya las 8 de la mañana con 54 minutos. Momento preciso para revisar un resumen de noticias del deporte.
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1: Deportes Concepción cayó ante O'Higgins en la ida de los cuartos de final de la Copa Chile, mientras que Colo-Colo confirmó el Estadio Monumental para la revancha ante Puerto Montt. En el plano internacional continúa la tercera fecha de la UEFA Nations League con Alemania ante Serbia, Países Bajos frente a Grecia y Dinamarca contra Portugal. Duelo marcado por la salida de Cristiano Ronaldo de la concentración portuguesa. El detalle de todo esto lo entrega Benjamín Rojas.
4: Deportes Concepción perdió 1-0 con O'Higgins de Rancagua en la ida de los cuartos de final de la Copa Chile, disputada en el Estadio Esterroa. La revancha será este domingo 4 de octubre. Por su parte, Colo-Colo mantendrá el Estadio Monumental para la revancha ante Deportes Puerto Montt, a la que llegará con ventaja de 1-0. El encuentro será el martes 6 de octubre desde las 20:30 horas. La cancha estaba en duda tras el concierto del pasado 20 de septiembre y el teniente de Rancagua aparecía como alternativa. Así, los albos volverán a ser locales por Copa Chile, torneo que el técnico Fernando Ortiz considera importante para el club.
5: Se lo digo a los chicos y lo digo a diario, toda competencia que nosotros enfrentemos es la obligación de tratar de ganar. Más allá de que el campeonato local se ha parado, hay una competencia de por medio y nosotros lo tomamos con la misma seriedad que enfrentamos todas las competencias adecuadas al torneo.
4: En el plano internacional, hoy continúa la tercera fecha de la UEFA Nations League. Alemania enfrentará a Serbia desde las 15:45 horas, mientras que Países Bajos se medirá con Grecia y Dinamarca recibirá a Portugal. En torno a este último partido, Cristiano Ronaldo abandonó la concentración de Portugal. El delantero había jugado ante Gales, pero estaba acordado que no disputaría los encuentros frente a Noruega y Dinamarca. La decisión se produjo luego de la conferencia de prensa del director técnico Jorge de Jesús, quien explicó el acuerdo con Ronaldo. Tras sus declaraciones, el delantero conversó con el presidente de la Federación Portuguesa y dejó la

0: Concentración, asegurando en redes sociales que a su debido tiempo contará las razones de su salida. En esa misma conferencia, el técnico portugués se refirió al denominado estatus de los jugadores.
1: El estatus no les da derecho a que los jugadores sean tratados de manera diferente. El estatus es el respeto por la carrera que tienen. Eso es lo que hago con todos, con Chris, con otros jugadores que he tenido en mi carrera. Por lo tanto, siempre pongo primero la cuestión de cumplir el plan que hemos establecido con el jugador. Y después, quien decide soy yo. Ellos lo saben. Incluso los presidentes lo saben. En el club manda el presidente. En el equipo mando yo. En todo lugar donde esté. Y con los jugadores es igual.
2: En todo mundo tiver, y creo que todo es igual.
0: Y en otros deportes, hoy comienza la edición 96 del Abierto de Chile de Golf con Joaquín Niemann como principal figura. El torneo se disputará hasta este domingo en el Club de Golf Las Brisas de Chicureo, donde el chileno buscará quedarse por primera vez con el título. En la previa del certamen, Niemann también fue consultado por su futuro y por la situación que atraviesa actualmente el LIV Golf.
3: Hay muchas cosas dando vuelta, muchas cosas que aún tienen que pasar, que no sabemos. Así que nada, para mí esperar. El golf me ha enseñado mucho a ser presente, a estar presente y de ahí en adelante lo que venga vendrá y seguramente van a haber opciones buenas. Seguramente sabemos que LIV está con todas las ganas de seguir creciendo, de seguir apoyando el golf alrededor del mundo.
0: El Abierto de Chile se desarrollará entre este jueves 1 y domingo 4 de octubre con una bolsa de premios de $60,000 para los profesionales. Además, desde el próximo año el torneo se incorporará al Korn Ferry Tour, reemplazando al Chile Classic.
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1: La directiva de la agrupación de usuarios PRAIS, acá en la región de Los Ríos, informa que este sábado 3 de octubre a las 15 horas se realizará su asamblea mensual en la sede de la CUT. Abordarán importantes temas para la organización, por lo que se solicita especialmente asistencia y puntualidad. Comunica la directiva PRAIS. 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

buenos días. Gracias por seguir escuchando La Bio Bio. Nosotros nos vamos a sumar a la programación. Siempre lo hacemos. Y la idea es acompañarte e informarte. Así que muchas gracias por estar ahí conectados con nosotros en la radio en esta jornada que uno dice, bueno, ¿lloverá? ¿No lloverá? ¿A qué hora llueve? Está tan raro el tiempo que... Claro, uno sabe que viene lluvia, poquita, estaba pronosticada para hoy, 5 milímetros. Y claro, estaba viendo ahora la proyección y esta lluvia debiese de caer 20 horas más o menos en Valdivia, en la tarde. ¿Será tan así? Ahí vamos a estar atentos. Porque sí, los días anteriores igual han sido muy, muy loquillos con la lluvia. Exacto, llueve, no sé... Después sale el sol, es una cosa muy rara, pero bueno, como te decía, para hoy día está pronosticado lluvia justamente, pero a las 20 horas y es poquita lluvia. Ya mañana llueve con tutti, señores. Oh, mañana sí, viene lluvia intensa. Está rara esta semana porque, claro, mañana va a ser un día muy llovedor y ya los otros vamos a tener lluvia dentro de los parámetros normales. Por ejemplo, para mañana en Valdivia hay pronosticado 40 milímetros de lluvia. Es harto. Harto 40 milímetros de lluvia mañana para Valdivia. A ver, veamos las otras comunas. Por ejemplo, San José de la Mariquina. Bueno, y nosotros ya te contábamos el pronóstico del tiempo para hoy día en el radiograma, hace muy poco. Pero para mañana, por ejemplo, se anuncian 28 milímetros de lluvia para Mariquina. Y lo que resta de semana igual va a llover, pero menos, digamos, claro. Mañana va a ser más intenso. Panguipulli, mañana espera 37 milímetros de lluvia. Hoy día un poquitito ahí, y mañana 37 milímetros de lluvia. Y el sábado y domingo igual con precipitaciones. Para Neltume, por ejemplo, mañana igual va a llover con ganas, fíjate, 42 milímetros. Y los días venideros también vienen con lluvia en la ciudad de Neltume. Sí, ha sido una semana con hartas precipitaciones en distintos niveles de lluvia. Pero mañana va a llover con intensidad, señores. Hoy día, como te decía, se esperan precipitaciones, es poco, y van a ser en la tarde-noche. Desde las 20 horas en adelante viene la lluvia, señoras y señores, según Meteorred. Así que si la cosa se adelanta en alguna parte, usted nos cuenta nomás. No hay problema. Somos libro abierto acá en La Bio Bio. Tenemos música para acompañarte.

0: Vamos a retomar el contacto con Rodrigo Pino porque hay más antecedentes sobre este caso de los carabineros desvinculados de la institución por falsificación de instrumento público en vehículos robados. Bien, Rodrigo, vamos contigo nuevamente.
1: Cuatro carabineros que han sido dados de baja por parte de la institución y que están vinculados a delitos ligados a la falsificación de instrumento público y que afectarían a vehículos con encargo por robo. Lo que se ha podido mencionar es que efectivamente es un procedimiento que se ha desarrollado en al menos cuatro regiones de nuestro país, acá en la región metropolitana, en la región de O'Higgins, donde finalmente fueron detenidos estos cuatro carabineros, además de las regiones de Maule y Biobío. ¿Qué es lo que hemos ido a establecer? Que se habían entregado al menos 12 órdenes de detención por parte del Ministerio Público en contra de los presuntos responsables de estos ilícitos, y se había concretado las últimas horas allanamientos en el caso de la región metropolitana, en la zona oriente, la comuna de la Florida, y la zona norte, en el sector de Lampa y de Colina. Además, en la región de O'Higgins hubo operativos en Rancagua, Machilí y El Olivar, donde efectivamente fueron detenidos estos cuatro carabineros que ya han sido dados de baja de acuerdo al comunicado que ha entregado personal de carabineros. Por ahora no se sabe exactamente cuál es el rol de cada uno de estos imputados, estos cuatro carabineros y también estas otras personas por las cuales se mandaron estas órdenes de detención, una investigación que se generó acá en la región metropolitana y que ha sido encargada las órdenes de allanamiento por parte del noveno juzgado de garantía de Santiago. Por ahora estamos a la espera de tener mayores detalles porque al ser una investigación en curso por ahora no se han entregado más antecedentes, pero cierto es que ya se confirman estos cuatro carabineros detenidos, dos de baja, además de otras personas que estarían vinculadas a estos ilícitos, a falsificación de instrumento público, de vehículos con encargo por robo, presuntamente efectivamente para su reventa en el mercado de nuestro país y también de la región metropolitana. 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
0: Gracias, Rodrigo. Nosotros estamos atentos a lo que pasa a nivel nacional, por cierto, y también acá en la casa. De hecho, mira, vamos a escuchar un audio que nos comparte una auditora que está en pleno centro de Valdivia y nos dice lo siguiente. A ver.
3: Bueno, el ingreso a la plaza por calle O'Higgins está cerrado. Así que los conductores tienen que pasar por Maipú hacia abajo.
0: Mira, y efectivamente, después nos comparte otra fotito y nos dice, ay, ¿por qué estará cerrado hoy día? Pero justo por ahí va pasando el Salesianos, exactamente la banda instrumental que va ahí con todos los muchachos y están desfilando. Justamente estaba mirando acá el video, la imagen que nos comparte nuestra auditora, donde podemos ver justamente a los

conmemoran algo, alguna actividad, cuéntenos, compártanos la información. Así que ya, eso, un abrazo grande, seguimos nomás acompañándote en la radio.

Oye, estaba viendo acá varias cositas. Viste que nosotros se viene el aniversario de la región de los ríos también. Y claro, hay hartas actividades programadas para el mes de octubre, ¿verdad? Que estamos a 1 de octubre, pues chiquillos, ya se fue el tiquitiquití. Y estamos viviendo este nuevo mes, ahí a puertas a fin de año también. Oh, pasó rapidito así. Así, este 2026. Bueno, hay actividades también que se van a ir desarrollando por el aniversario de la región de los ríos, sí. Y claro, y en eso están también, o sea, mañana y el fin de semana hay hartas actividades conmemorativas también. Y claro, vemos a esta hora en el centro de la ciudad de Valdivia, en la Plaza de la República, se puede apreciar a los estudiantes del Salesiano, justamente la banda instrumental puntualmente que está ahí instalada. Por eso es que los accesos a la plaza por Maipú, por ejemplo, está cortado a esta hora, está interrumpido justamente por la presencia de los estudiantes y otras actividades que nos imaginamos van a suceder durante esta jornada. Pues es que ahí te vamos a estar contando cuando tengamos el cronograma completo, pero efectivamente eso está pasando a esta hora. Se vienen jornadas de aniversario de la región y esto da para la plática que nosotros hacemos todos los años, digamos, cuando uno evalúa cómo vamos, cómo se va progresando, qué nos falta, qué mejoraría, qué le gusta, digamos, de la región así como está. En fin, mira, vamos a estar platicando de eso, por cierto. Se viene prontamente el aniversario porque es el 2 de octubre puntualmente, pero ya hoy día 1 hay cositas, digamos, claro, para autosaludarnos. Hay actividades enmarcadas dentro del aniversario de la región. Así que ahí te lo vamos a estar contando, por cierto. Ya, 9:23, esta es la Bio Bio.

0: Decía, en este mes de octubre nosotros estamos de aniversario en la región de Los Ríos. Entonces vamos a cumplir 19 años exactamente. Y hoy día en la Plaza de la República uno ya puede encontrar ahí que hay un corte en la calle, por ejemplo, para poder ingresar en calle Maipú. Así es que precaución con eso. Y se debe netamente a lo que se está desarrollando a esta hora. Por ejemplo, hoy día, 1 de octubre, va a estar el izamiento de la bandera regional en el edificio del gobierno regional. Posteriormente hay un Tedeum regional en la Catedral de Valdivia. Está bonito porque como es el aniversario de la región, también hay actividades que se van a desarrollar en otras partes, no todo en Valdivia. Por ejemplo, el Tedeum y desfile cívico que va a ser este sábado 3 de octubre en La Unión, por ejemplo. El Tedeum, 10:30 de la mañana en la parroquia de La Unión, y el desfile va a ser a las 12 horas en la Plaza de la Concordia, justamente en La Unión, este 3 de octubre, donde se va a estar desarrollando esta, y es parte de la programación oficial 2026 por el aniversario de la región, el número 19. Y claro, como te decía, hay un desfile el día sábado en La Unión, y antes que eso va a estar el Tedeum también, ¿viste? En la parroquia de La Unión. Entonces va a estar eso muy bonito, muy significativo. Pero hoy día, si usted pasa por la plaza, se trata de eso justamente, donde están los estudiantes de la banda de instrumental del Salesiano, y el izamiento de la bandera y todo eso que se hace durante esta jornada, digamos. Ya, para que usted lo sepa, hay más actividades, por cierto, o sea, obvio, esto es como lo que va a salir hoy día, digamos, pero hay hartas actividades que están programadas producto de el 19 aniversario de la región de Los Ríos. Ya, como te decía, para hoy, jueves 1 de octubre, izamiento de la bandera regional en el edificio del gobierno regional, después el Tedeum regional en la Catedral de Valdivia. También se va a estar desarrollando actividades en Futrono, en Río Bueno, en La Unión, como te decía. Van a haber galas folclóricas. La próxima semana hay actividades en el Parque Zabal, también producto de lo mismo. Entonces son varias actividades bien interesantes que se van a estar viviendo. El día de mañana, por ejemplo, que es el día oficial del aniversario, a las 10:30 de la mañana en el Teatro Regional Cervantes hay una sesión especial, oficial de aniversario del Consejo Regional, y ahí van a haber los típicos reconocimientos a las personas, a las organizaciones, a las instituciones también, que ponen ese granito de arena, ¿no?, al desarrollo de la región. Así es que va a estar esa actividad bien bonita. Ya, y hay más, por cierto, que te los vamos a estar contando acá en la Bio Bio.
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Bien, nosotros estábamos acá hablando de nuestro aniversario número 19, que se nos viene. Y acá una auditora nos dice, mira, vale, es que acá nos cuenta de que ya está habilitada la plaza, ya abrieron, fue un ratito cortito, izamiento de la bandera, el saludo protocolar ahí de la banda instrumental del Salesiano, y ya está, la plaza está habilitada, lista, todo perfecto. Gracias, Valesca, ahí nuestra corresponsal en terreno, que nos cuenta lo que pasa desde la plaza. Gracias, Valesca, te pasaste. Ya, el paso habilitado entonces. Y por acá nos preguntan, oye, ¿y es feriado regional como en otros lados o no? Acá no tenemos feriado regional, fíjate. ¿Debiese de ser feriado regional o no? Para nada, no dicen por acá. Yo no sé. Bueno, esto lo hemos conversado en otras oportunidades. ¿Qué día debiese? Bueno, lo del feriado regional. Uno dice, no, ¿para qué? A la gente, hay personas que no les gustan los feriados, pero dicen, no, porque uno necesita trabajar esos días. Entonces, imagínate.

desordena todo el panqueque ahí. Te lo dejo ahí. ¿Debiese ser feriado el 2 de octubre por ser día de la región, de los ríos, de cuando se creó? ¿O debiese ser otro día feriado? Uno dice, no, en una de esas, otro día debiese ser feriado. Buscar un día para colocar feriado por de regiones. Viste que en otras regiones tienen sus feriados propiamente tal, por, no sé, natalicio Bernardo Higgins, por ejemplo. Sus cosas, por un tema puntual para ellos. Y ese día es feriado regional. ¿Debiese ser feriado regional el 2 de octubre, señoras y señores? ¿Qué dice el público de la Bio Bio? Entonces vamos a escuchar y leer durante esta mañana. Porque antes te voy a contar de una actividad bien bonita que nos contaba acá Eli también. Y nos dice, hola, les envío una invitación para nuestra tercera feria de artesanía que está ubicada en el Kramer con San Martín 1380. Esto está muy bonito porque es su tercer encuentro de feria, justamente de artesanos, de personas que son del sector y que muestran sus productos en este tercer encuentro. Feria del Encuentro se llama. 3 y 4 de octubre desde las 14:30 horas en Kramer con San Martín 1380. Dice, esta es en la sede de la Junta de Vecinos Kramer Los Leones. Están todos invitados. Vayamos a ver qué hacen las chiquillas del lindo. Está bonito. Tercera Feria del Encuentro. 3 y 4 de octubre desde las 14:30 horas en la Junta de Vecinos Kramer Los Leones, San Martín 1380. ¡Uy, qué bonito! Ya pues, ahí lo vamos a estar haciendo las invitaciones a todo el mundo para que vayamos, apoyemos ahí también a los emprendedores a ver qué tienen de bonito. Así es que están todos invitados a este tercer encuentro. 3 y 4 de octubre, este fin de semana. ¿Cómo cae el pronóstico del tiempo? 3 y 4 de octubre, déjame ver. Mira, va a llover poquito. Por ejemplo, el 4 de octubre, unas gotas locas ahí, 7,4 milímetros, poquita lluvia, pues. ¿Viste? Sí, no, sí, igual, uno igual va nomás, así que tanto, vamos que se puede. Mira, vamos a avanzar nosotros y te dejamos la pregunta extendida. Mañana estamos de aniversario, cumplimos 19 años como región. ¿Debiese ser feriado regional el 2 de octubre por la creación de la región de los ríos? Te escuchamos y te leemos en la Bio Bio.

Esta es la Bio Bio y estamos nosotros muy bien acompañados, como siempre, con todos ustedes en sintonía, con Popeye, igual que nos acompaña para piel sensible y manchas difíciles. 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Hoy estábamos preguntándote si el 2 de octubre debiese de ser feriado regional. Y acá los auditores van comentando, señoras y señores. Por ejemplo, Fabián dice, sí, feriado, sí. Acá también otra auditora, Sonia, nos dice, sí, en octubre, sí, pues, nos dice feriado, feriado. Acá Alejandro dice, no. No debería, los feriados, la paga es malísima, nos dice por acá Alejandro. ¿Cómo le va don René? Muy buenos días. María Cristina dice, necesita los datos del fin de semana de esta feria. Pero por supuesto, la del Kramer te la vamos a compartir, ¿cómo no, querida auditora? Lo vamos a repetir, María Cristina, al aire. Jacqueline dice, hola Radio Bio Bio. Creo que otra fecha podría ser feriado regional. El 22 de mayo, fecha en que fue el terremoto de Valdivia, nos dice Jacqueline. Esa fecha considera Jacqueline que debiese ser feriado en el calendario y no el 2 de octubre, por el día de que la región de los ríos se convirtió en región, digamos, o sea, somos solitos, nos independizamos. Mira, gracias Jacqueline. Acá que nos comenta René desde Panguipulli, ¿o no? De Panguipulli, René. Bueno, dice, hola, hola, mira, con respecto a lo del feriado, yo digo que no, porque no vale la pena, ya que aquí ni se nota que somos región, dice, somos lo último entre todas las regiones del sur, nos comenta nuestro auditor. Acá también, ¿quién escribe por acá? Rafiki, ¿cómo le va, señor? Dice que que tengan un tremendo día. Ah, estaba saludando ahí, Rafiki. Un besito para ti, gracias también. Mira, hay hartos comentarios y te hacemos la pregunta. ¿Debiese de ser feriado regional el 2 de octubre por ser día en donde nos independizamos y nos transformamos en la región de los ríos? ¿Qué dice el público de la Bio Bio? Bueno, escuchamos y te leemos como siempre en la radio.

nos separan de las 10 de la mañana. Estábamos conversando, viste que mañana estamos de aniversario. Se cumplen 19 años desde que Valdivia es región, o sea, Valdivia, perdón, desde que la región de los ríos es región de los ríos. Desde que nos separamos de la décima. Oh, verdad que hubo un tiempo que éramos... Igual, si tú te pones a pensar, qué enorme que era la décima región antiguamente, cuando éramos parte de... O sea, tremenda región, imagínate. Claro, era necesario la separación por un tema geográfico igual, y bueno, y los recursos, y esto, que esto, otro. Ahora uno podrá ahí hacer la evaluación de cómo vamos, sirvió de algo, se nota el cambio, en fin. Sí, lo que pasa es que antes esto igual eran las cosas mucho más centralizadas, pues había que ir a Puerto Montt a pegarse el pique, me acuerdo, para hacer un montón de trámites antes, porque ahí era como capital regional, claro, pues. Pero bueno, oiga, te preguntábamos si el 2 de octubre debiese ser feriado regional, ponte tú. Y acá hartos comentarios. Por ejemplo, acá Fernando nos dice, no, dice, tenemos el nivel más alto de desempleo en Chile y hablan de feriado regional, dice Fernando. Así solo aumentamos el desempleo, comenta. Acá Eli dice, sí, debemos tener feriado y celebrarlo, todos con un carnaval en la plaza, nos dice Eli. Acá otro auditor de Panguipulli, no, dice, yo soy valdiviano y voy a Panguipulli a visitar a mi hija, dice, pero no. No más feriados, por favor. Y no, él no está de acuerdo. Te lo preguntábamos a ti. ¿Qué opina usted? A ver, acá, por ejemplo, nos escribe Rodrigo y dice, yo considero que el feriado no corresponde. Lamentablemente, solo se transforma en ser feriado para servicios públicos, dice. El resto de la gente tiene que seguir trabajando normalmente, nos comenta por acá Rodrigo. Gracias, Rodrigo, y a todos los que van opinando aquí, por cierto. Y te extendemos a ti la pregunta también acerca de si usted considera que debiese ser feriado regional el 2 de octubre por ser el día del aniversario de cuando...

esta zona se transformó en región, que fue un sueño tan anhelado. Tan anhelado en su momento. Es que es muy, para los que ya tenemos muchos años, uno se acuerda, claro, cuando éramos parte de la región de los lagos, por ejemplo, y cómo estaba este sueño y este anhelo. Y estaba Sexual Democracia, que hizo su canción Regionalización, ¿dónde quedó esa cuestión? Y era realmente muy interesante cómo era un anhelo, digamos, de esta zona, de poder dividirse y ser una región, solitos, separarse. Y claro, y se logró después de mucho trabajo, por cierto. Debiese ser feriado del 2 de octubre, ¿no? ¿Qué dice el público de la Bio Bio? Te escuchamos y te leemos.

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6: La Seremi de Transportes y Telecomunicaciones confirmó gestiones para que el transporte público mayor retorne al sector de Coyico en Valdivia. Carlos López, tú nos cuentas.
7: La línea número 55 es la que, de acuerdo a lo informado a la radio hace minutos por parte del Seremi de Transportes y Telecomunicaciones, Juan Pablo Alvarado, tendrá el recorrido de microbuses públicos para el sector de Coyico en la ciudad de Valdivia. Esto luego que hace unos meses atrás la otrora línea número 5 quedara con la suspensión de los recorridos por distintos incumplimientos, de acuerdo a lo también señalado por la repartición. Es por ello que el organismo de gobierno estima a fines de octubre, principios de noviembre, abrir una licitación para distintas empresas de microbuses y así en el primer trimestre del año 2027, el transporte público mayor retorne al sector de Coyico en la ciudad de Valdivia. Ya han habido reuniones con vecinos. También se trabaja en una propuesta de algunas modificaciones en el recorrido. Importante va a ser que se optimice la frecuencia de buses en la que se espera pueda contar la futura línea 55 de 15 máquinas para el sector de Coyico en la capital regional. 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
6: Vamos a tomar contacto con Radio Bio Bio en Lota. Franco Hernández, tú nos cuentas.
8: Se inicia la previa de la sanitización de la Feria de Lota en un cierre que se mantiene durante esta jornada luego del paso del sistema frontal en la comuna de Lota y que anegó prácticamente la totalidad del centro lotino. Hay resistencia por parte de los trabajadores, más que nada ellos argumentan disparidad en el trato con el comercio establecido en el centro de Lota, con los locales también tradicionales, pero que son diferentes a los de la feria lotina. Ellos aseguran que en el centro están trabajando sin mayores inconvenientes y la medida solamente rige a los feriantes, situación que además ellos expanden también a los comerciantes ilegales, ambulantes, quienes están trabajando de muy temprano donde no hay fiscalización. Se cierra la feria de Lota con una wincha de seguridad, al menos en calle Monsalve, donde nos ubicamos, mientras en minutos se comienza a desarrollar este proceso de sanitización y cierre en el conocido y tradicional espacio comercial de la comuna lotina. En el lugar, Radio El Carbón.
9: Y seguimos en la zona, vamos a tomar contacto con José Manuel Lagos con información judicial. Vamos, José Manuel.
10: Sí, porque bajo un fuerte resguardo policial se desarrollan los minutos previos a la reformalización del caso Bruma aquí en el juzgado de garantía de Coronel. Audiencia programada para las 10:30 de la mañana. Hay que señalar que existe un cierre a la redonda de unas dos cuadras, ya donde se restringe el tránsito para los vehículos producto de este contingente policial que se mantiene dos cuadras a la redonda en el juzgado de garantía de Coronel. Vamos a conversar brevemente con el abogado querellante Rafael Poblete para que nos indique, ¿no?, cuáles son las claves de esta reformalización, entendiéndose que la reformalización puede ser la entrega de nuevos antecedentes o el ordenamiento de la formalización que se desarrolló en el mes de marzo pasado. Buenos días.
11: Muy buenos días, señor Lagos. Sí, la verdad es que la reformalización más que nada tiene por objeto reordenar y precisar algunos antecedentes. Pero esta audiencia tiene varias finalidades. Una de ellas es la reformalización. También se va a discutir a solicitud de las defensas una modificación de cautelares, a las cuales nos vamos a oponer. También se va a discutir una ampliación del plazo de investigación. Y también se van a discutir una solicitud de la defensa de enviar el buque Cobra a Carena y otras solicitudes.
10: Ahora, hay que señalar que estos imputados se encuentran con arresto domiciliario nocturno, arraigo nacional. Por lo tanto, la solicitud de la defensa es prácticamente que no queden con cautelares privativas de libertad.
11: Sí, son cautelares de muy baja intensidad, por lo tanto, estimamos nosotros que no tendría ningún sentido modificar esas cautelares, porque significaría que quedaran sin ninguna cautelar y eso es impropio.
10: Perfecto, muchas gracias.
11: A usted.
10: El abogado querellante Rafael Poblete, hablando brevemente con Radio El Carbón y Bio Bio, en la previa de la reformalización del caso Bruma, y que se mantiene este importante contingente policial en las proximidades del juzgado de garantía de Coronel. La audiencia programada entonces para las 10:30 de la mañana en el lugar Radio El Carbón.
9: Exactamente las 10 de la mañana con 6 minutos.
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0: 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Mira, ya para cerrar lo que estábamos conversando antes, porque hay otro tema interesante que queremos platicar con todos ustedes, que tiene que ver con movilidad. Mira, estuvimos preguntándole a los autores si debiese ser feriado el día de mañana por ser región, y dicen, no hace falta más feriados, solo beneficia al sector público. Los plebeyos debemos seguir trabajando. Lo digo por los que tienen trabajo, dice Omar por acá, ya que soy un ilustre cesante, nos dice Omar. Oye, por acá también otro autor dice, ¿y qué vamos a celebrar? ¿Tener más políticos? Dice que mantener más eventos u hoyos que reparar, dobles vías ficticias, dice, colegios con excelente infraestructura, cesantía de dos dígitos, de lo único que ganamos fue en mediocridad, dice, y burocracia. Nada que celebrar, nos dice por acá nuestro auditor indignado, Daniel. Muchas gracias, Daniel. Rebeca dice, por acá, Sandrita dice, siendo bien objetiva, creo que no tenemos mucho que celebrar, ¿eh? Parte de habernos convertido en región, ya que no hemos alcanzado ni siquiera el nivel de capital regional. Tenemos una tasa de desempleo del 10,2%, una de las más altas del país. El comercio local está cerrando. No hay inversión externa, dice, en la región. No merecemos un día feriado, mientras no tiremos todo el carro para el mismo lado, ya que veo un conformismo abismante, dice la ciudadanía. Nadie levanta la voz, al contrario, dice, si podemos tirar el avión para abajo, a cualquier idea lo hacemos. He dicho, nos comenta por acá Rebeca. Y mira, los últimos audios también para cerrar el tema acerca de que si debiese ser feriado el día de mañana por ser región. A ver.
1: Hola, buenos días. Yo creo que no, porque no tenemos nada que celebrar en realidad, pues Valdivia es como una islita, no hay empleo, la juventud tiene que salir afuera a buscar trabajo, como región no hemos crecido nada comparado con Osorno, que está aquí al ladito, nada que celebrar en realidad, no hay industria, no hay nada, solo tenemos aquí cine y humedales. ¿Qué quieres que te diga?
2: ¿Pero es feriado por qué motivo? ¿Qué hemos logrado con ser nueva región? ¿Cuál ha sido los avances en Valdivia? ¿Qué vemos? Nada, cero avance. ¿Qué vamos a celebrar? ¿Qué avance? El comercio se está cerrando. La gente se está yendo de Valdivia. ¿Ya? Entonces, ¿qué vamos a celebrar? ¿De qué cosa? Obviamente que para los políticos, la parafernalia, el show mediático, los políticos de turno obviamente les conviene. ¿Ya? Así manejan al pueblo. La gente común y corriente sigue trabajando, los que descansan son los políticos y sobre todo los tipos que hacen menos. Entonces no, estoy de acuerdo en eso que sea feriado. Listo, que tenga un buen día. Gracias, chao, chao.
0: Muchísimas gracias a todos los que estuvieron opinando como siempre acá en la radio. Bien, Carlos López y nosotros vamos a platicar de algo radicalmente distinto, pero de mucho interés para nuestros auditores y que tiene que ver con la movilidad, porque hay cambios y mejoras en el transporte público mayor en Valdivia. Tú tienes la información, Carlos. Algo nos dejaste entrever.
3: Y sobre todo con el sector de Collico en Valdivia, que hace unos meses atrás tuvo la partida de una de las líneas que generaba esta misma vinculación en el transporte público mayor.
0: Las micros, claro.
3: Exactamente. De hecho, usted recordará, hace mucho tiempo atrás estaba la línea 1 de transporte público.
0: Sí.

0: una hora, poquito, por tanto sí. Fue suspendida su recorrido y el sector quedó sin locomoción pública de microbuses. Hubo gestiones desde la Seremi de Transporte y Telecomunicaciones, se habló con distintas empresas por si podían incorporar a su recorrido actual el sector de Coyico, repetimos, en la ciudad de Valdivia, pero ¿qué, a qué se ha arribado? A que se consiguieron autorizaciones, se hizo una labor administrativa y, como lo adelantábamos, Coyico vuelve a tener microbuses de transporte público con la línea 55 a partir del otro año, es la fecha que se fijó la Seremi de Transportes y Telecomunicaciones. Su titular del ramo, Juan Pablo Alvarado, indicó que efectivamente esto debiera ocurrir previa licitación.
1: La novedad de esto es que ya no va a ser línea número 5, va a ser línea 55. Nosotros ya nos reunimos con los vecinos de las juntas de vecinos donde va a pasar en este caso el recorrido que hacía la línea 5. Se están conversando algunas modificaciones que obviamente benefician a los vecinos y para posteriormente nosotros iniciar un proceso de licitación para, esperamos nosotros, a principios del 2027, o primer trimestre, ya tener nuevamente la línea operando.
0: Entonces, justamente, ya la cuerda administrativa está andando. Ahora, como decía Santo Tomás de Aquino, ver para creer.
2: Ah, claro.
0: Y es la expectativa que, incluso lo escuchábamos antes con nuestros auditores sobre lo que iba a ocurrir o no, ya está un nivel mucho mayor con la nueva región. Hay expectativas, se cumplieron o no, bueno, vamos a ver, se ha ido viendo también, escuchamos también a nuestros auditores, y ahora está la expectativa de que efectivamente puedan postular empresas de microbuses para que Coyico vuelva a tener transporte público a partir de marzo, como se espera, y también se ha fijado la Seremi de Transporte acá en la zona. Por una parte, ayer, en otro sentido, la línea 20 de microbuses se encargó de que en Valdivia llegue la electromovilidad también en microbuses de transporte público.
2: Exacto.
0: Estuvimos informando ampliamente al respecto. Se espera de que a mitades de octubre, pero con seguridad en noviembre, ya las 8 máquinas de la línea 20 con electromovilidad estén operando en la capital regional con el mismo recorrido, el mismo pasaje, y en posterioridad se sumen otras 4 máquinas que son también de la misma flota, la línea 20 de la ciudad de Valdivia. Un impulso que hizo el privado y que el día de ayer también tuvo la acogida de la comunidad. Estuvimos hablando con distintas personas, valoraban la situación, que Valdivia no se queda atrás al respecto y que pueda avanzar a estos ámbitos tecnológicos, esperando también que el otro año comience a aplicarse el recaudo electrónico.
2: Eso.
0: También hubo autoridades que fueron invitadas al lugar, el representante legal de la empresa de la línea 20, Nelson Lagos, valoró el apoyo de la comunidad, también la presencia de autoridades. En todo caso, queremos hacer un punto para que no nos confundamos.
2: Claro.
0: Este es la iniciativa de la línea 20 de traer buses eléctricos es netamente con el bolsillo propio.
2: Claro.
0: 170 millones de pesos cada máquina. Son 12 en total. Usted podrá sacar sus cuentas. ¿Cuál es el desembolso que tuvo que hacer la empresa privada para que la electromovilidad llegue a Valdivia? Porque la proyección del gobierno, a través de el gobierno regional de Los Ríos, con el Ministerio de Transporte y Telecomunicaciones, es que a través del programa Renueva tu Micro 100% eléctrico, cerca de 39 buses puedan ser parte de esta misma tecnología a partir del segundo semestre del otro año.
2: Claro.
0: Por tanto, esa es la inversión pública que se espera para Valdivia para, repetimos, el segundo semestre del año 2027. Actualmente es netamente privada, ni un peso público,
2: claro,
0: aunque sí hubo apoyo de autoridades que valoran justamente aquello, pero para que
2: el apoyo moral, digámoslo, o sea, no de plata.
0: Claro, exactamente.
2: Claro.
0: Y en el sentido también de que si usted ha visto algunos reels, algunos comentarios o videos de algunas autoridades que subieron información, bueno, esclarezcamos de que esta iniciativa de la línea 20 es netamente privada, no es pública, aunque sí tuvo el apoyo público, en realidad, de quienes son parte del estamento o del aparataje público, como el municipio, Seremis, gobierno regional. A ver, en la actividad de ayer estaba, por pertinencia, el Seremi de Transporte, fue invitado la alcaldesa de Valdivia, pero además llegó el gobernador regional, el Seremi,
2: harta gente, la
0: Seremi de vocera de gobierno, en representación de la delegación presidencial. También estaba la Seremi de la Mujer y Equidad de Género. También estaba el Seremi de Energía. También se encontraba el Seremi de Salud. En todos. El odeón de la Plaza de la República, porque estaba lloviendo ayer, además de otras personas que por curiosidad se acercaron.
2: Claro.

0: Bueno, eso fue lo que ocurrió ayer, pero se valora que el ente público pueda reconocer que el sector privado avanzó primero,
1: claro,
0: por una necesidad. También lo indicaba Nelson Lagos, el representante legal de la empresa, que Valdivia se estaba quedando atrás en la electromovilidad cuando en otras zonas del país ya se está avanzando. Y bueno, de hecho, el mismo empresario dijo que hace un tiempo atrás le había comunicado al Seremi de Transporte de que tenían esta idea, pero les pedía sigilo porque hasta que se concrete lo iban a manifestar en sociedad, como ocurrió el día de ayer.
1: Claro. No, está bonito, es bonita la inversión y es grande la inversión que hizo ayer la línea 20, o la línea lo hizo de forma absolutamente particular, sin otro financiamiento que el propio, digamos, y bien, pues. Y lo otro es que igual estaba, él decía, mira, también tomando en cuenta de lo caro que está el combustible. O sea, el petróleo se va, hoy día volvió a subir. Lo más seguro es que tengamos alzas en el futuro más cercano. Y ya se estaba haciendo también insostenible para ellos, para los empresarios, ¿no? Mm. Entonces es como, ya, vamos a invertir ahora, sale salado, pero el ahorro también, él nos contaba de cuánto proyectaban más o menos el ahorro a final de cuentas, po. Y también es considerable, po, ¿viste? Entonces, viene ahí también.
0: Sí, pues son máquinas también que tienen que tener una mantención,
1: sí, claro,
0: un cuidado claramente mucho más allá, para que dure, por cierto,
1: sí, claro,
0: y que cumplen efectivamente su labor de dar confort en el tránsito. En este caso también que los precios no se disparen en la tarifa de transporte público. Y bueno, esperar que ya a mitad de mes podamos ver transitando estos buses eléctricos, los primeros en Valdivia, y que la línea 20 se encargó de dar este primer paso, y no esperar hasta el próximo año con la electromovilidad para el transporte público mayor.
1: Ya, que mira, son buenas noticias, tanto esa como la de la línea 55, que tendríamos ya a partir del próximo año. Pero acá los auditores nos preguntaban, ya nos dicen, buenos días, dice una consulta sobre el recorrido de la nueva línea hacia Coyico. Por favor, dice, nos pueden compartir la noticia, nos dice por acá nuestra auditora. Estamos desarrollándola para tenerla ahí en la página.
0: De momento tenemos la información y por eso en responsabilidad la comunicamos.
1: Claro.
0: La confirmación de que existe la gestión para hacer una licitación y así una empresa que se adjudique el contrato con la línea futura 55 retome el recorrido. Han habido reuniones con vecinos porque se está analizando una propuesta que le contamos. Pero ¿de qué no sale?
1: Ya, a ver.
0: No, si sale,
1: entre nosotros no.
0: Mañana la Seremi de Transporte y Telecomunicaciones le presenta a los vecinos de Coyico la propuesta final, que también claramente puede estar sujeta a algún tipo de modificación o alcance de los usuarios sobre la revisión de mapas, incorporación o modificaciones del perímetro de exclusión o del recorrido que va a tener esta nueva línea. Los usuarios van a ser los primeros y también esperemos que con esa información mañana o eventualmente el fin de semana, pero cuando tengamos la certeza, vamos a dar todos esos alcances, lugares de recorrido, la frecuencia, cada 5, 10, 15 minutos, vamos a estar atentos, porque también corresponde que la comunidad esté informada oportunamente.
1: Sí, y también me imagino que coordinando que no haya topón con la línea 1, porque la idea es que ambas convivan en un recorrido parecido, digamos, un sector, pero sin generarse, digamos, un problema para la 1, y la idea es que se sumen, no que se reste, digamos, en este ejercicio. Así es que está bonito, qué bueno que también conversen ahí con los vecinos para ver el recorrido.
0: Lo bueno es que la 55 debiera tener ese mismo track, Coyico, el hospital.
1: Ya.
0: Que es, digamos, un recorrido que es imprescindible, al menos lo que indicaban los vecinos del sector de Coyico.
1: Ya, muchísimas gracias, Carlos López. Cuando tengamos más antecedentes se los vamos a ir contando a nuestros auditores, por cierto.
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8: La Corte, por 12 votos contra 3, concluye que la República de Chile no contrajo la obligación legal de negociar un acceso soberano al Océano Pacífico.
9: 1 de octubre del año 2018, ese día, un día lunes, en La Haya, en Holanda, la Corte Internacional de Justicia falló a favor de Chile, rechazando una demanda de Bolivia con la que ese país pretendía obligar a nuestro país a negociar una salida soberana al mar. Todo comenzó con una demanda que fue interpuesta por Bolivia el año 2013 ante la Corte Internacional de Justicia contra Chile, que buscaba obligar a Chile a negociar de buena fe la salida soberana de Bolivia al mar Pacífico. La estrategia boliviana se basó en varios documentos firmados por los representantes de ambos gobiernos desde fines de la Guerra del Pacífico. Los más importantes fueron el acuerdo de paz firmado entre ambas naciones el año 1904, así como un intercambio de documentos que ocurrió el año 1951, el llamado acuerdo de Charaña de 1975, un memorando de 1961 del embajador chileno en La Paz, Manuel Truco, y la declaración de Algarve del año 2000. De acuerdo a Bolivia, en el lenguaje expresado en los documentos mencionados, se asumía que Chile tenía un compromiso legal a negociar para alcanzar un acuerdo que otorgue a Bolivia un acceso plenamente soberano al mar. Pero, en el fallo de la Corte Internacional de Justicia de La Haya, se señala, textual, la Corte observa que las declaraciones y otros actos unilaterales de Chile en que Bolivia se basa no se expresan en los términos de asumir un compromiso jurídico. La redacción de estos textos no sugiere que Chile haya contraído una obligación jurídica de negociar un acceso soberano de

0: Bolivia al Océano Pacífico. La Corte, por consiguiente, concluye en su fallo que una obligación de negociar un acceso soberano de Bolivia al mar no puede desprenderse de ninguno de los actos unilaterales de Chile a los que se refiere Bolivia. Bolivia también argumentó que las manifestaciones hechas por Chile mediante sus múltiples declaraciones y afirmaciones efectuadas durante años generaron, textual, las expectativas de restaurar el acceso soberano de Bolivia al mar y que la negación de Chile de su obligación de negociar y su negativa a participar en nuevas negociaciones con Bolivia frustra las legítimas expectativas de Bolivia. La Corte, sin embargo, determinó que no existe en el derecho internacional un principio que dé lugar a una obligación en base a lo que puede ser considerado una legítima expectativa, rechazando también ese argumento boliviano. Bolivia también sostuvo, también textual, que aun si no hay un instrumento, acto o conducta de la cual, si es tomada individualmente, emana una obligación de negociar un acceso soberano de Bolivia al Océano Pacífico, todos esos elementos pueden acumulativamente tener un efecto decisivo para la existencia de tal obligación. Pero la Corte, en su fallo, observó que ese argumento está basado en la suposición de que una obligación puede surgir a través del efecto acumulativo de una serie de actos, aun cuando esto no se apoye en un fundamento jurídico específico, lo que también entonces la Corte descartó. Por todas esas razones y otras también, la Corte, por 12 votos contra 3, concluyó que la República de Chile no asumió una obligación jurídica de negociar un acceso soberano al Océano Pacífico para el Estado de Bolivia. Sin embargo, este fallo no debe interpretarse como algo que impida buscar una forma de entablar un diálogo sobre este asunto entre ambas naciones, matizó el juez Al-Dubkawi Hamed Yusuf, presidente del tribunal. A la salida de la Corte Internacional de Justicia, tras leerse este fallo, el entonces presidente boliviano Evo Morales dijo que, a pesar del fallo, Bolivia nunca va a renunciar a salir de su enclaustramiento y va a continuar su empeño por conseguir de nuevo una salida soberana al Océano Pacífico.
1: Bolivia nunca va a renunciar su enclaustramiento. El pueblo boliviano sabe, el pueblo del mundo, que mediante una invasión hemos sido arrebatados el acceso soberano al Océano Pacífico.
0: Por su parte, el entonces presidente de Chile, Sebastián Piñera, calificó el fallo de triunfo histórico e indicó que era un gran día para Chile y para el derecho internacional. El fallo de la Corte Internacional de Justicia de La Haya, ese 1 de octubre del año 2018, que desestimó la demanda de Bolivia contra Chile, con la que pretendía obligar a nuestro país a entablar una negociación que resultara en una salida soberana al mar de Bolivia.
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minutos nos separan de las 11 de la mañana. Hemos estado conversando de cosas bien interesantes, como por ejemplo, ayer hicimos un conversado enorme de la electromovilidad y de las preciosas micros que ayer hicieron su presentación en sociedad de la línea 20. Entonces ahí Carlos López fue y conversó con el dueño de la línea 20, porque estaba ahí mostrando sus maquinitas, porque dice, miren chiquillos, ¿ah? Aquí están las máquinas del futuro. Y preciosa, preciosa y topísima y todo. Una inversión de su propio bolsillo, por cierto, para adelantarse un poco a lo que se viene. Y también pensando en el futuro, ¿no? Y el tema del precio del combustible y que más adelante también viene el tema de la tarjetita, pagar con tarjeta. Entonces, claro, es como, ¿sabes qué? Hagámoslo ya y vamos que se puede. Acá los auditores que seguramente nos escucharon ayer en la tarde esa intervención, bueno, nos hacían algunas consultas, como por ejemplo, si esto, Rodrigo nos preguntaba, oye, pero esto es solo para las que van a mi línea 20 que va al regional o también para la costa, y es para todo, es la línea completa, es la flota completa de buses que cambiaron, digamos. Entonces le preguntábamos eso igual, y esto incluye tanto el recorrido para el sector del regional como también para el de la costa. Son todas las micros que se van a cambiar, creo que faltaban como 3 o 4 cambiar de todas las que tenían, pero se vienen todos los recorridos eléctricos, digamos, en estas nuevas micros. Y también otro auditor hacía un punto ahora en la mañana y decía, oye, también es importante el tema de los conductores, se agradece tanto la inversión de tener mejores máquinas y todo eso, pero igual, por favor, decía, el trato y todo eso, que igual va a ser, es importante, especialmente para la gente que viaja a la costa, nos decía nuestro auditor, y también planteaba el tema del manejo. Porque es otro tipo de máquinas, hay que cuidarlas igual, te das cuenta, son de última generación, pero también hay que estar capacitado para poder conducirlas, digamos. Y eso justamente se lo preguntábamos ayer igual, porque fue tema también. Sí, pues, ayer estuvimos hablando largo y tendido de esto, y fue tema. Y efectivamente hay una capacitación, porque son otras dimensiones también, te das cuenta, y hay que utilizarlas correctamente. Y el trato efectivamente es importantísimo. Y también habíamos quedado ayer de que así como tienen que capacitarse los conductores, las máquinas, que también se pide que los caminos estén en óptimas condiciones, porque hay una inversión ahí, pero esto es un trabajo en conjunto finalmente para que la cosa funque, resulte, ¿no? Y uno como usuario del sistema también tiene que cuidar las máquinas, porque es rico subirse una micro nueva, ¿sí o no? Y la micro grande, bonita, con wifi, viste que ahora todos andan con su celu, bueno, también puede recargar su celu ahí, pucha, genial, po. Cuidemos lo que tenemos, y eso es súper importante igual, porque si no, no tiene sentido que se haga la tremenda inversión y

final las calles todas malas y la gente se sube haciendo tira, todo es como por favor. Por favor, sí, sí, un trabajo en conjunto ahí. Ya, eso. ¿Qué más nos están comentando acá? Mira, de hecho, Dago también planteaba lo mismo. Así que bueno ver el progreso de Valdivia, dice, y los modales de los conductores también cambiarán, ¿o no? Así también como la conducta de algunos pasajeros. Y es un punto súper real. Y es lo que estaba conversando también, decía otro auditor. Porque claro, se cambian las micros por una de última generación súper bonita, la línea 20. Pero acá hacían el punto, los modales, la educación, tanto de los conductores como de los usuarios, porque esto es compartido. Así que la idea también es que la cosa dure y que cuidemos todo, porque si no, en serio, no tiene chiste que lo destruyamos. Ay, acá Alejandro dice, ah, más fea las micros. Dijo el picado, Alejandro, que maneja otras micros. No como estas que van a ser más bonitas, son bonitas. Pero ahí está. Pedro dice, oye, faltan los validadores para el pago. Es que todavía no opera, po. Pero eso ya está. O sea, las micros vienen con eso también incorporado. Mientras tanto, uno va a seguir pagando a la antigua nomás, hasta que empiece a aplicar el sistema, que sería cuando, a fin de año. No, yo creo que ya para el próximo año, fíjate, así como vamos. Pero se viene. No, las micros vienen equipadas para eso, también se lo preguntábamos ayer, y están listas para el nuevo sistema cuando empiece a operar. Mientras tanto, seguimos nomás a la antigua, digamos. Acá Miguel Ángel dice, van a tener que andar con choferes eléctricos. Gracias, Miguel Ángel, gracias. Oye, ahí está, vamos a avanzar nosotros, hay más música en la radio, faltan 14 minutos para las 11 de la mañana.

0: Ahí sí, dentro de todas las cosas que hemos estado conversando ahora, estábamos hablando también de movilidad. Te contábamos, por ejemplo, de ayer estuvimos hablando harto rato sobre las micros eléctricas que ya las compraron en la línea 20, hicieron ahí un esfuerzo y compraron las nuevas micros, que están maravillosas y que van a estar operando en un tiempito más. Y para todo el recorrido, tanto a la costa como en el sector regional, se vieron estas micros maravillosas nuevas y ayer las estuvieron presentando en sociedad. Y ahora lo estábamos recordando con Carlos, por cierto, que estuvo ayer y que estuvimos platicando y haciéndole mil preguntas, porque eran muchas consultas que teníamos y también los auditores, y que estuvimos conversando acerca de estas micros y todo tan preciosas y tan geniales. Pero también estuvimos conversando en la mañana acerca de la futura línea 55, que va a cubrir también el sector de... va a ir a apoyar, digamos, el sector de Coyico, que ya tiene la micro 1, digamos, pero que aparecería la 55 si es que todo sale bien, digamos, porque ustedes saben que hay que llamar a licitación, en fin, hay todo un proceso que se viene, pero se está conversando con los vecinos también de qué lugares faltaría, serían como los idóneos para que pase locomoción por el sector de la 1, por el sector de Coyico, en fin. Entonces, van ahí platicando. Y miren lo que nos comenta una auditora acerca de lugares en donde también sería bueno que existiera otra micro o locomoción mayor. A ver...
1: Hola, y a propósito con las micros que llegan a Valdivia, pucha, qué bueno que lleguen más micros a Valdivia, pero ojalá eso sirva de apoyo para las micros que hay. Porque te doy un ejemplo. La micro 9, cuando tú quieres irte con los chicos al colegio, por ejemplo, a la Escuela Música, al Dostoyevsky, que está más allá en la Avenida Argentina, tú te vas en la mañana y sí hay locomoción, la 9 pasa por ahí. Pero de vuelta a la 9 pasa por Picarte, entonces cuando quieren, los chicos salen del colegio y tienen que venirlo a tomar a la piscina de agua, porque no hay otra locomoción para acá. Los colectivos no paran.

0: Entonces no te traen, porque yo los verdes que deberían venir van para el hospital o van para cualquier otro lado. Entonces no es que pase una 9 por picarte y la otra 9 pase a buscar por allá a los chicos de vuelta, sino que simple y sencillamente pasan por picarte. Entonces, ojalá haya un apoyo ahí, que sería muy bueno que haya una micro que vuelva del centro y pase por la Avenida Argentina hacia Schneider.
1: Sí, fíjate, está interesante ahí lo que plantea nuestra auditora. Y sí, por ejemplo, hay lugares donde faltan micros. Esto lo hemos preguntado en otras oportunidades. Esto por la futura aparición de la línea 55, que tendría que ser ya el próximo año, digamos. Pero claro, que cubriría también y aportaría ahí al sector de Coyico. Siempre se me olvida la calle donde está CENAV, es Avenida España, ¿no? Ya, esa calle igual. Ahí están casi todas las empresas que hay en Valdivia, todas las fábricas y empresas están ahí. Pero curiosamente, ahí, en esa calle, no hay locomoción. Pasan por afuera del puente y siguen para allá. Pero no atraviesan esa calle, que es un punto neurálgico importante. Igual, ahí vive mucha gente también. Y como para allá no hay micros, tampoco colectivos. Tenés que pagar un extra, digamos, no es parte del recorrido de esa calle. Habría que incluirla, digo yo. No es malo, ahí vive mucha gente y trabaja mucha gente. ¿Viste? Por ejemplo, en el caso de CENAP tiene las micros de acercamiento. Para llegar ahí lleva a sus trabajadores para allá, digamos, en la micro. Cuando estaba Infodema en su tiempo, igual operando, tenían que hacer lo mismo, tener una micro para llevar a la gente para la empresa porque no había nada para allá, ¿te das cuenta? Esas cosas igual habría que verlas y cómo mejorarlas también. Ya, oye, vamos a avanzar, nos pilla la hora siempre nosotros aquí conversando. Viste, ya tenemos que irnos. Pero te vamos a dejar en buenas manos como siempre. 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
6: A esta hora se realiza la movilización nacional convocada por estudiantes. Javier Pardo nos cuenta.
7: Sí, efectivamente inició hace solo minutos esta convocatoria, este paro nacional de estudiantes convocado por la Confederación de Estudiantes de Chile bajo esta consigna para transformar Chile ni un peso menos para la educación. Se espera que justamente sean cerca de 10.000 personas las que se movilicen, que comenzaron a movilizarse desde Plaza Baquedano hacia el poniente de la capital, donde llegarán hasta la altura del metro de Los Héroes, justamente donde se espera que termine esta marcha alrededor de las 1 o 2 de la tarde, una marcha que tiene el permiso justamente de la delegación regional metropolitana. No solamente hay estudiantes, también hay sindicatos. Recién veíamos, pasaban un gran número de trabajadores obreros. También está la ENEF presente, está la Central Unitaria de Trabajadores presente, que vino a apoyar justamente a los estudiantes que, como lo decíamos, se manifiestan en contra de la ley de presupuesto 2027 presentada anoche por el presidente José Antonio Kast, específicamente en materia de educación. Es una marcha entonces que se encuentra en completo desarrollo acá en el centro de Santiago. 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
6: El presidente José Antonio Kast realiza diversas actividades en su visita a Antofagasta. María José de la Barra tiene la información.
8: El presidente José Antonio Kast se encuentra realizando distintas actividades acá en la región de Antofagasta. Durante esta mañana estuvo inaugurando una nueva tenencia fronteriza de carabineros en Ollagüe en presencia de distintas autoridades policiales y también del ministro de Seguridad, Martín Arrau. Luego tendrá una reunión con distintos alcaldes de la región de Antofagasta, algo que se va a realizar en la delegación en particular, y también va a participar de esa instancia el viceministro del Interior y la Seguigob, Claudio Alvarado. Cerca de las 12:30 el mandatario tendrá una actividad en Tocopilla con la ministra de Desarrollo Social y Familia, María Jesús Gulfo, donde se va a dar a comunicar, o se va a comunicar, bien digo, lo que tiene relación con la entrega de las fichas FIBE para todas las personas que se vieron damnificadas por el sistema frontal. En Antofagasta, Bio Bio, la radio.
6: Expectativas genera el Encuentro Empresarial del Sur en Valdivia, que tendrá su nueva versión la próxima semana. Carlos López, tú nos cuentas.
9: La 21ª versión del Encuentro Empresarial del Sur que organiza Code Proval en la ciudad de Valdivia está fijado para el próximo jueves y que ya genera expectativas principalmente por los paneles que va a desarrollar esta instancia y que busca reunir en el Hotel Dreams de la capital regional a distintos representantes gremiales a nivel nacional y también regional. Por ejemplo, se expresa la presentación de los resultados y las conclusiones de un estudio denominado Motores Productivos de la Región de los Ríos y que busca, de experiencias del empresariado a nivel local, expresarlas también a nivel nacional. Asimismo, va a haber un panel sobre las herramientas tecnológicas y el uso de inteligencia artificial en las empresas y cómo estas pueden optimizar los procesos. Y un panel que busca establecer qué necesita Chile para volver a crecer con fuerza y de manera sostenible y culminar así también con una charla de cierre a cargo del economista Oscar Landreche. También se espera que pueda generar una importante

0: ponencia el vicepresidente o CEO de Huawei en Latinoamérica, Ángel Isurieta, como también otros expositores, de acuerdo a lo indicado por el presidente de Codeprobal, Pablo Hoffman, quien también hizo una invitación a la comunidad a inscribirse a la página web codeprobal.cl para ser parte de esta instancia. 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
1: El gobierno reiteró que la actividad económica del país repuntará en el último trimestre. Vanessa Gajardo nos cuenta.
2: Claro, nuevamente el gobierno sale a poner paños fríos a esta caída de un punto porcentual en el IMASEC de agosto, algo que por cierto ya venía anticipado por el mercado. ¿Qué es lo que ha dicho hasta ahora el viceministro de Economía y Minería, Daniel Mas? Volvió a hacer hincapié en que la actividad económica de nuestro país debiese repuntar en el último trimestre de este 2026, asegurando que los efectos entonces que se sintieron en la actividad económica de agosto responden más bien a temas transitorios y puntuales, algo similar no a lo que se dijo ayer con las cifras de desempleo que tenían que ver con factores más bien estacionales. Asimismo, volvió a apuntar el plan Chile Despega en términos de generación de nuevos puestos de trabajo y también el foco que le va a dar esta administración a su primer presupuesto que ya fue ingresado al Congreso y que también tiene un foco importante en potenciar aquellas partidas que más contribuyan a la reactivación económica de nuestro país. 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
1: Exactamente, las 11 de la mañana con 5 minutos.
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días, ¿cómo están? Nos sumamos a la transmisión. Aquí estamos, listos para que ustedes nos entreguen algún buen dato. ¿Por qué? Hoy es el Día Internacional del Café. ¿Quién tiene un datito? ¿Compartamos datos? A ver si alguien tiene algún dato de alguna promoción vinculada al café. Maravilloso, lo podemos contar también a través de...

Nuestra transmisión del día de hoy. Sí, hay algunas promos que ya se estaban comunicando a través de redes sociales. 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Estamos atentos también a la contingencia, claro, por ejemplo, la manifestación estudiantil que se hará hoy. De hecho, ya se está desarrollando en otras zonas del país, lo contamos ahí en el informador de las 11 de la mañana, pero estamos también a la espera de lo que vayan a informar los dirigentes respecto de la movilización en Valdivia. Te informamos los motivos, el trayecto, el horario, para que tomes alguna vía alternativa si es que vas manejando y no te enfrentes al embotellamiento habitual. Como ocurrió ayer, por ejemplo, con la marcha de los trabajadores vinculados a la salud, esta vez será vinculado a los estudiantes, al mundo estudiantil. Claro que sí. Detalles que te vamos a estar entregando en pocos minutos. 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

más o menos. A veces más, a veces menos. Algunos días ni ninguna. Pero de lunes a viernes, más o menos, 4 tazas de café al día. No sé cuánto pueden ustedes consumir. ¿Y cómo es la preparación de su café? Hay distintos tipos. Pero vamos a lo importante, porque hoy es el Día Internacional del Café y queremos saber también si hay o no promociones. Vamos a contar solamente las que tengan vínculo con la región, solamente las promociones que se hagan efectivas acá, porque promociones hay muchas en todo el territorio nacional. Pero, por ejemplo, las marcas más conocidas. Si quieres algo rápido, algo de paso, Copec está ofreciendo con sus tiendas de conveniencia. Clientes que sean parte del programa Full Copec pueden acceder a una promoción de 2 cafés tamaño S por 3.000 pesos. Mira, 1.500 pesos cada café. Solo hay que hacerlo dictando el RUT en caja o comprando a través de la aplicación en las tiendas Pronto Copec. 3.000 pesitos. 2 cafés por 3.000 pesos. Tamaño S, para que lo sepas. En Starbucks ofrecen el café del día gratis en tamaño alto, solo hoy, entre las 11 de la mañana y las 14 horas. Pero tienes que formar parte también del club de Starbucks. Te van a pedir el RUT si formas parte de ese. Si eres miembro del club de Starbucks, podrás tener un café gratis. Maravilloso. Entre las 11, ya empezó hace 21 minutos, hasta las 14 horas. El café del día. ¿Cuál será el café del día? No tengo idea. Habrá que ir. ¿Qué más? ¿Hay otro o no? Mira, Juan Valdés. También Juan Valdés ahí, acá en Valdivia. Está en el mall, en el segundo piso, si no me equivoco, en el mall Plaza de los Ríos Mall, ahí en Calle Arauco. Juan Valdés también tendrá una oferta especial para el Día Internacional del Café. Y dice que el 1 de octubre los clientes podrán acceder a 2 cafés tamaño mediano por 3.000 pesos. Dice que son los locales que están fuera de las estaciones de servicio. La verdad es que no conozco, no. Lo que sé es que este está en el mall, ¿cierto? La sucursal de Juan Valdés está en el mall. No está en una estación de servicio. Me imagino que la promoción también es válida. En cualquier local que esté fuera de una estación de servicio. Perfecto. 2 cafés tamaño mediano por 3.000 pesos en Juan Valdés. Son las promociones que están publicando en sus propias redes sociales, así es que ustedes pueden ir al local, mostrar la publicación de la red social. Perfecto. ¿Qué más? Hay otro, ¿no? Mira, si sabes de otra promoción, la vamos a contar en instantes, porque de seguro te encontrarás con alguna promoción 100% valdiviana. Habrá algún café local que tenga alguna promo, si la quieres compartir con nosotros, maravilloso.

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No lo he visto. No he entrado a sus redes sociales. Mira, nos pasan un buen datito, maravilloso. Nos dice un auditor, y aquí lo estoy confirmando, que también hay una promoción en Dunkin', donde venden donas, sí. Regalarán una dona clásica por la compra de cualquier café durante el jueves. Mira, ya, perfecto. ¿Cuánto valdrá un café ahí? No tengo idea. Ya, pero compras cualquier café y te regalan una donas clásica. Perfecto. En todos los locales, promoción disponible de Arica Punta Arenas. En todos los locales de Chile. Perfecto. Búscalo en redes sociales, aprovecha, hay un descuentito. Estamos iniciando el mes, mucha gente recibió ya su remuneración. Hay dinero para aprovechar de probar un buen café en cualquiera de estos locales. Maravilloso. Insisto, si hay algún datito extra valdiviano que nos quieras dar, bienvenido. Por acá una auditora nos dice: lo que puedo decir del café es que me gusta mi desayuno con una tacita de café selección sabor avellana con leche de soya. Queda delicioso, dice nuestra auditora. Pan tostado con mantequilla y mermelada. Desayuno perfecto para mí. Oye, me imagino que a más de algunos se le abre el apetito con esa alternativa de nuestra auditora, ¿o no? Probablemente. Ya pues, vamos avanzando porque en minutos vamos a ofrecer a ustedes unas entraditas para que puedan disfrutar este fin de semana. ¿De qué se trata? Te lo cuento en minutos.

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0: Se acaba de reportar un accidente al interior de una mina, específicamente de la mina Radomiro Tomic. Esto es en Antofagasta. Vamos al lugar, Darien Liberona, te escuchamos.
1: El Servicio Nacional de Geología y Minería, el Cerna Geomin, informó un accidente fatal ocurrido durante esta jornada en la mina Radomiro Tomic de Codelco, ubicada en la región de Antofagasta, a 40 kilómetros de distancia de la comuna de Calama. Tras conocerse este hecho, un equipo de la Dirección Regional del Cerna Geomin se trasladó hasta el lugar para iniciar las diligencias correspondientes y, por supuesto, establecer cuáles fueron las circunstancias en que ocurrió este fatal accidente. Sumado a esto, el organismo lamentó el fallecimiento y señaló que se entregarán mayores antecedentes a medida que avance la investigación. Se trata de una noticia completamente en desarrollo que ocurrió en la mina Radomiro Tomic de Codelco. Desde Antofagasta, Bio Bio, la radio.

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1: Lamentable información que llega del norte de nuestro país. Vamos a estar ahí también a la espera de las reacciones a raíz de esta muerte al interior de la mina. Vamos a otras cosas. 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
2: Estos versos usted obviamente los ha escuchado. Ayúdeme usted, compadre, a gritar un viva Chile. Bueno, la autora de esa canción es una de las principales creadoras de la música típica chilena. Por ejemplo, de Chile Lindo, Mata de Rayán Florido, Manta de Tres Colores, Álamo Guacho, Te Juiste Parronde y Guaso por Donde Me Miren. Son parte de la obra de Clara Solovera. Se llamaba Clara Irma Solovera Cortés y fue una escritora, poetisa y profesora que nació en Santiago el año 1909, pero su infancia transcurrió en San Bernardo, luego de la muerte de su madre, Emma Cortés. Poco después, su padre, Salvador Solovera, pereció ahogado en el sur de Chile. Criada entonces al cuidado de sus abuelas, después de quedar huérfana, Clara Solovera ganó a los 9 años un premio de poesía para niños y sus versos aparecieron publicados en los diarios de la época. Luego de sus estudios primarios, cursó pedagogía en castellano, pero dejó la profesión para casarse con el médico Pablo Toledo Alvarado, de quien enviudó y con quien tuvo 3 hijos. Su propia carrera musical tardó casi 30 años en empezar. Clara Solovera empezó a componer en 1948 y su primer éxito fue Chile Lindo, interpretado por Esther Soré. De ahí en adelante, el público y los intérpretes del repertorio típico chileno reconocieron a esa tonada como casi un segundo himno patrio. En su programa radial de música folclórica, Esther Soré había conocido una tonada anterior de Solovera, Mate Suspiro, y tras incorporarla a su repertorio, le pidió otra para una actuación ante el presidente Gabriel González Videla. Clara Solovera le entregó Chile Lindo. Luego de la audiencia presidencial, Esther Soré grabó en 1948 el primer sencillo con temas de Clara Solovera. Por un lado, Chile Lindo, y por el otro, Mata de Rayán Florido. De ahí en adelante, Clara nutrió el cancionero típico chileno con tonadas como La Enagüita, dedicada a una de sus hijas, Manta de Tres Colores, Te Juiste Parónde, El Cantar de Mi Guitarra, Guaso por Donde Me Miren y Álamo Guacho. La Sociedad Chilena del Derecho de Autor registra 200 composiciones suyas, de las cuales 61 son tonadas. Aparte de tonadas, Clara también escribió cuecas, valses, refalosas, trotes, mapuchinas, cachimbos y, entre otros géneros internacionales, pasillos, boleros, corridos, zambas y pasodobles. También escribió música para niños, canciones y rondas como Burrito de Toconao, Colorín Colorado y Mi Vaquita Me Da Leche. Muchas de ellas están transcritas a los libros. Por ejemplo, Cantos y Rondas de Mamita Clara, Poemas y Rondas de Clarita y Rondas y Canciones Infantiles de Clara Solovera. Clara Solovera nunca estudió música y simplemente tocaba la guitarra por oído. Los músicos Porfirio Díaz, Vicente Bianchi y sobre todo José Goles hacían la transcripción y armonización de sus canciones. En el año 1977, su obra fue declarada material didáctico auxiliar de la educación musical chilena. Clara Irma Solovera Cortés murió en Santiago en enero de 1992.
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0: sobre una emanación de gas en un establecimiento educativo acá en Valdivia. Andrea Solís, tú nos entregas al detalle.
1: Hace minutos atrás, bomberos está siendo requerido en las cercanías de René Schneider con San Gabriel, específicamente en el colegio Helvecia, producto de una emanación de gas. Ya han llegado las primeras unidades de bomberos, quienes además han solicitado la cooperación de carabineros y también del personal del SAMU. De momento se ha indicado que se está procediendo con la evacuación de la totalidad de las personas que estaban en este recinto, tanto alumnos como también el personal educativo. Reiteramos, producto de una emanación de gas que se está produciendo en este momento en el colegio Helvecia, ubicado en calle René Schneider. A esta situación acuden en estos momentos, están verificando ya esta situación, tres carros del cuerpo de bomberos de la quinta, sexta y octava compañía de Valdivia. Precaución también a los conductores que hasta ahora se trasladan por avenida René Schneider, porque están los equipos de emergencia ya en el lugar. Además, se ha pedido la cooperación de carabineros y también del SAMU, producto de esta evacuación de alumnos y personal en el colegio Helvecia por una emanación de gas. 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

0: Se realizará la marcha en Valdivia en medio del paro nacional convocado por la Confecha. Nicolás Silva, cuéntanos.
1: La movilización tendrá como punto de partida la Alameda del campus Isla Teja de la UAH y lugar donde se reunirán los diferentes gremios que también apoyarán a esta movilización nacional que está convocada para esta jornada. De acuerdo a lo indicado en un punto de prensa convocado por las diferentes dirigentes gremiales y también de la FEUACH, se indicó que la marcha comenzará a eso de las 16:30 horas, como bien decíamos, teniendo como punto de partida la Alameda del campus Isla Teja. Luego se trasladará hasta la Plaza de la República, donde se entregará una vocería por parte de los diferentes gremios que han apoyado esta movilización, principalmente por los recortes presupuestarios incluidos por el gobierno, que afectarían, entre otras cosas, a la educación, ya sea la educación primaria como también a la educación superior, lo que a juicio de los dirigentes generaría un fuerte impacto en la ciudadanía. 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
8: Iniciamos una nueva revisión de noticias contándote sobre esta marcha que ha sido convocada para esta jornada por la CONFECH. En el caso de Valdivia, esta marcha ha sido convocada a las 4:30 de esta tarde, teniendo como punto de inicio la Alameda de la Universidad Austral. Sin embargo, en otros puntos del país esta marcha ya ha iniciado y vamos a tomar contacto con Radio Bio Bio en Santiago porque incidentes justamente se han registrado en la Alameda durante esta marcha que ha sido convocada por la CONFECH. Los detalles con Javier Pardo.
9: Sí, efectivamente, partamos primero con los primeros incidentes que ocurrieron en esta marcha convocada por la Confederación de Estudiantes de Chile. Esto ocurrió específicamente, estamos avanzando, justamente estamos escapando del carro en las aguas, porque en estos momentos estamos afuera de la sede de la Universidad de Chile, donde una serie de manifestantes están justamente derribando la barrera de contención que separa el bandejón de la Alameda, y en la otra dirección hacia el oriente se encuentran tres carros lanzagases y también tres carros lanzagases que están dispersando justamente a este grupo de manifestantes, de estudiantes que vinieron a manifestarse pacíficamente por acá a la Alameda, dirección hasta el Metro de los Héroes. Lo decíamos en un principio de este despacho, de estos primeros incidentes ocurrieron a la altura del barrio Las Tarrias. Se estaba congregando toda esta masa de personas, cerca de 10.000 personas que se estaban manifestando, y ahí fue que empezaron a ser dispersados por carabineros para luego tener que dispersarse esta marcha, que nosotros estamos al medio de esta manifestación llegando, justamente estamos pasando por ahora a las afueras de el Palacio de la Moneda. Es una marcha entonces que sigue en desarrollo, que se ha dispersado y que ha mantenido distintos incidentes acá en el centro de la capital. Bio Bio, la radio.
8: Presidente José Antonio Kast inauguró la tenencia de carabineros en Ollagüe. Nos cuenta más María José de la Barra.
10: siguen las actividades del presidente José Antonio Kast en la región de Antofagasta. Fue en Ollagüe donde inauguró las obras de la tenencia de carabineros que está en la frontera con Bolivia. Hizo un llamado, por cierto, a defender la soberanía en cada hito, desde el altiplano hasta Magallanes, y también envió un mensaje a carabineros, aprovechando que estaba el general director de la institución, Marcelo Araya, sobre todo luego de la muerte del suboficial mayor Christopher Aguilera, planteando, por cierto, que carabineros hace una difícil misión y que desde que José Antonio Kast llegó a la presidencia y también durante su gobierno se les entregará todo el respaldo. Ya no estamos en Ollagüe, estamos en este momento en Tocopilla. Ustedes pueden ver también a mi espalda lo que tiene relación con este monumento, homenaje que se le hace a Alexis Sánchez. El presidente dentro de los próximos minutos va a liderar una reunión con alcaldes acá en Tocopilla y luego se va a dirigir a la actividad que tiene con la ministra de Desarrollo Social y Familia, María Jesús Wulff, donde entregarán las fichas FIBE a todas las familias afectadas en esta comuna por el sistema frontal de las últimas semanas. En Antofagasta, Bio Bio, la radio.
8: Y en minutos se dará a conocer el veredicto en contra de Michael Villegas, primer acusado en llegar a juicio oral por el secuestro con homicidio de Ronald Ojeda. La información con Marcela Rojas.
11: Sí, ya en instantes va a terminar esta lectura de veredicto del segundo tribunal oral en lo penal de Santiago en contra de Michael Villegas, único acusado al menos en esta causa por el secuestro con homicidio del exteniente venezolano Ronald Ojeda. La fiscalía lo acusa a él de ser autor material de este crimen contra el exteniente venezolano, sindicándolo a él como uno de los imputados que habría estado en la vigilancia previa a este homicidio y también en la vigilancia posterior cuando él es sacado de su domicilio, secuestrado de su domicilio por estas personas que se hacen pasar por funcionarios de la Policía Civil Chilena. Esta persona ya está cumpliendo prisión preventiva, es uno de los imputados que tuvo que ser declarado también desde otro país, extraditado, bien digo. Él llega desde Costa Rica hasta nuestro país para ser imputado y acusado en los tribunales chilenos. Esta jornada es el segundo tribunal oral en lo penal de Santiago quien va a dictar este veredicto en su contra, bien digo, convirtiéndolo así en la primera de las personas imputadas como autores materiales en ser acusadas y en terminar este juicio oral en su contra a la espera de lo que ocurra con las demás personas que están involucradas. 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
8: Exactamente, 12 horas con 6 minutos.
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Han llegado varios audios, no te olvides que estamos con un concurso. Sí, porque este fin de semana, el viernes para ser más preciso, se presenta La Rancherita y estamos regalando entradas dobles para que puedas ir al Dreams de Valdivia. 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

0: Está bien. Y es una entrada doble, tú podrías ir con quien quieras. 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En minutos vamos a estar entregando el nombre de las personas ganadoras también. 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A las calles de Valdivia hay una actividad que se está realizando con mascotas, perritos y gatos. Sandra Gómez, ¿dónde estás específicamente?
1: Hola, Cristian. Hola, auditores. Hola. Sí. Mira, estoy en la Junta de Vecinos Teodoro Segovia, que está acá en Las Ánimas, porque hoy día hay un operativo que es de vacunación antirrábica para perritos y gatos. Y esta actividad, Cristian, se está haciendo en todo Chile. En las 16 regiones de nuestro país se está desarrollando esta actividad porque el 28 de septiembre fue el Día Mundial contra la Rabia. Y bueno, en Chile tenemos cifras bastante alentadoras acerca de el traspaso de rabia de mordeduras de perros hacia humanos, y nosotros vamos a conversar con Claudio González, que es jefe de la sección de zoonosis de la Seremi de Salud y que está a cargo de este operativo acá en la región de Los Ríos y que nos toca acá en Valdivia. Y en esta junta de vecinos, Cristian, que es la Teodoro Segovia, que está en Río Negro 400, en Las Ánimas. ¿Cómo estás, Claudio? Muchas gracias por conversar con nosotros.
2: Muy bien, muchas gracias a ustedes por cubrir esta importante instancia para los vecinos donde pueden traer a sus mascotas para vacunación antirrábica.
1: Esto es bien interesante porque es una campaña que se está haciendo en todo Chile en este preciso instante y que algunas va a durar hasta como el 3 también de octubre, son varios días, pero este es el lapsus, nos toca a nosotros hoy. ¿Cómo va la cosa de la vacunación? Para empezar, ¿cuántas ya han traído a sus mascotitas? ¿Hasta qué hora están? ¿Y cuántas son las dosis que tienen disponibles para suministrar el día de hoy?
2: Miren, de momento han llegado alrededor de 70 mascotas. Nosotros estamos desde las 10 de la mañana hasta las 15 horas, horario continuado. Nos quedan alrededor de 200 vacunas, así que están más que invitados a traer a perros y gatos sobre 2 meses de edad para que puedan ser vacunados. Esta instancia la estamos realizando, además de la colaboración de la Junta de Vecinas, con alumnos de Medicina Veterinaria de la Universidad Austral de Chile, pertenecientes al Policlínico Móvil. ¿Ya? Por lo tanto, es una instancia también de aprendizaje muy bonita para ellos. Y podemos también difundir de lo que es la prevención de la rabia en Chile, que tiene hitos muy importantes y de la cual nos podemos sentir como país muy orgullosos.
1: Es cierto, porque hay registros bien interesantes con relación a esto, Claudio. Nosotros estábamos contando que desde 1972, por ejemplo, aquí Chile no registra casos de rabia que haya sido producto de que un perro con rabia mordió a una persona. Eso no ha ocurrido desde el 72, ¿no?
2: Claro, lo que pasa es que históricamente la literatura ha mencionado de que nosotros en el mundo tenemos dos grupos de variantes. Una que es propia de los perros, generalmente se le conocía como el virus calle, y de la cual estamos libres desde el año 72 sin casos, pero nos declaramos como país libres de esta variante, primero ante la Organización Mundial de Salud Animal y hace muy poquito ante la Organización Panamericana de la Salud, lo cual constituye un hito muy importante en la historia de la salud pública en Chile. La rabia que actualmente tenemos es la que está en los murciélagos, que es otro tipo de variante, donde se produce exactamente la misma enfermedad, pero en este caso el murciélago se la puede transmitir directamente a una persona o la puede transmitir mediante un perro o un gato, si es que primero se la inoculó a estos dos tipos de animales y ellos a su vez después nos muerden o nos lamen a nosotros porque se transmite por la saliva. De que es importante mantener la vacunación antirrábica de perros y gatos al día, esto es una vez al año, donde un médico veterinario los tiene que vacunar. Y por otro, muy importante, es crear conciencia también sobre lo que significa la tenencia responsable de mascotas, donde ahí sí estamos al debe a propósito de las costumbres que como seres humanos tenemos.

0: aire, al aire, ¿sí?
1: Te escuchamos.
0: Ya, perfecto. Yo acabo de perder el retorno, Cristian.
1: Ok.
0: Pero te cuento un poquito. Estábamos nosotros, compárteme, le voy a pedir acá a Claudio que me comparte el retorno. Ahí sí. Mira, en este, ¿qué cosas tenemos que tener ojo con el tema de la rabia? Porque si bien es cierto, desde los no tenemos casos de perros que hayan contagiado humanos, pero si tú nos contabas ahí el tema de la variante de los murciélagos, un murciélago sí puede tener rabia y sí se lo puede traspasar a un gato o a un perro. ¿Cómo tenemos que, qué tenemos que tener atención y poner ojo ahí para ver si mi perro está infectado o no?
2: Bueno, primero, muy importante tener en cuenta que los murciélagos no son una plaga, son controladores de plaga, por lo tanto están protegidos por ley. Ellos todas las noches comen el equivalente a su peso corporal en mosquitos, por lo tanto son unos maravillosos controladores. Pero en situaciones muy excepcionales, alrededor del 7-8% de los murciélagos pueden contraer la rabia, y la sintomatología que tienen es volar de día y también volar muy bajo. Momento en el cual pueden ser atrapados por algún perro o algún gato y ahí producirse este match que no queremos que se produzca. Y la enfermedad en los perros y gatos evoluciona con un cuadro neurológico que va a demorar en su aparición dependiendo del lugar de inoculación del virus a propósito del lamido o la mordedura. Pero que va a terminar indefectiblemente con la muerte de la mascota. Y hay una etapa donde la sintomatología neurológica impide que puedan reconocer al amo, diferenciar de qué cosa está bien o qué está mal, y pueden atacar a una persona en el momento en el que se produce la transmisión al ser humano, y evolucionamos de la misma manera con un cuadro neurológico. Antiguamente las personas decían que el perro tenía hidrofobia, como fobia al agua, pero lo que en realidad ocurre es de que hay un problema neurológico con los músculos que producen la deglución, que permiten tragar. Y el perrito le ladra al agua, pero no porque le tenga fobia al agua, porque está muerto de sed y lo único que quiere es tomar agua.
0: ¿Y esto también aparece este síntoma de como la espuma en la boca? ¿Tiene la misma relación?
2: Exacto, porque como no pueden tragar, pero siguen produciendo saliva, se les junta espuma, saliva en la boca y no pueden deglutir. Ahora, no es sinónimo inmediato de rabia, porque hay otras enfermedades que son parte del diagnóstico diferencial de la rabia, neurológicas también, y por eso que es importante la atención de un médico veterinario ante estos casos, porque es el profesional que va a poder determinar ante qué nos estamos enfrentando.
0: Perfecto. Hagamos el llamado, Claudio, para las personas, para que vengan a esta campaña, entonces, esta jornada de vacunación antirrábica tan importante, por cierto, para gatos y perros. Recomendaciones para quienes traen los perritos y los gatitos. ¿Cómo tienen que venir?
2: Bueno, los perritos tienen que venir con la debida sujeción, esto es un arnés con una correíta, un collar con una correíta, nunca suelto, ya, porque estamos también tratando de promocionar la tenencia responsable de mascota. Y en el caso de los gatos, idealmente dentro de una gatera, a propósito de que los gatitos, si se asustan, se pueden arrancar. Como les decía inicialmente, mayores de 2 meses los recibimos. Si tienen carnet o no tienen carnet, la verdad es que no es tan importante. Nosotros acá le entregamos la documentación de respaldo que corresponde. Pues están invitados, porque nos quedan bastantes vacunas y nosotros somos los principales promotores de que ojalá nos acompañen y vengan de todas partes de Valdivia a este lugar.
1: Sandra.
0: Eso es importante igual. Cristian, te estamos escuchando.
1: Sí, nos consultan auditores el lugar y el horario y si requiero no inscripción previa.
2: El horario es desde las 10 de la mañana hasta las 15 horas y no requiere inscripción previa.
1: Perfecto.
2: Solamente por orden de llegada.
1: ¿El lugar?
2: El lugar es la sede social de Teodoro
0: Segovia.
2: Eso.
0: Eso queda, mira, es en calle Río Negro 400 en Las Ánimas. Así que para que vengan, nomás estar al lado de la multicancha preciosa que tienen. Y ha venido poquita gente, digámoslo, y la idea es que lleguen, todavía quedan hartas dosis, así que vengan nomás. Y como bien decía Claudio, de cualquier parte de la ciudad, no necesariamente vecinos del sector, o sea, idealmente vecinos, pero pueden venir de otra parte también.
2: Sí, hemos recibido.

0: Y alrededor de 70 mascotas de momento, y lo ideal es que sigan viniendo, porque dos sí tenemos. Así que hay que aprovechar estas instancias que no siempre se dan.
1: Es verdad, y es gratuito, Cristian, auditores.
2: Perfecto. Bien, gracias al entrevistado. Mira, yo sé que el tema ahora es la rabia y la vacuna, pero me llamó la atención algo que mencionó ahí el profesional. ¿En serio los murciélagos comen todas las noches el equivalente a su peso? O sea, me
0: Por
2: imaginé a un
0: supuesto.
2: humano, me imaginé a un humano que pesa 80 kilos comiéndose 80 kilos de comida.
0: Por eso que está prohibido la caza de estos animalitos. Porque imagínate en Valdivia si no comiesen los mosquitos que comen. Estaríamos llenos de todo tipo de vectores sanitarios.
1: Un montón de
2: Claro.
1: bichitos ahí dando vueltas.
2: Perfecto. Sandra, muchas gracias por el contacto.
1: Ahí está, hacemos la invitación entonces, acérquense hasta las 3 de la tarde, hay tiempo para venir a calle Río Negro 400, Las Ánimas, a la Junta de Vecinos Teodoro Segovia y vacune a su gatito y a su perrito totalmente gratis.
2: Solo perros y gatos, ¿cierto? No, si alguien tiene otro tipo de mascota, ¿no requiere o no se vacuna?
0: Solo perros y gatos.
1: Las iguanas no.
0: No, no, no, no.
2: Un hámster tampoco.
0: No, no, esos animales no. La
2: ¿Pero es
0: norma
2: porque
0: de
2: no se
0: vacunación anti...
2: contagian?
0: Claro, estos animalitos no son parte de la cadena de transmisión más inmediata. Por eso que la norma de vacunación antirrábica en Chile es para perros y gatos.
2: Perfecto. Ya pues, un abrazo a ambos. Muchas gracias.
1: Ahí está, agradecemos a Claudio González, el jefe de la sección de zoonosis de la Seremi Salud, que estuvo conversando con los micrófonos de la BioBio.
2: Perfecto. Si tienes perro o gato que quieres vacunar, esa es una muy buena alternativa. Gratis y hasta las 15 horas. Seguimos avanzando. Estamos en vivo en BioBio.
3: Hola amigos de Radio BioBio. Nos llamo para informar que la ruta que une Paillaco con Itrucuyi, en dirección a Itrucuyi, casi en el cruce con la ruta 659, donde hay una curva ahí, acaba de haber un accidente, se volcó un camión con avena, y para que tengan precaución la gente que va por esa ruta. Ya llegó bombero al lugar, llegó carabineros y ambulancia. Eso, muchas gracias.
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Nos están preguntando, ¿y el concurso? Ya va. En instantes, porque antes de la una tenemos que entregar el nombre de las personas ganadoras por esta entrada doble. Llegaron hartos audios, muchos. Si tu audio sale al aire en minutos, seguro te ganaste una entrada doble para ir al Dreams este viernes. Pero están pasando varias cosas. De hecho, hace pocos minutos ocurrió una situación bastante particular en Paillaco. Nos estaban enviando fotografías a nuestros auditores de un automóvil, literalmente al interior de una casa. Esto ocurrió justo en una esquina, en la esquina de Francisco Bilbao con Manuel Rodríguez. Al mediodía, sí, hace minutos, nos comentan que un automóvil iba muy rápido, ingresó a la vivienda. Es un vehículo marca Subaru, por lo que podemos ver en las imágenes. ¿Por qué habrá perdido el control del vehículo la persona que iba conduciendo? No lo sabemos. Llegaron los equipos de emergencia. La casa está muy dañada. Es una casa esquina. Una casa color blanco con rosado. Sí. Nos están comentando nuestros auditores, que están ahí, de hecho, que el auto dañó el dormitorio y la cocina. Dañó... Oye... No sé si has escuchado la frase, entró hasta la cocina. Literalmente, aquí literalmente el auto entró hasta la cocina. Pasó el dormitorio y llegó a la cocina. No hay personas lesionadas, afortunadamente, algo positivo. Los daños son importantes en la casa. Pero, oye, llama la atención cómo quedó el vehículo al interior. No es que haya quedado, no sé, una parte del auto... No, está 100% dentro de la casa. El auto está completamente dentro de la casa. Es un auto color blanco, por lo que vemos en las imágenes. Esto ocurrió en Paillaco, en Francisco Bilbao con Manuel Rodríguez. Y déjame revisar, porque sacamos al aire a otro auditor hace poco y nos envía fotografías ahora del camión volcado. Esto también era acá en la zona. ¿Qué se ve? Es un camión que transporta granos, está volcado a un costado del camino. Vemos a una persona sentada en una solera. Me imagino que debe ser el conductor, probablemente por la actitud que tiene, la forma en la que está mirando hacia el suelo. Podría ser. Eso nos estaba informando uno de nuestros auditores, ocurrió en una zona de curvas, además. Muy cerca donde está el río Yoyehue, creo que se llama, o Yoyelhue, ya no me acuerdo, en ese lugar. En Paillaco también, entre Paillaco e Itropulli. Entre Paillaco e Itropulli, eso es lo que ha ocurrido en esa curva. Bueno, gracias a quienes nos van compartiendo antecedentes. Son auditores que nos proporcionan toda la información, con fotografía incluso, su propio relato, ya sea en texto o en audio.

0: 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Pongan atención porque estamos en momento de concurso. Este viernes, en la noche, a contar de las 22 horas, se presenta en el Dreams de Valdivia Carolina Molina, la rancherita. Y el concurso era muy sencillo. Simplemente nos tienes que decir a través de un audio de WhatsApp. Entiendo que alguien llamó, incluso por teléfono, también sirve, indicándonos al menos el nombre de una canción de la rancherita, Carolina Molina. Estos son los audios, estas son las respuestas. Si sales al aire, te ganaste una entrada doble.
1: Hola, buenas tardes. Una canción, No sufriré por nadie.
2: Botellita de Jerez.
3: Bueno, una de las canciones más famosas de la rancherita, Maldito Galán, ¿eh? Para Vivo y de la Radio, Juan Wall.
4: Una canción de la rancherita sería Partido en Dos. O también tiene otra, Botellita de Jerez, para participar por las entradas en el casino. Gracias.
5: Buen día, Radio Bio Bio. ¿Qué te creéis? Es una de las canciones de la rancherita y quiero participar en el concurso para el casino Teams. Gracias.
6: Hola, una de las canciones de la rancherita es Partido en Dos, que es muy conocida. Chao.
7: Partido en Dos, Caro Molina. Me quiero ganar esas entradas. Gracias.
8: Hola, amigos de la Bio Bio. Espero que tengan un lindo día. Quiero postular por las entradas al casino para ir a ver a la rancherita. Su canción, una tiene No sufriré por nada, Niña mala, y bueno, esas son las que me acuerdo. Mi nombre es Silvia Pardo. Gracias.
9: Hola, estaba mandándote audio por un concurso que hay, por un tema, por una entrada, por un tema de Carolina Molina. Tengo el tema No sufriré por nadie. Gracias.
0: Maravilloso, se ganaron una entrada doble todas las personas que salieron al aire y también quienes llamaron por teléfono y acertaron en la respuesta. Así es que los vamos a contactar a todos por interno para que nos entreguen sus datos personales. Esta es una entrada física que hay que venir a buscar acá a la radio y son entradas dobles para que ya vayan mirando hacia el lado, mirando a sus cercanos. ¿Con quién van a ir? ¿Con la pareja? ¿Con el pololo? ¿La polola? ¿Va a ir el matrimonio completo? ¿Algún hijo, hija? No sé, con quien quieran. ¿Algún amigo, amiga? Da lo mismo. Ustedes decidan. Se llevan una entrada doble entonces para ir a ver a la rancherita, al Dreams, al X7, el viernes. Las entradas, aquí. Hay que venir a buscarlas a la radio.

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2: Falta muy poco para la una, y tú sabes que a las 13 horas llega Radiograma. 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Maravilloso. Ya pues, estamos viendo acá que el equipo de prensa tiene la información casi lista al 100% con todo lo que vas a conocer de nivel regional, nacional e internacional. Probablemente lo que está marcando la agenda noticiosa en Santiago son los incidentes en la Alameda por la marcha que fue convocada por la CONFECH contra los recortes presupuestarios. Así es. Hay disturbios, uso de vehículos de carabineros, lanzagases, lanzagua. Hay un despelote más o menos ahí en el sector de la Alameda, en la región metropolitana. ¿Por qué no hay movimiento acá? Porque la manifestación en Valdivia se va a realizar en la tarde, a contar de las 16:30 horas. Eso es lo que se ha indicado por parte de los dirigentes que están liderando esta manifestación en Valdivia en la tarde. Perfecto. Esa y otras informaciones vamos a estar detallándolas en Radiograma, que empieza en cosa de minutos. ¿Qué más? Oye, el otro tema importante que también ha sido muy comentado durante esta jornada es el alza del combustible. Sí. Hay reacciones, más antecedentes de ese tema y otros. Un abrazo. Dejamos hasta acá esta parte de la mañana, o de la tarde, porque ya son las 12:54. Sigue en sintonía. Llega Radiograma en instantes.

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2: Con la presentación del ministro de Hacienda, la Comisión Mixta de Presupuesto iniciará el próximo martes el estudio de la Ley de Presupuesto 2027. Buscando alinear al oficialismo, el ministro de las Expreses, José García Ruminot, se reunió con los republicanos y en instantes lo hará con Renovación Nacional. Ya son 6 caídas en los primeros 8 meses del año. El IMASEC de agosto cayó un 1%, explicado nuevamente por el sector minero. 4 carabineros de Rancagua fueron detenidos por su posible vinculación con delitos de falsificación de instrumentos públicos ligados a autos robados. En 90 días se amplió el plazo de investigación en el caso Bruma, cuya causa fue reformalizada. Se revocó la cautelar de prohibición de comunicación entre los imputados y la empresa Blumar. La justicia dictó veredicto condenatorio contra Michael Villegas por su participación en el secuestro con homicidio del ex deteniente venezolano Ronald Ojeda. Completamente destruidos por las llamas resultaron 14 microbuses tras el incendio que afectó al terminal Las Acacias en Villa Alemana. En Antofagasta, el presidente José Antonio Kast hará entrega del bono de recuperación a más de 6.400 familias damnificadas por el sistema frontal de agosto. Un trabajador murió al interior de la mina Radomiro Tomich de Codelco, en la región de Antofagasta. Y ante posibles mordeduras de tiburón, apuntarían a la principal hipótesis en la desaparición de un buzo de 46 años en la región de Coquimbo. En materia internacional, el gobierno de Bolivia acusó al fiscal general de Estado de liderar una organización criminal que presuntamente protegía al narcotráfico. El operativo dejó 14 personas detenidas. Y Tennessee suspendió temporalmente las ejecuciones previstas para este año, luego que una mujer condenada a muerte sobreviviera a 2 dosis letales durante su ejecución.
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2: ¿Qué tal? ¿Cómo están? Buenas tardes. Un gusto saludarles comenzando esta nueva edición de Radiograma. En este día jueves 1 de octubre vamos a revisar lo más importante ocurrido durante las últimas horas. Bueno, le contamos que en 90 días se amplió el plazo de investigación en el caso Bruma, cuya causa fue reformalizada y en el que el fiscal evitó referirse al tipo de pena que arriesgan los tripulantes del Pancobra. A su vez, se revocó la cautelar de prohibición de comunicación entre los imputados y la empresa Blumar. Tiene todos los detalles José Manuel Lagos, desde Radio El Carbón de Lota. José Manuel, ¿cómo estás? Muy buenas tardes.
3: Buenas tardes, Fejans, auditores. Una audiencia de reformalización en el caso Bruma, que se desarrolló en el juzgado de garantía de Coronel, y en donde, junto con la rectificación de algunos conceptos, también se amplió el plazo para el desarrollo de la investigación en 90 días. Esta precisión tiene que ver con la ubicación geográfica de lo ocurrido el día de los hechos, vale decir, la madrugada del 30 de marzo del año pasado, cuando se generó esta colisión entre el pesquero Altamar Cobra, la lancha Bruma, frente a las costas de Isla Santa María. Son, en este caso, las precisiones de la ubicación geográfica consignada en 5 párrafos de la formalización original, cambiando la referencia al noreste de la Isla Santa María por noroeste. Tras el desarrollo de la instancia, se le consultó al fiscal regional Roberto Garrido debido al tipo de pena que podrían arriesgar los 3 imputados del PAM Cobra luego de esta colisión, en la que lamentablemente fallecieron 7 tripulantes de esta embarcación ubicada en la región del Maule. Evitó en este caso señalar qué tipo de pena arriesgan. También se le preguntó si, debido a la baja pena, al tratarse de homicidios culposos o cuasi delito de homicidios, pudieran alguno de estos imputados acceder a algún tipo de juicio abreviado. Esto fue lo que señaló el fiscal regional del Biobío, Roberto Garrido.
4: La pena para los cuasilitos en general son bajas. La solicitud de pena en concreto lo vamos a resolver cuando presentemos la acusación.
5: ¿Entonces no se descarta eventualmente un juicio abreviado para los imputados?
4: En este momento no estamos en una etapa en que podamos considerar qué tipo de término se puede dar a este procedimiento, porque existen diligencias pendientes. Nuestro objetivo es poder agotar toda la indagatoria y, con todos esos antecedentes, presentar una acusación y, obviamente, en esa etapa llegar hasta el juicio oral para exponer todos los antecedentes que fundan nuestra imputación.
3: También hubo reacciones en torno al levantamiento de la prohibición de comunicación entre los imputados y la empresa Blumar. Recordemos que la empresa Blumar también se encuentra como imputada en calidad de persona jurídica en el llamado caso Bruma. Este levantamiento de la medida cautelar fue valorada por el abogado defensor Alejandro Espinosa, teniendo en cuenta que, en este caso, a juicio del defensor, el Ministerio Público no presentó nuevos antecedentes en esta audiencia de reformalización.
6: Antecedentes han ido demostrando lo que siempre hemos sostenido, que esto fue un lamentable accidente. La reformalización, después de un año y medio de investigación, muestra que la Fiscalía no haría la tesis inicial de que esto es un cuasi delito, es decir, aquí no existe ningún antecedente para sostener que hubo alguna intención o que la tripulación se percatara del accidente y no prestara eso.
3: Que señalar que la pesquera Blumar no tiene medidas cautelares como persona jurídica e imputada en la causa, y los tripulantes del PAM Cobra siguen sujetos al arraigo nacional y a la firma quincenal. Medidas cautelares menos gravosas, prácticamente en libertad se encuentran estos tres imputados que lamentó, en este caso, una de las familiares de las víctimas.

0: Catalina Medel, quien es hija y hermana de dos de las siete víctimas fatales de esta causa judicial.
1: ¿Podía pasar esto? Sabíamos que se podía alargar el tema de la investigación. Y en realidad, respecto a la medida cautelar que se sacó, nosotros siempre encontramos que era una medida que nunca se iba a poder cuantificar si es que realmente estaban cumpliendo o no. Entonces, no nos sorprende.
0: El plazo de la investigación se amplió en 90 días, esto ante diligencias que aún están en curso, principalmente sobre los hallazgos de restos óseos, también de ropas y otro tipo de elementos durante los últimos meses y que están siendo sujeto de peritajes por parte del Ministerio Público. Hans.
2: Bien, José Manuel. Muchas gracias por el completo reporte. Buenas tardes.
0: Buenas tardes.
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2: Y un accidente de tránsito dejó a una mujer de 41 años fallecida y a su hijo de 9 años lesionado luego de que el vehículo en que se trasladaban impactara contra uno de los pilares del peaje ubicado en el acceso norte a Puerto Varas en la ruta 5 Sur. Tiene los detalles Franco Bustamante de Radio Bio Bio en Puerto Montt.
5: El automóvil volcó e impactó contra la estructura y posteriormente comenzó a incendiarse, requiriendo la asistencia de bomberos, SAMU y carabineros, quienes lograron extraer del vehículo a ambas personas y realizaron maniobras de reanimación a la conductora, las que finalmente resultaron infructuosas. En tanto, el menor fue trasladado hasta el Hospital Regional de Puerto Montt, donde permanece fuera de riesgo vital. El oficial de ronda de la Prefectura de Carabineros en la provincia de Llanquihue, de la región de Los Lagos, capitán Sebastián Emaldía, señaló que familiares habían alertado que la mujer había salido del domicilio en medio de una crisis psicológica.
6: Cabe ser presente que en horas de la tarde, en el sector de Chamisa, personal policial de Reloncaví es requerido en cooperación por familiares de la víctima fatal, ya que ella había salido aproximadamente a las 19:50 horas en rumbo desconocido en el vehículo, no encontrándose en condiciones aptas para conducción, ya que ella mantiene un tratamiento psicológico. Y algo presente también que el vehículo se encontraba con localización mediante GPS, lo que cooperó a que Carabineros pudiera llegar prontamente al lugar del accidente de tránsito.
5: Las circunstancias en que ocurrió el accidente están siendo periciadas por la sección de investigación de accidentes de tránsito de Carabineros. Además, se descartó la presencia de una tercera persona al interior del automóvil, situación que había sido informada inicialmente. Según aclaró Carabineros, se trataba de una familiar que era trasladada mientras se dirigían en búsqueda de las personas involucradas en el accidente. 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
2: Bueno, y un empresario se querelló contra un capitán y un sargento de Carabineros, quienes intentaron culpar de delitos inexistentes y además le pidieron una coima de 2 millones de pesos. El denunciante fue absuelto por la justicia. Tiene los detalles Bárbara Justi de Radio Bio Bio en Temuco.
7: La víctima, Julio Herrera, es un empresario de la ciudad de Angol que le presta servicios a la empresa de transporte ferroviario FEPASA, quien fue detenido en la ciudad de Collipulli por dos funcionarios de Carabineros por el delito de porte ilegal de arma de fuego. Los hechos se remontan al 15 de marzo de 2023, cuando Herrera se dirigía a Pailahueque con 1.300.000 pesos en efectivo que había retirado en Angol para pagar una indemnización. En la fiscalización y de acuerdo con la querella, los funcionarios habrían encontrado en su vehículo un arma de fuego que Herrera mantenía inscrita y con los permisos correspondientes, operativo en el cual le incautaron el dinero y nunca se lo regresaron. El denunciante, después de más de 2 años de juicio, fue sobreseído por la justicia del presunto delito que se le imputó. El abogado José Fernández presentó una querella contra los funcionarios policiales por 4 delitos, uno de los cuales fue haberle solicitado una coima de 2 millones de pesos para que lo dejaran en libertad.
8: Se ingresó en este caso querella criminal en contra del capitán de Carabineros, don Michael Andrés Daza Romero, y en contra del sargento segundo, don Juan Manuel David Chamorro Ramos, por los delitos de detención ilegal, denuncia calumniosa, falsificación de instrumento público, cohecho y obstrucción a la investigación.
7: El empresario afectado por el procedimiento policial Policial dijo que el actuar de los carabineros que lo acusaron le provocó un daño a él y a su familia, y ahora, tras la resolución judicial a su favor,

0: espera se haga justicia.
1: Para mí lo afectó bastante como empresa, como persona, como familia, como empresario. Yo quiero que esto se haga justicia. Que un sargento, un capitán se preste para eso.
0: En la querella se pide a la fiscalía realizar diligencias y que los dos carabineros presten declaración como imputados y que se acceda a los registros de audios del procedimiento policial. Cuando se le preguntó por este caso a Carabineros, la institución señaló que no se refiere a procesos judiciales en desarrollo. 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
5: Cerca de 10.000 manifestantes se congregaron en el centro de Santiago para participar en el paro nacional convocado por la Confederación de Estudiantes de Chile en rechazo al proyecto de ley de presupuestos del gobierno. La marcha fue dispersada por un carro lanzagases de carabineros entre las estaciones Santa Lucía y Universidad Católica, donde se registraron desórdenes y enfrentamientos con la policía uniformada. Tiene todo el detalle de esto Javier Pardo. Javier, buenas tardes.
6: Y claro, un gran número de estudiantes y manifestantes que se han desplegado durante toda esta mañana acá en las calles de Santiago tras esta convocatoria de la Confederación de Estudiantes de Chile, que hizo este llamado esta semana a paro nacional, específicamente para hoy, hoy primero de octubre. Todo esto bajo la consigna para transformar Chile en un peso menos para la educación y que apunta justamente al rechazo de la ley de presupuestos 2027, presentada anoche por el presidente de la República, José Antonio Kast. Convocatoria que comenzó cerca de las 10 de la mañana en Plaza Baquedano y que rápidamente generó una gran aglomeración de estudiantes, universitarios, secundarios, profesores y docentes. También organizaciones sociales que fueron parte de esta movilización, como la Central Unitaria de Trabajadores, Sindicato de Obreros, la Coordinadora Feminista del 8M y la ANEF, que justamente emprendieron su marcha en dirección al poniente cuyo destino en un principio era la plaza del metro Los Héroes. Sin embargo, una vez que comenzó esta movilización, que inició cerca de las 11 de la mañana, apenas 15 minutos transcurridos, comenzaron estos disturbios. Pese a que esta marcha está autorizada por la delegación regional metropolitana, fue en calle José Victorino Lastarria, afuera del Centro Cultural Gabriela Mistral, que aparentemente por un enfrentamiento entre un grupo reducido y carabineros, la policía uniformada desplegó el respectivo carro lanzaguas y lanzagases, dispersando a un gran número de manifestantes. Esto provocó obviamente la dispersión de prácticamente la mitad de la marcha. Varios estudiantes se tuvieron que movilizar en dirección al parque forestal, registrándose también incidentes en ese sector, ya que no estaba contemplado en el recorrido original, mientras que el resto siguió avanzando en dirección hacia la Alameda, hacia el poniente. Mismo fue el caso de incidentes que se han registrado en, por ejemplo, en calle Miraflores, ya que con la marcha dispersada, con enfrentamientos entre el carro lanzagases y encapuchados, donde según se nos informó hubo personas detenidas en ese sector. De manera preliminar se trata de 12 personas que han sido detenidas por desórdenes y por incidentes, pero el número exacto se dará a conocer en el balance que entregue Carabineros y también la delegación regional en horas de esta tarde. Quien ofreció vocería respecto a la motivación principal de esta convocatoria fue la presidenta de la Federación de Estudiantes de la Universidad de Chile y vocera de la CONFECH, Laura Mlinars. Sostuvo que frente a los primeros 6 meses del gobierno y ante cualquier eventual recorte social en materia de educación, responderán con este tipo de organizaciones, movilizaciones, también acusando una falta de diálogo por parte de la ministra de Educación.
7: Nosotros queremos avanzar en la defensa de los derechos sociales, queremos avanzar también en que nuestras familias puedan llegar a final de mes, en que los estudiantes no se les haga tan difícil acceder y permanecer también en la educación superior y en la distinta, y asegurar la trayectoria educativa en su totalidad.
6: Sí, también como señalábamos, ha participado en esta

Sí, nosotros seguimos recorriendo justamente las calles de Santiago. Nos hemos acercado hace unos instantes a los puntos más críticos de esta movilización. Los incidentes más recientes que podemos informar se han ocurrido justamente entre Universidad de Chile y el Metro Los Héroes, donde han continuado este tipo de enfrentamientos entre manifestantes y carabineros. De hecho, este primer grupo de manifestantes ha intentado derribar constantemente esta barrera de contención que justamente se ubica en el bandejón de la Alameda y que suele colocarse con este tipo de manifestaciones, lo que ha provocado obviamente la fuerza de carabineros para dispersar a este gran número de manifestantes que ha llegado hasta a esta zona de la capital. De hecho, aún es visible la cantidad de humo producto de las lacrimógenas. Veíamos también hace instantes una barricada que estaba comenzando a emanar una mayor cantidad de humo, esto específicamente en calle 18 con la Alameda. Nosotros ya nos alejamos porque la marcha prácticamente ya se dispersó en su totalidad. Hemos estado intentando acercándonos a los que serían los voceros, las de la CONFECH, para justamente

0: Como lo decíamos, una marcha que en su totalidad, cerca de estas 10.000 personas, solamente se congregaron alrededor de 15 minutos debido a la dispersión de carabineros que utilizó a las afueras del centro del GAM, quiero decir, y afuera del barrio Lastarria. Es parte entonces de este paro nacional de la CONFECH en contra de la ley de presupuestos gobierno. 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
4: Estamos de regreso y le contamos ahora que la Comisión Especial Mixta de Presupuesto comenzará el estudio de la Ley de Presupuesto 2027 el próximo martes, recibiendo la presentación del ministro de Hacienda, Jorge Quirós. El secretario de Estado apuntó que hay una expansión del 2,7% si se compara con el que fue aprobado el año pasado. Vamos a conocer más detalles, reacciones, por supuesto, con Gonzalo Holguín. Gonzalo, ¿cómo te va? Buenas tardes.
5: Muy buenas tardes. Sí, son las primeras horas del ingreso de la Ley de Presupuesto 2027 al Congreso Nacional y es muy importante aclarar que en estricto rigor la propuesta presupuestaria para el curso 2027 aún no es conocida por el Parlamento. Se encuentra una suerte de limbo administrativo porque todavía no pasa por la cuenta de la sala de la Cámara de Diputadas y Diputados y eso recién va a ocurrir el lunes a las 5 de la tarde. Posteriormente, después de pasar por la cuenta, inicia oficialmente su trámite y vendrá un trabajo técnico bastante profundo de ir aquilatando los diversos efectos de las más de 30 partidas y de esta asignación de recursos por más de 90 mil millones de dólares. Ya está dicho, el 1,5% aumento, el 1% va directo al presupuesto, el 5,5% va para incentivar políticas de empleo y será el martes que se va a juntar la Comisión de Hacienda de la Cámara con la Comisión de Hacienda del Senado y van a realizar una sesión especial en la sala de la Cámara Alta para recibir tanto a la Dirección de Presupuesto como al mismo ministro de Hacienda, Jorge Quirós, para hacer una presentación general de las determinaciones políticas que han sido en parte comunicadas, como tú decías, Katy, en la cuenta pública presidencial en la cadena nacional de la noche de ayer, pero evidentemente esos son lineamientos generales que orientan la dirección que está llevando el presupuesto 2027. Esta pelea no va a estar en eso, va a estar en las comas, en los puntos, en las glosas de rendición, en las asignaciones presupuestarias de diversas partidas y programas a lo largo de todos los ministerios en el país. El ministro de Hacienda, Jorge Quirós, hizo una aclaración a partir de una crítica que se virtió durante la noche y la mañana de hoy, respecto de que este 1,5% expansivo no sería realmente comparándose con la propuesta de presupuesto que fue aprobada en el Congreso Nacional.

0: El año pasado, en la última del gobierno de Gabriel Boric, y que eventualmente ese cálculo estaría en vez considerando la política de recortes que el gobierno ya ha comenzado a implementar con bastante controversia, si se me permite decirlo, en el Congreso Nacional. Lo cierto es que el ministro de Hacienda, Jorge Quiroz, habló en el ex Congreso Nacional hace algunos minutos y dijo que si se tomara la propuesta que se despachó del Congreso Nacional, entonces la expansión no sería del 1,5, sino que sería del 2,7.
1: Si yo usara el presupuesto aprobado por el Parlamento el año pasado, tendría que estar hablando de una expansión del 2,7%. Hemos preferido hablar sobre la base de ejecutado, respecto a lo que se ha gastado este año. Estamos con la absoluta convicción de que este presupuesto es suficiente.
0: Bueno, ya se ha dicho que seguridad, empleo, crecimiento, salud son parte de los focos principales en las partidas que aumentan más recursos. Pero también, evidentemente, los principios rectores que obran o que justifican los dos tipos de recortes que se han realizado, algunos motivados por un diagnóstico negativo del gobierno de la propuesta del gobierno anterior, en donde señalaban que era necesario hacer recortes para no sobreestimar el ingreso que va a recibir el país en función del gasto, que recordemos, como todos bien saben, es la crítica principal que se hizo durante la última tramitación presupuestaria del gobierno anterior. Y además, evidentemente, también vienen decisiones más prospectivas, más hacia el futuro, más hacia la capacidad que tiene el Estado efectivamente de hallar recursos en esta situación de crisis de empleo y también económica, por qué no decirlo, que atraviesa el país. El senador de Renovación Nacional, Andrés Longton, habló de los lineamientos principales de la propuesta y ya comenzamos a ver los temas que sabemos que están siendo controversiales y que lo han sido durante los últimos días. Gobiernos regionales es algo que mencionan todos. Ha variado la cifra exacta por la cual se supone que se va a reducir el presupuesto de los gobiernos regionales a lo largo y ancho del país, pero se señala de todas maneras que estaría entre el 7 y hasta el 10%. En algún momento se habló de que era un corte raso, al parecer ya no sería así, pero lo cierto es que el senador reconoce que incluso siendo un senador oficialista va a tener que tenerse una conversación muy profunda respecto de qué es exactamente lo que está ocurriendo con la asignación presupuestaria para gobiernos regionales en la discusión del presupuesto en el Congreso.
2: Sea auspicioso en materia de seguridad con un 9% de aumento, en materia de salud también, más de un 4%. La primera foto positivamente, independientemente de que hay que ver partida por partida, yo en particular estoy muy preocupado por la partida de los gobiernos regionales.
0: Ya se va vislumbrando con mucha claridad, cuál es la línea de defensa de los parlamentarios más cercanos al presidente de la República en torno a estas decisiones, cada una de ellas más controversial que la otra, va a generar evidentemente, va a sacar ronchas aquí en las subcomisiones mixtas de presupuesto durante las 7 semanas de tramitación de esta propuesta. La diputada del Partido Republicano, Kiara Barquesi, dijo que la reducción de los recursos de los gobiernos regionales no es tan grave como se ha instalado, porque según plantea, lo que ocurre históricamente desde que existen los gobiernos regionales es que se aprueban presupuestos que ella califica como hipócritas. ¿Por qué lo dice? Porque se asigna una cantidad de recursos, pero después en la práctica la dirección de presupuesto no los allega a los gobiernos regionales cuando comienza el desarrollo del año en curso y terminan siendo utilizados por interior para cubrir cuestiones relacionadas con desastres naturales o situaciones de emergencia. Por eso dice que esta reducción presupuestaria es una reducción real, lo que significa que estos recursos que sí efectivamente van a poder ocupar los gobiernos regionales son comparativamente mejores que los que se entregaban históricamente.
3: El presupuesto de los gobiernos regionales era bastante hipócrita, porque al final les daban un presupuesto que luego la DIPRES se dedicaba a torpedear para impedir que se concrete.
0: ¿Qué hemos sabido? La única partida de la que hemos tenido antecedentes es un documento de más de 400 páginas que detalla la partida de educación. Hemos estado analizándola durante toda la mañana, lo mismo están haciendo, ojo, parlamentarios de la Comisión de Educación de ambas cámaras del Congreso Nacional, en donde evidentemente ya están saltando algunas alertas en materia presupuestaria. También hay un tema de gobernanza que está generando resquemores porque se creó una nueva línea de presupuesto que entrega dineros a la Dirección de Educación Pública para financiar el forado financiero, el déficit básicamente que con el que están los servicios locales de educación pública, y esto evidentemente sería una decisión política que es una manera de darle control a la DEP, a la Dirección de Educación Pública, sobre los servicios locales de educación. También está el tema de que se termina o se estaría financiando el programa computacional de JUNAEB. Hay cuestiones evidentemente relacionadas con los recursos que se entregan a las universidades en materia de investigación. Todo esto se está aquilatando, dimensionando, tomando el peso. Los equipos de los parlamentarios están en esa labor. Un primer apronto lo plantea la diputada del Frente Amplio, integrante de la Comisión de Educación de la Cámara de Diputadas y Diputados, que a propósito, como tú decías, Katy, de las manifestaciones que se han desarrollado hoy, llama al país, a los profesores, a las instituciones educativas y a las organizaciones sociales ligadas con la educación a estar en alerta y ya desliza las primeras críticas a la propuesta del gobierno.
4: llamar al país, a las comunidades educativas y al movimiento social por la educación a estar alertas. Un retroceso en el financiamiento a las universidades y su investigación, a la educación pública escolar. La educación chilena no es para ahorrarse unos pesitos.
0: Son aproximadamente 777 mil millones de pesos adicionales los que ingresan al presupuesto total de los servicios locales de educación, pero hay que considerar que de ese total hay una parte que va a ir directamente a cubrir el déficit. El remanente que habrá que analizar ya trae también, Katy, algunas reducciones presupuestarias para algunos servicios locales a lo largo y ancho del país, y esto evidentemente también tiene que ver con lo que podría terminar trasuntándose en la salida de hasta por lo menos 1,000 profesores. Esto es algo que se está estudiando, pero que diversos expertos y asesores relacionados con el tema educacional ya nos están señalando, sería una situación que pondría mucha alerta en la manera en que los SLE pueden funcionar a lo largo y ancho del país. Y ojo con el conflicto político que se está comprando con esta decisión al Ejecutivo, porque recordemos que los parlamentarios que están en temas educacionales representan también muy fuertemente el interés de que los servicios locales de educación de sus territorios funcionen correctamente. Es solo una pincelada, Katy, queda mucho camino, vamos a ir hasta la última semana de noviembre con la discusión de la ley de presupuesto. Van a continuar apareciendo dificultades de diverso tipo desde el oficialismo y desde la oposición, pero lo cierto es que la iniciativa está presentada y esperamos a que pase por la cuenta de la sala a las 5 de la tarde del lunes para que ya todo el Congreso Nacional tenga a vista las más de 30 partidas y la manera en que se están reduciendo, cortando programas y finalmente definiendo los destinos del uso de dineros públicos en el curso 2027.
5: Quedamos atentos. Gracias, Gonza.
0: Buenas tardes.
6: Bueno, y el ministro de la Secretaría General de la Presidencia, José García Ruminoto, se reunió esta mañana con republicanos para reforzar la coordinación legislativa en la discusión del presupuesto, tras los tropiezos en el Congreso y las críticas a su gestión. La colectividad valoró el trabajo del ministro y acordó reuniones semanales con la cartera. En instantes, García Ruminoto, bueno, va a recibir a Renovación Nacional en La Moneda. Los detalles los tiene Francisca Caria. Francisca, buenas tardes.
7: Muy buenas tardes, efectivamente ha sido una mañana bastante intensa para el ministro de la SECPRES, José García Ruminot, quien apenas no han pasado ni siquiera 24 horas desde la entrega de este presupuesto por parte del Ejecutivo, y quien ha empezado ya a reunirse con las distintas bancadas del oficialismo para alinear justamente al sector que ha sido protagonista de varios cruces, específicamente el Partido Republicano y Renovación Nacional respecto al rol que ha tenido el ministro de la SECPRES en el ámbito legislativo y de la coordinación para sacar adelante los distintos proyectos del gobierno del presidente José Antonio Kast. El primer turno fue de la bancada de los diputados republicanos, recordemos, los que son principalmente la mayoría de los parlamentarios de la derecha en la sala, quienes llegaron a eso de las 11 de la mañana para reunirse junto con el ministro de la SECPRES acá en el Palacio de la Moneda, también con la subsecretaria Constanza Castillo, ambos de Renovación Nacional en oficinas de dependencias del Palacio de la Moneda a puertas cerradas. Esto era inédito porque se esperaba que también participaran los asesores legislativos, pero ellos tuvieron que salir de esta reunión porque si bien se conocía que se iban a conversar temas evidentemente del presupuesto 2027, finalmente lo que hubo fue también una reunión en donde se obtuvo un cara a cara de lo que había sido este cruce de republicanos con Renovación Nacional y lo que tanto habían pedido desde el partido que fundó el presidente José Antonio Kast, que las críticas se mantuvieran en la interna, a puerta cerrada. Es lo que valoraron principalmente los personeros del Partido Republicano. Por ejemplo, la diputada Macarena Santelices valoró esa consideración del ministro José García Ruminot y además adelantó a la radio que esta va a ser una instancia de coordinación permanente de aquí en adelante. Todos los jueves la bancada de los diputados republicanos va a venir hasta el Palacio de la Moneda para reunirse con el ministro de la SECPRES, José García Ruminot. Pasemos a escuchar sus declaraciones.
8: Estamos dispuestos siempre a apoyar al gobierno del presidente José Antonio Kast y por lo mismo hemos venido a ponernos a disposición del ministro para poder agilizar todo lo que se requiera. Hemos tenido una larga conversación en la cual hemos llegado a acuerdos claros. Todos los días jueves vamos a estar acá a las 9 de la mañana.
7: Fueron parte parte entonces de los acuerdos a los que llegaron los diputados republicanos con el ministro de la SECPRES, José García Rumino. Tuvo una reunión en donde hubo parte de consensos, pero también donde se establecieron estas críticas. Se hablaron de las

0: verdades y de las molestias que tenía el Partido Republicano respecto de cómo se estaba llevando también la relación política entre el Partido de Renovación Nacional con los republicanos. Por ejemplo, Alejandro Riquelme, diputado también, admitió que han existido descoordinaciones por parte de la SECPRES y explicó que fueron a plantear las necesidades de la bancada, además de también ofrecer el apoyo. La tarea, dijo, es corregir esas fallas, pero ahora junto al ministro.
1: Obviamente han habido ciertas descoordinaciones, esas descoordinaciones las están puliendo con el ministro y para eso vinimos un grupo de parlamentarios de la bancada, no solamente para prestar nuestro apoyo, sino manifestarle nuestras necesidades y cómo podemos apoyarlo.
0: Porque es importante recalcar el contexto, porque ayer la UDI pidió justamente que Renovación Nacional y los republicanos dejaran atrás este cruce de descalificaciones en medio de la discusión del presupuesto, porque esta podría ser la gran batalla del ministro José García Ruminota, lo que muchos dicen acá en los pasillos de La Moneda, que un cambio de gabinete podría implicar que se vaya, ¿cierto?, el ministro, el único ministro de Renovación Nacional del Palacio de La Moneda. Por lo mismo, por ejemplo, el secretario general de los republicanos señaló que los ruidos pueden molestar, lo que dijo la presidenta del Senado, Paulina Núñez, respecto a este ajuste, a cirugía mayor del gabinete del presidente Kast, pero puso en foco en lo que ocurre dentro de la sala, que es que las fuerzas oficialistas ahora deben alinearse.
2: Siempre es bueno la comunicación, el diálogo. Los ruidos que puedan existir, por supuesto que pueden molestar, pero lo importante, creo yo, es ver cómo se alinean toda la fuerza del oficialismo al momento de las votaciones, que yo creo que es lo realmente relevante.
0: Y como adelantábamos entonces, la ronda del ministro García Ruminot continúa. En instantes recibirá en La Moneda a su partido, a Renovación Nacional, el partido que lo ha defendido, ¿cierto?, en toda esta ronda de discusiones respecto a cómo se ha desplegado en su rol legislativo y lo que justamente ha llevado también a esta ronda de críticas cruzadas entre los republicanos y RN. Por lo mismo, desde el partido de Renovación Nacional han dicho que esta reunión va a ser más de tipo de camaradería. Vienen los comisionados políticos de Renovación Nacional, algunos diputados, pero es más de tipo política para también hablar con el ministro José García Ruminot. Es una reunión que estaba planificada desde hace ya tiempo, no como la de los republicanos, pero donde también sin duda se van a sacar muchas conclusiones respecto de lo que fue la reunión de la mañana con los republicanos y en donde también precisamente se va a conversar sobre cómo va a ser la defensa de aquí en adelante del ministro García, que tampoco dificulte lo que va a ser la conversación para mantener alineado al oficialismo de acuerdo y de cara a lo que será la conversación y la discusión del presupuesto en cuanto a mantener o no alineado al oficialismo, que es lo que el ministro García quiere, que podría ser su gran bastión de batalla durante los próximos meses, Katy.
3: Gracias, Fran. Seguimos en contacto.
0: Buenas tardes.
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7: Revisamos los indicadores económicos del día. A esta hora el precio del dólar sube 13 pesos con 30 centavos al cotizarse a 986 pesos con 20 centavos comprador y 986 pesos con 50 centavos vendedor. El euro, en tanto, cotiza ya en 1.102 pesos con 72 centavos. La unidad de fomento para hoy está a 41.065 pesos con 38 centavos. Hoy, en tanto, el precio

0: precio del cobre bajó un 1.05% en la Bolsa de Metales de Londres al transar en $6.50 la libra. El precio del petróleo Brent, en tanto, bajó un 1.98% en Londres, donde el barril está cotizando a $101.47. O como se lo contamos durante esta mañana y según lo informado por ENAP, esta semana hay alzas en todos los combustibles. Por ejemplo, las gasolinas de 93 y 97 octanos subirán, ya subieron de hecho, 39,4 pesos por litro, mientras el diésel aumentó en 95 pesos por litro. El querosén anotó el mayor incremento, un alza de 281,8 pesos por litro, y el gas licuado de uso vehicular subió 61,4 pesos por litro. Bueno, y la economía chilena volvió a registrar números rojos en agosto. El índice mensual de actividad económica, el IMASEC, de agosto confirmó uno de los escenarios más débiles que anticipaba el mercado, arrastrado principalmente por un fuerte retroceso de la minería. El ministro de Economía y Minería, Daniel Mas, destacó que otros sectores de la economía comenzaron a mostrar señales de recuperación y apuntó a la agenda que impulsa el gobierno. Tiene todos los detalles Vanessa Gajar.
1: De agosto cayó un 1%, que se encuentra dentro del rango de las proyecciones que tenían los expertos, pero en la parte más mala, digamos, de las expectativas. Eso sí, fue un poco más moderado con respecto del resultado también en negativo que tuvimos en el mes de julio, pero sigue siendo malo, no hay nada por lo que alegrarse. Son 6 meses de caídas de los 8 meses que van de análisis del 2026. Es la cuarta vez desde el año 1997 que los primeros 8 meses del año promedian en general una variación negativa en términos de actividad económica. Las otras veces en que ocurrió esto fueron los años 1999, 2009 y 2020. Estamos hablando de años en los que realmente había recesión económica por distintos factores. El resultado se explica nuevamente por el sector minero, que se desplomó, porque realmente es una caída tremenda. Un 17,4% en 12 meses, mientras que el IMASEC no minero dio un leve respiro con un aumento del 1,4%. Esta mañana, como es de costumbre ya a través de sus redes sociales, el viceministro de Economía y Minería dijo específicamente que este dato corresponde a lo que son factores más bien transitorios o puntuales, haciendo hincapié, que es la bajada comunicacional que ha hecho el Ejecutivo, respecto a que el último trimestre de 2026 sí nos traería sorpresas positivas.
2: Confiamos plenamente en que las cifras de empleo y crecimiento comenzarán a remontar en los próximos meses de la mano de una mayor inversión. Chile necesita volver a poner la inversión en movimiento, pasar de permisos a proyectos, de proyectos a obras y de obras a empleo.
1: Recordemos que el gobierno ha hecho un llamado a confiar entonces en lo que va a ser la última patita ya del 2026 con respecto a lo que podría ser un repunte en la actividad económica impulsada, lo escuchamos en las palabras del titular, uno, por lo que es este plan de corto plazo, plan de emergencia en materia de empleo, Chile despega con más pega, y también los anuncios en materia de presupuesto, que ahí está ya la mirada más largo plazista o de mediano plazo respecto de un erario que va a estar enfocado justamente en la reactivación económica. La minería restó 2,3 puntos porcentuales a la variación anual de este IMASEC. Nuevamente tuvo que ver con una menor extracción de cobre, que eso sí está asociado a lo que fueron los efectos de los sistemas frontales que golpearon al país. Compensaron parcialmente estos resultados la mayor producción que se registró en las actividades de servicios y el resto de bienes, confirma el Banco Central. En tanto, el comercio creció un 2,2%, impulsado por el comercio automotor y minorista, y los servicios aumentaron un 0,8% anual, con un mayor desempeño de los servicios personales, en particular en el área de la salud. El ministro de Hacienda, también esta mañana, Jorge Quirós, anticipó que en el próximo informe de finanzas públicas correspondiente al tercer trimestre, que se retrasó un poco en su publicación, lo vamos a conocer también en estos primeros días de octubre, se va a ajustar a la baja la proyección de crecimiento para este año, que recordemos la última se ubicaba en un 1,8%.

0: Aún así, el jefe de la billetera dijo que se mantiene también optimista y que de no ser por la minería habríamos tenido un IMASEC levemente positivo.
1: Yo siempre me mantengo con cierto optimismo. Creo que el último trimestre es un trimestre que viene bueno. Vamos a empezar a notar los otros efectos. Espero que la minería amaine algo estas caídas, no sabemos. Nosotros teníamos pensado una caída del 12, pero nunca del 17. Empezamos a ver, de a poco, que todos empiezan a crecer de nuevo.
0: El ministro habla de que distintos sectores empiezan a confiar en la estrategia que está liderando justamente su cartera y otros ministerios. No así, el titular ha sido flanco de críticas, no solo en las últimas semanas, por lo que tiene que ver con el manejo también respecto del alza en el precio de los combustibles, sino por las declaraciones que hizo en las últimas horas respecto de que nadie en Chile utiliza parafina, que ayer tuvo un incremento importante, de acuerdo a lo que dio a conocer la empresa Nacional del Petróleo, y la oposición se ha ido con todo en contra del titular respecto de lo que es, dice, una actitud indolente y totalmente desconectada de lo que es la realidad país. Además, se pronunció Alfredo Cantalop de Mercados de Eburi respecto de lo que ha sido, dice él, el cambio que hemos observado en los mercados a propósito de este dato de IMASEC y también una política monetaria por parte del Banco Central que sigue siendo restrictiva.
2: En cuanto a Chile, seguimos con una política monetaria más tranquila y las tasas de interés siguen relativamente estables. Entonces, el dólar sigue presionado. Vemos que estos factores van a mantener el dólar relativamente alto.
0: Recordamos que lo que fue el informe de política monetaria del mes de septiembre, el Banco Central recortó las proyecciones del PIB para este año, pasando de este rango que iba de un 1 a un 1,75%, ahora más bajo, a un 0,25, a 0,75% es lo que crecería la economía este 2026. Sin embargo, eso sí, con este dato, la caída de la actividad debería ajustar todavía más las perspectivas, dicen los economistas, para este año, y es mucho más probable que en 2026 tengamos un crecimiento del 0%, es decir, nulo.
3: Ahora, el tema complicado con la minería, Vane, pasa porque, claro, están los temporales, excepcional, y está lo que tiene que ver con el ámbito del mismo invierno, que también tiene algunos efectos en la minería, el asunto estacional. Pero la verdad es que es mucho más profundo en materia minera. Nos están pasando cosas muy malas al momento en que podríamos estar aprovechando el precio del cobre, que está altísimo, en récord, ¿no? En precios récord, y Chile no lo está aprovechando. No lo está aprovechando con su principal empresa, que es Codelco, y también porque también tiene consecuencias en la empresa privada, lo que se traduce en menos pagos de royalties. Es algo que así funciona. Es verdad, tuvo problemas en el invierno la minería, pero el asunto es más serio, ¿no?
0: Claro, de hecho, lo conversábamos también fuera de micrófono, está todo lo que tiene que ver, que ya lo hemos comentado, la caída de las leyes del mineral. Exacto. Que cada vez hay que ir más profundo, ¿no?, para poder extraer cobre. Eso, por supuesto, tiene costos de producción que se terminan traduciendo o que tienen que salir, digamos, del bolsillo de los privados en muchos casos, y eso finalmente se traduce en una menor producción y termina repercutiendo toda la cadena, digamos, logística. Hay una agenda importante que ha tratado de levantar, sobre todo el mundo privado en esta materia, que apunta justamente a la permisología, y también hay una expectativa más optimista de que, a propósito de lo que van a ser cambios tributarios que se están discutiendo, también hay ahí el sector minero puede haber un repunte. Hablábamos de que era el sueldo de Chile, hoy eso parece lejano.
3: Gracias, Vane.
0: Buenas tardes.
3: Chao.
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0: En la provincia de Biobío existe alta preocupación de agricultores ante la seguidilla de sistemas frontales que han afectado especialmente ahora en primavera y con estas alertas meteorológicas que van a afectar al sector frutícola de productos, por ejemplo, allí en la provincia de Biobío. Nos cuenta de todo esto Mario Tapia de Radio Biobío, Los Ángeles.
1: En la Sociedad de Agricultores Biobío Socavío se dijo que de cumplirse pronósticos de lluvia y heladas primaverales más allá de los meses de invierno podría afectar gravemente cierta parte de los cultivos, especialmente la fruticultura, cuyos procesos están en flor. Asimismo, terrenos para siembras en la época. El presidente del gremio agricultor, José Miguel Estermayes, señaló en Los Ángeles que están muy atentos para abordar estas situaciones y que esperaban que las afectaciones no sean consideradas graves.
2: La corriente del Niño está generando este fenómeno. Eso hace entonces que, en definitiva, por supuesto que pueden haber problemas, porque claramente ahora estamos con todos los frutales en floración y lluvias muy fuertes o heladas posteriores nos pueden generar daño. Así que estamos preocupados, sin duda. Esperemos que no sea un daño muy grande, pero sí tenemos en este momento ya la preocupación de que pueda ocurrir justamente en momento de floración algún grado de pérdida de flores y de brotes que permita que no tengamos la seguridad de una cosecha que sea la más adecuada.
1: En tanto, José Bermedo, agricultor, ingeniero experto agrícola y concejal de Los Ángeles, expresó que por las características del fenómeno del Niño es probable que haya daños por las lluvias de primavera e incluso cerca del verano, lo que aumenta la peligrosidad de las afectaciones.
3: La preparación de suelo y siembra de algunos cultivos que están más atrasados, como por ejemplo la chicoria. La chicoria en ciertos suelos, en ciertas zonas, no se ha podido entrar y todavía no se ha podido sembrar, lo que sin duda esto también puede tener una afectación a futuro en estas siembras que son un poco más tardías. También están en plena ejecución las preparaciones de suelo de maíz para la siembra de maíz, que también vienen con atraso y probablemente se van a retrasar aún más.
1: Enfatizó en que hay cosechas y procesos agrícolas que vienen con atrasos y ese es el tema que preocupa. Asimismo, los frutícolas, sobre todo con las heladas y precipitaciones que estarán sobre lo normal y la humedad que se provocaría en desmedro de los cultivos. En Los Ángeles, Biobío, la radio.
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0: Cinco personas fueron detenidas tras un operativo por el robo de 500 kilos de salmón en Puerto Montt. Tiene más detalles de esto Damaris Ubiabre.
5: Cinco personas fueron detenidas en Puerto Montt luego de que se realizara una investigación tras un robo de 500 kilos de salmón premium de una empresa salmonera en la capital regional de Los Lagos, en Puerto Montt, lo que estaba ubicado en el sector Los Pinis de dicha comuna. Fueron carabineros de los S9 quienes llevaron adelante esta investigación y posteriormente realizaron un procedimiento en el mercado típico Angelmó de la capital regional de Los Lagos, deteniendo de este modo a cuatro hombres y una mujer producto de este operativo. Además, se logró recuperar 500 kilos de salmón, según lo que ha sido indicado por carabineros. Esto estaba evaluado en cerca de 9 millones de pesos. En Puerto Montt, Biobío, la radio.
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0: El diputado de la UDI, Omar Zabata, fue sobreseído en la causa por conducción en estado de ebriedad que se inició en su contra hace más de 2 años. La información la tiene Nicolás Silva de Radio Bio Bio en Valdivia.
7: Fue a mediados del 2024 cuando Zabat fue sorprendido en una fiscalización del Senda y carabineros conduciendo su vehículo bajo los efectos del alcohol mientras trabajaba en su fallida candidatura para convertirse en gobernador regional de Los Ríos. El actual diputado de la UDI fue formalizado en septiembre de ese año cuando se reveló que las pruebas respiratorias arrojaron que estaba con 0,95 gramos de alcohol por litro de sangre, es decir, en estado de ebriedad. La fiscalía solicitó la suspensión condicional del procedimiento por 2 años, siempre y cuando cumpla con 3 condiciones: la suspensión de su licencia por ese periodo, el pago de una

0: multa de 100 mil pesos en beneficio al Cuerpo de Bomberos de Valdivia e informar su domicilio al tribunal. A más de 2 años de la audiencia, en los últimos días, el Juzgado de Garantía de Valdivia decidió sobreseer a Omar Sabat al cumplirse los requisitos del acuerdo con el Ministerio Público, motivo por el cual se ordenó la devolución de su licencia. La radio se contactó en reiteradas ocasiones con el diputado Sabat y con su jefe de gabinete, pero hasta el cierre de esta nota no se ha podido concretar una entrevista para conocer su opinión sobre la resolución de la justicia. Quien se refirió al tema fue el presidente regional de la UDI, Pedro Lamas, asegurando que el parlamentario no volverá a cometer ningún error considerando su actual cargo.
1: Nuestro diputado siempre reconoció su error y cumplió la sanción como cualquier otro ciudadano. Como presidente de la UDI y como partido siempre lo apoyamos en este proceso y hoy estamos felices del sobreseimiento de su causa y estamos seguros que no volverá a cometer ningún error por la investidura del cargo que hoy día ocupa.
0: Hay que recordar que el caso generó fuertes críticas en el mundo político que se centraban en su campaña al gobierno regional de Los Ríos con llamados de su sector, Chile Vamos, a bajar su candidatura, aunque después terminó siendo ratificado como la única carta oficial del conglomerado. Episodio que empieza a quedar en el olvido tras el sobreseimiento definitivo del ahora diputado. En la región de Los Ríos, Bio Bio, la radio.
2: Los altos números detectados en la provincia de Osorno de cáncer colorrectal preocupa a las autoridades. La zona registra una de las tasas más altas a nivel país, situación que mantiene en marcha un programa de pesquisa precoz que ya suma más de 9.000 personas incorporadas. Tiene más detalles desde Radio Bio Bio en Osorno, Eduardo Palacios.
3: Mario Burto es jefe subrogante del Departamento de Articulación de la Red Asistencial del Servicio de Salud de Osorno y explica que esta zona tiene un preocupante registro en materia de cáncer colorrectal que supera la estadística nacional.
4: Teníamos una tasa de 23 por cada 100.000 habitantes como tasa de mortalidad acá en la provincia de Osorno versus a 14,5 por 100.000 habitantes a nivel país. Entonces es una tasa bastante más elevada porque hay condiciones de salud que a veces son muy similares al resto del país, otras que no pesan tanto, pero esta patología en general, que tiene que ver con el cáncer colorrectal, sí tiene una relevancia fundamental desde el punto de vista del impacto que tiene en la salud de nuestra comunidad.
3: Entre los factores que inciden para el desarrollo de la enfermedad están los genéticos, hereditarios, además de la edad, y una realidad que eleva la estadística en particular en esta zona de la región de Los Lagos.
4: Esta es la zona de la leche y la carne, hay harto consumo de carne, vacuna y harto asado, porque también tiene que ver con el tipo de preparación. Genera también un aumento del riesgo y es por lo mismo que nosotros como provincia en general teníamos una tasa de incidencia que se llama, o sea, de casos nuevos de cáncer colorrectal más alto que el país y también una tasa de mortalidad más alta que el promedio del país.
3: El profesional indica que la provincia de Osorno presenta una tasa de mortalidad por cáncer colorrectal de 23 por cada 100.000 habitantes, cifra superior al promedio nacional que alcanza los 14,5 por cada 100.000 habitantes. Atendiendo esta realidad, se creó el programa de prevención de neoplasias colorrectales que ya suma más de 9.000 personas incorporadas y en caso de un resultado positivo, los pacientes son derivados a una colonoscopía que permite detectar y eventualmente extirpar lesiones antes que evolucionen a un cáncer. En Osorno, Bio Bio, la radio.
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2: Bueno, ¿cómo injusto calificó la Asociación de Trabajadores del Servicio de Reinserción Social Juvenil el despido de 4 de sus asociadas como responsables de la crisis del Centro de Internación de Coronel? El gremio aseguró que las funcionarias no fueron escuchadas tras plantear las medidas para tomar el control del establecimiento. Tiene el reporte Fabián Polanco de Radio Bio Bio Concepción. Fabián, ¿cómo estás? Buenas tardes.
8: Hola, buenas tardes, Hans. Este jueves se asumieron y como se había informado en el Centro de Internación de Coronel el nuevo personal responsable de enfrentar

0: La grave crisis de seguridad y violencia en este establecimiento para jóvenes infractores de ley. El grupo está liderado por Jessica Ponce, ex directora regional del desaparecido CENAME, esto en la región de O'Higgins. La información la entregó el Seremi de Justicia, Robert Contreras, tras acompañar a los profesionales hasta su nuevo lugar de trabajo, subrayando la expertise en reinserción social de la nueva directora del centro.
1: Un nuevo equipo liderado por una directora que tiene vasta experiencia y conocimiento en materia de reinserción social juvenil, y de esta manera poder tomar el control del centro en base a todos los antecedentes que habían ocurrido anteriormente.
0: En los distintos gremios del Servicio de Reinserción Social Juvenil había una apreciación diferente sobre el descabecimiento que ocurrió y que fue decretado por el Ministerio de Justicia. Desde la Asociación de Trabajadores, su presidente Raúl Fuentealba dijo que se sancionó a quienes habían alertado de la situación y no a quienes debían haber tomado las medidas.
2: Por parte del equipo directivo y también de las trabajadoras que fueron desvinculadas, que son de un segundo orden en temas de jerarquía, como la enfermera y la coordinadora de oferta, hubieron levantamientos que se realizaron a los equipos de soporte, tanto a nivel regional como nacional, donde se planteaban una serie de necesidades que hoy día se le están responsabilizando a ellas y que estos equipos de soporte, tanto regional como nacional, nunca respondieron.
0: Por su parte, Susana Barberis, dirigente nacional de la Asociación de Funcionarios del Servicio, expresó su confianza en que la desvinculación de las 5 jefaturas permita recuperar el orden en el centro de internación, pero advirtiendo la necesidad de escuchar al personal.
3: Los funcionarios esperan que esta decisión permita recuperar la estabilidad, el control y la seguridad del centro. Como asociación AFUSE Bio Bio, insistimos en que esta nueva etapa debe contar con una organización efectiva y un liderazgo presente que promueva el trabajo en equipo y escuche a los trabajadores.
0: En Santiago estaban reunidos los dirigentes de la Asociación de Trabajadores del organismo, gremio al que pertenecían 4 de las 5 funcionarias removidas, evaluando desde ya la presentación de acciones legales frente a lo que se va a denunciar como infracción al debido proceso.
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5: Con la presentación del ministro de Hacienda, la Comisión Mixta de Presupuesto iniciará el próximo martes el estudio de la Ley de Presupuesto 2027. Buscando alinear al oficialismo, el ministro de las Expreses, José García Ruminot, se reunió con los republicanos y luego lo hará con Renovación Nacional. Ya son 6 caídas en los primeros 8 meses del año. El IMASEC de agosto cayó un 1%, explicado nuevamente por el sector minero. Y en 90 días se amplió el plazo de investigación en el caso Bruma, cuya causa fue reformalizada. Exactamente, 14 horas con 3 minutos.
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0: Experiencias productivas regionales, utilización de inteligencia artificial en empresas y cómo volver al crecimiento económico son los ejes del Encuentro Empresarial del Sur en Valdivia, que se realizará la próxima semana y que organiza Codeproval. Carlos López, tú tienes toda la información.
1: La Corporación de Desarrollo de la Región de los Ríos, Codeproval, realizará su versión número 21 de esta instancia que agrupa a gremios locales e invita a otros nacionales como exponentes internacionales y actores claves de la política económica del país. Todo en un contexto actual de alto desempleo y de expectativas, tanto para contrarrestarlo como en propiciar con agilidad más inversión. Con el lema Soy Empresario, Motor de Desarrollo Regional 2026, el encuentro se desarrollará en el Hotel Dreams de Valdivia el jueves 8 de octubre y será inaugurado por el presidente de Codeproval, Juan Pablo Hoffman, y el presidente de Codeproval, Pablo Hoffman, bien digo, y el presidente de la multigremial nacional, Juan Pablo Suet. El líder gremial local afirmó que esta instancia permitirá tener más luces para ir resolviendo los distintos problemas y expectativas que, entre otras cosas, busca mejorar la confianza económica, incluso en la región, que cayó de 41 puntos en diciembre de 2025 a 26 en julio de este año, según el Índice de Confianza de la Economía Regional ICER de la Universidad de San Sebastián.
2: Va a haber gente de primer nivel que no la tenemos en Valdivia todos los días, entonces yo creo que todos tenemos ciertas dudas de pucha, ¿cuándo irá a pasar esta racha de que está todo medio trancado y que ojalá se pueda ver luz, digamos, de un desarrollo un poco más acelerado y las expectativas empiecen a ser más positivas? Hace como dos días salió esa encuesta que hace la Universidad de San Sebastián sobre las expectativas económicas regionales y salió bastante malita. Entonces, la verdad es que esa es la tendencia que de alguna forma nosotros queremos cambiar.
1: El Encuentro Empresarial del Sur tendrá como primera presentación a la presidenta de la Confederación de la Producción y el Comercio, Susana Jiménez, sobre los resultados y conclusiones del estudio Motores Productivos Los Ríos, que realizan con INACAP y el apoyo de Corfo y Fomento Los Ríos, una labor que nació en esta zona del país y busca ser una guía de desarrollo económico regional al año 2035. Luego, está contemplado un panel sobre el uso de las herramientas tecnológicas e inteligencia artificial para la optimización de procesos con experiencias exitosas reales, con la exposición del CEO o vicepresidente de Huawei en Latinoamérica, Ángel Isurieta, y la presentación de representantes de las empresas Entel y Colún. A continuación, se desarrollará el panel económico denominado ¿Qué necesita Chile para volver a crecer con fuerza y de manera sostenible? Con intervenciones del presidente de la Bolsa de Comercio de Santiago, Juan Andrés Camus, y del presidente de la Asociación de AFP. Asimismo, de un economista del Banco BCI y del mismo Juan Pablo Suet. El encuentro cierra con la charla del economista Oscar Landerreche, actual decano de la Facultad de Economía y Negocios de la Universidad de Chile y expresidente del directorio de Codelco, sobre la confirmación de presencia de autoridades o exautoridades nacionales a la instancia. Esta se conocerá la próxima semana, según los organizadores.
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0: La Federación de Estudiantes de la Universidad Austral advirtió de recortes presupuestarios que afectarían a la gratuidad y a programas de alimentación en la educación superior, mientras que gremios alertaron sobre un desmedro en la atención de niños en los jardines infantiles. La CONFECH convocó a un paro nacional para este jueves 1 de octubre. Hoy, en rechazo de las intenciones del Ministerio de Hacienda de aplicar ajustes en los recursos públicos del país que impactarían a algunos derechos sociales. Tal es el caso de la educación pública, que enfrentaría un recorte presupuestario que generó la molestia en las organizaciones estudiantiles que decidieron adherirse a la movilización. La región de Los Ríos decidió sumarse al paro y la presidenta de la FEUAT, Valentina Jara, aseguró que los ajustes impactarán a la gratuidad universitaria y a la beca de alimentación para la educación superior.
4: Sabemos que los recortes presupuestarios podrían afectar la gratuidad, que también es súper esencial para una universidad como la Universidad Austral de Chile, donde la mayor parte de sus estudiantes tienen este beneficio y por consiguiente la universidad, con estos dineros que provienen del Ministerio de Educación, puede financiar las condiciones en las que se imparte la educación acá, por ejemplo, la beca de alimentación, porque no podemos permitir que un estudiante de nuestra casa de estudio tenga que decidir entre viajar de otra comuna de la región, entre viajar o comer.

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1: A nivel regional, Jara lamentó que la Universidad Austral se haya adherido al paro completamente. Aunque precisó que 3 facultades y 5 carreras de la Casa de Estudios votaron por sumarse a las movilizaciones. Pero la educación inicial también tendría consecuencias por los recortes presupuestarios. La dirigente del Sindicato Nacional de Trabajadores de Integra, Elizabeth Vargas, advirtió que los ajustes generarían una precarización en la atención de los jardines infantiles y posibles despidos.
2: Ahora ya tenemos precarización con respecto a los materiales que llegan a los jardines infantiles, con respecto al tema de los reemplazos, la sobrecarga laboral de las trabajadoras y trabajadores en los jardines infantiles, y también se está visualizando el tema de que de aquí en adelante puedan haber también recortes de personal, que para nosotros sería terrible.
1: La presidenta regional de la Asociación de Profesionales de la Junji, Jacqueline Durán, indicó que el organismo tendría un recorte de 18 mil millones de pesos que generaría un desmedro en la atención de los niños.
3: Junji para el otro año está proyectado bajar 18 mil millones de pesos, lo cual significa un desmedro para esenciales como los hábitos, el tema de los materiales de aseo y mucho más. Tiene que ver que mi hijo va a recibir una atención de menor calidad, que el impulso y el compromiso del Estado de garantizar una educación pública, gratuita y que además de calidad se está perdiendo en el camino.
1: Preocupación que se expondrá en la marcha convocada para hoy jueves a las 16:30 horas, que tendrá como punto de partida la Alameda de la Universidad Austral. El trayecto contempla un recorrido desde ese lugar hasta la Plaza de la República, donde se realizará un acto donde varios gremios expondrán sus principales demandas.
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1: La línea número 55 será la que reanudará el recorrido de microbuses entre los sectores Regional y Goyico en Valdivia, según anunció la Seremi de Transportes. La repartición confirmó la realización de distintas gestiones, trámites administrativos y reuniones con vecinos y operadores, luego de suspender hace ya unos meses el funcionamiento de la ex línea 5 por incumplimiento de su frecuencia en el recorrido, y a veces sin siquiera realizarlo, afectando directamente a los usuarios. Así lo indicó el Seremi de Transportes y Telecomunicaciones, Juan Pablo Alvarado, quien dijo que decidieron llamar a licitación a empresas microbuseras para que dicho servicio de transporte público vuelva.
8: Para poder comunicarle a los vecinos, efectivamente esto vuelve. Nosotros hemos hecho un trabajo inicialmente administrativo que toma un tiempo, hay que hacer unas modificaciones ahí en la normativa, en este caso el perímetro de exclusión de Valdivia, y afortunadamente logramos tener las autorizaciones y nosotros vamos a comenzar con un proceso de licitación. Quiere decir que vamos a hacer un llamado público para que se presenten, en este caso empresarios que tengan microbuses, para poder hacer el recorrido que hacía en este caso la línea número 5. La novedad de esto es que ya no va a ser línea número 5, va a ser línea 55.
1: La autoridad dijo que a fines de octubre o inicios de noviembre abrirán la licitación para unos 15 o 10 buses con una frecuencia establecida y cercana de 15 minutos. La propuesta de la Seremi de Transportes sobre el trazado será presentada a los

0: vecinos con mapas de la zona. Así,
1: la novedad de esto es que ya no va a ser línea número 5, va a ser línea 55.
0: La autoridad dijo que a fines de octubre o inicios de noviembre abrirán la licitación para unos 15 o 10 buses con una frecuencia establecida y cercana de 15 minutos. La propuesta de la Seremi de Transportes sobre el trazado será presentada a los vecinos con mapas de la zona, así lo indicó Alvarado, cuyos alcances serán incluidos en las bases de licitación. La futura línea de microbuses número 55 debería estar operando en el primer trimestre del 2027, según indicó la autoridad.
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0: Amplían la apertura de la licitación para la elaboración del busto de Pedro de Valdivia acá en la capital regional, luego de que no existieran empresas interesadas en efectuar la réplica del monumento que fue robado en el año 2022 en medio de las faenas de remodelación de la plaza del mismo nombre. Andrea Solís nos amplía.
1: El busto de Pedro de Valdivia fue derribado en medio de las protestas del estallido social en 2019. Posteriormente fue recuperado por la Municipalidad de Valdivia, quedando bajo la custodia de la empresa contratista cuando se desarrollaban las obras de remodelación de la plaza que lleva el mismo nombre. La histórica pieza quedó en un container con el objetivo de protegerlo hasta que terminaran los trabajos y pudiera ser reinstalado en su base. Pero en 2022, mientras se desarrollaban las faenas, fue robado por desconocidos sin que hasta ahora exista certeza de su paradero. Por lo anterior, la Municipalidad de Valdivia decidió que sea reemplazado por una réplica, por lo que este año se inició un proceso licitatorio por un monto de 18 millones de pesos para su elaboración y posterior instalación. Sin embargo, el proceso ha pasado por diferentes retrasos, entre ellos que se haya declarado inadmisible la oferta y desierta que había sido abierta en julio de este año. Posteriormente, en septiembre, se inicia una nueva licitación manteniendo el monto de 18 millones de pesos, el cual tiene fecha de cierre para el 8 de octubre. Pero recientemente, el proceso enfrenta un nuevo inconveniente, luego que la municipalidad solicitara la ampliación del plazo para la apertura de la última licitación que está en curso. Al respecto, el concejal del Frente Amplio, Luis Contreras, indicó que el motivo radica en agotar todas las posibilidades y brindar mayor tiempo a las empresas para que puedan interesarse por la oferta.
2: Esta licitación ha costado, la verdad, que oferentes la tomen. Dos ocasiones ya se ha, incluso con esta ampliación de plazo, se ha ofertado por un valor aproximadamente de los 18 millones, no teniendo ningún de momento respuesta seria por parte de algún oferente de mercado público. La idea es agotar todos los medios y las oportunidades. Por tanto, estamos esperando justamente para no llegar a una compra ágil, a un trato directo con alguna empresa, agotar estas instancias de licitaciones públicas con distintos oferentes que puedan realizarlo.
1: Con la ampliación del plazo, la licitación será aperturada el próximo 8 de octubre a través de la plataforma de Mercado Público, instancia en la que se espera que las empresas interesadas puedan realizar sus ofertas y finalmente adjudicar el proyecto. El concejal Contreras, tras ser consultado por un posible aumento de presupuesto, señaló que no se descarta que a futuro se pueda considerar elevar los recursos si es que la nueva licitación no llega a buen puerto. Agregó que aquello considera el valor histórico que tiene la obra y la importancia de la terminación de la plaza con la instalación del busto de Pedro de Valdivia.
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0: Son las 14 horas con 19 minutos. Vamos a otro tema. En curso sigue la manifestación de funcionarios ante el SENAPRED acá en la región de Los Sonríos, a la espera de avances en las mesas de trabajo para resolver turnos continuos y sobrecarga laboral por puestos vacantes del servicio sin llenar. Con pancartas instaladas en la Dirección Regional de SENAPRED, en la calle Caupolicán, en Valdivia, continúa la movilización nacional de quienes son parte de la Asociación de Funcionarios del Servicio, el cual para la Contraloría tiene carácter de estratégico. Sin embargo, el organismo fiscalizador recomendó al ente que gestiona la prevención y respuesta ante desastres ajustar la solicitud de vacaciones o días administrativos que hagan los trabajadores en un sistema de turnos de 12 horas.

considerándolos como dos días laborales cuando, según la asociación, corresponde solo a uno. Por otro lado, piden que el SENAPRED pueda obtener más recursos y así se pueda contratar a funcionarios en puestos que siguen vacantes, tema que esperan sean resueltos en la discusión de la ley de presupuesto. El presidente regional del gremio, Mauricio Vidal, confirmó el inicio de talleres y mesas de trabajo con la dirección nacional del organismo para avanzar en acuerdos internos mientras siguen en manifestación.

0: Estableció su pausa hasta que sea resuelta de manera interna y con los diálogos en curso de aquí a fin de año. En relación al presupuesto, la necesidad es que este sea aumentado al SENAPRED, más aún porque mientras se sigue trabajando en las emergencias de los temporales, también se hace lo propio para preparar la temporada de incendios forestales, según la Asociación de Funcionarios del Organismo.
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2: Desconocidos atacaron el vehículo del diputado por Los Ríos, Daniel Valenzuela, robando pertenencias de sus acompañantes como celulares, una cámara fotográfica y documentos. Esto sucedió en la región metropolitana. Nicolás Silva nos cuenta más.
3: El parlamentario fue hasta la comuna de Providencia para participar en un programa de televisión en la noche de este miércoles, lugar donde se mantuvo por cerca de 2 horas mientras estaba al aire. En conversación con la radio, el diputado Valenzuela relató que al salir del lugar en dirección a su vehículo, se percató que estaba con los vidrios rotos y una rueda reventada, indicando que unos sujetos le robaron diferentes pertenencias como celulares, una cámara de fotos y documentos que estaban en el interior. El legislador de Renovación Nacional recalcó que nadie está ajeno a la delincuencia.
4: Un día bien agotado, entonces lo único que quería llegar luego a mi casa y al llegar al auto me percato que los vidrios delanteros estaban rotos y el neumático también de adelante también. Entonces ahí se llevaron alguna especie de celular, una cámara portátil y un par de documentos. Nadie está ajeno hoy día del tema de la delincuencia. Eso es muy lamentable, es un tema que tenemos que avanzar. A varias gente le ha tocado sufrir, yo también no es la primera vez que le pasa, le ha tocado sufrir estos desagrados.
3: El diputado Daniel Valenzuela indicó que llamaron a carabineros para denunciar el hecho, quienes se contactaron con la fiscalía que decidió instruir las primeras diligencias en el vehículo y en el entorno para identificar a quién o quiénes estaban detrás del robo. Con el paso de las horas, el legislador reconoció que aún no tienen información de cuántas personas atacaron su automóvil, asegurando que están recopilando las imágenes de las cámaras de seguridad ubicadas en el sector. Pero el diputado apuntó a un acto de amedrentamiento, asegurando que ha estado trabajando en investigar posibles irregularidades en Codelco y en ENAP, agregando que a diario recibe mensajes que le recomiendan cuidarse e hizo énfasis en que continuará haciendo las averiguaciones sobre diferentes temas de interés público, esto a raíz de

0: una situación que también catalogó como extraño, ya que en un robo habitual, común, de acuerdo a lo que indicó el parlamentario, generalmente rompen el vidrio, pero en este caso se reventó el neumático, lo que a juicio de él es extraño que eso haya ocurrido, considerando que se trataría de un robo común, pero hasta el momento no se ha tenido mayor certeza respecto a esta situación que afectó al parlamentario de la región metropolitana.
1: ¿Tiene alguna sospecha?
0: Sospecha solamente dice que a su juicio podría ser un acto de amedrentamiento, pero no ha dicho, por ejemplo, de quién o quiénes lo quieren amedrentar, sino que ha señalado que es extraño que se haya reventado la rueda, considerando que, claro, en un robo, ¿cuál es la utilidad de hacer eso, considerando que solamente le robaron la pertenencia desde el interior del vehículo y para eso solamente hubieran roto el ventanal, en este caso? Pero solamente ha dicho que sería un acto de amedrentamiento, considerando también las investigaciones en las que ha trabajado, donde está averiguando sobre diferentes irregularidades.
1: Gracias, Nicolás.
0: Buenas tardes.
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1: Dos adultos y dos adolescentes fueron formalizados por cometer distintos robos en solo una noche en la comuna de La Unión. Los imputados habrían cometido dos robos con intimidación y un robo con violencia, actuando coordinadamente e intimidando a las víctimas con un elemento que aparentaba ser un arma de fuego. Además, según información de la fiscalía, los sujetos abordaron a un conductor para sustraer su vehículo, golpeándolo y causándole lesiones. Tres de los imputados, de 18 y 16 años, fueron detenidos por carabineros durante la madrugada de los hechos, en situación de flagrancia, de hecho. El cuarto, un adolescente de 17 años, fue entregado posteriormente por sus padres en la tercera comisaría de carabineros, luego de que el joven reconociera su participación en los delitos. La fiscalía gestionó una orden de detención y posteriormente formalizó al adolescente por los mismos hechos. En la audiencia de formalización, la Fiscalía de Los Ríos solicitó la prisión preventiva para los adultos y la internación provisoria para los adolescentes, pero el tribunal no acogió dichas solicitudes, considerando que los cuatro imputados no registran condenas anteriores. En su lugar, se decretaron las medidas cautelares de arresto domiciliario total, arraigo nacional y prohibición de acercarse a las víctimas. Pero la Fiscalía presentó un recurso de apelación verbal, por lo que la Corte de Apelaciones de Valdivia deberá resolver si se mantienen las medidas cautelares o bien se otorga la prisión preventiva e internación provisoria durante la investigación.
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1: Vamos a revisar información del momento con Carlos López.
4: Una persona lesionada sería el resultado preliminar, esta es información preliminar, de un accidente de tránsito en Valdivia. Se indica desde la central de alarmas de bomberos que este hecho ocurrió en calle Rubén Darío, esquina Francisco Encina, en donde la información recibida por los equipos de emergencia vincula un vehículo que habría chocado con un cerco de una propiedad en Rubén Darío con Francisco Encina en la ciudad de Valdivia, y de momento se expresa de que habría una persona lesionada como consecuencia de este hecho y que ya genera la coordinación entre los equipos de emergencia para concurrir hasta ese lugar. Rubén Darío con Francisco Encina en la capital de la región de Los Ríos. 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
1: Para esta jornada, el termómetro marcaría una temperatura máxima de 18 grados en el caso de Valdivia. En Corral se esperan 15 grados, 18 para La Unión y Río Bueno, también 18 para Paillaco, 17 en Futrono y Lago Ranco, 19 en la comuna de Los Lagos. En Mariquina, Máfil y Lanco la temperatura máxima llegará a los 20 grados, 18 para Panguipulli, área urbana, 15 en el Tume, Choshuenco y Puerto Fuy. Respecto a la proyección de lluvias, se indica que podría eventualmente caer algo de agua, pero muy poco, 0,2 milímetros a las 20 horas, y un poco más intenso, 4 milímetros a contar de las 23. Eso es lo que indica la Dirección Meteorológica de Chile. Ponemos punto final a la revisión de noticias en este radiograma de mediodía. Son ya las 14 horas con 31 minutos. Vamos a Bio Bio Deportes.
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2: Justo el momento para hablar de los deportes. Felipe Espina, ¿qué tal? Buenas tardes.
3: Hola, Katy, ¿cómo te va? Buenas tardes. Líos tremendos, pero tremendo la Federación de Tenis, que parece que no tiene fin. Ayer, en información, en una nota publicada por nuestro portal biobiochile.cl, he dado cuenta del corte del suministro de energía eléctrica, de la luz, en las oficinas de la Federación de Tenis, allí en el Cerro Colorado, en la comuna de Las Condes. Esto por el no pago desde hace 3 meses de las cuentas de luz. No es lo más importante, dicen, de la federación. El directorio encabezado por Juan Bugueño, que fue reconocido en el registro civil, reconocido por el Comité Olímpico de Chile y por la Federación Internacional de este deporte también. ¿Cuál es el mayor problema, dicen, en la federación? A través de un comunicado que fue publicado hoy, también en nuestra página web, da cuenta de que el presidente inhabilitado, Milo Bankejevich, que ha tenido muchísimos problemas desde su elección y que fue inhabilitado según la última determinación de los entes correspondientes, se mantiene según los nuevos dirigentes de la federación, de alguna manera en toma en la sede. No ha querido entregar las oficinas. Nosotros hemos estado tratando de ubicar a Kejevich. Nos vamos a reunir seguramente hoy por la tarde con el inhabilitado presidente, y dice, para que vengan a ver en qué condiciones realmente está esta situación. Veremos qué ocurre en las próximas horas con este lío tremendo que hay en la Federación de Tenis de Chile y que repercute sin ninguna duda en los resultados deportivos. Cuando la federación funciona bien, los resultados deportivos tarde o temprano llegan. Hace poquito Chile quedó eliminado de la Copa Davis, cayendo estrepitosamente, jugando de local ante España. Hablemos de fútbol europeo, porque se va a jugar partidos correspondientes a la tercera jornada de la fase de grupo de la Liga de las Naciones de la UEFA, con dos partidos que destacan dentro de la gran cantidad de compromisos que se van a disputar en esta jornada. Ambos duelos desde 3:45 de la tarde, la visita de Portugal a Dinamarca, sin Cristiano Ronaldo, que abandonó la concentración ayer, luego de las declaraciones de Jorge de Jesús, el entrenador del cuadro luso, y en el mismo horario Alemania va a recibir a Serbia, una Alemania que viene además con muchísimos cuestionamientos para el trabajo de Jürgen Klopp. Empató en el primer partido ante Países Bajos como visitante y cayó 1-0 en Augsburgo, jugando como local ante Grecia, en la primera vez que el cuadro griego vence a los germanos. Escuchemos a Jürgen Klopp, el técnico de la selección teutona, a propósito del momento y el partido ante los serbios.
4: Este juego solo funciona como equipo y a través del equipo. Hay cosas que todo jugador debe tener claro en su disco duro, y estos chicos están completamente preparados. Tiene que funcionar. Somos un cuadro en construcción que causará problemas a todos los equipos.
3: Veremos hasta cuándo le dura la paciencia a los hinchas germanos. Y lo dijo Klopp en la conferencia de prensa de su presentación hace más o menos 2 meses. Si siento que alguien me trata mal a través de redes sociales, voy a tomar mis cosas y me voy a ir. Inmediatamente dejaré de ser el entrenador de la selección alemana. Hay cuestionamientos racistas a propósito de lo que dicen los hinchas de una selección alemana, poco alemana, con gran cantidad de jugadores de origen extranjero. Veremos qué ocurre. Seguramente un par de triunfos van a hacer olvidar a los hinchas todas las críticas que han tenido hasta ahora al trabajo de Jürgen Klopp.
2: Gracias, Felipe.
3: Chao.
2: Chao.
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1: La directiva de la agrupación de usuarios y usuarias Price de los Ríos informa que este sábado 3 de octubre a las 15 horas se realizará su asamblea mensual en la sede de la CUT. Se abordarán importantes temas para la organización, por lo que se solicita especialmente asistencia y puntualidad, comunica la directiva Price. El Consejo de Desarrollo del CESFAM Las Ánimas cita a reunión a todos los dirigentes sociales que participan en el CESFAM para este viernes 2 de octubre a las 18:30 horas en el auditorio del Centro de Salud Familiar ubicado en calle Cedeño para la inscripción de candidatos de nueva directiva del CODELO e informar la fecha de la elección, comunica la Comisión Electoral. La directiva del grupo Adulto Mayor Alegría de Vivir cita a reunión a todos sus socios para este sábado 3 de octubre a las 15 horas en la sede vecinal número 62 ubicada en calle Guillermo Frick 451. Se agradece puntualidad, comunica la directiva. De esta forma la radio sirve a sus auditores.

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¿Cómo le va? ¿Cómo le va? Nosotros aquí estamos listos para seguir acompañándote. Listos todo el rato. Instaladísimos ya, con temas para ir platicando, para acompañarnos, entretenernos y, como siempre, agradecerte que estés ahí escuchando la 88.9 en Valdivia, 91.5 en Los Lagos y en la www.biobiochile.cl, opción Valdivia. Gracias por preferirnos. Mira, hay varias cosas que platicar. Estaba viendo estas típicas encuestas que se hacen y que dice lo siguiente: uno de cada cinco hogares en Chile tiene un solo integrante. ¿Cómo cambian las necesidades de limpieza según quién vive en casa? Esto está interesante, pero cada vez hay más casas con una sola persona. Viste que antes las casas, ¿cómo eran? Una locura eran las casas. Por eso es que las cocinas eran grandes, los espacios eran grandes, había patios también, porque era súper necesario. Porque las familias tenían muchos niños y además vivían los abuelos, estaban los papás, los tíos. Era un lote grande de humanos, digamos, viviendo ahí. Entonces necesitabas el espacio necesario, ¿no? Bueno, ha cambiado la situación. Y por ende, los espacios también son más chiquititos cada vez. Imagínate tú, impensadas las cocinas que hay hoy en día en algunos departamentos versus las cocinas de antaño, las cocinas de la abuela, por ejemplo.

que era protagonista absoluta dentro de la casa, todo giraba en torno a la cocina. Y ahora no, pues las cocinas son chiquititas. Es como que no hay cocina. Es una pared ahí con unos muebles y ya está. Ahí está la cocina. De hecho, hay varios lugares donde ya el comedor desapareció de las casas. Viste que antes estaba la cocina, después estaba el comedor, el living. Antiguamente las casas tenían todo eso separado por habitaciones. Después empezó el tema del concepto abierto, donde está todo y tú entras a la casa y ves toda la casa en plenitud, digamos, que el living, que el comedor, que todo. Pero bueno, con el tiempo, como los espacios se fueron haciendo más chicos, el concepto de comedor desapareció. Porque claro, antes era súper necesario, estaba el comedor de diario, en la cocina, ponte tú, que era como cuando uno comía algo rapidito y no estaban todos los integrantes de la familia. Pero los comedores eran importantes porque ahí se juntaba todo el clan, el mantel largo y todo ese tipo de cosas. Viene de ahí justamente de sentarse a la mesa, a compartir, a comer todos juntos, digamos. Hartos individuos ahí. Bueno, hoy ya no es necesario. Uno dice, ¿para qué tengo un comedor de 6 sillas si no lo ocupo nunca? Como en la cocina. Hay familias que lo han hecho desaparecer y se queda ahí mejor un buen living, qué sé yo. Pero bueno, vamos a estar hablando acerca de estas casas compuestas por una sola persona y cómo cambian también las necesidades de limpieza, por ejemplo, según quién vive en casita. Nosotros avanzamos, tenemos música para ti en la Bio Bio.

El censo de 2024 reveló que el 21,8% de los hogares del país son unipersonales. Mientras, también crece la presencia de viviendas habitadas exclusivamente por adultos mayores. La forma en que viven los chilenos está cambiando, y eso también modifica algunas de las necesidades cotidianas dentro del hogar. De acuerdo con los resultados del censo del 2024 del Instituto Nacional de Estadísticas, el 21,8% de los hogares del país son unipersonales, es decir, están integrados por solo una persona. A ello se suma otro fenómeno asociado a los cambios demográficos y el envejecimiento de la población. Las viviendas compuestas exclusivamente por personas de 65 años o más llegaron a un 11,6%. En paralelo, los hogares donde viven menores de 14 años disminuyeron hasta representar el 33,2%. La cifra no solo muestra una transformación en la composición de las familias, sino que también permite observar cómo cambian las necesidades domésticas dependiendo de quienes habitan una vivienda. Mira, Carlos Chilling, que es gerente de comunicaciones de Tineco y Ecovax Chile, explica que qué factor como el número de habitantes, el tránsito dentro de la vivienda y el tipo de residuos que se generan pueden determinar qué características resultan más útiles al momento de escoger una aspiradora, por ejemplo. Una persona que vive sola suele generar una menor cantidad de residuos diariamente. Y en ese caso, señala el especialista, pueden adquirir mayor importancia aspectos como la practicidad, el bajo costo, la facilidad para guardar el equipo, su autonomía, el mantenimiento, que todo eso tiene que ser lo más sencillo posible. La rapidez para realizar el aseo diario puede ser más importante que contar con un dispositivo de gran capacidad de almacenamiento, explica Chilling. Mira, y bueno, la verdad es que está interesante porque también dice, mira, toda esta información uno puede decir, ya, ok, las personas viven solas, ya, ok, un porcentaje alto. Pero esta información es súper importante y relevante también para el comercio, por ejemplo. Por eso es que nos espían todo el tiempo. Porque esa información es importantísima para los grupos económicos para saber qué ofrecernos. Ah, si es que vive solo. Ya, entonces olvídate de lo que estábamos conversando antes. No le vamos a colocar ofertas de comedores, de 8 sillas. ¿Para qué? Pues si vive solo. Otra cosa, algo más ad hoc a sus necesidades, a su realidad. Así se maneja el sistema y es por eso que nos van ofreciendo cosas que se ajustan también a las necesidades de uno. Si las personas tienen niños, por ejemplo, los bombardean con, si son lactantes, usan pañales, olvídate, les llega un montón de publicidad relacionado con eso. ¿Qué pañales? ¿Qué esto? ¿Qué ungüentos? ¿Qué estas cositas para las guaguitas? Si la gente tiene mascotas, por ejemplo, también te bombardean con ese tipo de información, digamos, para poder adquirir algo, para crearte una necesidad nueva. Bueno, y en el caso de que tú vivas solo, dependiendo de la edad, también depende de lo que te ofrecen, ¿viste? Ya, mira, vamos a seguir hablando de esto y, claro, vamos a escuchar más música también y en breve noticias en la radio.

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1: Una patrulla de carabineros protagoniza un atropello, esto en la región metropolitana. Cristian Borkowski, tú nos cuentas.
2: Sí, estamos acá todavía en la comuna de La Florida, específicamente en Vicuña Mackenna con Rojas Magallanes, donde se mantiene todo el tránsito suspendido con dirección al norte, producto de este grave accidente de tránsito que ya lo anunciábamos en Radiograma Mediodía y que tiene que ver con el atropello de cuatro peatones producto de un radiopatrulla que por alguna razón pierde el control y termina atropellándolos. Este radiopatrulla sigue detenido acá en el lugar y todo cercado porque está trabajando la CIAT de Carabineros para entender las causas. Según nos ha dicho el mismo general Zona Oriente de Carabineros, el general Juan Pablo Díaz, hace escasos segundos nos acaba de señalar que es efectivo. Estas cuatro personas están con lesiones de carácter grave, fueron trasladadas a un centro asistencial particular que está acá, la clínica particular Musa, que está aquí en la comuna de La Florida, como el hospital del mismo nombre. Y bajo este contexto también hay un bus detenido, un bus de pasajeros de Red, que es testigo clave. Según nos han señalado, este vehículo policial, el que participó en el atropello de estas cuatro personas, iba en apoyo a otra unidad policial, producto de un motociclista que no hizo caso a la orden de detención cuando lo fiscalizaron. Huyó, se escapó. Y es por eso que pidieron apoyo a carabineros y este radiopatrullo iba en esa misión, tratando de alcanzar al motociclista o por lo menos el procedimiento cuando ocurre este lamentable atropello de estos cuatro peatones acá en Rojas Magallanes con Vicuña Mackenna en la comuna de La Florida. Información que todavía sigue en pleno desarrollo. Bío, bío, la radio.
1: El subsecretario del Interior, Máximo Pavés, realizó un balance por la marcha de la CONFECH y dijo que el gobierno está evaluando acciones legales. Bárbara Payal nos cuenta más.
3: Sí, el subsecretario del Interior, Máximo Pavés, junto al delegado de la región metropolitana, Germán Codina, entregaron un balance respecto a esta movilización que fue liderada por la CONFECH durante esta jornada y que derivó en algunos incidentes, agresiones, de hecho, contra estudiantes de la Casa Central de la Pontificia Universidad Católica. En esa línea, las autoridades han informado que una estudiante de esa casa de estudios estaría siendo atendida producto de estas lesiones en un centro asistencial de salud vinculado a la universidad. El gobierno así expresó su condena por esta agresión y dijo esperar que el mundo político de manera transversal también entregue su condena respecto a estos incidentes. Por último, el gobierno se encuentra evaluando acciones legales por parte del Ministerio de Seguridad, alguna querella criminal, para hallar precisamente a los responsables de estas agresiones. Desde el Palacio de la Moneda, Bío Bío, la radio.
1: Presidente Kast se refirió a la muerte de un minero en Calama y la manifestación estudiantil de hoy. María José de la Barra nos cuenta.
4: Sigue la visita del presidente José Antonio Kast acá en Antofagasta, en particular en Tocopilla, donde en la entrega de los bonos de recuperación por las fichas FIBE en el marco del sistema frontal se refirió a distintos temas. Uno de ellos, la muerte de Waldo Castillo Barraza en la mina Radomiro Tomic. El presidente dijo que esto se suma al fallecimiento de otro minero hace pocos días en Escondida y dijo que esto requiere claramente la atención de todas las personas porque la minería es el sostén de la región y un soporte también importante para el país. Envió sus condolencias a la familia y dijo que se tienen que revisar, por cierto, cada uno de los protocolos. No fue lo único, se refirió a las manifestaciones que existieron en el marco de una manifestación estudiantil en la región metropolitana y el presidente dijo que el gobierno ha hecho todo lo posible por mantener los derechos sociales, el tema de las pensiones y, por cierto, la gratuidad. Hoy se produjo una situación muy compleja entre jóvenes que pensaban distinto. Lo que tenemos que trabajar para Chile es un país sin violencia, donde las personas se respeten, dijo el presidente, quien dijo que hay que combatir la violencia no solamente en los estadios, sino también en las manifestaciones que tienen que ser pacíficas. Fueron parte de las palabras del mandatario, quien ahora se va a dirigir a la mina Sierra Gorda para poder seguir con sus actividades acá en Antofagasta. 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
1: Exactamente, las 3 de la tarde con 5 minutos.
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Bien, nosotros estábamos ahí platicando de cómo son las familias hoy por hoy, o las casas más bien. Y estas casas que tienen solamente una persona como el integrante. Y cómo esa información también, es de extremada utilidad para el comercio y todo, para ver qué te ofrecen dependiendo de tus necesidades. ¿Viste? Como te decíamos, el censo de 2024 arrojaba estadísticas que hablaban de que 21,8% de los hogares del país son unipersonales. O sea, una sola persona vive ahí. Y claro, por eso te contaba también de cómo ven esta información desde el mundo del comercio. Y dice, ah, mira, para la limpieza necesitan algo ta rápido, que sea fácil de manejar, que limpie en profundidad, en fin. Son detalles importantes, especialmente porque no es lo mismo venderle un artículo de limpieza a una persona, por ejemplo, como una aspiradora, a una persona que vive sola en una casa, que una vez se te va a decir, no, gracias, no lo necesito porque ensucio re poco, versus una casa donde hay más gente y hay niños y hay mascotas. Es diferente, la necesidad es distinta. Bueno, Carlos Chilín, que es, como te decía, es gerente de comunicaciones de Tineco y Ecovax Chile, explica cómo el número de habitantes, el tránsito dentro de la vivienda y el tipo de residuos que se generan determinan también características de lo que la gente necesita y es útil en su diario vivir. Artículos como

poníamos el ejemplo de la aspiradora, ¿viste? El escenario cambia en viviendas donde hay niños y un mayor movimiento durante el día. Donde hay migas, líquidos derramados, suciedad de los espacios comunes. Ahí puede hacerse necesario limpiar con mucha más frecuencia. Y en estos casos, los especialistas recomiendan considerar equipos con mayor capacidad de aspiración. Cuando estamos hablando, siempre hablando de aspiradoras, ponte tú. ¿Y cómo cambian dependiendo de las características de cada casa? Lo mismo si hay mascotas y todo, porque más que mal, la presencia de los animales es otro factor relevante. Según el estudio, la estimación de la población canina y felina del país y el diagnóstico de la tenencia responsable, elaborado por la Subsecretaría de Desarrollo Regional y Administrativo SUBDERE, dice que de las 6.275 viviendas que respondieron a esa encuesta a nivel nacional, 4.754 declararon tener mascotas. Por lo tanto, también es un tema e información importante, digamos, a la hora de ofrecerte un producto, y en este caso cuando estamos hablando de productos de limpieza, ¿no? Pero bueno, pero así en general con todo el mercado, o sea, dependiendo de cómo funcione ese humano, es lo que hay que ofrecerle. Por eso es que siempre nos espían. La otra vez te contábamos de los televisores LG, que el tema de los autos también, y todos ahí como la última generación ahí, muy atento a las necesidades del usuario. Y para tener toda esa información, pues bueno, nos espían, así de simple. Oye, vamos a avanzar nosotros porque tengo datos de utilidad pública también, entre otras cositas en la radio.

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Oigan, chiquillos, tengo por acá información importante, porque mire, estaba viendo por acá un mensajito que nos llegó de dice lo siguiente. Pablo nos llamó y dice que su amigo Numberto Herrera se le perdieron sus documentos de una camioneta y se le perdieron en el centro de Valdivia. Él trabaja, dice, cerca del hospital regional. Es posible que se le hayan quedado en un colectivo, pero no está seguro. Así es que si alguien encuentra documentos a nombre de Numberto Herrera, mira, hay esta recompensa, porque en serio son súper importantes, son los vehículos, o sea, son los documentos de un auto, entonces, de una camioneta puntualmente. Así que si usted se encontró con este típico típico estructura donde están los documentos, por favor, sí, una billetera ahí con los documentos del auto es importante para que se los pueda entregar. Mira, nos puede contactar a nosotros aquí, nosotros hacemos el puente, no se preocupe. Están a nombre de Numberto Herrera y se extravieron hoy, como por el sector regional, son los documentos de una camioneta. Mira, y hablando de documentos de camioneta, nosotros dijimos, uy, puede que sean esto, y no son esto, porque acá en la radio tenemos uno que encontramos justo fuera de la radio, fíjate. Todo embarrado, el pobrecito. Pero también son documentos de una camioneta, pero a nombre de Amanda del Carmen Pontigo Ardiles. Así que si alguien conoce a Amanda del Carmen Pontigo Ardiles, cuéntele que acá tenemos los documentos de su camioneta. Están todos aquí en un sobrecito negro, así que para que venga a buscarlos también, por favor. Estos están acá en los estudios de la radio. Eso, para avisarle ahí, si alguien conoce, repito, a Amanda del Carmen Pontigo Ardiles. Amanda del Carmen, acá están en la radio los documentos de tu camioneta. Eso, así que viene a buscarlo. Y lo otro es que si por esas cosas de la vida usted se ha encontrado con otro fardo de documentos ahí a nombre de Numberto Herrera, porque también se le perdieron ahí los documentos de su camioneta, contáctese con nosotros. Hay una recompensa por por estos documentos. Así es que son súper importantes. Ya, eso era. Nosotros vamos a avanzar porque tenemos más música siempre en la Bio Bio.

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Oye, saludos a todos los que están en sintonía siempre de la radio. Nosotros estamos acompañándote en una jornada que, mira, estará nublada y todo, pero está igual agradable en cuanto a la temperatura, ¿o no? Sí, sí. Mira, de hecho, acá un auditor que es bien... es bien bueno para viajar, porque siempre anda por aquí, por allá, por el tema de su trabajo. Y nos dice, oye, qué increíble el cambio. Llegué recién a Santiago y acá hay 26 grados. Dice, me muero. Dice, ojalá que en Valdivia esté más cómodo el clima. Un saludo desde la capital. Sí, está harto más agradable, la verdad, acá. No hace frío, no hace calor, está parejito. ¿Sí o no? Sí. Está agradable el día de hoy. Así es que, bueno... sí, es un día raro, la verdad es que lo hemos estado viviendo durante estas últimas jornadas también, que ha sido días muy extraños también, con lluvia y que después sale el sol y que ahí andamos y dice, bueno, ¿y qué pasa con la lluvia? Y ya no queremos más lluvia, es una locura, pero mañana sí va a llover con... sí, porque estos días sí es como que ni fu ni fa, ni chu ni mu... claro, ni chicha ni limonada, te das cuenta, pero ya mañana va a llover con todas las de la ley, con todas sus letras, así es que eso, para estar preparado y venir a andar con los zapatos adecuados para un día de lluvia, ¿no? Oye, ya, pero vamos con otras cositas que teníamos programadas acá para ir platicando, y una tiene que ver con el Festival de Viña del Mar, que algunos dicen, no, a mí no me gusta el festival, pero déjame decirte que cuando se entregan las listas de lo más visto en el año... créeme que el Festival de Viña y algunos artistas en particular son de las cosas más vistas en la televisión chilena. Y así lo demuestran las estadísticas, los números, las cifras, que no fallan en eso. Y el Festival de Viña de este 2027 ya empieza a filtrar. Esas filtraciones son... uno dice, ay, ¿qué? Lo dicen los mismos organizadores, cosa que vaya agarrando vuelito y se hable del Festival de Viña del Mar ya a esta altura del partido. Pero hay confirmados y se dieron ya a conocer 3. Comillas, se filtró. Nadie cree estas filtraciones así como, oh, ¿cómo pudo haberse filtrado? Son los mismos ellos. Pero bueno, en fin, está interesante porque ahí se cuenta un poquito de lo que se viene para la parrilla programática del Festival de Viña. Echen sus cartas, señores. ¿Quién creen que viene este año para el Festival de Viña del Mar? Mira, en la próxima intervención te cuento cuáles son los 3 nombres filtrados.

contado que el Festival de Viña del Mar, que a algunos les encanta, a otros no tanto. Dicen, no, yo no veo eso, un programa de televisión y todo. Bueno, pero como te decía, finalmente, cada fin de año, cuando se hace el balance de lo más visto en la televisión, aparecen las presentaciones de algunos, o de humoristas, por ejemplo, o de algún artista del Festival de Viña, como lo más visto en la televisión abierta, por cierto. Claro, porque la competencia igual es tremenda. Imagínate, hoy en día te encuentras con el streaming, con la gente que puede ver lo que quiera en su celular. Entonces, no necesariamente que se sienta la familia alrededor de, claro, a ver algo, digamos. Antiguamente era así. Hoy no, uno tiene libertad de ver lo que quiera, digamos. Entonces, pero dentro de todo eso, fíjate que el Festival de Viña, algunos artistas, por ejemplo, siguen siendo de los más vistos en la televisión abierta chilena. Bueno, ¿qué es lo que se filtró, entre comillas, de los tres primeros artistas confirmados al festival? Pues bien, mira, estaba viendo por acá que el primer nombre entregado durante la jornada fue Laura Pausini. ¡Oh, y ella canta tan maravilloso! Tiene una cantidad de éxitos, Laura Pausini. Ojalá viniera. El año pasado nos hicieron la misma. Sí, también habían dicho, ¡oh, Laura Pausini! Nunca llegó Laura Pausini. Hubiese sido fantástico tenerla, porque por Dios que tiene un arsenal de éxitos ella. Y además canta, oh, como los dioses. Es fantástica Laura Pausini. Sí, ojalá estuviera, pero bueno, se filtró otra vez el nombre de Laura Pausini, esta carta italiana que representa el género romántico en el certamen Viña Marino. La noticia provocó la reacción de los que estaban ahí, porque esto en un programa de televisión es que lo iban filtrando. Ya, entonces decían, Laura Pausini. Ojalá sea Laura Pausini, estaría bueno. Posteriormente, todo esto en un programa de televisión, confirmaron la presencia del cantante puertorriqueño Arcángel, considerado uno de los pioneros del reggaetón y de la música urbana.

y toqué. Hizo también que los que estaban ahí, digamos, se pusieran contentos. Lo que pasa es que cuando parte toda la onda de la música urbana y el reggaetón así bien popular para todo el mundo, digamos, claro, habían algunos que eran bien los clásicos del reggaetón. Ahí estaba Arcángel, Don Omar, Daddy Yankee también en su momento. Y claro, y era una música bailable, digamos, se podía bailar, te das cuenta, era para armar la fiesta. Era entretenida esa música urbana. Bueno, se nombra también a Arcángel, ¿no? Y también, ¿saben qué otro nombre se filtró? Los Vázquez, que han venido todas estas veces a Valdivia, pero los Vázquez cantan también igual, ¿sí o no? También tienen un arsenal de éxitos que te los encargo. ¿Quién no se sabe una canción de los Vázquez? O sea, además ellos tocan bien, cantan bien, son lo más simpáticos que hay, son talentosos, tienen así una mochila llena de éxitos. Sería fantástico que pudieran estar en el Festival de Viña del Mar, porque lo han tratado de convencer y dicen, no, guácala, guácala, no festivales de Viña. No sé qué onda tenían ahí, un drama personal ellos con el Festival de Viña, pero hay que pensar también en la cantidad de gente que los puede ver a través de la televisión. Y claro, y es muchas personas que nunca lo van a poder ir a ver en vivo, por ejemplo, porque no pueden, ¿te das cuenta? Entonces es su opción verlos por la tele. ¿Y qué mejor que por el Festival de Viña? Ojalá que resulte. Ya, avanzamos otro poquito.

Bien, 14 minutos nos separan de las 4 de la tarde. Nosotros, todos los años, cuando se empiezan a filtrar los nombres de quienes irían al Festival de Viña, lo dejamos así también, como no como algo firmado, porque es una, comillas, filtración. Ustedes saben que

ocurre también. Si es como finalmente para hablar del Festival de Viña igual. Pero es una estrategia, exactamente, de marketing. Pero independiente de eso, se habían filtrado estos tres nombres, digamos. En un canal de televisión, en un programa, lo habían dicho que iba a venir, no sé, porque ya estaba lista Laura Pausini, Arcángel, en la música urbana, y quién era, Los Vázquez. Ya, entonces uno puede analizar también. Lo que pasa es que ponte en esa situación, tiene que ser súper difícil armar una parrilla programática de artistas, igual. Y que todo el mundo quede contento, porque nunca la gente va a quedar contenta. Tú le puedes traer a quien sea y dicen, no. Yo me acuerdo que, bueno, mira, nunca quedan felices. Nunca. Entonces es complicado tratar de armar una parrilla programática y la idea es dejar a un gran porcentaje de la población conforme, aunque ese es justamente un trabajo tremendamente difícil. Bueno, entonces te contaba que se habían filtrado estos tres nombres. ¿Qué te parecían a ti? Y acá Leonardo nos dice, oigan, buenas tardes, nos dice Leonardo, con todo respeto, pero el Festival de Viña, dice, se ha transformado en traer a los rezagados. Taylor Swift va a venir cuando tenga como 80 años. Nos dice Leonardo. Oh, mira por acá, ¿qué comenta Denis? Dice, deberían traer a Miguel Bosé con sus clásicos para que cante la del perreto. Por acá también Juan Pablo dice, a mí me gustaría que toquen los tres o más grupos o artistas chilenos, dice, nos comenta Juan Pablo, que dice, a mí no me gusta el Festival de Viña. Yo me acuerdo, dice, cuando vino Faith No More, nos comenta por acá Juan Pablo, eso eran grupos, puede decir, Jamiroquai, Morrissey. Cada vez peor el Festival de Viña también, nos dice acá Juan Pablo, es su opinión. Yo, mira, como te decía, esta opinión la escuchamos harto todos los años. Oye, cada vez está más malo, que quién ve el Festival de Viña, ta, ta, ta. Pero déjame decirte que el Festival de Viña sigue concentrando mucho interés, por cierto, también de la audiencia, porque hay gente que solo tiene televisión abierta, por ejemplo. No tiene otras alternativas, no tiene streaming. Entonces, claro, ve el Festival de Viña, po. Y le gusta ver a los artistas que sean como de su onda también. Por eso es que la parrilla tiene que ser surtida, ¿viste? Tiene que haber música urbana, aunque a uno no le guste. Tiene que haber ahí el toque de romanticismo, aunque hay gente que dice, no, no me gusta. Pero hay que hacer el equilibrio, pues. Hay que tener para todos los gustos. Es difícil, tiene que ser muy complicado, pero bueno. Acá que dice Javier, hola, Bio Bio, yo quiero que vaya a Pinilla. Para que cante la del perreto. Bueno, oiga, ya, vamos a avanzar nosotros. En la Bio Bio te acompañamos.

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Bien, 6 minutos faltan para las 4. Estuvimos conversando ahí del Festival de Viña, de las que se filtran ahí, de los nombres que vienen. Pero Laura Pausini es un tremendo nombre, igual. Uno se conoce todas las canciones de Laura Pausini, es fantástica, ella canta tan bonito y tiene tantos éxitos, por cierto. Los Vázquez, que uno dice, ay, pero que Los Vázquez, es que Los Vázquez también son artistas consagrados, te das cuenta, tienen ahí un arsenal de música preciosa también, tocan bien, cantan bien. La idea es entretener, tener artistas ahí de... que tengan un buen repertorio, pues no 2-3 canciones, pues en el caso de Laura Pausini y Los Vázquez, olvídate, tienen un montón, pues, hartos temas ahí para disfrutar, para hacer vibrar a las masas y divertirse un rato. Sí, como te decía, es difícil armar una parrilla programática y dejar contento a todos, pero sí uno pediría que los artistas que vengan sean artistas de calidad y que puedan presentar un buen espectáculo, por cierto, y cantar bien. Eso es como lo básico, ¿no? Pero bueno, señores. Ya, nosotros vamos a seguir avanzando porque en breve tenemos noticias, por cierto, en la radio y más música.

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8: El gobierno de Bolivia desconoció este jueves la designación de Luis Montaño como fiscal general interino y sostuvo que la Asamblea Legislativa es la instancia que debe elegir a la nueva máxima autoridad del Ministerio Público. Esto tras la detención de Roger

0: Mariaca, acusado de liderar una organización criminal que protegía al narcotráfico. El ministro de Gobierno Interior, Marco Antonio Oviedo, dijo a los medios que no reconoce la designación de Montaño porque no se puede autonombrar un fiscal general interino. Será la Asamblea, de donde emerge el nombramiento del fiscal general, la que tendrá que decidir mañana viernes en una sesión que está convocada. Oficialistas han salido a fustigar los dichos del ministro de Hacienda, Jorge Quirós, en torno al aumento de las parafinas. Bárbara Paillal nos cuenta.
1: Sí, han sido varios los diputados del propio oficialismo quien han salido a tomar distancia de las declaraciones del ministro de Hacienda, Jorge Quirós, quien ayer, ante declaraciones a los medios de prensa, desestimó el aumento en el precio de la parafina debido a las mejores temperaturas. En esa línea, el diputado de Renovación Nacional, Diego Chalper, dijo que no estuvo bien lo que dijo el ministro y que ya se lo hizo saber. Él es consciente de que esa frase fue desafortunada y dijo esperar que el ministro la corrija a la brevedad. No tengo duda de que va a reconocer que en esa frase pudo haber dicho algo un poco más feliz. En tanto, la diputada de la UDI, Alejandra Valdebenito, recordó que Santiago no es Chile y que existen otras regiones precisamente que están con bajas temperaturas y que necesitan utilizar parafina precisamente en sus hogares, y en esa línea llamó al gobierno a pensar en medidas que puedan salir a paliar precisamente esta alza en el precio de las parafinas. Dichos entonces de los diputados oficialistas criticando las declaraciones del ministro de Hacienda, Jorge Quirós. 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
0: Hay personas heridas en un volcamiento frente a Curicó. Luis Cabello nos informa desde Radio Bio Bio en esa ciudad.
2: En el kilómetro 192 de la carretera 5 Sur, frente a Curicó, en dirección hacia el sur del país, a esta hora están trabajando los equipos de emergencia para atender el volcamiento de un vehículo particular. Es un vehículo tipo SUV, el que volcó hacia un costado de la carretera. Al momento, de acuerdo a los informes que ha entregado el equipo de emergencia de acá de la zona de Curicó, habría al menos una persona lesionada, la cual está siendo auxiliada en este momento por los equipos de SAMU del Hospital de Curicó para su pronta derivación al servicio de urgencias. El tránsito de la carretera no ha sido afectado, dado que el vehículo, una vez que su conductor pierde el dominio del volante, se sale a la pista de circulación en la pista poniente y vuelca hacia el costado ya indicado. Por ahora, en el lugar está Carabineros adoptando este accidente carretero con al menos una persona lesionada y daños en la estructura de este vehículo particular que acaba de volcar en las cercanías de Curicó. En esta ciudad, Bio Bio, la radio.
0: Senadores bolivianos llegan a Arica por el caso Narcomaderas. Andrés Bravo nos informa desde Radio Bio Bio en Arica.
3: Efectivamente, 8 integrantes de la Comisión Investigadora del Senado de Bolivia arribaron a Arica para recabar antecedentes sobre el denominado caso Narcomadera, investigación que involucra a 23 empresas y un cargamento de madera proveniente de Bolivia en cuyo interior fueron detectadas sustancias ilícitas. La delegación solicitó suspender la quema de la madera incautada con el objetivo de preservar la evidencia mientras continúan las diligencias. Esto tras una reunión con el fiscal regional Mario Carrera. La Fiscalía indica que ya había solicitado al tribunal suspender la destrucción debido a diligencias pendientes. Sin embargo, hasta ahora la solicitud no ha sido acogida por el tribunal, por lo que la quema continúa. Además, el fiscal Mario Carrera informó que el Instituto de Salud Pública ratificó la presencia de droga en todos los contenedores analizados que transportaba la madera. En Arica, Bio Bio, la radio.
0: Exactamente, las 4 de la tarde con 6 minutos.
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0: Momento de entrevista en la radio. En los estudios se encuentra el director nacional de JUNAEB, Fernando Peña. Director, muchas gracias por venir a los estudios. Si nos puede comentar un poco cómo ha estado la jornada también y qué lo trae finalmente a la región de Los Ríos.
1: Hola, Nicolás. Saludar a todos los auditores de Radio Bio Bio que nos escuchan en Valdivia y en alrededores, me imagino también en otras comunas. Bueno, vinimos por una razón muy puntual, muy específica. Hoy día asume la nueva directora regional de JUNAEB, Elizabeth Aránguiz, y asume a través de alta dirección pública, lo que es una buena noticia. Así que vinimos a acompañarla en este primer día. Venimos de hecho de la dirección regional, conversamos con los equipos y aprovechamos de conversar con el Seremi de Educación también y con la delegada presidencial para obviamente coordinar y afinar todas las gestiones, entendiendo la importancia que tiene JUNAEB también en el sistema escolar y para las familias más vulnerables también.
0: Perfecto. Director, la directora regional asume, ¿cuándo asumió?
1: Hoy día. Sí. Estamos recién estrenando carrocería.
0: Ya, ¿y hace cuánto tiempo que se mantenía? Porque entiendo que antes había una subrogancia en la dirección regional.
1: Hubo una subrogancia por un par de meses, pero es lo natural, ¿cierto? Después de los cambios de gobierno. Y el concurso, la verdad, es que anduvo bastante rápido, la verdad. Entonces hoy día asume la directora, de hecho, de Los Ríos y el director en Atacama, que son los primeros dos cargos de ADP que estamos proveyendo. Y yo la verdad es que quise acompañarla personalmente en este primer día, entendiendo también la importancia que tiene la región de Los Ríos, la ciudad de Valdivia también. Y además porque hoy día, de hecho, para JUNAEB es una fecha bastante especial. Hoy día JUNAEB cumple 62 años de vida. Así que yo la verdad es que, en un gesto muy concreto de cariño a las regiones, quise pasar y saludar a los funcionarios de JUNAEB hoy día desde la ciudad de Valdivia. Porque Santiago no es Chile, y creo yo que es súper bueno también aprovechar estas instancias para poder reconocer el trabajo que hacen los funcionarios y los trabajadores de JUNAEB desde las regiones.
0: Perfecto. Director, ¿cuál va a ser el desafío de la nueva directora regional, considerando que asume el cargo hoy? ¿Cuáles van a ser los principales lineamientos que se van a desarrollar acá en la región?
1: Mira, JUNAEB es un servicio público que hace varias cosas, ¿eh? Las personas creen que JUNAEB solamente entrega alimentación, pero nosotros, además del programa de alimentación escolar, tenemos un programa de salud que incluye un programa de salud oral, tenemos atenciones odontológicas para cientos de niños del sistema escolar, y dentro de ese programa de salud, además, un programa orientado a entregar ayudas técnicas oftalmológicas, auditivas y también de columna vertebral. Pero además estamos a cargo de la entrega y distribución de la TNE, de los computadores a través de las becas TIC, el programa Habilidades para la Vida, que es un programa que está orientado principalmente en ayudar a mejorar los índices de convivencia y la salud mental de los estudiantes. Entonces hacemos varias cosas.

0: es una institución que entrega una atención bien integral. Y obviamente los desafíos de la nueva directora va a estar primero en cuidar y resguardar los atributos y el trabajo que se ha hecho por años en esta institución, y sobre todo reforzar la presencia de JUNAEB, sobre todo en comunas y en sectores más aislados, en sectores rurales, en los ríos. Hay obviamente comunas en donde la presencia del Estado es más bien escasa, y es importante ahí tener la presencia de las autoridades, reforzar la presencia, en este caso nuestra, para poder no solamente entregar el beneficio, sino que para que también las personas puedan saber de primera fuente cómo podemos reforzar la cobertura, distribuir mejor las ayudas técnicas, acceder de repente a un beneficio, cómo, por ejemplo, apelar de repente al resultado de una beca que no salieron favorecidos, en fin. Creo yo que ese contacto personal y la presencia nuestra, sobre todo en comunas en donde muchas veces la presencia del Estado es escasa, es una cuestión fundamental para nosotros como institución.
1: ¿Cuántos beneficiarios hay acá en la región, si se tiene la cifra, por supuesto, respecto a estos aportes que se entregan, por ejemplo, los computadores, también el programa de alimentación? No sé si hay un catastro de cuántos beneficiarios hay acá en la región de Los Ríos con ambas ayudas.
0: Mira, nosotros entregamos a nivel nacional todos los días alimentación a más de 1.700.000 alumnos, 4 millones de raciones de alimento. Gastamos 4.000 millones de pesos al día en alimentación. Y eso por región beneficia a un porcentaje importante de alumnos. En todas las regiones son porcentajes y volúmenes distintos, porque obviamente está concentrado preferentemente en los alumnos más vulnerables, los así llamados alumnos preferentes y prioritarios. Lo importante, más allá del dato duro de la cantidad de computadores, de beneficios que entregamos, de beca, entregamos un pool de más de 15 becas, imagínate, beca Presidente de la República, en algunas zonas, becas de zonas extremas, y todo eso en su conjunto representa una inversión que a nosotros, de hecho, como institución, nos significa gastar al año 1,7 billones de pesos. Tenemos uno de los presupuestos más grandes, de hecho, del Estado. Solo comparable al del Ministerio de Obras Públicas o de servicios como SENAVAST. Entonces, tenemos además la misión de cuidar la ejecución de estos recursos públicos. Yo he sido particularmente enérgico, ¿cierto?, en la persecución o en la denuncia de algunas situaciones que a mí me han parecido irregulares y que obviamente tenemos todo el deseo de que se investiguen y que se puedan aclarar. Entonces, estamos, la verdad, en un pie o en una posición de entrada, porque obviamente el gobierno asumió en marzo, yo personalmente asumí el 2 de abril, y aún así, la verdad es que hemos gastado bastante energía, primero en la instalación, pero además en poder normalizar y sobre todo reforzar algunas áreas o algunos servicios que quizás estaban un poco descuidados, pero entendiendo que las instituciones son una experiencia en sí misma, que sus trabajadores, los funcionarios, tienen la experiencia, obviamente, y también la vocación para poder mantener y darle continuidad al servicio independientemente de los cambios de gobierno. Y nuestra apuesta es que obviamente JUNAEB pueda seguir desplegado ayudando a las familias más vulnerables de Chile, y obviamente ese compromiso desde hoy día acá en la región de Los Ríos tiene un nuevo liderazgo, que es Elizabeth Aránguiz. Uh-huh. Ella ya fue directora de la Superintendencia de Educación acá en la zona hace un par de años, trabajó también en un servicio local más al sur en otra región, pero es una persona con la experiencia suficiente y conocedora, además del sistema escolar, experiencia que estoy seguro va a poder ayudar y va a poder reforzar el trabajo de JUNAEB acá en la región de Los Ríos.
1: Director, hablemos sobre algunas situaciones que han ocurrido en los últimos años en JUNAEB, situaciones que podrían haber generado polémica en su momento. Por ejemplo, en 2024 se reveló que más de 5.000 computadores asignados a estudiantes de séptimo básico quedaron completamente obsoletos, no fueron entregados. Y también en 2022 y 2023 se denunciaron irregularidades y pagos por más de 14.000 millones de pesos destinados a raciones escolares que nunca se entregaron a los estudiantes. Preguntarle básicamente qué medidas se puede tomar o si se puede garantizar que esto no ocurrirá en el actual gobierno.
0: Mira, nosotros tenemos un compromiso súper claro y te lo comenté hace un rato, Nicolás. Nosotros hemos gastado harta energía en poder primero denunciar aquellas cosas que a nosotros nos parecen irregulares o incluso constitutivas de delitos, como el último caso que tú señalabas. Esta denuncia de los 14.000 millones en el 2023 se presentó como una denuncia por 3.500 millones.

0: y al ímpetu, si se quiere, que le ha puesto esta administración en aclarar irregularidades o situaciones que a nosotros nos parecen constitutivas de delito. Respecto a las situaciones de los computadores, mira, nosotros estamos permanentemente auditando y revisando cuáles son los mecanismos de control para que este tipo de situaciones obviamente no vuelvan a ocurrir. Nosotros todos los años tenemos saldos o stock de computadores que no se entregan, de beneficiarios que a veces no aparecen o se cambian de domicilio y no se logran ubicar. Y el esfuerzo ahí de Junaev es obviamente por evitar que esos equipos se deterioren, se transformen en merma, sino que se puedan reutilizar y entregar a otros alumnos. O, en último caso, dar de baja, pero entregarlo a alguna fundación o alguna institución que necesite de esos equipos. Ese trabajo está, hemos estado auditando, hemos estado haciendo controles para ver cuántos equipos tenemos sin entregar, no solamente del año pasado, sino que también de años anteriores.
1: Sí. ¿Hay equipos que no se han entregado actualmente?
0: Que nosotros todos los años entregamos equipos.
1: Yeah.
0: Y todos los años, por lo tanto, quedan equipos o stock de computadores que no se lograron entregar porque no se ubicaron a los beneficiarios. Y por lo tanto, lo que ahí se hace es que esos equipos se acopian en las bodegas de la institución y después de eso se revisan para poder ver si los equipos están en condiciones o no de ser redistribuidos. Pero eso es un proceso que debiese hacerse todos los años para evitar que exista un acopio infinito de equipos ahí en las bodegas y que finalmente esos computadores se terminen perdiendo.
1: Pero actualmente, ¿cuántos equipos hay que no se han entregado?
0: En esta entrega, porque de hecho nosotros empezamos a entregar los equipos ahora entre fines de julio, principios de agosto, acá en la región de Los Ríos la verdad es que estamos muy avanzados y de hecho son muy pocas las regiones donde todavía estamos entregando computadores. Nos queda todavía entregar en Antofagasta e Iquique, porque las entregas se atrasaron producto de los temporales, del mal tiempo que hubo entre julio y agosto. Eso atrasó la entrega en esas regiones particularmente, pero en el resto del país la verdad es que ya tenemos una cobertura de más del 90%. Lo que es bueno, porque la verdad es que es un proceso logístico muy complejo, no solamente de la compra de los equipos, que ya es una cuestión en sí misma. Piensa tú que los equipos se compran en China directamente. Luego eso se transportan en banco, se acopian, hay un proceso de maquelado, se asignan a un beneficiario, además se le incorpora a la caja o al equipo el tótem con el internet gratis por un año. Luego de eso viene toda la cadena de distribución, que es una cadena logística enorme, muy compleja, porque entregamos equipos de Arica a Punta Arenas. Entonces hay un trabajo detrás, ese trabajo ya está de hecho en su última milla, porque hemos entregado ya la gran mayoría de los equipos, así que estamos muy contentos y conformes de hecho con ese trabajo.
1: Entiendo que cuando se termine ya con la entrega de estos computadores se puede saber las cifras, si que finalmente quedaron en la bodega o no.
0: Claro, todos los años se audita y se hace el saldo básicamente, claro, de cuántos equipos que no se lograron entregar y que obviamente no tienen acta de recepción son los que finalmente se devuelven a la institución para poder redistribuirlo.
1: Perfecto. Director, usted lo mencionaba también. Volviendo a lo anterior, ¿se puede garantizar de que estas situaciones no ocurran durante este gobierno?
0: Mire, más que garantizar, yo creo que acá lo importante es resguardar. ¿Resguardar qué cosa? Primero, el uso eficiente de los recursos. Que no existan faltas a la probidad. Que exista mayor transparencia. Y sobre todo que exista más control. Porque en una institución como Junaev, en donde además casi el 100% de su presupuesto es pura operación, porque nosotros no redactamos papers, no hacemos investigaciones, lo nuestro es pura operación. Y eso se hace obviamente con contratos muy grandes, muy onerosos, con empresas, con particulares, con proveedores externos. Entonces tenemos una responsabilidad de afinar los mecanismos de control, de hacer seguimiento de los contratos, de hacer cumplir muchas veces y cursar multas o infracciones cuando esos contratos no se cumplan. Y ahí hay un desafío constante, permanente. ¿Podemos cometer errores? Sí, nadie está exento de cometer errores. Lo que no corresponde es que los errores se oculten, que se disimulen y que finalmente esos errores se vayan acumulando y terminen traduciéndose finalmente en una crisis. Hoy día Junaev lamentablemente atraviesa

0: una crisis. Una crisis de credibilidad, una crisis vinculada a la transparencia. Y parte de mi desafío profesional como jefe de servicio hoy día es justamente resarcir y generar condiciones para una JUNAEF 2.0, que JUNAEF sea el día de mañana un servicio público de excelencia, con estándares y mecanismos de control que nos permitan a nosotros resguardar el uso correcto de los recursos públicos y sobre todo mejorar la calidad del servicio, que eso es lo principal. Nos interesa que los alumnos en las escuelas coman mejor, que coman comida más rica, que la comida no se bote. En fin, esos son los desafíos. Y para eso necesitamos obviamente todos estar al día, en el día a día, pero también pensando en el horizonte a largo plazo. Porque las instituciones no solamente se hacen y se construyen desde lo urgente, desde los incendios o desde las cosas que te consumen más tiempo en un día de trabajo. También se construyen planificando, rediseñando y sobre todo pensando en mejoras sustanciales para que obviamente las instituciones puedan caminar por sí mismas, pero obviamente en una ruta de mejora. Y yo creo que esa necesidad hoy día para JUNAEF es apremiante, porque somos un servicio público antiguo. Hoy día cumplimos 62 años, pero JUNAEF es un servicio que se fue construyendo desde la década del 30, cuando se crearon las primeras juntas de auxilio. Y aun cuando esa historia es bellísima, es una historia vinculada a las primeras manifestaciones sociales en Chile de la pobreza, de la indigencia más cruda, más dura de nuestra historia, y aun cuando JUNAEF ha sido testigo presencial justamente de esa construcción o de esa historia, JUNAEF hoy día necesita responder a los nuevos tiempos, a un Chile muy distinto al de la década del 60. Hoy día el problema no es el de la desnutrición, quisiera el problema que combatía JUNAEF en la década del 60. Hoy día, de hecho, el problema es el opuesto. Tenemos que tomarnos en serio. Chile hoy día es el segundo país con mayores índices de obesidad infantil. Es la OCDE, solo detrás de Estados Unidos. Entonces la pregunta es, ¿cómo hoy día colaboramos desde instituciones como JUNAEF, desde el mundo de la salud, desde el mundo del deporte, desde el mundo de la educación, en fin, desde el intersector, para generar políticas públicas que finalmente nos permitan mejorar la calidad de vida de la ciudadanía? Hoy día la obesidad infantil es un problema muy serio, yo me atrevería a decir que es una pandemia, y además con severas consecuencias para el futuro cercano. Si nosotros no detenemos estos índices de obesidad infantil, lo que va a pasar es que vamos a tener un muy mal envejecimiento de la población adulta. Personas con 40, 50 años ya van a empezar a manifestar enfermedades crónicas como la diabetes, la hipertensión, y eso va a generar un problema sanitario enorme, para el cual de hecho Chile no está preparado. Entonces tenemos que tomarnos muy en serio hoy día el mejorar los hábitos de vida, el consumo responsable de alimentos que vayan en beneficio de nuestra salud, bajar o incluso tratar de eliminar el consumo de grasas saturadas y de azúcar lo más posible, y sobre todo tomarnos en serio el combate también al consumo de drogas, alcohol, mejorar la salud mental, la actividad física. Creo yo que son las cosas que hoy día debiesen mantener ocupados a todos quienes hoy día los resultados y el desempeño de cualquier servicio público, porque esos son los grandes temas hoy día que están afectando a la población.
1: Director, muchas gracias por estos minutos, por conversar con los micrófonos de la radio. Así que muchas gracias también por venir acá con nosotros y para conversar sobre diferentes temas ligados a JUNAEF, por supuesto.
0: Muchas gracias, Nicolás, y saludar a todos los auditores nuevamente de Radio Bio Bio.
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Oye, nosotros conversando aquí varias cosas en la radio y después de las entrevistas y todo, también datitos entretenidos para poder salir en familia, caminar un poquito. Este fin de semana se viene la tercera Feria del Encuentro. Es el 3 y el 4 de octubre, desde las 14:30 horas, te vas a poder encontrar con esta actividad donde son emprendedores que se juntan ahí en torno al Parque Kramer, puntualmente en la sede de la Junta de Vecinos Kramer en Los Leones. Ahí van a estar con ese tercer encuentro de Feria del Encuentro, así se llama, claro, la tercera versión, quiero decir, así que no se la pierda. Como te decía, son emprendedores de la casa, son vecinos también del sector que van mostrando sus productos para poder comercializarlos, obviamente, y mostrar también qué es lo que hacen. Así que productos originales de calidad van a estar ahí en la tercera Feria del Encuentro, 3 y 4 de octubre, desde las 14:30 horas en San Martín 1380, es en la sede de la Junta de Vecinos Kramer, Los Leones, así que están todos invitados, ¿eh? Esto va a ser además techado y todo, así que uno se va a la segura tranquilamente, porque vamos a tener un fin de semana que va a traer lluvias también, pero acá no nos queda más remedio, no nos gustará tanto andar en la lluvia, pero igual estas actividades son bonitas, como te decía, porque te permite además disfrutar y ver qué es lo que traen entre manos los emprendedores y qué están haciendo de bonito. Así que ahí están todos invitados. Tercera Feria del Encuentro, 3 y 4 de octubre en San Martín 1380, en la sede de la Junta de Vecinos Kramer, Los Leones. Todo mundo invitado. Ya, nosotros vamos a seguir avanzando. 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Avanzamos otro poquito en la Bio Bio.

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1: La Corte, por 12 votos contra 3, concluye que la República de Chile no contrajo la obligación legal de negociar un acceso soberano al Océano Pacífico.
2: 1 de octubre del año 2018, ese día, un día lunes, en La Haya, en Holanda, la Corte Internacional de Justicia falló a favor de Chile, rechazando una demanda de Bolivia con la que ese país pretendía obligar a nuestro país a negociar una salida soberana al mar. Todo comenzó con una demanda que fue interpuesta por Bolivia el año 2013 ante la Corte Internacional de Justicia contra Chile, que buscaba obligar a Chile a negociar de buena fe la salida soberana de Bolivia al mar Pacífico. La estrategia boliviana se basó en varios documentos firmados por los representantes de ambos gobiernos desde fines de la Guerra del Pacífico. Los más importantes fueron el acuerdo de paz firmado entre ambas naciones el año 1904, así como un intercambio de documentos que ocurrió el año 1951, el llamado Acuerdo de Charaña de 1975, un memorando de 1961 del embajador chileno en La Paz, Manuel Truco, y la Declaración de Algarve del año 2000. De acuerdo a Bolivia, en el lenguaje expresado en los documentos mencionados, se asumía que Chile tenía un compromiso legal a negociar para alcanzar un acuerdo que otorgue a Bolivia un acceso plenamente soberano al mar. Pero, en el fallo de la Corte Internacional de Justicia de La Haya, se señala, textual, la Corte observa que las declaraciones y otros actos unilaterales de Chile en que Bolivia se basa no se expresan en los términos de asumir un compromiso jurídico. La redacción de estos textos

0: no sugiere que Chile haya contraído una obligación jurídica de negociar un acceso soberano de Bolivia al Océano Pacífico. La Corte, por consiguiente, concluye en su fallo que una obligación de negociar un acceso soberano de Bolivia al mar no puede desprenderse de ninguno de los actos unilaterales de Chile a los que se refiere Bolivia. Bolivia también argumentó que las manifestaciones hechas por Chile mediante sus múltiples declaraciones y afirmaciones efectuadas durante años generaron, textual, las expectativas de restaurar el acceso soberano de Bolivia al mar y que la negación de Chile de su obligación de negociar y su negativa a participar en nuevas negociaciones con Bolivia frustra las legítimas expectativas de Bolivia. La Corte, sin embargo, determinó que no existe en el derecho internacional un principio que dé lugar a una obligación en base a lo que puede ser considerado una legítima expectativa, rechazando también ese argumento boliviano. Bolivia también sostuvo, también textual, que aun si no hay un instrumento, acto o conducta de la cual, si es tomada individualmente, emana una obligación de negociar un acceso soberano de Bolivia al Océano Pacífico, todos esos elementos pueden acumulativamente tener un efecto decisivo para la existencia de tal obligación. Pero la Corte, en su fallo, observó que ese argumento está basado en la suposición de que una obligación puede surgir a través del efecto acumulativo de una serie de actos, aun cuando esto no se apoye en un fundamento jurídico específico, lo que también entonces la Corte descartó. Por todas esas razones y otras también, la Corte, por 12 votos contra 3, concluyó que la República de Chile no asumió una obligación jurídica de negociar un acceso soberano al Océano Pacífico para el Estado de Bolivia. Sin embargo, este fallo no debe interpretarse como algo que impida buscar una forma de entablar un diálogo sobre este asunto entre ambas naciones, matizó el juez Al-Dubkawi Hamed Yusuf, presidente del tribunal. A la salida de la Corte Internacional de Justicia, tras leerse este fallo, el entonces presidente boliviano Evo Morales dijo que, a pesar del fallo, Bolivia nunca va a renunciar a salir de su enclaustramiento y va a continuar su empeño por conseguir de nuevo una salida soberana al Océano Pacífico.
1: Bolivia nunca va a renunciar su enclaustramiento. El pueblo boliviano sabe, el pueblo del mundo, que mediante una invasión hemos sido arrebatados el acceso soberano al Océano Pacífico.
0: Por su parte, el entonces presidente de Chile, Sebastián Piñera, calificó el fallo de triunfo histórico e indicó que era un gran día para Chile y para el derecho internacional. El fallo de la Corte Internacional de Justicia de La Haya, ese 1 de octubre del año 2018, que desestimó la demanda de Bolivia contra Chile, con la que pretendía obligar a nuestro país a entablar una negociación que resultara en una salida soberana al mar de Bolivia.
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0: Vamos a Temuco porque a esta hora comunidades mapuches de la región de Los Ríos protestan en la Dirección Nacional de la CONADI. Nos informa desde el lugar Rodrigo Aguilera.
1: A esta hora en el exterior de la Dirección Nacional

0: De la CONADI en el centro de Temuco hay una manifestación de comunidades de la región de Los Ríos, específicamente de la zona de Coñaripe. Vamos a hablar con una de las dirigentes que está en el lugar. ¿Su nombre, por favor?
1: Carmen Pirquiante.
0: ¿Por qué es la movilización?
1: Bueno, nosotros venimos a exigirle al director de la CONADI que cumpla con los acuerdos que ya hemos estado luchando más de 30 años y hace 2 años atrás más o menos nos ganamos la aplicabilidad por la compra del complejo ceremonial que en este momento se compone de 3 hectáreas.
0: ¿Usted también este complejo está asociado a un cementerio?
1: Sí, está el cementerio en Illetuve junto. Sí, por el momento nosotros nos urge por el tema de dignidad y por el tema sanitario que nos compren las 3 hectáreas para el cementerio.
0: Es lo que está ocurriendo hasta ahora, están desplegados con lienzos, 35 años luchando por nuestro cementerio y Illetuve, Lof Mapu, Coñarrupu, dice, comunidad de Coñaripe. Es lo que está sucediendo hasta ahora en el exterior de la Dirección Nacional de CONADI con la manifestación de este Lof, que integran 7 comunidades mapuches de la región de Los Ríos, de la localidad de Coñaripe. 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
2: 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Bien, estamos atentos a lo que está pasando, por cierto, y claro, siempre te lo contamos acá en la Bio Bio, estamos desplegados como siempre. Mira, faltan 6 minutos para que sean las 5 de la tarde para que llegue una nueva hora de animación con más música y noticias. De hecho, esta ha sido una jornada bien regalada, fíjate, porque en la mañana estuve ahí, Cristian, regalando entradas para ir al Casino Dreams a ver a la Rancherita, que es mañana, por cierto, para los auditores que ganaron entradas hoy día. Pueden venir hoy día a la tarde, pueden venir mañana también a buscarlas, porque les sirve todo el rato, digamos, para ir a ver a la Rancherita y al Casino Dreams. Y en la tarde también va a haber sorpresas, pero es con otro tipo de show maravilloso también, y que a nosotros nos encanta, porque además vamos a tener un súper invitado más tarde acá en los estudios. Ahí Andrea va a estar conversando con Antoine de la Orquesta de Cámara de Valdivia para platicar sobre un panorama bello, bello, musical, por cierto, de calidad también, y que se va a estar presentando este fin de semana en Valdivia. Así que eso es lo único que puedo adelantarte. Sí, va a quedar todo en las manos de Andrea y el entrevistado un ratito más, así que es todo lo que puedo decir. No puedo ser más sanguchito de palta, señoras y señores. 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Ya, siguen en sintonía, tenemos noticias y más compañía en la Bio Bio.

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5: De manera conjunta, esta tarde sesionó el Consejo Nacional de Seguridad Pública y el Consejo Nacional de Prevención del Delito en el Palacio de la Moneda. Bárbara Payán nos cuenta más.
6: Sí, durante una hora de 3 a 4 de la tarde sesionó de manera conjunta el Consejo Nacional de Seguridad Pública y el Consejo Nacional de Prevención del Delito en el Salón O'Higgins del Palacio de la Moneda. Todo esto para revisar las líneas de acción de la Política Nacional de Seguridad Pública de nuestro país. Estuvieron presentes en esta cita los ministros de Defensa, Justicia, también los subsecretarios del Interior y ambos subsecretarios precisamente de la cartera del Ministerio de Seguridad Pública, además de representantes de Carabineros, la Policía de Investigaciones, Gendarmería y la Fiscalía Nacional. En la sesión se revisó aspectos como la arquitectura y funcionamiento del sistema de seguridad pública, sus órganos integrantes e instituciones colaboradoras, también el proceso de elaboración de la estrategia bienal del sistema, entre otros acuerdos. Sesión entonces que se extendió por una hora acá en el Palacio de la Moneda. Recordemos que esta instancia debe sesionar al menos una vez cada semestre. Desde el Palacio de la Moneda, Bio Bio, la radio.
5: La oposición cuestionó el presupuesto presentado por el gobierno y advirtió que los recortes van a estar y también el impacto que estos van a generar. Gabriela Piña nos cuenta.
7: Así es, los secretarios generales de los partidos de oposición se reunieron esta mañana para abordar el proyecto de ley de presupuesto 2027, una instancia en la que cuestionaron los recursos anunciados por el gobierno y advirtieron por su impacto en el empleo, los programas sociales y las regiones. Los dirigentes calificaron la propuesta como un presupuesto restrictivo y de emergencia, apuntando al 9,6% de desempleo y al alza del costo de la vida. Además, cuestionaron que el aumento presupuestario anunciado sea insuficiente y exigieron claridad sobre los recortes y los programas que podrían verse afectados. También criticaron la metodología.

0: utilizada por Hacienda y anunciaron que analizarán en detalle el proyecto una vez que este ingrese al Congreso.
1: Las protestas estudiantiles se intensificaron este jueves en Francia, con más institutos afectados y la expansión a las universidades, pero sobre todo con una violencia creciente que llevó a practicar un total de 1.949 detenciones, según el Ministerio del Interior. En total, 1.027 centros educativos de Francia resultaron afectados por los incidentes, entre ellos 222 bloqueos de acceso a los establecimientos, y en ellos 284 agentes de policía y gendarmes resultaron heridos, así como 65 empleados educativos y 170 alumnos, de acuerdo con el Ministerio de Educación francés. El gobierno considera que las protestas ya no tienen que ver con la expresión legítima de las reivindicaciones de los estudiantes de instituto, según declararon a la prensa local fuentes del Ministerio del Interior, sino que tienen características de una situación de violencia urbana. Exactamente las 5 de la tarde con 3 minutos.
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0: buenas tardes, auditores, auditoras de la radio. Nos sumamos a la programación cuando ya son las 5 de la tarde con 10 minutos para seguir acompañándote en vivo y en directo a través de la radio, porque por supuesto acá ya está todo listo, todo dispuesto, hay temas de conversación, algunas cosas importantes, entretenidas también que van a estar sucediendo en los próximos días, así que te vamos a estar contando todos esos detalles y por supuesto te invito a que sigas junto a nosotros. 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Te lo adelantaba, hay panoramas para los próximos días y es por ello que tenemos momento de entrevista en la radio. Acá en los estudios nos acompaña Antoine Leuridan, quien es director ejecutivo de la Orquesta de Cámara de Valdivia. Antoine, bienvenido a la radio, ¿cómo estás?
1: Buenas tardes, Andrea. Buenas tardes, Valdivia, la región de los trillos. Siempre un placer de estar en línea con ustedes, en el aire, perdón, con ustedes. Y sí, estamos haciendo una semana bien, bien llenita.
0: Perfecto. Antoine, bueno, queremos que nos cuentes qué es lo que se está preparando en el nuevo y próximo concierto de la Orquesta de Cámara de Valdivia. Si nos puedes contar cuáles son las novedades para este nuevo concierto que ya tiene fecha, día, hora, todo listo y todo dispuesto. Así es, ¿o no?
1: Así es desde marzo cuando lanzamos nuestra temporada, anunciamos la temporada completa. Son 11 programas entre marzo y noviembre y nos toca el programa número 9 esta semana. El 10 ya viene la próxima semana enseguida y el 11 para noviembre. Este programa 9 es particular porque tenemos dos grandes invitados y uno en particular que estamos

0: muy, muy, muy contento que nos hizo el placer de aceptar nuestra invitación, y se trata de Maximiano Valdés, gran director chileno, de trayectoria internacional. Recién termina 18 años a cargo de la Orquesta de Puerto Rico, imagínate.
1: ¡Wow!
0: Y es una persona que ha desarrollado su labor de dirección en Italia, principalmente en Sicilia, en España y en el mundo entero, en verdad. Pero es muy poco común de tener a Max Valdés en región de Chile. Cuando viene a Chile, en general, dirige la Orquesta Sinfónica Nacional en Santiago.
1: Por supuesto que sí. Y esta dirección, la primera vez, ¿cierto?, de que una orquesta regional será dirigida por Maximiano Valdés, ¿qué considera? ¿Qué es lo que podrá encontrar el público en este concierto? Que tengo entendido que es una mezcla también de varios factores. Hay varias obras que se van a estar interpretando. Si nos puedes comentar un poco de eso.
0: Sí, nuestro público habitual y el público que nos viene a ver por primera vez, y eso... Directamente hago una paréntesis. Por favor, si nunca ha venido a un concierto de la Orquesta de Cámara de Valdivia, acérquense a la sala Aula Magna, Universidad Austral de Chile, en la Isla Teja, en el Campus Teja de la universidad. Somos la orquesta profesional de la región y la orquesta que depende de la Universidad Austral de Chile. Nació en 2010, tiene 16 años, y es un hito para nosotros porque vamos a... abrir con una obra contemporánea, como tenemos la costumbre. Nuestro público, lo que quería decir al principio, nuestro público fiel, digamos, conoce un poco nuestra manera de funcionar. Casi siempre abrimos con una obra contemporánea, que puede ser incluso estreno. Esta vez no es un estreno, pero casi, porque es una obra que compuso Pablo Aranda. Y Pablo Aranda es el director ejecutivo de la FOGI, de la Fundación de Orquesta Infantil y Juvenil de Chile, pero que compositor también. Y esta obra fue comisionada, como se dice, en enero 2026 para la Orquesta de Cámara de Chile, que es una orquesta que depende del Estado, que está en Santiago y en Valparaíso. Y... entonces, esta obra se estrenó a fin de enero en las Semanas Musicales de Frutillar, y la vamos a replicar ahora. Se llama Azar. Azar, como es Azar, en dos palabras. Y tiene un violín concertante, bastante solista, que está interpretada por nuestro concertino Felipe Muñoz. Luego tenemos ahí una obra, búsquenlo. No voy a decir lo que es, pero no van a poder con los nombres reconocerlo, pero si lo buscan lo van a reconocer directamente. Se llama El concierto para violín número 1 de Max Bruch. No sé si tú lo habías escuchado, Max Bruch. Bueno, búsquenlo. Se van a volar con esta música de un romanticismo maravilloso. Son estos grandes conciertos muy placenteros de escuchar. Con un violín maravilloso que Manuel Druminski. Manuel es una persona que vive en Alemania, pero que está muy ligada con el sur de Chile, principalmente con Villarrica. Y nos viene hace el placer de interpretar este gran concierto para violín de Max Bruch. Y en segunda parte vamos a tener un clásico de los clásicos, Sinfonía de Beethoven. La segunda Sinfonía de Beethoven no es la sinfonía más interpretada, porque la tercera es muy conocida, la quinta es muy conocida. La segunda no es tan conocida, pero sí, una vez que tú la escuchas, dices, ah, sí, la escuché. Pero es particular en la vida de Beethoven porque es a ese momento que Beethoven sabe... que está enfermo y que va a ser sordo. Entonces, después, eso es la segunda, después compone hasta la novena. Cuando compone la novena está totalmente sordo, pero totalmente, totalmente. No, él no escuchó ni una nota de esta sinfonía que dura una hora. Pero la sinfonía número 2 todavía escucha, pero sabe, ya está disminuido, ya sabe que su vida va a cambiar. Y está en esta transición, en esta obra.
1: Entonces, y cobra relevancia, me imagino, también por lo mismo.
0: Porque una
1: la
0: obra
1: interpretación
0: que
1: debe ser diferente.
0: Se siente la esperanza y la de lograr salir de esta enfermedad, porque uno no sabe nunca qué va a pasar, y también de la del drama que le está habitando como músico, como pianista.

0: como compositor. Entonces, esta es una obra importante en la historia de la música, sí, muy importante.
1: Antoine, y bueno, tenemos entendido también de que esta presentación también tiene un carácter especial, dado que se va a realizar in memoriam de Gabriel Valdés Subercaseaux.
0: Sí.
1: Que tiene ahí
0: Max Valdés es el hijo.
1: Exacto.
0: De Gabriel Valdés Subercaseaux, hermano de Juan Gabriel Valdés, ex embajador en Estados Unidos, ¿no es cierto? La universidad decidió hacer un in memoriam y la orquesta porque Gabriel Valdés es el político que recordamos como la persona que se ocupó un poquito de nosotros, los artistas, o la cultura en general. ¿Por qué? En Chile existe una ley que se llama la Ley de Donaciones Culturales, que permite a una empresa, hago un llamado, a una empresa o una persona privada, incluso, de hacer una donación en dinero y este monto, el 50% de este monto, se deduce de los impuestos a pagar al siguiente año. Si doy 1 millón ahora, voy a recuperar 500.000 pesos de ese millón. Eso se llama la Ley de Donaciones Culturales. Es muy importante para el cinema, para la música, para las infraestructuras de nuestro país. Los teatros, cuando hay que construir un teatro, son miles de millones. Entonces es muy importante tener estos mecanismos tributarios para que se pueda hacer una donación a carácter cultural y se recupera el incentivo y se recupera la mitad en impuesto, en deducción de impuesto. Pero esta ley, que se llama Ley de Donación, también se llama la Ley Valdés, porque es el señor Gabriel Valdés que la llevó, que se ocupó de este sector, y eso quedó hasta hoy en día como la Ley Valdés. Entonces, era el momento a tener a Max Valdés a la cabeza de la orquesta, de también hacer este recordatorio, ¿no es cierto?, hacia esta gran persona que fue Gabriel Valdés Subercaseaux.
1: Perfecto, qué maravilloso, Antoine. Por último, por favor, cuéntanos todos los detalles. ¿Qué día se va a realizar? ¿A qué hora? ¿Dónde? ¿Cómo conseguir las entradas también?
0: Claro, viernes y sábado. Hay dos días. Dos días distintos, pero mismo programa, misma hora, mismo lugar. 19:30, llegar a las 19, por favor. Llegar a las 19 porque hay mucha gente. Ya se va a llenar. Entonces, para tener su butaca, las entradas no tienen número. Entonces, hay que ubicarse.
1: Por orden de llegada.
0: Por orden de llegada, pero bueno. El viernes es un concierto especial, pero lo menciono acá porque yo sé que quedan poquitas entradas, pero es un regalo de la librería Río de Letras a la comunidad valdiviana. Pero para acceder a la sala, en este marco, mañana a las 19:30, hay que ir a la librería Río de Letras para retirar su entrada, su cartón de invitación. No sé si quedan. Me dicen aquí por internet que todavía quedan algunas.
1: Poquitas. Hay que apurarse.
0: Poquitas. Eso es gratuito, invitado por la librería Río de Letras en el marco de su aniversario número 11. El sábado, mismo lugar, o la Magna de la Universidad Austral de Chile, a las 19:30 horas, lo mismo, mismo concierto, con entradas pagadas, valores 9.900 cuando es precio máximo, 5.900 para adulto mayor, 3.900 para estudiante y gratuito hasta 12 años. Lo que sí, los niños de 12 años también tienen que retirar su entrada gratuita en la tiquetera para asegurar su butaca.
1: Perfecto.
0: OCV.cl o CVOCV.cl van a tener el link directo a la tiquetera que es Portal Disc y ahí pueden comprar estas entradas para el sábado 3 de octubre, 19:30 horas, Hola Magna, Universidad Austral de Chile.
1: Muchas gracias, Antoine, por estos minutos de conversación. Ahí están todos los detalles, entonces, para que la gente pueda asistir a este nuevo concierto de la Orquesta de Cámara Valdivia.
0: También pueden escuchar Bio Bio la Radio, porque Bio la Radio tiene entradas.
1: Así es.
0: Para el sábado 3 de octubre, así que atentos auditores a los momentos de que se van a sortear estas entradas.
1: Esta misma tarde.

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A esta hora tenemos un día bastante agradable en Valdivia, con un poquito de calor, a pesar de que los cielos se han ido nublando un poco. Te vamos a estar contando también cómo se viene el pronóstico del tiempo, así que mantente en sintonía de la radio.

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Sí, porque momento de concurso en la radio. Queremos que disfrutes, que los pases bien. Y qué mejor que sea en compañía de la Orquesta de Cámara Valdivia. Por supuesto, mira, acabamos de tener entrevista con el director ejecutivo de la OCB, que nos estuvo contando todos los detalles, por qué esta obra también se enmarca dentro de un hito regional acá para la OCB. Y tenemos entradas para regalar. La invitación es para el sábado 3 de octubre desde las 19:30 en el aula magna de la Universidad Austral de Chile. ¿Y cómo participar? Es muy sencillo, solo debes comunicarte con nosotros, enviarnos un audio y decirnos quién va a estar dirigiendo esta obra del nuevo concierto de la OCB. Estuvimos en entrevista, entregamos todos los detalles, dijimos varias veces quién va a estar a cargo de la dirección, que además es primera vez que dirige una orquesta regional. Así que si estuviste atento a la entrevista, quieres participar de este concurso, ir a ver este próximo concierto, ya sabes, solo debes enviarnos un mensaje de audio a través de WhatsApp y decirnos quién será la persona encargada de dirigir el próximo concierto de la Orquesta de Cámara de Valdivia. Así que ya sabes, estamos ahí esperando tu mensaje, un audio para que lo podamos emitir al aire y por supuesto de esa forma dar a conocer los ganadores. Avanzamos en la radio.

consultando respecto al tránsito vehicular, porque tal como lo hemos estado informando ya hace algunos días, para hoy está programada la marcha convocada por la CONFECH, una marcha que en este momento está en pleno desarrollo, comenzó ya hace algunos minutos atrás en el sector Isla Teja, la Alameda de la UAT, y avanzó por calle Los Robles hacia el centro de Valdivia. En ese sentido, informarle a los conductores, transeúntes, que a esta hora el tránsito está habilitado por el puente Pedro de Valdivia. Esta movilización, esta marcha continúa su curso, eso sí, de acuerdo a lo que nos comentaban también hace pocos minutos auditores de la radio, estaría ya llegando a la altura del Mall Plaza, ubicado en calle Arauco. Nos comentaban también auditores de que esta marcha está actualmente con resguardo policial, hay presencia de carabineros, que se ve también harta gente, según lo que nos comentaba por acá auditores de la radio, Denis, que nos decía, mira, actualmente va a la altura de Arauco, calle Esmeralda, avanzando por Arauco, ya debías estar llegando, ¿cierto?, al Mall Plaza de los Ríos, así que precaución a quienes andan conduciendo, se van a encontrar con esta marcha que va a continuar su curso, se espera ya que los próximos minutos pueda retornar hacia Picarte, volver a la Plaza de la República, así que también para que lo tengan en consideración a esta hora quienes transitan por el centro de Valdivia.

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2: Carlos Muñoz Ferrada fue un astrónomo, un geofísico y sismólogo que nació el año 1909 en Colbún, en la séptima región. ¿Quién fue? Fue un hijo de campesinos y fue un autodidacta que se hizo conocido por sus predicciones sísmicas. La más escalofriante se produjo el 19 de enero de 1939, cuando reveló en una conferencia en Concepción, después reproducida por el Diario del Sur, que el 24 de enero, a las 7:10 de la tarde, se iba a producir un terremoto que destruiría el sur de Chile. ¿Qué ocurrió? Que sí, justo ese día, y con solo 4 horas de diferencia, se cumplió el pronóstico. A las 11:29 de la noche y por casi 30 segundos, el llamado terremoto de Chillán destruyó 5 provincias del sur, causando la muerte de más de 30.000 personas. Eso lo catapultó a la fama. El año 1929, Carlos Muñoz Ferrada había egresado como piloto tercero de la Escuela Náutica de Chile. Y el año 1956 ascendió a piloto primero en la Marina Mercante Nacional y por varios años trabajó en la empresa marítima del Estado. Se recibió como profesor de astronomía y meteorología de la Armada, siendo docente de aeronavegación. De hecho, posteriormente fue jefe de meteorología de LAN, la Línea Aérea Nacional. Carlos Muñoz Ferrada estudió ingeniería y física experimental en la Universidad de Chile y también fue miembro de la Sociedad Astronómica de París y de Milán. Entre 1940 y 1948 fue astrónomo investigador de Panamá, además de director del Observatorio Astronómico. También trabajó como sismólogo en Nicaragua, desde donde fue expulsado por causar temor y pánico a la población con sus predicciones. Además, Muñoz efectuó investigaciones sísmicas en El Salvador, donde conoció a María Dolores Rivera, con quien se casó, y tuvieron 4 hijos. En el año 1948 volvió a Chile y se radicó en Villa Alemana, donde construyó un verdadero búnker astronómico. Allí tenía equipos de sismología que había adquirido de segunda mano y otros artilugios confeccionados por él mismo. Y desde allí, desde ese búnker, se dedicó a predecir durante medio siglo terremotos, sismos, cambio de clima y también erupciones volcánicas. Paradójicamente, y esto sí que es paradójico, su observatorio se cayó en el terremoto de 1985, en todo caso, un terremoto que él pronosticó, y que luego fue reemplazado por una construcción antisísmica que convirtió además en su casa-habitación, en museo y en un observatorio. Muñoz Ferrada desarrolló sus predicciones en base a una teoría que él llamaba geodinámica. O sea, él decía que la conjunción de ciertos astros y las explosiones químicas del Sol era la causa de los grandes sismos, de los cambios severos en el clima, de las explosiones volcánicas y los cambios en los océanos. El año 1940, Muñoz Ferrada calculó la aparición de un cometa que después descubrió la Sociedad Astronómica de Londres. También predijo, con un margen de error bastante pequeño, el terremoto de Algarrobo de marzo de 1985, que causó casi 200 muertos y centenares de damnificados. Carlos Muñoz Ferrada, uno de los más populares pero también polémicos personajes de la segunda mitad del siglo XX, murió de una trombosis el 17 de octubre del 2001.
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5: Que debía cumplir prisión preventiva en la cárcel de Puerto Montt, se escapó desde el Hospital Regional de los Lagos tras conocer la medida cautelar. Nos entrega los detalles Franco Bustamante.
6: Un hombre que se encontraba con internación provisoria en el Hospital Regional de Puerto Montt desde comienzos de septiembre y que en una reciente audiencia de revisión de medidas cautelares fue enviado a prisión preventiva en la cárcel Alto Bonito de Puerto Montt, escapó antes de que esto se pueda materializar. A la llegada de gendarmería, esta persona ya no estaba en el hospital regional. Hasta ahora se desconoce su paradero. Una situación compleja que se da. Luego lo reiteramos de esta audiencia de revisión de medidas cautelares por parte de tribunales, más específicamente de tribunales de garantía de Puerto Varas. Se había dispuesto justamente que esta persona se vaya hasta el complejo penitenciario Alto Bonito de la capital regional con el objetivo de que cumpla con prisión preventiva luego de estar aproximadamente un mes en internación provisoria en el hospital regional de Puerto Montt, y es en ese lapso cuando se le entrega esta información que se escapa y hasta ahora se desconoce su paradero. 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
5: Un incendio se registra a esta hora en Viña del Mar. Conocemos la información con Fabián Corrotea. Buenas tardes.
7: ¿Qué tal? ¿Cómo están? Muy buenas tardes. Así es, un incendio en altura es el que se registra a esta hora en la comuna de Viña del Mar, específicamente en el sector de Reñaca Alto, que ha dejado al momento un departamento totalmente consumido. Se trata de una propiedad en un piso número 11, en donde Bomberos de Viña del Mar está trabajando a esta hora con 4 unidades y en donde también se ha pedido ayuda a una unidad de la 8ª compañía del Cuerpo de Bomberos de Valparaíso. Carabineros también dice presente en esta emergencia para resguardar el tránsito, y en donde también se ha evacuado a toda la torre perteneciente justamente a este departamento. En cuanto al sistema eléctrico, más de 4.000 vecinos de Viña del Mar, de los sectores de Glorias Navales, de Reñaca Alto y de Camino Internacional, se están viendo afectados justamente por el corte del suministro a raíz de justamente la decisión de Chel Quinta de favorecer el trabajo de bomberos en este edificio. No será hasta las 9 de la noche cuando se habilite nuevamente la electricidad justamente en este sector a raíz de este incendio que deja al momento un edificio con afectación, evacuación y con un piso, un departamento número 11 totalmente consumido a esta hora en la comuna de Viña del Mar. 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
5: Vamos ahora hasta la región metropolitana y información policial a esta hora con Jaime Sepúlveda. Buenas tardes.
8: ¿Cómo están? Muy buenas tardes. Una persona detenida dejó un operativo tras un robo, todo esto registrado en la comuna de Cerro Navia. Esto se registra en calle Hipólito Salas durante esta jornada, en donde al menos 5 desconocidos intimidaron al conductor que repartía cigarrillos en distintos recintos comerciales. Es ahí en donde lo intimidan de palabras, sustraen distintas especies, cajas con cigarrillo y rápidamente huyen a bordo de un vehículo en el cual se desplazaban. Con las distintas coordinaciones entre equipos municipales de Cerro Navia, Lo Prado, funcionarios de Carabineros y la revisión de cámaras

0: de seguridad se logra dar con este automóvil, en donde los desconocidos estaban rápidamente trasvasijando estos elementos antes sustraídos. Es en donde ahí se detiene a una de estas personas, mientras el resto huye del lugar en dirección desconocida. En ese sector se incautaron algunas especies de las cuales habían sido robadas anteriormente y que está en investigación con respecto a la participación de estas personas en este delito. Esta persona imputada es un hombre adulto, no mantiene antecedentes policiales, pero de igual manera queda a disposición del Ministerio Público. La víctima, afortunadamente, no resulta con lesiones y el vehículo en el cual se desplazaban estos desconocidos mantiene en cargo por robos desde el mes recién pasado, desde la comuna de Pudahuel. 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
1: Exactamente, 18 horas con 3 minutos.
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Te seguimos acompañando en la radio, en vivo y en directo. Y quiero contarte que hace algunos minutos atrás nos llamó un auditor a la radio para comentarnos que lamentablemente perdió sus documentos. Él comenta de que cerca de las 3:30 de esta tarde, 15:30 horas, tomó una micro 20 acá en Valdivia en dirección hacia Niebla. Él se bajó en el embarcadero de Niebla y al bajar de la micro se percató de que su mochila que llevaba estaba abierta y que le faltaba su billetera. Es una billetera de color rojo. Él comenta de que si alguien con mala intención sacó su billetera, lamentablemente él no tenía dinero y lo que le interesa es recuperar sus documentos. Así que él se llama Raúl Alvarado, nos comentaba de que es un adulto mayor y que le urge encontrar su billetera principalmente para poder recuperar sus documentos, cédula de identidad, entre otros documentos que andaba trayendo en esta billetera de color rojo. Así que si usted la encontró, o también hacemos el llamado, ¿cierto?, a los choferes de micro que nos escuchan, especialmente de la línea 20, si es que encontraron una billetera de color rojo, nos pueden escribir, nos pueden llamar a la radio y nosotros también ahí podemos hacer las coordinaciones. Así que reiteramos, este caballero, Raúl Alvarado, tomó una micro 20 alrededor de las 15:30 horas acá en Valdivia. Él se bajó en el embarcadero de Niebla y al bajarse se percató de que no tenía su billetera, es de color rojo. Él nos comenta de que es un adulto mayor y que por favor

alguien la encontró o sabe quién la pueda tener, que por favor ahí se puedan comunicar. Nosotros acá en la radio también podemos hacer el nexo. Los documentos están todos a nombre de Raúl Alvarado, así que ahí también pasamos la información a pedido de nuestro auditor, que nos llamó bastante preocupado, especialmente para poder recuperar sus documentos. Sabemos también de que cuando se pierde la billetera, sacar nuevamente todos los documentos, más si es un adulto mayor, puede ser un poco complicado. Entonces también ahí extendemos, cierto, la invitación a si es que sabes algo de esta billetera de color rojo con documento a nombre de Raúl Alvarado, nos puedas hacer llegar esa información. Ya, nosotros vamos a seguir avanzando. Estábamos sorteando entradas, ¿te recuerdas? Mira, nos han llegado algunos audios, pero vamos a esperar un poquito más, porque yo sé que tú también estás interesado en participar, y para que no te quedes ahí con las ganas, te volvemos a explicar de qué se trata estas entradas que estamos regalando, bien digo. Es para ir a ver el próximo concierto de la orquesta de cámara de Valdivia, que se va a realizar este sábado 3 de octubre a las 7:30 de la tarde en el aula magna de la UACH. Y para participar es muy fácil. Nosotros tuvimos ya hace algunos momentos atrás entrevista con el director ejecutivo de la OCB y él nos entregó todos los detalles. Entre esos detalles está el nombre de quien dirigirá por primera vez una orquesta regional marcando el hito acá en Los Ríos. Así que si tú te sabes el nombre del director que estará a cargo entonces del próximo concierto, muy fácil. Solo debes enviarnos un audio, contarnos quién es, y así de sencillo estarás participando por estas entradas dobles. Así que esperamos tu audio. Avanzamos en la radio.

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1: Es inevitable que la música y la política vayan de la mano. En los años 70, Latinoamérica vivió muchas complicaciones debido a diferentes asonadas militares. Argentina no fue la excepción. En 1983, Charly García, a pesar de toda la censura existente, escribió este tema.
2: Los amigos del barrio pueden desaparecer. Los cantores del radio pueden desaparecer.
1: Los dinosaurios, pensando precisamente en aquellos que desaparecían y de los que nunca nadie se sabía. Charly habla en nombre de todos aquellos que conoció, periodistas, amigos, cercanos, queridos, artistas, vecinos, cualquiera que no compartía las ideas con quienes gobernaban. Todos estos podían desaparecer en cualquier momento y en cualquier lugar, como dice la letra. Los que estén en el barrio pueden desaparecer en el barrio, los que están en la calle pueden desaparecer en la calle. Con los dinosaurios se refiere a aquellos de las frases que lo afirman. Los dinosaurios van a desaparecer, se refiere a que en un tiempo ya no estarán en la vida de los argentinos. Charly García y este tremendo éxito, para algunos desconocido, para otros casi un himno. Los dinosaurios en la cápsula.

0: Vamos al centro de Valdivia para conocer cómo se ha desarrollado la marcha convocada para esta tarde. Cristian Serna está en el lugar, tú nos cuentas.
1: Con megáfono en mano, distintos dirigentes, ya sea de estudiantes secundarios y universitarios, además de la Asociación Nacional de Empleados Fiscales, representantes de los profesores, están entregando una vocería en este instante en la Plaza de la República, en la Glorieta, en pleno centro de este lugar, donde se explica el motivo de esta manifestación. En definitiva, el recorte presupuestario y las consecuencias que esto traería a los servicios que ellos representan. La manifestación recorrió distintas calles y el centro de la capital regional para llegar a la Plaza de la República. El tránsito vehicular en todas direcciones está completamente expedito, no hay corte de tránsito, hay vigilancia de carabineros, en todo caso en las inmediaciones, mientras los dirigentes se están dirigiendo a quienes participaron de esta manifestación. Estaremos entregando más detalles de lo que ocurra aquí en el centro de Valdivia. Hasta este momento, todo tranquilo en el centro de la ciudad. 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
0: 6:25 y antes de dar paso a las noticias, queremos conocer, por supuesto, los ganadores de estas entradas dobles. Escuchamos.
3: Hola. El director es Maximiano Valdés.
4: Buenas tardes. El maestro que dirigirá la orquesta el día sábado es Maximiano Valdés. Buenas tardes. Mi nombre es Rosana Rodríguez.
5: Hola, Andrea. Buenas tardes, Radio Bio Bio. La orquesta de cámara va a ser dirigida por Max Valdés. Ya, primera vez que lo va a hacer en forma regional. Así que yo creo que es un privilegio tenerlo aquí en Valdivia dirigiendo esta orquesta. Muchas gracias, concurso, por las entradas para ir a verlo este sábado. Desde ya, gracias.
0: Felicidades a las ganadoras, por supuesto. Maximiano Valdés es quien dirigirá por primera vez una orquesta regional y lo hará acá, en Valdivia, así que nos vamos a estar contactando con las ganadoras, por supuesto, por interno, para entregarles ahí las entraditas que acaban de ganar. Entradas dobles entonces para ir a ver el concierto el próximo sábado 3 de octubre a las 19:30 en el Aula Magna de la UAT. Y con esto nosotros ya nos comenzamos a despedir. Gracias nuevamente a quienes participaron por las entradas y, por supuesto, te invito a que sigas junto a nosotros. En breve llega Radiograma.
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1: 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Ya volvemos con todas las noticias en Radiograma Tarde, junto a Mundo, la internet número uno del planeta, al alcance de todos.

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3: La actividad económica en Chile volvió a hundirse. El IMASEC de agosto cayó un 1%, explicado principalmente por el desplome de la minería.
4: Chile necesita volver a poner la inversión en movimiento, pasar de permisos a proyectos, de proyectos a obras y de obras a empleos.
5: Nosotros teníamos pensado una caída del 12, pero nunca del 17.
6: Pese a que aún no comienza la tramitación, el gobierno ya enfrenta críticas por la partida de educación y los menores recursos para los liceos bicentenarios.
7: Estamos hablando de 83.000 horas docentes menos, es decir, menos 2.000 docentes en nuestras aulas de clase.
8: Pero no puede ser, a costa de la educación, recortarle los recursos a los liceos bicentenarios.
3: Los partidos de la oposición se alinearon contra los recortes del erario y advirtieron por su impacto en el empleo, los programas sociales y las regiones.
9: Preocúpense de presentar un presupuesto de acorde a la situación que hoy día económicamente golpea a Chile.
10: Queremos conocer realmente cuáles son aquellos recortes, cuáles son las cifras y con qué se están comparando.
6: Los partidos de la oposición se alinearon contra los recortes del erario, como decíamos. Buscando alinear el oficialismo, el ministro de las Express, José García Ruminot, se reunió con Republicanos y Renovación Nacional, quienes respaldaron su gestión legislativa.
11: Hemos venido a ponernos a disposición del ministro para poder agilizar todo lo que se requiera. Hemos llegado a acuerdos claros.
12: Él nos ha pedido especial esfuerzo en los tiempos que vienen a propósito del presupuesto.
3: Parlamentarios salieron a fustigar los dichos del ministro de Hacienda, Jorge Quirós, quien desestimó el aumento en el precio de las parafinas por las mejores temperaturas.
13: Ministro, con mucho respeto, Santiago no es Chile.
14: Me da la impresión que el de Hacienda no va a terreno. Claramente el clima de Santiago no es el mismo que hay de Talca para el sur.
6: Con votos del socialismo democrático, la Comisión de Hacienda de la Cámara de Diputados aprobó en general la reforma al mercado de capitales.
15: También refleja la disposición de una buena parte de la oposición a sumarse a esta iniciativa.
16: Si yo quiero dar ayuda para ayudar a las personas que accedan a la vivienda, uno debería plantearlo como política social y no como un cambio al mercado de capitales.
3: En las próximas horas, 35 conservadores y notarios mayores de 75 años van a cesar en sus cargos. El conservador Ruiz Maldonado se resiste y busca su permanencia en el cargo ante el Tribunal Constitucional.
17: Tanto esos notarios como quienes tienen algún grado de capacidad de presión dentro de la notaría archivero conservador.

0: se han opuesto a todas estas modificaciones legales por sus propios intereses.
1: Con más de 30 detenidos y una brutal agresión de parte de encapuchados a estudiantes, finalizó la marcha convocada por la CONFECH en Santiago.
2: Esperamos que quienes convocaron esta marcha se hagan cargo de esta situación y que exista la más absoluta y transversal condena a la agresión que estos jóvenes sufrieron.
3: La justicia declaró culpable a Michael Villegas Rodríguez por su participación en el secuestro con homicidio del exteniente venezolano Ronald Ojeda.
4: Es un veredicto contundente en cuanto a la participación que él tuvo en el secuestro con homicidio. Las pruebas que la fiscalía presentó durante estos días dieron cuenta exactamente de los hechos que hemos establecido.
1: Estados Unidos respaldó al gobierno de Bolivia tras la detención del fiscal general Roger Mariaca, investigado por presuntos vínculos con el narcotráfico.
3: Donald Trump amenazó con golpear a Irán muy fuerte si se confirma que Teherán estuvo detrás del incidente en el vuelo de Fly Dubai que Israel ha calificado como atentado terrorista.
1: Javier Milei prometió en París no descansar hasta que que Argentina se convierta en la nación con más libertad económica del mundo.
3: En el deporte, el volante de Universidad de Chile, Marcelo Díaz, tendrá su partido de despedida del fútbol profesional el martes 8 de diciembre en el Estadio Nacional.
5: Intentaremos hacer un partido de despedida muy lindo. Los nombres de los futbolistas o exfutbolistas que van a participar los vamos a ir dando a medida que se vaya acercando la fecha.
1: El puntero de la segunda división, Santiago City, podría ser desafiliado por presentar documentos falsos luego de ser denunciado por la Unidad de Control Financiero de la ANFP.
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3: Temas y temas, nuevamente la jornada de ayer se ha sumado, lo adelantábamos, ¿no es cierto?, que el IMASEC no iba a ser bueno, una caída del 1%, la economía no despega, pero no solo no despega, sino que va acumulando cifras rojas que después en el balance anual, bueno, van a repercutir duramente.
1: A ver, los números no son buenos y probablemente no lo van a seguir siendo por los próximos meses. La época estival siempre tiende a mejorar, esperemos que así sea. Y hay que ver el impacto de la reforma la mega reforma, ¿no es cierto?, en materia económica del gobierno, que todavía no la podemos ver porque esto tiene ciertos tiempos.
3: Claro, lo que pasa es que todos los economistas dicen que los efectos se van a ver en un tiempo largo.
1: Sí.
3: Y con tiempo largo no son meses, se habla de 2 años, 3 años. La reforma del mercado de capitales, por ejemplo, que se está implementando, que cuenta además con...
1: Tiene varias cosas positivas.
3: Pero además que cuenta en algunos aspectos con un consenso bien transversal políticamente. O sea, el arco político dice, estas cosas, esta reforma, sí. Pero también al mismo tiempo dicen, sí, pero esto se va a notar en cuánto, 5 años más, 6 años más. Si es que se aprueba, digamos, estamos hablando de un proyecto que va a ser debatido en breve.
1: Ya, está eso y está lo otro que va a ocurrir, porque técnicamente se fueron de la oficina hoy día, salieron con sus cajitas, pero entra a regir a las 23:59, termina el proceso y es la salida formal de al menos 35 notarios conservadores y archiveros que tenían sobre los 75 años. Ejemplo de ellos, Luis Maldonado, de Santiago, quien tiene 81 años y que hoy a las 23:59 va a dejar de ser el conservador de Santiago. Esto es muy importante porque, y es una oportunidad para quienes nos están escuchando y trabajan dentro del sistema, ¿no?, como órganos auxiliares del Poder Judicial, es una oportunidad para dejar atrás, con la salida de los llamados inmortales, una etapa, y esta es una opinión, una etapa negra que se vivió con el sistema, de muchísimos favores, donde se privilegió dar empleo a raíz de las altas remuneraciones a la familia, a los amigos, a las amantes, a todo aquel que tuviera una relación con ellos, con quienes estaban al interior, pero también

0: bien con funcionarios del Poder Judicial. No es casualidad, y voy a representar, porque esto pasa en muchas otras notarías y conservadores, no es casualidad, y una nota de BioBio Chile que lo refleja, Maldonado tiene trabajando a su mujer, a su hija, a un yerno, a su nieto, Agustín Palacios Maldonado, arquitecto, jovencito, salió contratado en el conservador de su abuelo para el registro de planos. Nosotros preguntamos por esa contratación y misteriosamente estaba con permiso sin goce de sueldo por estos días. Es decir, además de hijastra, sobrina y otros de ministros de las cortes, de corte de apelaciones, corte suprema, en fin, a ver, un popurrí de personas que por el solo hecho de tener el contacto se aseguraban un trabajo. Y yo sé que se enojan, pero hay que ser muy cara dura para hacer, bueno, y haberlo mantenido durante tantos años. Y perdónenme pensando, la expresión.
1: Néstor, y por eso pensando para adelante, es importante ver cómo se van a nombrar.
0: Porque es una reforma que costó muchos años
1: sacar. Claro, entonces ya hay algunos que están proponiendo, digamos, que ya que prácticamente de manera express, como hay tantas vacantes, que desde el Ministerio de Justicia se rellenen, o que con el visto bueno, digamos, del Senado. Está la alta dirección pública que debiera actuar, más allá de las aprensiones que uno puede tener respecto a la alta dirección pública, pero finalmente hay un organismo técnico, ¿no es cierto?, que evalúa los méritos.
0: Y de hecho, en los concursos que han habido, se han caído porque la cantidad de abogados que han postulado no han pasado ciertos requisitos de conocimiento.
1: O sea, el filtro de conocimiento. Y eso habla bien del proceso, ¿no es cierto?
0: Sí.
1: Finalmente, decir, mira, algunos dirán, no, es que la vara está muy alta. Bueno, estará alta la vara, pero es bueno que haya una vara. Antes no había una vara. Lo que había, digamos, era, digamos, la capacidad de sortear o de conseguir prebenda o palmotazo de la espalda. Entonces, es muy importante ver de qué manera todas estas vacantes que hay se llenan. Y que no haya, porque la tentación es grande, ¿no? Sí. Hoy estamos ante una situación de emergencia. Hay que resolver rápido, no puede haber, no es posible, van a aparecer algunos parlamentarios y alcaldes dicen, oye, mi comuna no tiene notaría. Esto no puede ser. Mis pobres vecinos no tienen notario. ¿Designemos rápido uno? Te lo aseguro, el argumento no es malo.
0: Hay un modelo que es el itinerato, en el caso de Santiago las remuneraciones bordean los 150 millones mensuales.
1: Pero hay itinerantes que después se transforman en permanente y
0: que ahora va a depender de los concursos públicos.
1: Y que
0: hay
1: un derecho preferente. Entonces, por eso yo creo que es muy, muy interesante ponerle ojo cómo se va a llenar estas vacantes y que se establezca, aprovechar el número tan grande, bueno, que quede establecido un procedimiento transparente donde los conocimientos estén por encima de...
0: El problema...
1: de las ventajas o de los contactos.
0: Y solo para cerrar el punto, el problema es que no es casualidad que en la trama de audio que después pasó a Bielorrusia y todo esto, hay una arista que está vinculada a las designaciones y donde se entremezcla con quién, con notarios, con conservadores, usted sabe, el conservador de Puente Alto cayó, el conservador de Chillán, quienes nos escuchan ahí saben lo que pasó, ¿no es cierto? Han estado entremezclados en estas trenzas con brillos de corrupción absoluta, tanto en la designación como también en las ayudas. Recuerden que el de Puente Alto, según lo que la Fiscalía ha ido descubriendo, había un ministro de la Corte de Apelaciones de Santiago, el ministro Ulloa, que recibía una platita, ¿sí?, unos billetitos todos los meses. Un fajito de billetes, que no era cualquier fajito, era $1,000,000 todos los meses, como para sus gastos personales. Pero resulta que ese señor, el mismo señor Ulloa, que tiene un hijo, andaba con contratos en el conservador de Santiago. Entonces se fija que todo está entremezclado, por eso es que esta es una oportunidad, esta es realmente una oportunidad para sanear todo este asunto. Y ojalá que los ministros de la Corte Suprema y los futuros que van a nombrar en los próximos meses no vengan con estas malicias de tratar de meter a la familia, de tratar de hablar con el notario para que un hijo que está recién titulado lo pongan en una notaría, etcétera, etcétera. Ojalá.
1: Ojalá.
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5: Continuamos revisando informaciones. Te contamos ahora sobre un resumen policial de esta jornada. Comenzamos en la comuna de Los Lagos. Allí, tras diligencias investigativas desarrolladas por la sección de investigación policial de la segunda comisaría de esa comuna, se permitió ubicar y detener a un sujeto quien estaba siendo requerido por la justicia. De acuerdo a la información policial, este hombre mantenía una orden vigente por robo en lugar habitado. Es así entonces como tras la diligencia se logró ubicar y detener a este hombre que además informa que él mantenía un amplio prontuario delictual. Es así entonces como fue puesto a disposición del tribunal para su respectivo control de la detención. En tanto, en la comuna de Valdivia, específicamente en la población Corvi y en el marco del Plan Nacional de Búsqueda de Prófugos, la sección regional del OS9 detuvo a un hombre quien se encontraba prófugo con una orden de aprehensión vigente por el delito de robo en lugar no habitado. De acuerdo a la información policial, este hombre registra ya detenciones anteriores y será puesto a disposición de la justicia para el respectivo control de la detención. También en Valdivia, esta vez en la población Pablo Neruda, carabineros de la sección Centauro detuvieron a 4 hombres quienes estaban siendo ocupantes de un vehículo que tras una previa fiscalización se percataron los efectivos que portaban una pistola marca GAP. De acuerdo a los antecedentes policiales, todos los imputados registran antecedentes penales y 3 de ellos son adolescentes. Se informó también de que el armamento fue remitido al Labocar para su respectivo peritaje.
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0: Vamos a revisar las informaciones. 13 minutos nos separan de las 19 horas y como injusto calificó la Asociación de Trabajadores del Servicio de Reinserción Social Juvenil el despido de 4 de sus asociadas como responsables de la crisis del Centro de Internación de Coronel. El gremio aseguró que las funcionarias no fueron escuchadas tras plantear las medidas para tomar el control del establecimiento. El reporte lo conocemos junto a Fabián Polanco desde Radio Bio Bio en Concepción.
1: Este jueves asumió en el Centro de Internación de Coronel el nuevo personal responsable de enfrentar la grave crisis de seguridad y violencia en el establecimiento para jóvenes infractores de ley. El grupo estará liderado por Jessica Ponce, quien fuera directora regional del ahora desaparecido CENAME en la región de O'Higgins. La información la entregó el Seremi de Justicia Robert Contreras tras acompañar a los profesionales hasta su nuevo lugar de trabajo, subrayando la expertise en reinserción social de la nueva directora del centro.
2: Asume el día de hoy un nuevo equipo liderado por una directora que tiene vasta experiencia y conocimiento en materia de reinserción social juvenil y de esta manera poder tomar el control del centro en base a todos los antecedentes que habían ocurrido anteriormente.
1: En los distintos gremios del Servicio de Reinserción Social Juvenil había una apreciación diferente sobre el descabezamiento decretado por el Ministerio de Justicia. Desde la Asociación de Trabajadores, su presidente Raúl Fuentealba dijo que se sancionó a quienes habían alertado justamente de la situación y no a quienes debían

0: haber tomado las medidas
1: por parte del equipo directivo y también de las trabajadoras que fueron desvinculadas, que son de un segundo orden en temas de jerarquía, como la enfermera y la coordinadora de oferta. Hubieron levantamientos que se realizaron a los equipos de soporte, tanto a nivel regional como nacional, donde se planteaban una serie de necesidades que hoy día se le están responsabilizando a ellas y que estos equipos de soporte, tanto regional como nacional, nunca respondieron.
0: Por su parte, Susana Barberis, dirigente nacional de la Asociación de Funcionarios, expresó su confianza en que la desvinculación de las 5 jefaturas permita recuperar el orden en el centro de internación, pero advirtiendo la necesidad de escuchar al personal.
2: Los funcionarios esperan que esta decisión permita recuperar la estabilidad, el control y la seguridad del centro. Como asociación AFUCE Bio Bio, insistimos en que esta nueva etapa debe contar con una organización efectiva y un liderazgo presente que promueva el trabajo en equipo y escuche a los trabajadores.
0: En Santiago estaban reunidos los dirigentes de la Asociación de Trabajadores del Organismo, gremio al que pertenecían 4 de las 5 funcionarias removidas, evaluando desde ya la presentación de acciones legales frente a lo que denuncia como una destitución al margen del debido proceso.
3: Un empresario se creyó contra un capitán y un sargento de carabineros, quienes intentaron culpar de delitos inexistentes y además pidieron una coima de 2 millones de pesos. El denunciante fue absuelto por la justicia. Bárbara Yusti, desde Radio Bio Bio en Temuco, con más detalles.
4: La víctima, Julio Herrera, es un empresario de la ciudad de Angol que le presta servicios a la empresa de transporte ferroviario FEPASA, quien fue detenido en la ciudad de Collipulli por 2 funcionarios de carabineros por el delito de porte ilegal de arma de fuego. Los hechos se remontan al 15 de marzo de 2023, cuando Herrera se dirigía a Pailahueque con 1.300.000 pesos en efectivo que había retirado en Angol para pagar una indemnización. En la fiscalización y de acuerdo con la querella, los funcionarios habrían encontrado en su vehículo un arma de fuego que Herrera mantenía inscrita y con los permisos correspondientes, operativo en el cual le incautaron el dinero y nunca se lo regresaron. El denunciante, después de más de 2 años de juicio, fue sobreseído por la justicia del presunto delito que se le imputó. El abogado José Fernández presentó una querella contra los funcionarios policiales por 4 delitos, uno de los cuales fue haberle solicitado una coima de 2 millones de pesos para que lo dejaran en libertad.
5: Se ingresó en este caso querella criminal en contra del capitán de carabineros, don Michael Andrés Daza Romero, y en contra del sargento segundo, don Juan Manuel David Chamorro Ramos, por los delitos de detención ilegal, denuncia calumniosa, falsificación de instrumento público, cohecho y obstrucción a la investigación.
4: El empresario afectado por el procedimiento policial dijo que el actuar de los carabineros que lo acusaron le provocó un daño a él y a su familia, y ahora, tras la resolución judicial a su favor, espera se haga justicia.
6: Para mí lo afectó bastante como empresa, como persona, como familia, como empresario. Yo quiero que esto se haga justicia. Que un sargento, un capitán se preste para eso.
4: En la querella se pide a la fiscalía realizar diligencias y que los 2 carabineros presten declaración como imputados y que se acceda a los registros de audios del procedimiento policial. Cuando se le preguntó por este caso a carabineros, la institución señaló que no se refiere a procesos judiciales en desarrollo. En la Araucanía, Bio Bio, la radio.
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3: Incidentes se registran en Temuco entre estudiantes y carabineros a raíz de esta marcha nacional convocada por la CONFECH. Nos vamos hasta la zona. Rodrigo Aguilera nos amplía.
8: A esta hora se registran incidentes en Temuco en la marcha de la CONFECH que se ha realizado esta tarde. Un grupo de más de 300 manifestantes se encuentra en las proximidades del hospital regional en la Plaza Goberto Godoy, la cual está rodeada por distintos equipos de carabineros de la zona de control de orden público, con carros lanzaaguas, lanzagases y también buses. Los manifestantes se mantienen en el lugar, principalmente estudiantes, con el apoyo de funcionarios públicos de la ANEF y también de algunos sindicatos del sector privado. Hasta ahora se han registrado escaramuzas, hay al menos una persona detenida y los incidentes continúan con tránsito interrumpido en algunas calles y en otra con tránsito regulado por personal de carabineros. La manifestación está ocurriendo a menos de 20 metros del hospital regional en la capital de la Araucanía. En Temuco, Bio Bio, la radio.
3: Bueno, y en este mismo tema, estudiantes marchan por el centro de Osorno. Allí se encuentra Camila Báez, nos amplía.
9: A esta hora, cientos de manifestantes se dan cita en las calles céntricas de Osorno como parte de lo que ha sido el llamado nacional de la CONFECH a movilización. Principalmente estudiantes de la Federación de Estudiantes de la Universidad de Los Lagos, también representantes del Colegio de Profesores de ANEF y otras asociaciones gremiales, también grupos de estudiantes de distintos establecimientos, principalmente municipales. Hasta este momento, la movilización se ha desarrollado de forma pacífica, igualmente con el debido resguardo de carabineros para el desvío de tránsito, considerando que a esta hora es la hora punta donde principalmente la gente retorna a sus hogares. Movilización que hasta el momento no registra incidentes. En Osorno, Bio Bio, la radio.
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3: Vamos con otros temas, porque el diputado de la UDI, Omar Sabat, fue sobreseído en la causa por conducción en estado de ebriedad que se inició en su contra hace más de 2 años. Nicolás Silva, desde Radio Bio Bio en Valdivia, tiene más detalles.
11: Fue a mediados del 2024 cuando Sabat fue sorprendido en una fiscalización del Senda y carabineros conduciendo su vehículo bajo los efectos del alcohol mientras trabajaba en su fallida candidatura para convertirse en gobernador regional de Los Ríos. El actual diputado de la UDI fue formalizado en septiembre de ese año cuando se reveló que las pruebas respiratorias arrojaron que estaba con 0,95 gramos de alcohol por litro de sangre, es decir, en estado de ebriedad. La fiscalía solicitó la suspensión condicional del procedimiento por 2 años, siempre y cuando cumpla con 3 condiciones. La suspensión de su licencia por ese periodo, el pago de una multa de 100.000 pesos en beneficio al Cuerpo de Bomberos de Valdivia e informar su domicilio al tribunal. A más de 2 años de la audiencia, en los últimos días, el Juzgado de Garantía de Valdivia decidió sobreseer a Omar Sabat al cumplirse los requisitos del acuerdo con el Ministerio Público, motivo por el cual se ordenó la devolución de su licencia. La radio se contactó en reiteradas ocasiones con el diputado Sabat y con su jefe de gabinete, pero hasta el cierre de esta nota no se ha podido concretar una entrevista para conocer su opinión sobre la resolución de la justicia. Quien se refirió al tema fue el presidente regional de la UDI, Pedro Lamas, asegurando que el parlamentario no volverá a cometer ningún error considerando su actual cargo.
12: Nuestro diputado siempre reconoció su error y cumplió la sanción como cualquier otro ciudadano. Como presidente de la UDI y como partido siempre lo apoyamos en este proceso y hoy estamos felices del sobreseimiento de su causa y estamos seguros que no volverá a cometer ningún error por la investidura del cargo que hoy día ocupa.
11: Hay que recordar que el caso generó fuertes críticas en el mundo político que se centraban en su campaña al gobierno regional de Los Ríos con llamados de su sector, Chile Vamos, a bajar su candidatura, aunque después terminó siendo ratificado como la única carta oficial del conglomerado. Episodio que empieza a quedar en el olvido tras el sobreseimiento definitivo del ahora diputado. En la región de Los Ríos, Bio Bio, la radio.
3: Y en 90 días se amplió el plazo de investigación en el caso Bruma, cuya causa fue reformalizada y en la que el fiscal evitó referirse al tipo de pena que arriesgan los tripulantes del pesquero de alta mar Cobra. A su vez, se revocó la cautelar de prohibición de comunicación entre los imputados y la empresa Blumar. Nos informa José Manuel Lagos, desde Radio El Carbón de Lota.
13: En el juzgado de garantía de Coronel se realizó la audiencia de reformalización de los 3 tripulantes del PAM Cobra y de la pesquera Blumar para el caso Bruma, donde murieron 7 pescadores artesanales tras la colisión y posterior hundimiento de la lancha artesanal en las costas de la región del Biobío. En la audiencia, el Ministerio Público corrigió imprecisiones geográficas detectadas tras la revisión de antecedentes, sustituyendo la referencia al noreste de la isla Santa María por noroeste. Tras la instancia, el fiscal regional de Biobío, Roberto García, dijo que durante el nuevo periodo de investigación de 90 días se realizarán las diligencias que están pendientes para tener todos los antecedentes necesarios para presentar la acusación, esto teniendo en cuenta el hallazgo de presuntos restos óseos en parte de la lancha Bruma entregada a familiares de las víctimas. Al ser consultados si en este caso se podrán solicitar penas efectivas de cárcel contra los 3 tripulantes del Cobra, respondió que es un asunto que se debe evaluar una vez que se presente la acusación.
14: La pena para los cuasilitos en general son bajas. la solicitud de pena en concreto lo vamos a resolver cuando presentemos la acusación.
15: Entonces, ¿no se descarta eventualmente un juicio abreviado para los imputados?
14: En este momento no estamos en una etapa en que podamos considerar qué tipo de término se puede dar a este procedimiento, porque existen diligencias pendientes. Nuestro objetivo es poder agotar toda la indagatoria.
13: En cuanto a las cautelares, la defensa solicitó

0: intentó revocar la prohibición de comunicarse entre los imputados y la pesquera Blumar, lo que fue acogido por el tribunal. Esto fue destacado por el abogado Alejandro Espinosa, insistiendo que la colisión entre el PAM Cobra y la lancha Bruma fue, dijo, un lamentable accidente.
1: Fue un lamentable accidente. La reformalización después de un año y medio de investigación muestra que la fiscalía no haría la tesis inicial de que esto es un cuasi delito, es decir, aquí no existe ningún antecedente para sostener que hubo alguna intención.
0: Las familias de los 7 pescadores fallecidos esperan justicia y por lo tanto penas de cárcel. Catalina Medel, una de las víctimas indirectas en la causa, lamentó la rebaja de las cautelares.
2: Sabíamos que se podía alargar el tema de la investigación y en realidad respecto a la medida cautelar que se sacó, nosotros siempre encontramos que era una medida que nunca se iba a poder cuantificar si es que realmente estaban cumpliendo o no, entonces no nos sorprende.
0: Recordemos que la pesquera Blumar se encuentra sin medidas pese a estar formalizada por presuntas falencias en su modelo de prevención de delitos, mientras que los tripulantes del Cobra, Roberto Mancilla, Luis Macaya y Jaime Sandoval, se encuentran investigados por homicidios culposos bajo arraigo nacional y firma quincenal.
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4: Diecinueve horas con un minuto, y le contamos que la economía chilena nuevamente registró números rojos. El índice mensual de actividad económica, el IMASEC de agosto, confirmó uno de los escenarios más débiles que anticipaba el mercado, arrastrado principalmente por el desplome en la minería. El ministro de Economía, mejor dicho, viceministro de Economía y Minería, Daniel Mas, destacó que otros sectores comenzaron a mostrar señales de recuperación y el gobierno llamó a confiar en los últimos meses del año. Vanessa Gajardo con los detalles. Vanessa, buenas tardes.
5: Buenas tardes, así es. La verdad es que los indicadores macroeconómicos de nuestro país están mostrando resultados similares a los que teníamos en plena pandemia del COVID-19. Lo comentamos ayer oportunamente con las cifras de desempleo y hoy ocurre algo similar entonces con la actividad. El Banco Central informó esta mañana una caída de un 1% en lo que fue el IMASEC del mes de agosto, que está dentro del rango de las proyecciones, eso sí, más pesimistas que tenían los analistas de mercado que fueron consultados al respecto. El dato mensual es mucho mejor de lo que fue, por ejemplo, el IMASEC de julio, pero no es una noticia para celebrar porque de todas formas nos da cuenta de resultados que están en rojo, resultados negativos. En el fondo, una economía que no crece. Este resultado nuevamente se explica, podemos decir ya que es una tendencia, ¿no?, por el desplome, porque realmente las cifras son preocupantes, de un 17,4% de la industria minera. Esto significa que se restó alrededor de 2,3 puntos porcentuales en la variación anual del IMASEC, solo digamos por este ítem en particular. Nuevamente esto está asociado a una caída en la extracción de cobre a propósito de lo que fueron los sistemas frontales que se registraron y golpearon a nuestro país en meses anteriores. En tanto, el IMASEC no minero dio un leve respiro y muestra un aumento del 1,4%. Este dato también es importante destacarlo porque aún cuando quitamos, ¿no?, lo que son los efectos más transitorios o asociados a situaciones puntuales, tenemos entonces que hay problemas estructurales porque realmente Chile no crece. El viceministro de Economía y Minería, Daniel Mas, temprano esta mañana, dijo nuevamente que este dato responde a factores puntuales, llamó a confiar en la estrategia que está impulsando el Ejecutivo, tanto por el anuncio en el plan de presupuesto como también este plan Chile Despega con Más Pega, y dijo que debiésemos ver un repunte en los indicadores en el último trimestre de este 2026.
6: Confiamos plenamente en que las cifras de empleo y crecimiento comenzarán a remontar en los próximos meses de la mano de una mayor inversión. Chile necesita volver a poner la inversión en movimiento, pasar de permisos a proyectos, de proyectos a obras y de obras a empleos.
5: Compensó parcialmente esta caída en la producción minera los resultados de una mayor producción que se registró en actividades como servicios y el resto de bienes. Particularmente el comercio nuevamente repunta, empuja el motor del crecimiento, aunque muy levemente, con un crecimiento del 2,2% en 12 meses, seguido de los servicios, que también aumentó un 0,8%. George Level, gerente de estudios de la Cámara de Comercio de Santiago, dijo que en efecto son sectores que debiesen mantenerse con indicadores más o menos positivos en los últimos meses de 2026, que aún así son resultados que están por debajo de los que se registraban en años anteriores, y llamó justamente al Ejecutivo a impulsar más medidas porque dijo con los anuncios que se han hecho tampoco alcanza.
7: Esperamos que todas las actividades vinculadas a consumo, como decíamos, consumo de los hogares, se van a seguir acelerando, probablemente van a mantener tasas de crecimiento positivas. En el caso del comercio en particular, el comercio electrónico todavía está creciendo a dos dígitos en términos reales, lo que es una muy buena noticia en relación al resto de la economía.
5: Repunte del consumo en los hogares, por supuesto que es algo positivo que hay que destacar, ¿no? Como un empuje para esta reactivación económica. Con respecto a lo que son las proyecciones, ¿no? Tanto para este año como también en el largo plazo, el ministro de Hacienda, Jorge Quirós, anticipó que en el próximo informe de finanzas públicas, que corresponde al tercer trimestre de 2026, yo había dicho antes que ese informe se iba a dar a conocer hoy, algo pasó que finalmente por calendario está publicación no se concretó, pero el titular de la billetera ya adelantó que se va a conocer este informe durante el mes de octubre y que va a traer novedades respecto a lo que son ajustes en torno a las proyecciones de crecimiento para este 2026.
0: Yo siempre me mantengo con cierto optimismo, creo que el último trimestre es un trimestre que viene bueno, vamos a empezar a notar los otros efectos, pero que la minería amaine algo a estas caídas, no sabemos. Nosotros teníamos pensado una caída del 12, pero nunca del 17. Empezamos a ver, de a poco, que todos empiezan a crecer de nuevo.
5: Ahí podemos escuchar entonces que pese al optimismo que manifiesta el Ejecutivo en las palabras de los distintos ministros consultados, aún así Jorge Quirós reconoce que para ellos también fue una sorpresa este desplome en la actividad minera en nuestro país. Recordemos que las proyecciones de crecimiento para este 2026 del gobierno eran del 1,8%. Esa cifra ya se ha confirmado que se va a modificar. ¿Cuánto más? Entonces es la pregunta. Los economistas apuntan a que con este dato, ¿no?, del mes de agosto se va a tener que ajustar muchísimo esa cifra que dio el Ejecutivo en un inicio, porque dicen es más factible que este 2026, escuche bien, el PIB de Chile sea igual a cero, es decir, tendríamos un nulo crecimiento este año. De ahí entonces que Jaime Bastías Chian, economista de la Universidad Finisterra, dijo que para tener este nulo crecimiento en 2026, estamos hablando de crecer a cero, aún así se necesitan IMASEX bastante más ambiciosos en los próximos meses.
6: Eso debido a que en los próximos meses deberíamos de tener IMASEC de al menos el 1%, es decir, el 1% en los próximos 4 meses en promedio, para llegar al 0% del PIB. Ese es un aproximado.

0: Bueno, son 6 caídas entonces en los primeros 8 meses del año, de todas las mediciones que se han hecho entonces hasta el mes de agosto. Tenemos 6 resultados en rojo, que es realmente preocupante. Esta es la cuarta vez desde el año 1997 que los primeros 8 meses del año como promedio entonces dan un resultado del PIB negativo. Hasta ahora estaríamos decreciendo un 0,5% esto en el acumulado. ¿Cuándo se produjeron estos, digamos, otros cierres en números rojos? Fue el año 1999, 2009 y 2020 respectivamente. ¿Qué tienen en común estos 3 años? Son años de recesión económica por distintos factores, ya sea externos, internos, la pandemia, ¿no? Pero es una situación muy distinta a la que se está viviendo hoy. Ya lo hemos comentado en otra oportunidad, Néstor Nibaldo. Independiente de lo que está pasando en términos geopolíticos, la crisis internacional, no, la guerra, etcétera, hay otros problemas que tienen un carácter estructural, que son internos, es decir, propios de nuestro país, que están haciendo que justamente la actividad no crezca más allá del 1%.
1: A ver, como si esto marcara con los últimos datos también que se registraron el día de ayer, desempleo, ¿el año cerraría con un crecimiento negativo, Vanessa?
0: Claro, esa es la apuesta de momento de los economistas. Hablan de un IMASEC negativo o incluso nulo, igual a cero, que por supuesto no es una noticia que tengamos que destacar tampoco.
2: Ahora, para poder comenzar a hacer un análisis de un ciclo que pudiera dar luces de que algún brote verde pudiera tener la economía, ¿se habla, se dice algo en qué momento de ese ciclo podríamos decir, mira, este es el primer brote verde? Porque en algún minuto se pensó en junio o julio, mire, a lo mejor estas las expectativas pueden ser mejor y resulta que la inflación está creciendo, evidentemente ayudado por el precio del mercado internacional del crudo, ¿no es cierto? Las decisiones de Estados Unidos que también han venido a golpear la economía chilena.
1: Perdimos el contacto con Vanessa, pero el escenario es peor que el esperado por incluso por los más pesimistas. Está el efecto efectivamente de la guerra en Medio Oriente, que además no cede, ¿eh? Fíjate que hoy día el Brent subió un 4,37%, el petróleo Brent, y el WTI un 2,70%.
2: O sea, no hay señales de que en 3 semanas más el combustible pudiera disminuir, empezar a caer ahora.
1: Tendría que haber un acuerdo entre Estados Unidos e Irán en los próximos días que genere, digamos, una caída estrepitosa del precio del petróleo.
2: Que llegó a 70
1: petróleo.
2: Una semana atrás.
1: Claro, pero ese horizonte no, es una moneda al aire. Entonces, la pregunta es cuánto aguanta, porque viene el debate del presupuesto. Aquí estamos en el plano político, lo vamos a hacer de inmediato. Pero, claro, el debate del presupuesto se da a partir de cifras rojas. El argumento es cierto, sí, el país tiene menos plata, los ingresos, todo eso es cierto. El punto es la ecuación económica, ¿no? ¿Cuánto tú puedes mantener la idea de un ajuste fiscal con focalización del gasto donde realmente se necesita? Bueno, pero siempre vamos a estar quedando cortos. Uno podrá decir sí porque se derrochó mucho, sí, ese argumento es válido, se derrochó mucho, se gastaron, Chile llegó a tener 20 mil millones de dólares en la caja para gastar y esto se dilapidó, hay gastos comprometidos de manera irresponsable por parte de administraciones anteriores, no solo administraciones, parlamentos completos, todo el arco político que aprobó leyes que suponen gastos permanentes y que no están financiados, todo eso es cierto. El problema es que esto está crujiendo ahora.
2: Sí, para poder dinamizar la economía, porque quienes nos están escuchando, ¿cuál es la pregunta que se está haciendo usted? Bueno, ¿cuál sería el incentivo? O sea, porque cuando hay una crisis se habla de economías contracíclicas, mayor inversión, ¿no es cierto?, en obras públicas, por ejemplo, para poder dinamizar la economía, pero todo indica que nada de eso va a alcanzar y probablemente los próximos meses es cuando deberíamos empezar a observar si es que hay un crecimiento, por ejemplo, en la construcción, si se empiezan a levantar edificios, que eso, digamos, es un termómetro del desarrollo, de la mejora de la economía.

0: Vanessa, yo te preguntaba, ¿se habla alguien, habla y dice, mira, esta puede ser la señal o un análisis más sesudo respecto a cuál debería ser la bala de plata para poder romper esta racha de conflictividad económica que tenemos hasta el día de hoy?
1: A ver, lo que todos señalan, sobre todo desde el mundo privado, ¿no?, a propósito de la generación de puestos de trabajo, es, digamos, un diagnóstico compartido, haciendo un punto en lo que tú mencionabas, Néstor. Claro, ya hay una agenda en el corto plazo que el Ejecutivo activó. Los últimos meses van a ser clave y los economistas apuntan a que debiésemos ver un repunte, sobre todo porque vivienda y obras públicas van a jugar un rol sumamente importante, movilizando, ¿no?, inversión en términos de infraestructura, generando puestos de trabajo, 100.000 puestos de trabajo comprometidos para este 2026, en los próximos meses, ¿no? Pero aún así, tal como decías tú, no alcanza, y es por eso entonces que el mundo privado dice que se necesitan ya reformas más de fondo y apuntan a dos grandes ejes. Que bastante, hablemos de bala de plata, pero es repetitivo ya dentro del análisis que se hace. Uno tiene que ver con los costos de contratación que han ido aumentando, y ahí apuntan a una reforma laboral que ayude, ¿no?, a flexibilizar el mundo del trabajo. Y en segunda línea, una agenda de permisología que realmente ataque de fondo este problema, la maldita permisología, como lo calificó un expresidente de la República en su momento. Y es ahí en donde está, digamos, la mirada, pero largoplacista, eso sí, de volver a crecer, yo creo, ya a un 3%. Me parece que hablar del 4% como están las cifras ahora es demasiado ambicioso.
2: Gracias, Vanessa.
0: Gracias, Vanessa.
1: Buenas tardes.
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2: Vamos con otras informaciones, también, por supuesto, del ámbito económico, porque en la provincia de Biobío existe alta preocupación por parte de los agricultores ante las lluvias primaverales y las alertas meteorológicas que afectarían al sector frutícola de productos en flor. De hecho, un nuevo sistema frontal ingresará a la zona en las próximas horas con precipitaciones y vientos moderados. Mario Tapia, desde Radio Biobío en Los Ángeles, con más detalles.
5: En la Sociedad de Agricultores Biobío Socavío se dijo que de cumplirse pronósticos de lluvia y heladas primaverales más allá de los meses de invierno, podría afectar gravemente cierta parte de los cultivos, especialmente la fruticultura, cuyos procesos están en flor. Asimismo, terrenos para siembras en la época. El presidente del gremio agricultor, José Miguel Estermayes, señaló en Los Ángeles que están muy atentos para abordar estas situaciones y que esperaban que las afectaciones no sean consideradas graves.
6: La corriente del Niño está generando este fenómeno. Eso hace entonces que, en definitiva, por supuesto que pueden haber problemas, porque claramente ahora estamos con todos los frutales en floración y lluvias muy fuertes o heladas posteriores nos pueden generar daño. Así que estamos preocupados, sin duda. Esperemos que no sea un daño muy, muy grande, pero sí tenemos en este momento ya la preocupación de que pueda ocurrir justamente en momento de floración algún grado de pérdida de flores y de brotes que permita que no tengamos la seguridad de una cosecha que sea la más adecuada.
5: En tanto, José Bermedo, agricultor, ingeniero experto agrícola y concejal de Los Ángeles, expresó que por las características del fenómeno del Niño es probable que haya daños por las lluvias de primavera e incluso cerca del verano, lo que aumenta la peligrosidad de las afectaciones.
7: La preparación de suelo y siembra de algunos cultivos que están más atrasados, como por ejemplo la chicoria. La chicoria en ciertos suelos, en ciertas zonas, no se ha podido entrar y todavía no se ha podido sembrar, lo que sin duda esto también puede tener una afectación a futuro en estas siembras que son un poco más tardías. También están en plena ejecución las preparaciones de suelo de maíz para la siembra de maíz, que también vienen con atraso y probablemente se van a retrasar aún más.
5: Enfatizó en que hay cosechas y procesos agrícolas que vienen con atrasos y ese es el tema que preocupa. Asimismo, los frutícolas, sobre todo con las heladas y precipitaciones que estarán sobre lo normal y la humedad que se provocaría en desmedro de los cultivos. En Los Ángeles, Biobío, la radio.
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6: Diecinueve horas con 19 minutos y seguimos revisando las informaciones a través de la radio. La Comisión Especial Mixta de Presupuesto comenzará el estudio de la Ley de Presupuestos 2027 el próximo martes, recibiendo la presentación del ministro de Hacienda, Jorge Quirós. El secretario de Estado apuntó que hay una expansión del 2,7% si se compara con el que fue aprobado el año pasado. Pese a que el trámite oficial inicia el lunes, el erario del Ministerio de Educación se transformó en la primera polémica. Cristóbal López tiene más detalles. Cristóbal, buenas tardes.
7: ¿Qué tal? Muy buenas tardes. Sí, claro, porque ustedes lo dicen. El día martes a las 10 de la mañana, después que el lunes se dé cuenta en la sala de la Cámara de Diputados, va a iniciar la discusión presupuestaria con la exposición del ministro de Hacienda, Jorge Quirós, y del director de Presupuesto, José Pablo Gómez, frente a la Comisión Especial Mixta de Hacienda de Presupuesto. En esta comisión, recordemos, participan 13 diputados y también 13 senadores para poder analizar el erario para el próximo año. Como ya se ha dicho, el crecimiento para el próximo año va a ser un 1,5% en materia de presupuesto, destinando un 9,5 billones a crecimiento, trabajo y reconstrucción, y teniendo también a seguridad y salud entre las partidas que registrarán un aumento más significativo. En las horas posteriores a la cadena nacional del presidente José Antonio Kast, la oposición salió a cuestionar que la expansión presupuestaria informada está medida sobre los recortes que ha realizado el gobierno en los primeros meses y no sobre el presupuesto aprobado para el año anterior, como se hace normalmente. Preguntado por esta crítica, el ministro de Hacienda, Jorge Quirós, afirmó que al calcular el presupuesto actual con el que efectivamente aprobó el Congreso el año pasado, haría que la fórmula sería incluso más expansiva, llegando a un 2,7%.
8: Si yo usara el presupuesto aprobado por el Parlamento el año pasado, tendría que estar hablando de una expansión del 2,7%. Hemos preferido hablar sobre la base de ejecutado, pero lo que se ha gastado este año, estamos con la absoluta convicción de que este presupuesto es suficiente.
7: Bueno, el presidente de la Comisión de Hacienda de la Cámara de Diputados, el diputado republicano Agustín Romero, afirmó que el gobierno hizo lo más lógico, priorizar el gasto más urgente, cruzado con un 9,6% de cesantía y sincerar el momento financiero que atraviesa el país.
8: Es algo muy lógico, priorizar, ver realmente dónde hoy día vamos a tener que entregar más recursos a los que más lo necesitan. Muchas veces hacen grandes presupuestos que nunca se ejecutan. Vemos que es un buen camino el que ha tomado el gobierno, sin cerrar las cifras.
7: El lunes a las 5 de la tarde está convocada la sesión de sala de la Cámara de Diputados y es en ese momento cuando se va a dar cuenta del ingreso de este proyecto que ayer veíamos como el ministro Quirós llevaba hasta la oficina de la presidencia de la Cámara en un maletín negro. Bueno, el lunes se da cuenta de este proyecto y ahí vamos a conocer todo el contenido, pese a que en las últimas horas se ha conocido la partida número 9 correspondiente al Ministerio de Educación, que ya está generando bastante polémica, donde se menciona que va a contar con un aumento de un 0,78%. Considerando la inflación. La oposición puso la alerta en los límites de horas docente para los servicios locales de educación pública, los SLEP, que impactan directamente los dineros destinados a la contratación de profesores. Cada SLEP tiene un máximo de horas docente que equivalen a jornadas completas de 44 horas semanales y la iniciativa reduce horas en servicios locales a lo largo del país. Según los parlamentarios, esto podría resultar en menos profesores equivalentes a jornada completa si el límite es menor. Si bien el proyecto aumenta los recursos para los SLEP,

0: República.
1: Bueno, también hay sorpresas por parte del oficialismo, quienes destacan que dentro de este presupuesto hay un recorte para los liceos bicentenarios, un mazazo bastante grande que podría llegar a un casi menos 47%. El diputado de la UDI, Sergio Bobadilla, quien es presidente de la Comisión de Educación, dice que el recorte de dineros no puede ser a costa de la educación y propone que esos fondos para los liceos bicentenarios se puedan sacar del Instituto Nacional de Derechos Humanos.
2: Entendemos que el país está pasando por una estrechez, pero no puede ser a costa de la educación recortarle los recursos a los liceos bicentenarios. Focalicemos el gasto, miremos aquellas instituciones que le han hecho un tremendo daño al país, como es por ejemplo el Instituto de los Derechos Humanos.
1: Bueno, también hay algunos parlamentarios que recalcan que la propia ministra de Educación, María Paz Arzola, había mencionado con anterioridad que no le iban a recortar dineros a los liceos bicentenarios, algo que finalmente termina ocurriendo, por lo menos en el proyecto que ingresa a la Cámara de Diputados. Vamos a ver después cómo termina este texto una vez terminada la tramitación, pero por el momento sería un recorte de un casi 47% para los liceos bicentenarios. Desde el lunes se echa a andar este camino que es largo, en el que las subcomisiones mixtas y después las salas se deberán pronunciar por el desfinanciamiento, recorte o creación de nuevas glosas en todas las partidas contempladas en este presupuesto, que están obligados a despachar antes del lunes 30 de noviembre, Néstor Nibaldo.
3: El debate va a ser duro, todo indica eso, ¿no es cierto, Cristóbal?
1: Sí, va a ser bastante duro, ya hay algunas críticas que surgen pensando en que se puedan proyectar algunos recortes sociales para el próximo año de lo que se ha vivido en los últimos meses. De hecho, hace algunos minutos hablaba el presidente Cast y mencionaba que estos recortes en programas van a ir de la mano del rendimiento que hayan tenido durante los últimos meses, incluso mencionando que aquellos que hayan tenido un rendimiento eficiente van a recibir más fondos, los que tengan un escenario contrario van a sufrir recortes. Sin embargo, vamos a ver finalmente, cuando tengamos el desglose de cada una de las partidas de este presupuesto, cuáles son las mayores afecciones y dónde van a estar los puntos de polémica, pero por el momento esta situación de los SLEP ya está generando mucha controversia y estamos recién hablando de una de las partidas, recordamos son 31 partidas que están contenidas dentro de esta ley de presupuesto para el próximo año.
4: Y con indicadores negativos absolutamente para ese debate, como por ejemplo el tema de la cesantía. Hoy hay varias declaraciones, pero me llamó la atención una, la de la ex ministra vocera del gobierno del presidente Gabriel Boric, ¿no? Camila Vallejo, quien dijo que dijo es trampa tras trampa en término a la hora de hablar de cuánto es el crecimiento real del presupuesto para el próximo año. Es decir, esto va a ser de muchas declaraciones, yo creo que aquí hay muchas horas de estudio también de nosotros para poder observar y mirar las partidas, porque seguramente se va a tensar políticamente, sí, con declaraciones.
5: Pero también aquí hay algo que decir. O sea, hace muchos gobiernos, en plural, no solo el anterior, que permanentemente había programas mal evaluados, que se sabía que habían sido creados, diseñados para favorecer a determinados grupos, que eso no ocurría y que lo único que servía era para alimentar una burocracia, un grupo de personas contratadas en virtud de esos programas, donde prácticamente la plata de esos programas, la plata del Estado, se iba a los sueldos de esas personas, y que esto no redundaba en una mejora de quienes debía favorecer. Esto se sabía y se prefería mantener ahí. ¿Por qué? Porque los que estaban ahí, muchos de ellos estaban ligados a partidos políticos, los funcionarios. Entonces, efectivamente, aquí hay una responsabilidad del mundo político transversalmente, que en su momento, cuando tuvieron la oportunidad, hay programas mal evaluados que los dejaron vivir a pesar del costo que eso significaba y que eran ineficientes. Eso es una realidad. Y habla de la responsabilidad o de qué manera muchas veces el mundo político se hace el leso, no quiere enfrentarse con nada o con nadie, o mejor dicho, genera espacio de ineficiencia, pero que le sirven para que algunos de los propios ahí se instalen y reciban un sueldo prácticamente.
4: Pero es que ¿sabes lo que pasó?
5: Sin que esto redunde en un beneficio real.
4: Aquí desde el 2008 efectivamente no se viene cumpliendo la regla fiscal. Eso es un dato de la causa. Hay un break en uno o dos gobiernos de los ocho gobiernos del presidente Piñera. Pero más allá de eso, hoy también estamos pagando las consecuencias de la reforma tributaria del año 2014. Si todo tiene un impacto. En la famosa reforma tributaria de la presidenta Bachelet en su segundo gobierno,

0: dijo una y otra vez, fue una discusión técnica y política, de que iba a tener un impacto, que el impacto a lo mejor no iba a ser de inmediato, pero sí en el camino. Claro, sumemos 18 de octubre, pandemia, fue una mezcla perfecta para el estado actual de la situación. El IVA a la vivienda, que ahora lo quieren suspender, todo eso te mermó el crecimiento básicamente del país.
1: Sí, pero el problema es que nadie se hace responsable.
0: No, nadie se hace responsable.
1: Gracias, Cristóbal.
0: Gracias.
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4: Bueno, y el ministro de la Secretaría General de la Presidencia, José García Ruminot, se reunió con Republicanos y Renovación Nacional para reforzar la coordinación legislativa en medio de la discusión del presupuesto y tras las críticas a su gestión. Desde Republicanos reconocieron descoordinaciones, pero respaldaron al secretario de Estado y compartieron reuniones semanales de planificación conjunta. Francisca Cárez con los detalles.
5: Primero llegaron los republicanos y después fue el turno de Renovación Nacional. El ministro de las Express, José García Ruminot, sentó por separado en La Moneda a los dos partidos que venían cruzando reproches por su gestión. Tras los tropiezos legislativos, tomó la iniciativa para ajustar la coordinación y preparar al oficialismo para la discusión del presupuesto. La reunión con el partido fundado por el presidente José Antonio Kast se produjo a puerta cerrada entre los parlamentarios, el ministro de RN y la subsecretaria del mismo partido, Constanza Castillo. Los republicanos llegaron con respaldo, pero también con reparos. El diputado Alejandro Riquelme reconoció descoordinaciones y explicó que fueron a plantear sus necesidades y a trabajar con García para corregirlas.
6: Obviamente han habido ciertas descoordinaciones, las estamos puliendo con el ministro y para eso vinimos un grupo de parlamentarios de la bancada, no solamente para prestar nuestro apoyo, sino manifestarle nuestras necesidades y cómo podemos apoyarlo.
5: La conversación dejó un compromiso con día y hora. Todos los jueves a las 9 de la mañana los republicanos volverán a reunirse con las Express. La diputada republicana Macarena Santelices aseguró que alcanzaron acuerdos claros y que se pusieron a disposición del ministro para agilizar el trabajo legislativo.
7: Hemos venido a ponernos a disposición del ministro para poder agilizar todo lo que se requiera. Hemos tenido una larga conversación en la cual hemos llegado a acuerdos claros.
5: Al mediodía, el ministro García almorzó con la Comisión Política de Renovación Nacional. Su partido salió conforme y valoró que tomara el teléfono, convocara y buscara ordenar al sector. El jefe de bancada, Diego Chalper, contó que el ministro les pidió un esfuerzo especial para el presupuesto, pero en el partido también le hicieron una petición, mostrar más su trabajo. Chalper lo resumió diciendo que García pone huevos más seguido de lo que algunos creen, pero necesita cacarearlos más.
8: Él nos ha pedido especial esfuerzo en los tiempos que vienen a propósito del presupuesto. Lo que pasa es que este ministro pone huevos con mucha más frecuencia de lo que algunos creen, pero le dijimos, ministro, cacarealos más.
5: El presupuesto será el desafío que reúna nuevamente a estos socios en el Congreso. Para enfrentarlo, Republicanos dejó instalada esta cita semanal con las Express y RN recibió una solicitud directa de su ministro, redoblar el esfuerzo para sacar adelante la agenda del gobierno.
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4: Nueve horas con 34 minutos.

0: Se acabó el tiempo. Mañana, 35 notarios, conservadores y archiveros judiciales cesarán en sus cargos por exceder el límite de edad de la nueva ley de notarios. 5 funcionarios, eso sí, buscan frenar su proceso en la justicia. El caso emblemático es el de Luis Maldonado, quien se resiste a dejar el cargo a través del Tribunal Constitucional. Marcela Rojas, con más detalles. Marcela, buenas tardes.
1: ¿Qué tal? ¿Cómo están? Muy buenas tardes. A solo horas de que comience a regir este límite de los 75 años de edad para ejercer como archivero, notario y conservador de bienes raíces, 35 auxiliares de la justicia van a dejar sus cargos a partir de mañana, viernes 2 de octubre, en uno de los principales efectos que tiene esta reforma notarial y registral. Se trata de profesionales que tienen en promedio 81 años de edad y que van a tener que pasar a retiro en virtud del artículo segundo transitorio de esta nueva ley. Los decretos que formalizan sus respectivos ceses ya fueron firmados por los ministros de Justicia y también el subsecretario de Justicia, Fernando Rabat y Luis Silva, respectivamente, y establecen la salida de los cargos que se va a producir a partir de este viernes. Entre los nombres que aparecen en ese listado está el conservador de Santiago, Luis Maldonado, de 81 años, quien precisamente estaba protagonizando esta ofensiva judicial ante el Tribunal Constitucional, y también figuran, entre otros, el conservador de los Andes, quien es el que tiene mayor edad, 96 años, la conservadora de Coquimbo, Cecilia Figari, de 88, el notario Juan Facuso, de 85 años, el conservador de Valparaíso, Ricardo Valderrama, de 84, entre otros muchos nombres que, como ya les mencionaba, tienen un promedio de edad de 81 años. La salida de estos 35 funcionarios no significa que estos oficios queden sin atención. La normativa contempla que tienen que ser reemplazados por interinos mientras el Servicio Civil desarrolla estos concursos para escoger a los nuevos titulares. En las distintas regiones ya comenzaron a emitirse los decretos para establecer el orden de prelación para esas subrogancias. En el caso del conservador de Santiago existió una situación bastante particular. La ley anunció un mecanismo especial para que ante la ausencia de uno de los titulares sea reemplazado por los otros conservadores de acuerdo a su antigüedad. Esto significaría que Carlos Miranda quedaría a cargo de 3 oficios en Santiago, considerando además que Camel Sackel ya no está ejerciendo en sus funciones. Mientras se prepara este cambio, hay un grupo de 5 notarios de conservadores y notarios que intenta evitar judicialmente este cese. Hablábamos de Luis Maldonado, pero ya dabas tú la noticia, Néstor, de que esta situación se va a revertir ante el Tribunal Constitucional, aunque de todas formas hay que esperar lo que resuelva esa instancia sobre evitar este cese de funciones por parte del conservador de Santiago. Todos recurrieron a esta justicia invocando a la ley Zamudio, sosteniendo que la aplicación del límite de la edad constituiría una discriminación arbitraria. En el caso de Maldonado, la jueza Claudia Veloso requirió al Tribunal Constitucional, la inaplicabilidad del artículo 6, letra B de esa legislación, lo que abrió esta causa ante el Tribunal Constitucional. El organismo ya había admitido el trámite a requerimiento y suspendido esta gestión pendiente ante la justicia. Sin embargo, la defensa de Maldonado, el exministro del TC y ahora defensor de este conservador o exconservador de Santiago, Gonzalo García, pidió una medida adicional para impedir que el acto administrativo que formaliza su salida se haga efectivo antes de que el tribunal pueda pronunciarse.
2: El objetivo de esa solicitud está lejos de constituir un privilegio, tiene por objetivo no dilatar el proceso, se trata de la aplicación de una ley que tiene plazos estrictos y en particular que el 2 de octubre marca un hito.
1: Desde el ámbito jurídico, el exministro de Justicia Jaime Gajardo, uno de los principales impulsores de esta reforma notarial, sostuvo que la reforma sí contempló un periodo de transición y que los plazos sí permitieron preparar esta salida de quienes superaban los 75 años. Él hablaba de una transición de casi un año y desde que entró a regir esta ley en marzo de este año, desde que se firma finalmente, estaba este periodo de transición aprobado y que estaba en conocimiento de todas las partes, por lo que él niega que haya alguna falta de comunicación con los conservadores, archiveros y notarios de todo el país que no quieren cesar sus funciones a partir de los 75 años. Pasemos a escuchar las declaraciones del exministro Jaime Gajardo.
3: La transición, la ley la contempló. Lo que ha ocurrido es que tanto esos notarios como quienes lamentablemente tienen algún grado de capacidad de presión dentro de las notarías, archiveros, conservadores, se han opuesto a todas estas modificaciones legales por sus propios intereses.
1: Y hablábamos de precisamente el caso de Luis Maldonado, que es uno de los más polémicos de toda esta situación del cese en los 75 años, porque hace tan solo instantes, solamente desde la Asociación de Funcionarios Carlos Miranda, su presidente, en

0: su rol de conservador. Él señala que y recurre ante la Fiscalía Judicial advirtiendo que se trata de una situación especialmente relevante por el volumen de registros, debido a que no habría existido un traspaso correcto de todos los informes y los archivos que tenía que tener Luis Maldonado en su poder para hacer el traspaso correcto al conservador que siga en el cargo. El documento que ellos plantean señala que, de acuerdo al Código Orgánico de Tribunales, ante la falta de inhabilidad o inhabilidad de uno de los tres conservadores de Santiago, corresponde que los restantes asuman sus funciones según el orden de antigüedad. Y en ese escenario es que Miranda quedaría transitoriamente en esta situación, y advierte además que se trata de una situación especialmente relevante por el volumen de registros, libros y antecedentes involucrados, y es que por eso que pone a disposición de la Fiscalía Judicial para recibir instrucciones y colaborar en las actuaciones necesarias para materializar el eventual traslado de toda la información. Señalan que Luis Maldonado no lo habría hecho de la forma correcta, y es por eso que envían un oficio a la Fiscalía Judicial señalando que a un día del cese no han recibido estos antecedentes sobre el proceso de entrega y traspaso de registros que están bajo su responsabilidad. Él también, en su cargo, en su responsabilidad como presidente de la Asociación de Notarios Conservadores y Archiveros, señaló y respaldó básicamente a sus colegas de que están en todo su derecho de recurrir a instancias superiores, pero que, como ya habíamos escuchado, había un periodo de transición y que la ley así determinaba que a los 75 años se debía el cese de las funciones para las personas que ya hayan alcanzado esta edad.
1: Si ellos estiman que se les vulnera, son los tribunales de justicia quienes van a poder resolver esa petición. Y por lo tanto nosotros solo como asociación podemos estar atentos a lo que se resuelva, pero en definitiva que se aplique el derecho, y nosotros vamos a indudablemente apoyar todo lo que tenga que ver.
0: Hay que ver qué es lo que pasa a partir de mañana, porque son 35 funcionarios del Poder Judicial que ya van a dejar sus funciones por exceder los 75 años. Recordemos que ellos tenían cargos vitalicios hasta que se transforma o se reforma el sistema notarial y entra en vigencia a partir de mañana, por lo que son estos 35 nombres que van a salir de sus funciones y van a tener que tener interinatos hasta que se resuelva cuál va a ser finalmente el nombre que quede a cargo o en sus cargos por el proceso hasta el final.
2: Mira, es impresionante que una persona que, siendo hijo de, hermano de, porque esos son sus principales pergaminos de cómo inicia su vida en el derecho registral, llega al Conservador de Santiago en 1997 y si uno hace un promedio, ¿no?, con los valores, todo, más de 100 millones de pesos mensuales de sueldo, termina su vida, a los 81 años, termina su vida laboral porque se decidió por algo que llegó porque siempre fue el hijo de, hermano de, sobrino de. Y este personaje, Luis Maldonado, se va con 81 años y no hace entrega del cargo. Efectivamente está peleando a que el Tribunal Constitucional le dé la razón, etcétera, etcétera. Se va y sin ninguna, de una forma irresponsable, en un derecho registral que es tan importante. Por eso este señor, el señor Maldonado, tuvo el sueldo y la buena vida que tuvo siempre, porque su responsabilidad lo mandataba como órgano auxiliar, como entidad auxiliar de justicia, algo tan importante como dirigir sobre todo el de los tres conservadores, el que él manejó durante tantos años, y se va de esta forma. Termina su carrera de esta forma. Tal vez la termina tal como comenzó. Ayudado, de malas pulgas, enojado con el sistema porque no le dieron lo que él quería. Ahí está, esta es la prueba viviente del por qué era tan necesario una reestructuración de esta ley. Impresionante, porque cero responsabilidad. ¿Cómo te vas si no haces entrega de tu conservador?
3: Ya, vamos a ver qué pasa.
2: Gracias.
3: Sobre todo la designación de los nuevos.
2: Tendría que técnicamente nombrarse un interino. Algunos dicen, apuestan a que Carlos Miranda, que queda hoy día, porque antes ya había salido el de interdicción, ¿no es cierto? Que Carlos Miranda se quede más tiempo para limpiar ese conservador, juntar la plata necesaria, porque acuérdense que funciona en un estatuto bien extraño, porque al final es código laboral, hay que indemnizar probablemente de los 400 y tantos trabajadores, ahí habría que hacer una poda grande, sobre todo con los familiares de, las amantes de, y empezar a mirar muy bien cómo organizar un conservador. Hay que decir eso, sí, un

0: puntos, ¿eh? Para cerrar, es un conservador que funciona bien, es verdad. Es tecnológico, usted puede pedir vía electrónica la documentación, es verdad que funciona bien. Si, a ver, si aquí no se trata de blancos ni negros, funciona bien. Si el tema es que podrían platas destinarse incluso para otras cosas, pero se terminan destinando para el pago de estos favores contratando a cualquiera. Gracias.
1: Buenas tardes.
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3: La justicia dictó veredicto condenatorio contra Michael Villegas por su participación en el secuestro con homicidio del exteniente venezolano Ronald Ojeda. La sentencia se dará a conocer el próximo 15 de octubre, instancia en la que Villegas arriesga hasta 20 años de cárcel. Javier Pardo con los detalles.
4: El segundo tribunal de juicio oral en lo penal de Santiago dictó veredicto condenatorio contra Michael Villegas Rodríguez por el secuestro con homicidio del exteniente venezolano Ronald Ojeda. El imputado de 28 años y vinculado a los Piratas de Aragua participó en el crimen desarrollando labores de vigilancia en el edificio donde residía Ojeda, 4 horas antes del hecho, además de la conducción del vehículo en el que fueron trasladadas 3 personas vinculadas al secuestro. Villegas se convierte en el primer imputado extraditado en ser sometido a juicio oral y en el primer declarado culpable como autor material del secuestro con homicidio. El fiscal regional sur Héctor Barros valoró la resolución del tribunal y aseguró estar conforme con el resultado, calificando el veredicto como contundente respecto de la participación de Villegas en el secuestro con homicidio.
5: Es un veredicto contundente en cuanto a la participación que él tuvo en el secuestro con homicidio. Las pruebas que la fiscalía presentó durante estos días dieron cuenta exactamente de los hechos que hemos establecido a partir del 21 de febrero del año 2024.
4: En el veredicto tampoco se acreditó la existencia de un móvil político detrás del crimen. Al respecto, el Ministerio Público sostuvo que la participación de Villegas habría sido distinta a la de los líderes de la organización criminal, quienes estarían a cargo de las negociaciones. Según explicó la Fiscalía, el imputado habría cumplido funciones de cobertura para la estructura criminal, ubicándose en uno de los niveles operativos inferiores, por lo que incluso podría no haber tenido conocimiento de lo que ocurría en los niveles superiores de la organización. Por otra parte, Michael Villegas estaría arriesgando una pena de hasta 20 años de cárcel, mientras que su defensa, Janet Cofré, señaló que buscarán que se le imponga una pena de 15 años y un día.
6: 15 años y un día porque tiene irreprochable conducta anterior. Se está favoreciendo en el sentido de que Costa Rica exigió que fuera una pena no superior a 50 años y en base a eso el Ministerio Público se vio la obligación de pedir 20 años y no una pena superior a eso.
4: La sentencia para Michael Villegas se dará a conocer el próximo 15 de octubre a las 13 horas.
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3: Doce minutos nos separan de las 20 horas y con serios incidentes y una agresión a estudiantes de la Casa Central de la Universidad Católica finalizó una nueva marcha de la CONFECH, de la Confederación de Estudiantes de Chile. El gobierno condenó los hechos y pidió separar las demandas estudiantiles de cualquier episodio de violencia. La Federación de Estudiantes de Chile rechazó los hechos de violencia, pero cuestionaron el despliegue.

0: despliegue policial. Sebastián Catalán nos cuenta más. Sebastián, buenas tardes.
1: ¿Cómo están? Muy buenas tardes. La marcha convocada por la Confederación de Estudiantes de Chile y otras organizaciones terminó con incidentes en el centro de Santiago y una agresión contra estudiantes de derecha que se movilizaban en una contraprotesta en la Casa Central de la Universidad Católica. La movilización, bajo la consigna "ni un peso menos para la educación", cuestionó eventuales recortes asociados al presupuesto 2027. El presidente José Antonio Kast reconoció como legítimo que los estudiantes manifiesten sus demandas, pero defendió que el presupuesto mantiene cubiertos derechos sociales como la gratuidad. También condenó los hechos ocurridos en la UC y llamó a respetar a quienes piensan distinto.
2: Hoy día se produjo una situación muy compleja entre jóvenes que pensaban distinto. Y eso no puede volver a ocurrir. Porque el derecho a manifestarse es legítimo. Pueden haber 1.000, 2.000, 10.000 personas en una manifestación. Y si hay 100 que piensan distinto, bueno, yo paso de largo, no los agredo.
1: Uno de los hechos más graves ocurrió en el frontis central de la Universidad Católica, donde integrantes de Solidaridad UC y el movimiento gremial fueron contraatacados por manifestantes. Registros muestran golpes con palos, lanzamientos de objetos de pintura, tras los cuales los estudiantes ingresaron al recinto, bien digo, para resguardarse. Carabineros informó que la movilización finalizó con 31 detenidos y más de 6.000 asistentes. El subsecretario del Interior, Máximo Pavés, calificó las agresiones como inaceptables y sostuvo que el derecho a manifestarse no ampara ataques contra quienes poseen distintas posturas.
3: Esperamos que quienes convocaron esta marcha se hagan cargo de esta situación y que exista la más absoluta y transversal condena a la agresión que estos jóvenes sufrieron y respecto de los cuales, en el contexto de la manifestación, el Ministerio de Seguridad también está estudiando todas las acciones legales.
1: Desde la Comisión de Seguridad de la Cámara, el diputado UDI Eduardo Cretón también condenó los hechos. Como ex dirigente del movimiento gremial de la Universidad Católica, llamó directamente a la CONFECH a repudiar las agresiones y sostuvo que guardar silencio frente a lo ocurrido termina validando este tipo de violencia. Por su parte, la secretaria general del Frente Amplio, Constanza Martínez, defendió la legitimidad de la movilización, remarcando que su colectividad respalda las manifestaciones pacíficas y rechaza la violencia, aunque planteó que corresponde a los propios estudiantes analizar lo ocurrido durante esta jornada en la Alameda. Desde la Asamblea Coordinadora de Estudiantes Secundarios, su vocera Darling Marilef endureció el tono frente al gobierno y advirtió que las movilizaciones estudiantiles podrían escalar a niveles similares a los registrados en 2011. La dirigente acusó al Ejecutivo de incumplir compromisos en materia educacional y también cuestionó eventuales recortes en recursos y cambios que, según sostuvo, podrían afectar beneficios tales como la gratuidad. Además, aseguró que los estudiantes continuarán movilizados para defender sus demandas.
4: Presidente Kast, piénselo dos veces antes de meterse con el movimiento estudiantil. Nosotros hemos tenido ganadas históricas de movimiento estudiantil, sabemos cómo organizarnos, sabemos inmovilizarnos y vamos a seguir en las calles mientras para conseguir nuestros derechos.
1: La movilización deja así dos discusiones abiertas. Por un lado, las demandas estudiantiles frente al presupuesto 2027 y por otro, la violencia registrada durante esta jornada. La CONFECH adelantó que buscará llevar sus planteamientos al Congreso, mientras el Ejecutivo insiste en que las manifestaciones deben de desarrollarse sin agresiones ni daños. Néstor Nibaldo.
5: Gracias.
1: Buenas tardes.
0: Vamos a seguir precisamente en esta información porque en Valdivia continúa en desarrollo la manifestación convocada por la CONFECH. En el lugar se encuentra Cristian Serna. Cristian, te escuchamos.
6: Completamente suspendido está el tránsito vehicular en este instante sobre el puente Pedro de Valdivia, aquí en la capital regional de Los Ríos. Son estudiantes secundarios y universitarios que participaron en una manifestación, una marcha que fue convocada a contar de las 16:30 horas. Recorrieron gran parte del centro de la ciudad de Valdivia y luego de una vocería que realizaron dirigentes de la Asociación Nacional de Empleados Fiscales, representantes de estudiantes y también de los profesores, finalmente un grupo reducido decidió caminar hasta el puente Pedro de Valdivia, donde en este instante nos encontramos. Hay una manifestación, están detenidos, no hay barricadas, solo lienzos que están desplegados en este lugar, cuestionando el reajuste presupuestario. Hasta este momento todo ha estado tranquilo, no hay mayores disturbios, salvo el corte de tránsito completo que hay en este minuto sobre el puente Pedro de Valdivia. Muchos vehículos están volviendo en U para poder tomar alguna vía alternativa para cruzar hacia el sector Isla Teja de Valdivia o hacia el centro de la ciudad. Carabineros está observando la distancia, al igual que funcionarios del Instituto Nacional de Derechos.

0: Los humanos. En este instante vemos a un grupo no superior a las 50 personas, la mayoría de ellos estudiantes muy jóvenes, secundarios, se presume, que tienen el puente completamente bloqueado. En Valdivia, Bío Bío, la radio.
1: Revisando más noticias y ponga atención porque 5 personas fueron detenidas por receptación de casi 500 kilos de salmón premium que fue robado desde una empresa salmonera en Puerto Montt. El operativo se realizó en el mercado típico de Angelmó. Los detalles con Damaris Ubiabre desde Radio Bío Bío en esa ciudad.
2: De 480 kilos que fueron decomisados por carabineros del OS9 de Puerto Montt, quienes comenzaron las indagatorias a raíz de un robo que se registró la madrugada del lunes en una empresa salmonera de la capital regional de Los Lagos. En medio del operativo se detuvo a 5 personas, a quienes se les imputó la receptación de lo robado, según confirmó el prefecto de la provincia de Llanquihue, coronel Eduardo Rosales.
3: En particular procedió la incautación de 485 kilos de salmón que, conforme el rótulo que mantenían, habían sido sustraídos la madrugada de este lunes desde un frigorífico aquí mismo en la comuna de Puerto Montt. En la oportunidad se detuvieron a 5 personas por el delito de receptación, ya que aun cuando se estableció que efectivamente este salmón había sido robado, no pudieron acreditar la procedencia legal, digamos, de estos elementos.
2: 3 de los detenidos son de nacionalidad chilena y 2 de nacionalidad venezolana, estos últimos con situación migratoria irregular. Además, ninguno contaba con antecedentes penales. En Puerto Montt, Bío Bío, la radio.
1: Vamos hasta el extremo norte del país porque el fiscal regional de Arica, Mario Carrera, se reunió con una comisión del Senado boliviano por el caso Narcomaderas. Desde Radio Bío Bío en Arica nos amplía Andrés Bravo.
4: Efectivamente, se trata de una reunión entre 8 integrantes de la Comisión Investigadora del Senado de Bolivia y el fiscal regional Mario Carrera. Los parlamentarios llegaron durante esta jornada a las oficinas de la Fiscalía de la ciudad de Arica, en donde se conversó acerca de este caso Narcomadera, esta investigación que involucra a 23 empresas y un cargamento de madera proveniente de Bolivia, en cuyo interior fueron detectadas sustancias ilícitas. Esta delegación que solicitó suspender la quema de la madera incautada con el objetivo de preservar la evidencia mientras continúan las diligencias. Presidente de esta comisión, el senador Nicanor Cochi, se refirió acerca de lo que está sucediendo con estas maderas y también la preocupación que hay por parte de estas empresas.
5: La defensa ha presentado muchos documentos que no han sido valoradas, que hasta el momento también están siendo quemadas las maderas, ¿no? Es como una prueba que debía ser conservadas, ¿no es cierto? Lamentablemente están siendo quemadas, me imagino yo.
4: Por su parte, el fiscal regional Mario Carrera indicó que el Instituto de Salud Pública ratificó que había presencia de sustancias ilícitas en todos los contenedores que se incautaron con estas maderas.
6: Bueno, lo que ratificó el Servicio de Salud Pública, el ISP, es que hay presencia de droga en cada una de las muestras que se les mandó. Por lo tanto, desde ese punto de vista, en la investigación no ha cambiado nada y lo que procede efectivamente cuando hay un informe de esa naturaleza es la destrucción de cualquier tipo de contenedor.
4: Digamos que la Fiscalía de Arica solicitó suspender la medida de esta quema de maderas mientras se realizan diligencias pendientes. El tribunal es quien aún no acoge esta solicitud, por lo que la quema de madera continúa desarrollándose en el sector de Pampa Osa. En Arica, Bío Bío, la radio.
1: Atención a lo siguiente, porque la Delegación Presidencial Regional de Valparaíso confirmó que el Servicio Médico Legal entregó el cuerpo del joven hincha de Colo-Colo que fue asesinado a balazos en la comuna de San Antonio. De acuerdo a los primeros antecedentes de la investigación, el ataque no obedecería a un conflicto entre barras. Benjamín Duque desde Radio Bío Bío en Valparaíso con más detalles.
7: Tras días marcados por la incertidumbre, la familia de Jesús Mahán Berríos, joven hincha de Colo-Colo de 18 años asesinado en medio de una balacera en San Antonio, recibió su

0: cuerpo por parte del servicio médico legal. Recordemos que, junto con él, un grupo de simpatizantes regresaba desde Santiago luego del partido entre Colo-Colo y Audax Italiano, disputado del Estadio Nacional, cuando el bus fue atacado de disparos, dejando otras 4 personas lesionadas. Luego de las diligencias realizadas por la Policía de Investigaciones, se concretó la detención de 3 presuntos involucrados, quienes tendrán su audiencia de control de detención este viernes. Pese a que la causa se encuentra reservada, de acuerdo a los primeros antecedentes, esta no correspondería a un conflicto entre barras. Esto fue detallado por el delegado presidencial regional de Valparaíso, Manuel Millones.
1: Que falleció en un confuso incidente. No es así como se señala literalmente de conflicto de barras, no. Hay otro tipo de investigación detrás. Pero me comuniqué con su abuelo, que es un dirigente importante de la ANEF. Me comuniqué con el delegado presidencial de Santiago.
0: Inicialmente, la familia de la víctima planteó que la tardanza en la entrega de su cuerpo podría corresponder a un eventual funeral de alto riesgo, lo que fue descartado por la delegación. Edmundo Valladares, presidente del Club Social y Deportivo Colo-Colo, hizo un llamado a que se haga justicia y lamentó los inconvenientes registrados en el proceso de entrega del cuerpo de la víctima.
2: Como Club Social y Deportivo Colo-Colo, valoramos la detención de 3 personas presuntamente implicadas en el homicidio de Ignacio Mahán, nuestra hincha colocolino que fue cobardemente baleado el pasado viernes en San Antonio, cuando regresaba a la casa tras ver el partido con Audax. Hacemos un imperioso llamado a que se haga justicia. Además, lamentamos las distintas dificultades que se le pusieron a la familia de Ignacio.
0: Ahora será el juzgado de garantía respectivo el que realizará la audiencia de control desde las 9 de la mañana este viernes, contexto en el que la Fiscalía entregará más detalles de las diligencias realizadas en el marco de este ataque con arma de fuego. Desde la región de Valparaíso, Bio Bio, la radio.
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5: Como injusto calificó la Asociación de Trabajadores del Servicio de Reinserción Social Juvenil el despido de 4 de sus asociadas como responsables de la crisis del Centro de Internación de Coronel. Un empresario se creyó contra un capitán y sargento de carabineros quienes intentaron culpar de delitos inexistentes y además le pidieron una coima de 2 millones de pesos. En 90 días se amplió el plazo de investigación en el caso Bruma, cuya causa fue reformalizada y en la que el fiscal evitó referirse al tipo de pena que arriesgan los tripulantes del PAM Cobra. La Comisión Especial Mixta de Presupuestos comenzará el estudio de la Ley de Presupuesto 2027, el que presenta una expansión del 2,7%. Se acabó el tiempo. Mañana 35 notarios, conservadores y archiveros judiciales cesarán en sus cargos por exceder el límite de edad de la nueva Ley de Notarios. 5 personas fueron detenidas por receptación de casi 500 kilos de salmón premium que fue robado de una empresa salmonera en Puerto Montt.
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5: Exactamente 20 horas con 3 minutos.
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9: Continuamos con la revisión de las noticias. Volvemos de inmediato hasta el puente Pedro de Valdivia. Ahí está Cristian Serna.

0: Acaba de concluir la manifestación que realizaron estudiantes bloqueando el puente Pedro de Valdivia por más de una hora. Ha finalizado el bloqueo. En este preciso momento los vehículos están intentando cruzar el viaducto luego que finalizara la manifestación. Sin disturbios, entendemos que Carabineros logró dialogar con ellos. Se trata de la manifestación que inició en la Universidad Austral poco después de las 4:30 de la tarde. Recorrieron las calles principales de Valdivia. Posteriormente se hizo una vocería en la Glorieta, en el centro de la Plaza de la República. Una vez finalizada esta alocución por parte de dirigentes estudiantiles, tanto secundarios como universitarios, del Colegio de Profesores, además de la Asociación Nacional de Empleados Fiscales, es que un grupo reducido se trasladó hasta el puente Pedro de Valdivia, bloqueando completamente el viaducto con pancartas, con lienzos, y se mantuvo así por más de una hora. Hace minutos, hace instantes, se ha liberado el tránsito vehicular. En este momento están cruzando hacia Isla Teja y también hacia el centro de Valdivia. Entendemos que Carabineros dialogó con ellos también hace pocos minutos para poder destrabar el flujo vehicular acá en este viaducto. Se está normalizando, está liberado el tránsito, pero como la congestión es importante, como son muchos los vehículos que están en fila intentando cruzar, la verdad es que se va a demorar varios minutos en regularizar y volver a la normalidad el flujo vehicular. Pero ya podemos ver, lo hemos confirmado, se ha liberado el tránsito vehicular sobre el puente Pedro de Valdivia. Hay tránsito hacia Isla La Teja y también hacia el centro de la ciudad. En el lugar, Bío Bío, la radio.
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2: Accidentes de tránsito se registraron en Paillaco. Uno de ellos involucró el volcamiento de un camión y posteriormente un segundo accidente en el que un vehículo impactó contra una casa. De acuerdo a lo informado por Carabineros de esa comuna, durante este jueves dos accidentes de tránsito se registraron en distintos sectores de la comuna, contando en ambos procedimientos con el apoyo de bomberos y el SAMU. Uno de ellos ocurrió a la altura del kilómetro 6 de la ruta T613 en el sector Cruce Manao. Según la información policial, un camión que transportaba aproximadamente 30 toneladas de avena terminó volcado a un costado de la ruta. Según lo señalado por el conductor a Carabineros, este habría realizado una maniobra evasiva ante la presencia de un perro en la calzada, perdiendo posteriormente el control del vehículo. El conductor fue asistido en el hospital de Paillaco, donde no presentó lesiones, y posteriormente, debido a que se trataría de un accidente de carácter laboral, fue trasladado a otro centro asistencial para continuar con la evaluación médica. Posteriormente, Carabineros concurrió hasta la intersección de calle Francisco Bilbao con Manuel Rodríguez, donde un vehículo impactó contra un inmueble. De acuerdo a lo manifestado por el conductor, se habría quedado dormido mientras conducía, perdiendo el control del vehículo e impactando la vivienda. El hecho dejó como resultado daños materiales en el inmueble y, según se informó, no hubo personas lesionadas. Dos adultos y dos adolescentes fueron formalizados por cometer distintos robos en una noche en la comuna de La Unión. Los imputados habrían cometido dos robos con intimidación y un robo con violencia, actuando coordinadamente e intimidando a las víctimas con un elemento que aparentaba ser un arma de fuego. Además, según información de la Fiscalía, los sujetos abordaron a un conductor para sustraer su vehículo, golpeándolo y causándole lesiones. Tres de los imputados, de 18 y 16 años, fueron detenidos por Carabineros durante la madrugada de los hechos en situación de flagrancia. El cuarto, un adolescente de 17 años, fue entregado posteriormente por sus padres en la tercera comisaría de Carabineros, luego de que el joven reconociera su participación en los delitos. La Fiscalía gestionó una orden de detención y posteriormente formalizó al adolescente por los mismos delitos. En la audiencia, la Fiscalía de Los Ríos solicitó la prisión preventiva para los adultos y la internación provisoria para los adolescentes, pero el tribunal no acogió dichas solicitudes, considerando que los cuatro imputados no registran condenas anteriores. En su lugar, se decretaron medidas cautelares de arresto domiciliario total, arraigo nacional y prohibición de acercarse a las víctimas, pero la Fiscalía presentó un recurso de apelación verbal, por lo que la Corte de Apelaciones de Valdivia deberá resolver si mantiene las medidas cautelares o bien se otorga la prisión preventiva e internación provisoria durante la investigación.
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0: La Federación de Estudiantes de la Universidad Austral advirtió de recortes presupuestarios que afectarían a la gratuidad y a programas de alimentación en la educación superior, mientras que gremios alertaron sobre un desmedro en la atención de niños en los jardines infantiles. La CONFECH convocó a un paro nacional este jueves 1 de octubre en rechazo a las intenciones del Ministerio de Hacienda de aplicar ajustes en los recursos públicos del país que impactarían a algunos derechos sociales. Tal es el caso de la educación pública, que enfrentaría un recorte presupuestario que generó la molestia en las organizaciones estudiantiles que decidieron adherirse a la movilización. La región de Los Ríos decidió unirse al paro. La presidenta de la FEUACH, Valentina Jara, aseguró que los ajustes impactarían a la gratuidad universitaria y a la beca de alimentación para la educación superior.
1: Sabemos que los recortes presupuestarios podrían afectar la gratuidad, que también es súper esencial para una universidad como la Universidad Austral de Chile, donde la mayor parte de sus estudiantes tienen este beneficio y por consiguiente la universidad, con estos dineros que provienen del Ministerio de Educación, puede financiar las condiciones en las que se imparte la educación acá, la beca de alimentación, porque no podemos permitir que un estudiante de nuestra casa de estudio tenga que decidir entre viajar de otra comuna de la región, entre viajar o comer.
0: A nivel regional, Jara lamentó que la Universidad Austral no se haya adherido al paro completamente, aunque precisó que 3 facultades y 5 carreras de la Casa de Estudio votaron por sumarse a las movilizaciones. Pero la educación inicial también tendría consecuencias por los recortes presupuestarios. La dirigente del Sindicato Nacional de Trabajadores de Integra, Elizabeth Vargas, advirtió que los ajustes generarían una precarización en la atención de los jardines infantiles y posibles despidos.
2: Ahora ya tenemos precarización con respecto a los materiales que llegan a los jardines infantiles, con respecto al tema de los reemplazos, la sobrecarga laboral de las trabajadoras y trabajadores en los jardines infantiles, y también se está visualizando el tema de que de aquí en adelante puedan haber también recortes de personal, que para nosotros sería terrible.
0: La presidenta regional de la Asociación de Profesionales de Junji, Jacqueline Durán, indicó que el organismo tendría un recorte de 18.000 millones de pesos, que generaría un desmedro en la atención de los niños.
3: Junji para el otro año está proyectado bajar 18.000 millones de pesos, lo cual significa un desmedro para esenciales como los hábitos, el tema de los materiales de aseo y mucho más. Tiene que ver que mi hijo va a recibir una atención de menor calidad, que el impulso y el compromiso del Estado de garantizar una educación pública, gratuita y que además de calidad se está perdiendo en el camino.
0: Preocupación que se expuso en la marcha que comenzó en el campus Isla Teja de la UAT y terminó en el centro de Valdivia. En curso sigue la manifestación de funcionarios del SENAPRED en la zona a la espera de mejoras en turnos de trabajo y sobrecarga laboral. Con pancartas instaladas en la dirección regional del SENAPRED de calle Caupolicán en Valdivia, continúa la movilización nacional de quienes son parte de la Asociación de Funcionarios del Servicio, el cual para la Contraloría tiene carácter de estratégico. Sin embargo, el organismo fiscalizador recomendó al ente que gestione la prevención y respuesta ante desastres ajustar la solicitud de vacaciones o días administrativos que hagan los trabajadores en un sistema de turnos de 12 horas, considerándolos como dos días laborales cuando, según la asociación, corresponde solo a uno. Por otro lado, piden que el SENAPRED pueda obtener más recursos y así contratar a funcionarios en puestos que siguen vacantes, tema que esperan sean resuelto en la discusión de la ley de presupuesto. El presidente regional del gremio, Mauricio Vidal, confirmó el inicio de talleres y mesas de trabajo con la Dirección Nacional del Organismo para avanzar en acuerdos internos mientras siguen en manifestación sin interrumpir la operación del SENAPRED.
4: Se mantienen las pancartas en el frente de la Dirección Regional. Esto porque el proceso no se ha bajado, se está trabajando en mesas de trabajo, pero se mantiene el proceso, digamos, de movilización. En este minuto solamente con el tema de las pancartas no se está generando ningún tipo de paralización al interior del servicio.
0: Sobre la recomendación de la Contraloría por los turnos de trabajo, se estableció su pausa hasta que sea resuelta de manera interna y con diálogos en curso de aquí a fin de año. En relación al presupuesto, la necesidad es que esta sea un aumento al SENAPRED, más aún porque mientras se sigue trabajando en las emergencias de los temporales, también se hace lo propio para preparar la temporada de incendios forestales, según la Asociación de Funcionarios del Organismo.

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4: La línea número 55 será la que reanudará el recorrido de microbuses entre los sectores regional y Coyico de Valdivia, según anunció la Seremi de Transportes. La repartición confirmó la realización de distintas gestiones, trámites administrativos y reuniones con vecinos y operadores, luego de suspender hace unos meses el funcionamiento de la ex línea 5 por incumplimiento de su frecuencia en el recorrido y a veces sin siquiera realizarlo, afectando a los usuarios. Así lo indicó el Seremi de Transportes y Telecomunicaciones, Juan Pablo Alvarado, quien dijo que decidieron llamar a licitación a empresas de microbuses para que dicho servicio de transporte público vuelva.
5: Para poder comunicarle a los vecinos, efectivamente esto vuelve. Nosotros hemos hecho un trabajo inicialmente administrativo que toma un tiempo, hay que hacer unas modificaciones ahí en la normativa, en este caso el perímetro de exclusión de Valdivia, y afortunadamente logramos tener las autorizaciones y nosotros vamos a comenzar con un proceso de licitación. Quiere decir que vamos a hacer un llamado público para que se presenten, en este caso, empresarios que tengan microbuses para poder hacer el recorrido que hacía, en este caso, la línea número 5. La novedad de esto es que ya no va a ser línea número 5, va a ser línea 55.
4: La autoridad dijo que a fines de octubre o inicios de noviembre abrirá la licitación para que unos 15 o 10 buses con una frecuencia establecida y cercana de 15 minutos. La propuesta de la Seremi de Transporte sobre el trazado será presentada a los vecinos con mapas de la zona, según indicó Alvarado, cuyos alcances serán incluidos en las bases de licitación. La futura línea de microbuses número 55 debiera estar operando en el primer trimestre de 2027, según lo indicado por la autoridad.
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4: Amplían la apertura de la licitación para la elaboración del busto de Pedro de Valdivia en la capital regional, luego de que no existieran empresas interesadas en efectuar la réplica del monumento que fue robado en 2022 en medio de las faenas de remodelación de la plaza del mismo nombre. El busto de Pedro de Valdivia fue derribado en medio de las protestas del estallido social en 2019. Posteriormente fue recuperado por la Municipalidad de Valdivia, quedando bajo la custodia de la empresa contratista cuando se desarrollaban las obras de remodelación de la plaza que lleva el mismo nombre. La histórica pieza quedó en un container con el objetivo de protegerlo hasta que terminaran los trabajos y pudiera ser reinstalado en su base. Pero en 2022, mientras se desarrollaban las faenas, fue robado por desconocidos sin que hasta ahora exista certeza de su paradero. Por lo anterior, la Municipalidad de Valdivia decidió que sea reemplazado por una réplica, por lo que este año se inició el proceso licitatorio por un monto de 18 millones de pesos para su elaboración y posterior instalación. Sin embargo, el proceso ha pasado por diferentes retrasos. Entre ellos, se declaró inadmisible la oferta y desierta que fue abierta en julio de este año. Posteriormente, en septiembre, se inicia una nueva licitación, manteniendo el monto de 18 millones de pesos, el cual tiene fecha de cierre para el 8 de octubre. Pero, recientemente, el proceso enfrenta un nuevo inconveniente, luego que la municipalidad solicitara la ampliación del plazo de la apertura de la última licitación en curso. Al respecto, el concejal del Frente Amplio, Luis Contreras, indicó que el motivo radica en agotar las posibilidades y brindar mayor tiempo a las empresas para que puedan interesarse por la oferta.
6: Esta licitación ha costado, la verdad, que oferentes la tomen. Dos ocasiones ya se ha, incluso con esta ampliación de plazo, se ha ofertado por un valor aproximadamente a los 18 millones, no teniendo ningún de momento respuesta seria por parte de algún oferente de mercado público. La idea es agotar todos los medios y las oportunidades. Por tanto, estamos esperando justamente para no llegar a una compra ágil, a un trato directo con alguna empresa, agotar estas instancias de licitaciones públicas con distintos oferentes que puedan realizarlo.

0: Con la ampliación del plazo, la licitación será aperturada el próximo 8 de octubre a través de la plataforma de Mercado Público, instancia en la que se espera que las empresas interesadas puedan realizar sus ofertas y finalmente adjudicar el proyecto. El concejal Contreras, tras ser consultado por un posible aumento de presupuesto, señaló que no se descarta que a futuro se pueda considerar elevar los recursos si es que la nueva licitación no llega a buen puerto. Agregó que aquello considera el valor histórico que tiene la obra y la importancia de la terminación de la plaza con la instalación del busto de Pedro de Valdivia.
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0: experiencias productivas regionales, utilización de inteligencia artificial en empresas y cómo volver al crecimiento económico son los ejes del encuentro empresarial del sur en Valdivia de la otra semana que organiza Codeproval. La Corporación de Desarrollo de la Región de los Ríos realizará su versión número 21 de esta instancia que agrupa a gremios locales e invita a otros nacionales como exponentes internacionales y actores claves de la política económica del país. Todo en un contexto actual de alto desempleo y de expectativas, tanto para contrarrestarlo como en propiciar con agilidad más inversión. Con el lema Soy Empresario Motor de Desarrollo Regional 2026, el encuentro se desarrollará en el Hotel Dreams de Valdivia el jueves 8 de octubre y será inaugurada por el presidente de Codeproval, Pablo Hoffman, y el presidente de la multigremial nacional, Juan Pablo Sweet. El líder gremial local afirmó que esta instancia permitirá tener más luces para ir resolviendo los distintos problemas y expectativas y, entre otras cosas, mejorar la confianza económica que en la región cayó de 41 puntos en diciembre de 2025 a 26 puntos en julio de este año, según el Índice de Confianza de la Economía Regional de la Universidad San Sebastián.
1: Va a haber gente de primer nivel que no la tenemos en Valdivia todos los días, entonces yo creo que todos tenemos ciertas dudas de pucha, ¿cuándo irá a pasar esta racha de que está todo medio trancado y que ojalá se pueda ver luz, digamos, de un desarrollo un poco más acelerado y las expectativas empiecen a ser más positivas? Hace como dos días salió esa encuesta que hace la Universidad San Sebastián sobre las expectativas económicas regionales y salió bastante malita. Entonces, la verdad es que esa es la tendencia que de alguna forma nosotros queremos cambiar.
0: En el Encuentro Empresarial del Sur, la primera presentación estará a cargo de la presidenta de la Confederación de la Producción y el Comercio, Susana Jiménez, sobre los resultados y conclusiones del estudio Motores Productivos Los Ríos, que realizan con INACAP y el apoyo de Corfo y Fomento en los Ríos, labor que nació en esta zona del país y busca ser una guía de desarrollo económico regional al año 2035. Luego está contemplado un panel sobre el uso de las herramientas tecnológicas e inteligencia artificial para la optimización de procesos con experiencias exitosas reales, con la exposición del CEO de Huawei en Latinoamérica, Ángel Isurieta, y la presentación de representantes de empresas como Entel y Colún. A continuación se desarrollará el panel denominado ¿Qué necesita Chile para volver a crecer con fuerza y de manera sostenible? Con intervenciones del presidente de la Bolsa de Comercio de Santiago, Juan Andrés Camus, y del presidente de la Asociación de AFP, de un economista del Banco BCI y del mismo Juan Pablo Sweet. El encuentro cierra con una charla del economista Oscar Landerreche, actual decano de la Facultad de Economía y Negocios de la Universidad de Chile, y del expresidente del directorio de Codelco, sobre la confirmación de la presencia de autoridades o ex autoridades nacionales a la instancia. Esta se conocerá la próxima semana, según los organizadores.
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0: Elizabeth Aránguiz asumió como la nueva directora regional de Junaep en Los Ríos, luego de ser elegida mediante

0: Del servicio.
1: Hay varios desafíos y uno de los mayores desafíos es poder comunicar, ¿cierto?, a las comunidades educativas, a los niños, niñas, jóvenes, adultos, ¿cierto?, que están en cada una de las instituciones escolares sobre cada uno de los beneficios. Y también poder cada día mejorar nuestra eficiencia, ¿cierto?, ver las brechas que puedan existir para mejorar el servicio y que pueda llegar de manera oportuna, ¿cierto?, pertinente a los beneficiarios.
0: El director nacional de JUNAEB, Fernando Peña, presentó a la nueva autoridad y la acompañó en su primer día en el cargo. En entrevista con Radio Bio Bio, Peña señaló que el concurso fue rápido y permitió nombrar también al director regional de Atacama.
2: Hubo una subrogancia por un par de meses, pero es lo natural, ¿cierto?, después de los cambios de gobierno. Y el concurso, la verdad, es que anduvo bastante rápido, la verdad. Entonces hoy día asume la directora, de hecho, de Los Ríos y el director en Atacama, que son los primeros dos cargos de ADP que estamos proveyendo. Quise acompañarla personalmente en este primer día, entendiendo también la importancia que tiene la región de Los Ríos, la ciudad de Valdivia también.
0: Elizabeth Aránquiz es la exdirectora regional de la Superintendencia de Educación y ahora asumirá un nuevo rol al encabezar el organismo que está a cargo de programas sociales como el de alimentación escolar.
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5: Desconocidos atacaron el vehículo del diputado por Los Ríos, Daniel Valenzuela, en la región metropolitana, robando pertenencias de sus acompañantes como celulares, una cámara fotográfica y documentos. El parlamentario fue hasta la comuna de Providencia para participar de un programa de televisión en la noche del miércoles, lugar donde se mantuvo por cerca de 2 horas mientras estaba al aire. En conversación con la radio, el diputado Valenzuela relató que al salir del lugar en dirección a su vehículo, se percató que estaba con los vidrios rotos y una rueda reventada, indicando que unos sujetos robaron celulares, una cámara de fotos y documentos que estaban en el interior. El legislador de Renovación Nacional recalcó que nadie está ajeno a la delincuencia.
6: Un día bien agotado, entonces lo único que quería llegar luego a mi casa y al llegar al auto me percato que los vidrios delanteros estaban rotos y el neumático también de adelante también. Entonces ahí se llevaron alguna especie de celular, una cámara portátil y un par de documentos. Nadie está ajeno hoy día del tema de la delincuencia. Eso es muy lamentable, es un tema que tenemos que avanzar. A varias gente le ha tocado sufrir, yo también no es la primera vez que me pasa, le ha tocado sufrir estos desagrados.
5: El diputado Daniel Valenzuela indicó que llamaron a carabineros para denunciar el hecho, quienes se contactaron con la fiscalía que decidió instruir las primeras diligencias en el vehículo y en el entorno para identificar a quién o quiénes estaban detrás del robo. Con el paso de las horas, el legislador reconoció que aún no tienen información de cuántas personas atacaron su automóvil, asegurando que se están recopilando las imágenes registradas por las cámaras de seguridad ubicadas en el sector. Pero el diputado apuntó a un acto de amedrentamiento, asegurando que ha estado trabajando en investigar posibles irregularidades en Codelco y en ENAP, agregando que a diario recibe mensajes que le recomiendan cuidarse e hizo énfasis en que continuará haciendo las averiguaciones sobre diferentes temas de interés público.
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5: Revisamos el pronóstico del tiempo para mañana 2 de octubre en la región de Los Ríos. Vuelven las precipitaciones para mañana en todas las comunas de la región. En tanto, las temperaturas irán variando. En Valdivia se espera una mínima de 8 y una máxima de 13. En Corral, una mínima de 8 y una máxima de 12 grados. Hacia La Unión y Río Bueno, la temperatura fluctuará entre los 8 y 13 grados. En Paillaco y Los Lagos se espera una mínima de 7 y también una máxima de 13. En tanto, en Futrono y Lago Ranco, una mínima de 8 y una máxima de 13 grados. Hacia el norte de la región, en Mariquina, Lanco y Máfil se espera una mínima de 8 y una máxima de 14. En Panguipulli, en tanto, una mínima de 8 y una máxima de 13, y hacia la zona interior en el Tume y Choshuenco, una mínima de 3 y una máxima de 9 grados. Dejamos hasta acá la revisión de noticias cuando son exactamente las 20 horas con 29 minutos. Gracias por tu sintonía y preferencia. Te invitamos a continuar junto a la radio. Ya viene el resumen deportivo.
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3: Te contamos las novedades en el deporte y también que se aproxima la despedida de uno de los jugadores históricos de la Universidad de Chile. Eso y más deportes con Diego Osorio.
4: Atención porque Marcelo Díaz ya anunció partido de despedida del fútbol profesional. Será el martes 8 de diciembre, día feriado, allí para los hinchas de la Universidad de Chile. Obviamente también habrá mucha actividad respecto a los invitados, porque todavía no lo anunció, no adelantó absolutamente nada, pero serán jugadores de la U, otros de la generación dorada y también ex compañeros de Racing Club de Avellaneda. Anticipó, ¿por qué no el año del centenario? ¿Por qué no se despidió el próximo año? Esto dijo Marcelo Díaz, actual futbolista del plantel de la U.
5: ¿Por qué no seguir hasta los 100 años o hasta el próximo año? Es porque finalmente ya lo he entregado todo. No puedo pretender seguir alargando algo que ya llegó a su fin. No quiero terminar de rodillas, no quiero terminar sin siquiera tal vez ser convocado. No quiero que el fútbol termine por mí.
4: Ahí está, declaraciones un tanto emotivas, por momentos emocionó también. Un emblema, si se quiere, uno de los capitanes del actual plantel de la Universidad de Chile. Lo decíamos en titulares, atención con el caso de Santiago City, equipo que está puntero en el fútbol de la segunda división, porque hay problemas, hay aparentemente documentos falsos. Fue en su momento llamados a declarar al Tribunal de Disciplina. El abogado de la institución aparentemente presentó documentos falsos respecto a el finiquito de exfutbolista, no solo uno. A ver, el tribunal desconocía la situación de Bruno Romo, un exfutbolista. Sí apuntaba a Fabián Núñez. Hay querellas porque hay amenazas también del presidente de Santiago City. Todo un tema que tiene que... Si se confirma que hay documentos falsos, es automáticamente desafiliación del club que está peleando, atención, por un ascenso a la primera B o a la Liga del Ascenso, a la segunda categoría de nuestro fútbol. Es un equipo que está sospechado, que decirlo, ¿no? Con todas las letras, sospechado, como también Milovan Kijevic, que más que nada está impugnado como presidente de la Federación de Tenis. Hubo una nota muy importante hoy en Biobío Chile respecto a la situación, al futuro, porque en principio es Bugueño, el señor Bugueño es el presidente de la Federación. Ahora bien, ¿quién está en la Federación de Tenis? Quien fue elegido en su momento en el mes de junio, Milovan Kijevic. Hoy estuvo hablando justamente con nuestro compañero Benjamín Rojas. Benja, te escuchamos allí en la Federación en Cerro Colorado.
6: ¿Qué tal, Diego? Muy buenas tardes. Recordemos que durante el inicio de esta jornada la Federación de Tenis de Chile emitió un comunicado en sus redes sociales acusando que el presidente impugnado Milovan Kijevic y su equipo de trabajo tenían tomada la sede de la Federación. Ese comunicado, al correr de los minutos, fue eliminado de sus redes sociales y nosotros vinimos a la Federación para preguntarle al presidente impugnado Milovan Kijevic por qué motivo seguían instalados en la sede de la Federación. Esto fue lo que nos dijo Milovan Kijevic.
7: Nosotros nos vamos cuando haya una sentencia que diga que nosotros ya no podemos seguir. O sea, eso que quiero...

0: decirlo, pero con todas sus letras, que nosotros estamos aquí hoy en día como la directiva debidamente electa el día 6 de junio y no nos vamos a mover hasta que obviamente los tribunales no lo dispongan y lo mandaten, y en eso vamos a ser bastante rigurosos. Inmediatamente se tomó una decisión de esa magnitud y nosotros vamos a abandonar inmediatamente el recinto.
1: Ahora, fue tajante en decir que van a esperar que la sentencia diga si es el presidente legítimo o no, y ahí recién abandonarían las instalaciones de la federación. Ahora, ¿cuánto se tarda en dar esta sentencia al tribunal? Le preguntamos también al abogado de Milo Ankejevich, Javier Gómez, y él indica que tardan entre 2 a 2 años y medio, Diego.
2: Ahí se encuentra parapetado Milo Ankejevich, pero recibió la radio, como ustedes observan en imágenes, a través de Bio Bio TV.
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1: La directiva de la agrupación de usuarios y usuarias Price de Los Ríos informa que este sábado 3 de octubre a las 15 horas se realizará su asamblea mensual en la sede de la CUT. Se abordarán importantes temas para la organización, por lo que se solicita especialmente asistencia y puntualidad. Comunica directiva Price. El Consejo de Desarrollo del CESFAM Las Ánimas cita a reunión a todos los dirigentes sociales que participan del CESFAM para este viernes 2 de octubre a las 18:30 horas en el auditorium del Centro de Salud Familiar, ubicado en calle Cedeño, para la inscripción de candidatos de nueva directiva del CODELO e informar la fecha de la elección. Comunica la Comisión Electoral. La directiva del Grupo Adulto Mayor Alegría de Vivir cita a reunión a todos sus socios para este sábado 3 de octubre a las 15 horas en la sede vecinal número 62, ubicada en calle Guillermo Frick 451. Se agradece puntualidad, comunica la directiva. De esta forma la radio sirve a sus auditores.

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gracias por continuar en sintonía de la radio. Te saludamos nuevamente cuando ya son las 8 de la noche con 44 minutos para seguir acompañándote en vivo y en directo. Oye, aprovechamos de saludar, de mandar ánimo también a todos aquellos conductores que estuvieron ahí complicados por el taco durante esta tarde. Bueno, te lo hemos estado contando. Hubo una marcha bastante grande que comenzó en el sector de La Teja, se fue moviendo hacia el centro de la ciudad y aquello decantó en que existiera muchísima congestión vehicular hasta hace poco, se podría decir, cercano a las 8 de la tarde, se habilitó, por ejemplo, el tránsito en el puente Pedro de Valdivia. Auditores nos enviaban fotografías, nos comentaban, algunos bastante molestos justamente porque nos comentaban

de que, claro, la situación es válida, los estudiantes tienen derecho a manifestarse, a movilizarse, a marchar, pero cuestionaban que se tomen el puente en un horario en el que mucha gente viene retornando ya del trabajo, quiere llegar pronto a la casa. Entonces ahí nos compartían algunos audios donde cuestionaban eso, la verdad, de que a la hora, cierto, entre las 7, 8 de la tarde, el puente todavía estaba tomado, no se podía pasar, y decía, mira, ahí es donde quizás debería actuar la fuerza pública, ¿cierto? Para permitir en definitiva de que los vehículos puedan transitar. Después, posteriormente, ya una vez que se habilitó el tránsito, debido a al alto tiempo, ¿cierto?, que estuvo ahí detenido, por supuesto que había congestión vehicular. Algunos conductores también nos enviaban fotografías, por ejemplo, del taco que había en algunos tramos de calle Arauco, en Picarte también. Así que harto ánimo a quienes estuvieron ahí esperando. Esperemos que ya hayas llegado a tu casita, que hayas podido trasladarte bien. Y como te comentaba, nosotros acá ya tenemos lista nuestra programación, listos los temas de conversación. Así que, por supuesto, te invito a que sigas junto a la radio.

minutos nos separan ya de las 9 de la noche. ¿Y alguna vez has pensado en ganarte un premio millonario? ¿Qué harías tú si te ganaras un premio millonario, por ejemplo, en un casino? Vas a jugar y resulta de que, no sé, te ganas 50, 60, 100 millones de pesos. Inesperadamente, porque sabemos cómo funcionan los casinos, es al azar, ¿cierto? No hay nada ahí estipulado, sino que uno juega con la suerte en definitiva. Pero ¿por qué te hago esta pregunta? Porque recientemente un hombre, quien es de profesión enfermero, se ganó un premio en el casino. ¿Cómo fue su historia? Mira, él dice que todo comenzó con las siguientes palabras: ganaste, hiciste una escalera real. Él dice que fueron las primeras palabras que escuchó Johnny, ¿cierto?, de otro jugador apenas miró sus cartas de una mesa de póker del casino Monticello. Hasta ese momento, el enfermero dice que ni siquiera estaba seguro de lo que tenía frente a sus ojos. Él comenta de que todo fue muy rápido, que recibió las cartas, las abrió y al principio tuvo la impresión de que tenía una escala real, pero no lo creía, dice. Veía muchos colores. Le mostré mi mano al croupier. Antes de que él me dijera algo, el jugador que estaba justo al lado mío, dice, vio las cartas y me dijo que había ganado. Imagínate. Bueno, lo que ocurrió después fue todavía más inesperado. Resulta de que los jugadores de la mesa comenzaron a felicitarlo y otras personas que estaban alrededor se acercaron para celebrar esta noticia. Y él comenta, dice, sentí que todos me tiraban muy buena vibra, nada que decir, pero me empecé a sentir ahogado por la situación. Era algo que jamás me imaginé que podía suceder, según relató Johnny. En medio de la sorpresa empezó inmediatamente a pensar en su compadre, dice, que lo había acompañado ese día. Ambos habían comido en uno de los restaurantes de este casino y luego decidieron pasar un rato a la sala de juegos, algo muy muy casual. Su amigo se encontraba en la zona de fumadores, por lo que comenzó a llamarlo insistentemente hasta que finalmente logró comunicarse con él. Ahí le dijo que se acercara a la mesa porque se había ganado 234 millones de pesos. Imagínate, ¿qué harías tú con 234 millones de pesos? Llegó corriendo su compadre, lo abrazó, después uno de los jefes de la sala lo acompañó, dice, me contuvo, me llevó a un lugar más tranquilo, no sabía qué hacer, dice, se portó muy bien conmigo ese hombre. ¿Qué harías tú? Es que debe ser muy choqueante, ¿cierto? Imagínate estar ahí jugando así como por si acaso y de repente enterarte de que te ganaste más de 230 millones. Increíble, ¿no? Bueno, hay más detalles también y, por supuesto, ¿qué es lo que quiere hacer con esto, con estos millones de pesos que se ganó? Uno podría pensar, mira, probablemente jubilarse y no hacer nada más por el resto de su vida. Con la plata que tiene le va a alcanzar. Pero tiene otros propósitos. Te lo cuento en breve. Avanzamos en la radio.

este hombre, este enfermero, entonces, con estos 234 millones de pesos que se ganó en un casino? Mira, uno podría decir, oye, este hombre no va a trabajar un día más en su vida, el sueño de muchos quizás. Bueno, resulta de que más allá de la sorpresa y la celebración, Johnny ya tiene definido el destino principal de estos 234 millones de pesos que obtuvo. Su primera prioridad, adivina, pagar el crédito hipotecario de su casa. Sí, pues válido. Y también realizar algunos arreglos pendientes. Pero también hay un proyecto familiar que ocupa un lugar muy especial, que es financiar la carrera universitaria de su hija, quien actualmente cursa primer año de arquitectura. Él dice, eso es lo primordial para mí ahora. Otros gastos los veré más adelante, quizás un viaje al extranjero con la familia, con mi compadre, que era el que lo estaba ahí acompañando en esa noche de casino. ¿Podría ser Estados Unidos? Bueno, el tiempo dirá, señala acá el ganador. El premio obtenido por Johnny se suma a una serie de entregas de alto monto que se han realizado durante septiembre en los casinos Dreams también. Por ejemplo, en Monticello recientemente se entregó un premio cercano a los 509 millones de pesos, mientras que a comienzos de mes unos jugadores recibió 100 millones de pesos en un juego de máquina. Y hay otros premios, por ejemplo, 146 millones en premios asociados a automóviles que también se han entregado durante el mes en distintas propiedades. Y de esta manera también Dreams llega durante septiembre prácticamente a los 1.000 millones de premios entregados, considerando los diferentes juegos de azar que tienen, ¿cierto? Autos, cero kilómetros y también otros premios especiales. Así que si tú no eres de los que no tienen ninguna fe en los casinos, que crees que uno va a perder plata simplemente, mira, te puede sorprender, así como le pasó a este enfermero que ganó 234 millones de pesos y que ahora va a pagar su casa, va a hacer algunos arreglos y además le va a pagar la carrera universitaria a su hija. Y quién sabe, probablemente no trabaje ningún día más en su vida. Habrá que esperar a ver qué pasa. Nosotros avanzamos en la radio.